Ahí estaban a Catalina y también el grupo Alfarero con estas dos canciones de Luchador y Cubierta de tu Amor. 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Oiga, Minuto de Dios, no se lo olvide. Vamos a escuchar a esta hora a Celinés Díaz y a César Jiménez. Celinés Díaz con esta canción Contigo. Y César Jiménez se presenta con la canción que lleva por título ¿De qué me vale? César Jiménez en el Minuto de Dios. Música para Cristo.

El Señor es bueno, el Señor es lento a la ira, el Señor es rico en misericordia, Dios. Te amamos, Señor, te amamos, te bendecimos, te adoramos y te damos gracias por tanta bondad que tienes con cada uno de nosotros. Allí estaba Celinés Díaz y César Jiménez con estas dos canciones, Contigo y De Qué Me Vale. Recuerda que De Regreso a Casa se transmite 3 días a la semana, martes, miércoles y viernes. Hoy es martes y nos hemos venido con un cargamento de temas espectaculares. Vamos a escuchar a esta hora a César Roncayo, cartagenero, la canción Aumenta Mi Fe. Y Cristóbal Fones, este tema que voy a presentarles, quiero que sepan que yo lo disfruto mucho, me gusta. A mí, si me preguntan cuál es la canción que más le gusta de las que anuncia la emisora, para mí es muy difícil, ¿verdad? Porque en cada una de ellas siento que me encuentro con Dios. Pero este tema, Aclaró Dios, es espectacular. Sobre todo si usted lo escucha en las horas de la mañana, a las 5 de la mañana, siempre que usted lo escucha y sepa que yo lo estaba programando. Pero hoy quiero presentarlo a esta hora. Se llama, primera canción, Aumenta Mi Fe, de César Roncayo, y la segunda de Cristóbal Fones, Aclaró, Cristóbal Fones. Presten atención a la letra de esta canción. Y si le gusta, me escribe al WhatsApp 317-518-3063.

¿Qué tal? ¿Qué tal la canción Aclaró de Cristóbal Fones? Y la primera, la que sonó ahí en la voz de César Roncayo, Aumenta mi fe. Bonitas, ¿verdad? Bonitas canciones para Cristo. Por aquí me escribe María: Bernardo, esa canción me gusta mucho, de César Fones. Claro que sí, de Cristóbal Fones. No, no es César, es Cristóbal Fones, mi querida hermana. También me escribe Gladys: Bernardo, esta canción me gusta mucho. Gracias, Dios te bendiga. Me responde a esta hora la pregunta: ¿cómo les pareció el tema? Freddy Guzmán: estoy en la sintonía de la emisora Minuto de Dios. Bernardo, esa canción es bonita, pero es que todas las canciones que se colocan en De Regreso a Casa, me las gozo. Gracias, gracias a usted, muy amable. Mi hermano, ¿quién más escribe por acá? Por aquí me escribe Carlos Mejía: hola, buenas noches, Bernardo, siempre en sintonía de la emisora Minuto de Dios. Me gusta toda la música, y de acuerdo contigo, este tema, claro, es espectacular, de Cristóbal Fones. Que surjan muchas canciones para Cristo, muchas canciones para conectarnos con el Señor. Me gusta eso que dice: aclaró en el fondo de mi corazón. Cristo aclaró mi vida, dice este hermano, qué bonito. Gracias, gracias a todos por reportarse al 317-518-3063. Vamos a escuchar a esta hora de Cristi Arias esta canción que se llama El Milagro, Cristi Arias. ¿Y a qué milagro se refiere? Al milagro de dar vida. Esa canción se la dedico a todas las madres que sintonizan la emisora Minuto de Dios, a todas las mujeres que han tenido ese regalo de parte de Dios, de engendrar, de poder llevar en su vientre a una criatura y poderle dar vida. Esta canción habla de todo ese amor tan grande que a través de ustedes recibe esa criatura. Y bueno, si han nacido esos, pues que todo ese amor tan grande que ustedes han sabido darnos a los que somos parte de su vida. La canción de Cristi Arias, El Milagro. Seguidamente vamos a escuchar de Darwin Leckler un tema que él titula Todas las cosas van bien.

Este es Darwin Leckler con la canción Todas las cosas van bien. Bonito tema, sí señor. Oiga, es que lo que yo les digo, todas estas canciones tocan el corazón, cada una de su manera, del estilo particular que tiene el cantante, con el mensaje que transmite. Dios, eso está muy bien. Todas las cosas van bien, es como para aquellos que vienen estresados y angustiados, aquellos que sienten que no van a poder. Sí puedes, todo está en manos de Dios. Cuando hay una dificultad que uno no puede resolver, uno, ¿qué tiene que hacer? Ponérsela a Dios. Señor, esto no depende de mí. Dame la paciencia. Mire, de hecho, esta mañana, con un grupo de estudiantes de Un Minuto, donde el Señor me ha permitido compartir la academia, hacíamos un ejercicio. Le preguntamos a los estudiantes cómo han enfrentado ustedes las dificultades. ¿Cómo enfrentan las dificultades? ¿Cómo las enfrentan? Porque es que todos tenemos dificultades. Y el grupo estaba conformado como por 80 o 70 personas conectadas de manera virtual. Y algunos dicen, yo decía, la palabra que más se utilizaba era en oración, con fe, perseverando, siendo creativo, no derrumbándome. En fin, la gente chévere siempre ponía la fe, con creatividad, con inteligencia, con pulso, con berraquera, con fuerza. En fin, todas esas son las palabras que la gente respondía allí. ¿Por qué? Porque es que la vida es complicada, eso está claro. Y usted no se sienta que no va a ser capaz. Haga la parte que le corresponde y tenga la certeza que Dios hará el resto. Él no lo va a defraudar. Dios no defrauda. Dos canciones venimos escuchando, ya sabes, Cristi Arias, el milagro, y de Darwin Leckler, Todas las cosas van bien. Vamos a escuchar ahora a David Filio con este tema que lleva por título Soy misionero. Y Dumas y Mari con el tema dedicado al sacramento de la Eucaristía. Se llama así, Eucaristía, Dumas y Mari, en el minuto de Dios. Más música para orar, para bendecir, para adorar, para sentirnos más cerca de Dios.

Oiga, qué bueno poder estar con todos ustedes esta noche de hoy, 30 de junio del año 2026, acompañando a todos los hermanos del Caribe colombiano. Dios les guarde, ¿ah? Dios es bueno, no se olviden, Dios es bueno, Dios no falla, Dios nos acompaña, Dios está a nuestro lado, Dios es fiel, Dios es fiel. Somos nosotros los que dejamos de ser fieles con Dios, pero Él no falla, amén. Dios no falla, no olvides eso, ¿ah? Llénate de su fuerza, llénate de su paz, llénate de tu amor, llénate de la certeza de saberte amada, amado, escuchada, escuchado, bendecido por el Creador. Vamos a esta hora a cerrar este programa con dos canciones igualmente hermosas como todas las que he compartido. La primera de Eduardo Marrugo, Mi lógica humana, Padre Eduardo Marrugo. Seguidamente vamos a escuchar a Félix Pimentel con la canción ¿Quién soy yo? Dos temas hermosos. A todos ustedes, mis amigos, gracias por escuchar la emisora que llega al corazón, la emisora bendita, la emisora que amamos, la emisora que nos da todo lo que necesitamos para vivir y para vivir bien. Amén, para vivir bien. En la dirección de este espacio, el padre John Mario Montoya. La producción técnica estuvo a cargo de nuestro hermano Mario Ruiz. Con ustedes, Bernardo Torres. Dios les cuide, Dios les bendiga. Feliz noche para todos, ¿eh? No olviden, no están solos. Cristo está con nosotros y contigo también.

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11: Oración de la causa del siervo de Dios, Rafael García Herreros. Amado Señor, que revestiste a tu siervo Rafael García Herreros de las más diversas virtudes, particularmente de su gran amor a ti, el sometimiento a tu santísima voluntad, el amor comprometido a tu palabra, la lucha incansable por los pobres y su invitación diaria a los colombianos a vivir la dignidad de hijos tuyos, conscientes de la llamada incesante que Él nos hizo para que nadie se quede sin servir. Concédenos, por sus méritos, la gracia que hoy te solicitamos de tu infinita bondad, para que así, como lo consagraste a la plenitud del sacerdocio, así también lo veamos prontamente exaltado al honor de los altares, por Jesucristo nuestro Señor. Amén.
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0: Amigos de Maná, qué bueno estar con ustedes de nuevo en esta reflexión. Qué bueno compartirles unas ideas que tal vez les sirvan a ustedes y que tal vez les puedan ayudar en su vida pastoral, espiritual, personal. Me ha llegado un bello mensaje de un diácono y me ha dicho: Padre John Mario, cómo me hacen de bien tus prédicas, todos los días las escucho. Estoy muy lejos de mi tierra, él es colombiano, pero la palabra me llega, me siento bien, me ayuda. Y uno se siente tan satisfecho, tan contento, cuando eso es así, cuando uno dice, le está ayudando a alguien, le está ayudando. Bueno, hay un texto de la palabra de Dios que a mí siempre me ha gustado tanto. Me ha gustado tanto. Un solo versículo de la carta de San Pablo a los Filipenses, capítulo 4, versículo 8. Carta de San Pablo a los Filipenses, capítulo 4, versículo 8. Después de que Pablo ha dado todas sus instrucciones a los hermanos, a la comunidad, esa carta tan bella de los Filipenses, dice en Filipenses 4:8, por último, hermanos, piensen en todo lo verdadero, en todo lo que es digno de respeto, en todo lo recto, en todo lo puro, en todo lo agradable, en todo lo que tiene buena fama. Piensen en todo lo que es bueno y merece alabanza. Solamente este versículo 8, Filipenses 4:8. Pablo está diciendo: hermanos, piensen, hagan ejercicio mental de pensar. Para pensar hay que hacer un alto en el camino. Bueno, el cerebro está pensando. El cerebro está produciendo pensamientos a toda hora. Este cerebro, esta cabeza está produciendo a toda hora. Pero San Pablo está hablando de hacer un ejercicio adrede, expreso. Piensen, hagan el ejercicio de detenerse en este tipo de pensamientos. A veces escucho estaciones de radio. Y no sé por qué en algunas estaciones de radio se ha puesto de moda pensar en todo esto contrario que dice San Pablo. Pareciera que la moda es: piensen en todo lo que es vulgar, piensen en todo lo que es irrespetuoso, piensen en todo lo que no merece nuestra alabanza, piensen en todo lo que es bueno. La mente es un músculo. El cerebro es un músculo. Y así como yo me ejercito, porque, por ejemplo, yo he tenido un problema en la rótula. Y entonces los médicos, un excelente médico que me ha estado tratando y viendo para evitarme una operación, me ha pedido que haga unos ejercicios, que repita todos los días determinado ejercicio, para fortalecer los músculos y que los músculos pongan la rótula en su lugar. Pero entonces hay que hacer ese ejercicio, esa rutina de todos los días hago mi ejercicio. Mientras estoy viendo televisión, puedo hacer mi ejercicio. Mientras estoy acostado, puedo hacer mi ejercicio. Mientras veo alguito de televisión allí en mi cama, hago mi ejercicio. Y en estos días que fui al médico me dijo: pues se nota que no es que hayas hecho mucho ejercicio, pero ha mejorado. La repetición. Y San Pablo le dice: hagan el esfuerzo de pensar en todo lo verdadero, en todo lo digno de respeto, en todo lo que es recto, en todo lo que es puro, en todo lo agradable, en todo lo que tiene buena fama. Piensen en todo lo que es verdadero. Hagan el ejercicio de pensar cosas verdaderas. De leer, por ejemplo, sobre cosas verdaderas. De leer libros buenos de cosas verdaderas. Me estoy leyendo en este momento un hermoso libro de un autor católico muy bueno, Walter Casper. Y me estoy leyendo un libro hermoso sobre la misericordia. Piensen en todo lo que es verdadero. Cuando leo una exhortación apostólica del Papa, cuando leo una encíclica del Papa, me estoy ejercitando en lo que es verdadero. En lo que es verdadero. Piensen en todo lo que es digno de respeto, dice San Pablo. Piensen en todo lo que es digno de respeto. ¿Qué es digno de respeto? La ley de Dios. ¿Qué es digno de respeto? Las comunidades. ¿Qué es digno de respeto? El bien. ¿Qué es digno de respeto? El ser humano. ¿Qué es digno de todo respeto? La Virgen María. ¿Qué es digno de todo respeto? Jesús de Nazaret. ¿Qué es digno de todo respeto? Es poner mi mente en eso que es digno de respeto. Piensen en todo lo verdadero, en todo lo que es digno de respeto, en todo lo recto. No se ejercite en lo que es desviado, torcido. Piense en todo lo que es recto. Por ejemplo, las palabras de Jesús. Haz el bien sin mirar a quién nos han enseñado. Pero unas palabras de Jesús. No hagas a otro lo que no te gustaría que hicieran contigo. Mateo capítulo 7. No hagas a otro lo que no te gustaría que te hicieran. Piensen en eso que es recto. Piensen en eso que es recto. Dedíquese a pensar, ¿cómo hago yo para no hacerle el mal a otros? Y ese mal que yo no quiero que me hagan a mí, ese mal que yo no quiero que me causen a mí, ese mal que yo no quiero que sea para mí. Piensen en todo lo que es recto. Ejercítense en eso, escriban, piensen, reflexionen. En todo lo puro, en todo lo agradable, en todo lo que tiene buena fama. ¿Qué tiene buena fama? Los santos. Piensen en ellos. Les comenté en otra reflexión que me he leído la vida de San Juan Eudes, un extraordinario sacerdote francés, doctor del culto litúrgico a los corazones de Jesús y María. Y es digno de respeto. Tiene buena fama. Y pensar en él me ha dado tanta fortaleza, su vida, su historia. También me he leído la vida de Santa Laura Montoya, una santa colombiana, la primera santa colombiana del estado departamento de Antioquia. Tiene buena fama, goza de buena fama. Piensen en todo lo que tiene buena fama, en lo agradable. Piensen en lo que es agradable, en las palabras agradables. En estos días se estaban cumpliendo no sé cuántos años de ese pequeño libro que todos hemos leído, El Principito. Nosotros que utilizamos las redes sociales, piensen y transmitan lo que es bueno. ¿Cuáles son las páginas que más se visitan? Quizás no son las que son de buena fama, agradables, recto. Hermanos, piensen en lo que es agradable, piensen en todo lo que es bueno y merece alabanza. Cuando yo me dedico a pensar en eso, entonces mi corazón se transforma en eso que es bueno, en eso que es agradable, en eso que es recto, en eso que es perfecto, en eso que es bonito. Y es una manera de cambiar pensamientos, hábitos. Es una manera de cambiar la mente. Es una manera de ejercitarse en otro trip, en otro tipo de ejercicios. Piensen en lo que es bueno. ¿Usted en qué va a ejercitar su mente de ahora en adelante? ¿En qué? ¿Qué es bueno? ¿En qué? ¿Qué es agradable? Dedique al día unos minuticos para pensar en algo que es bueno. En la mañana, dedíquese a pensar en algo que es bueno. Tome un salmo, y ese salmo que dice, alabaré al Señor mientras viva. Entonaré cánticos de alabanza. Piense qué significa eso. Aliméntese de cosas buenas, de principios buenos, de ideas buenas, de música buena. Dedíquese a pensar en cosas buenas. Tenga en su teléfono, en su iPad, en su iPod, tenga cosas buenas. Dedíquese a hacer ese ejercicio. Oblíguese a usted mismo, como dice San Pablo, a pensar en lo que es bueno, en lo que es agradable, en lo que es correcto, en lo que tiene buena fama, en lo que es recto, en lo que merece alabanza. Y cuando uno piensa en eso, pues de eso habla. Cuando uno piensa en eso, de eso es lo que sale en el corazón. De eso es lo que brota en el corazón. Bueno, pues sería muy simple que uno dijera, estoy haciendo ese ejercicio de pensar bien. Al principio le sucede a uno como cuando empieza a hacer ejercicio, que camina 10 minutos y por la noche está que se muere. Cuando uno hace ese ejercicio al principio, le cuesta, se fatiga, pero al otro día hago 20 minutos o me sostengo una semana haciendo 10, 15 minutos y a la segunda semana 20 minutos hasta que puedo llegar a caminar tranquilamente una hora sin problema. También pasa así con el ejercicio de la mente, de ejercitarme en la mente, de buscar lo que es bueno, de buscar lo que es perfecto, de buscar lo que es recto. Piensen en eso, piensen en eso. Un ejemplo de esto es lo que dice San Pablo en la carta a los Filipenses, capítulo 4, versículo 6. Hermanos, no se aflijan por nada, más bien preséntenselo todo a Dios en oración. Pídanle y denle gracias. Entonces, cuando yo estoy pensando en lo que es bueno, digo, no se aflijan por nada. Yo que me aflijo por todo. No se aflijan por nada y a mí que todo me causa una gran aflicción. A mí que todo me tumba. No se aflijan por nada. Preséntenselo todo a Dios en oración. ¿Cómo? Presentárselo todo a Dios en oración. Dice todo. Hasta ciertas cosas que a mí me podría dar pena o vergüenza, le presento eso a Dios. Preséntenselo todo a Dios en oración. Pídanle y denle gracias también. Ah, es que hay que pedir y dar gracias. Y así la mente se va ejercitando. Es que hay que pedir y dar gracias. Y así la mente va entrando en una dinámica diferente. Y yo comenzaré a hablar diferente y comenzaré a tener un pensamiento diferente. Consecuencia, Filipenses capítulo 4, versículo 7. Dios les dará su paz, que es más grande que lo que el hombre puede entender. Y esta paz cuidará sus corazones y sus pensamientos, porque ustedes están unidos a Cristo Jesús. Dios les dará su paz, y esa paz cuidará y custodiará sus pensamientos, y esa paz mantendrá sus pensamientos cuidados, custodiados, como se custodia un personaje importante para que no le pase nada. Esa paz estará firme, esa paz nos cuidará, esa paz nos custodiará. Pero para eso, mis queridos amigos, hay que hacer el ejercicio de pensar en lo que es bueno, de pensar en lo que es recto, de pensar en lo que es digno de respeto, de pensar en lo que es digno de alabanza. Hay que obligar a la mente a que piense en eso. Hay que obligar a la mente a que piense de esa manera. Hay que obligar a la mente a que piense de esa forma. Hay que obligar a la mente a que cambie de esquema. Hay que obligar a la mente a que se ejercite de otra forma, a que se ejercite de otra manera. Haga este ejercicio mental, hágalo. Haga este ejercicio mental, hágalo. Haga este ejercicio mental y obtendrá buenos resultados. Por ejemplo, hagamos un ejercicio. Vamos a hacer un ejercicio. Vamos a hacer un ejercicio. Muy simple, muy simple. A ver, usted piense en algo que es de buena fama o en alguien. Piense en alguien que es de buena fama en su ciudad, en su comunidad religiosa, en su parroquia, en su movimiento apostólico. Yo estoy pensando en este momento en una mujer que fundó una comunidad, un grupo de oración muy grande en una ciudad, y eso ha crecido enormemente. Estoy pensando en ella y estoy diciendo, ¿cómo empezó? ¿Qué dificultades ha tenido? Yo conozco muchas de sus dificultades, de sus problemas, de sus crisis, y sin embargo ahí está, se ha envejecido, pero sigue sirviéndole a Dios. Estoy pensando en Anita. Ella es de buena fama. Ella ha recolectado unos fondos entre la gente y cómo ha crecido esa obra. Se nota lo que han hecho. Se nota el trabajo bueno. Pensar en esta persona de buena fama me anima. Pensar en esta persona de carne y hueso que yo he conocido me anima. Filipenses 4:8. Piensen, hermanos, en todo lo verdadero, en todo lo que es digno de respeto, en todo lo recto, en todo lo puro, en todo lo agradable, en todo lo que tiene buena fama. Piensen en todo lo que es bueno y merece alabanza. Este ejercicio mental tendría que hacerlo todos los días. ¿Y saben una cosa? Eso es oración. Cuando yo estoy pensando en ese bien, en el bien que esa persona ha hecho por otras personas, en la iglesia, en fin, entonces yo estoy orando, porque mi mente se está ejercitando en otra cosa. Chévere, ¿no? No es tan difícil. Se puede, ¿cierto? Sí, es cambiar como de disco duro, de chip, o no sé, es cambiar de pensamiento. Deje esos pensamientos malos que usted dice, voy a confesarme, tengo malos pensamientos, y ponga buenos pensamientos. Ejercítese en el hábito de tener buenos pensamientos. Bueno, amigos, gracias por acompañarme y gracias por dejarse instruir por esta reflexión. Gracias por su cariño y por su amor. Les ha hablado el padre John Mario Montoya, sacerdote eudista. Si desea encontrar otras reflexiones maná, pues diríjase a mi página web www.padrejohnmario.com y seguro ahí encontrará algunas reflexiones que le pueden ayudar en su vida espiritual. Alabado sea Jesucristo.
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19: Amigos de Minuto de Dios, bienvenidos a este segmento Raíces Carismáticas, el espacio que nos permite escuchar las predicaciones ofrecidas por esos líderes de la renovación carismática que han hecho historia, no solo en Colombia, sino en distintos países de América Latina y los Estados Unidos. Uno de esos líderes de la renovación carismática, indudablemente, es el presidente de la organización Minuto de Dios, el padre Diego Jaramillo. Es muy conocido, es muy querido en los Estados Unidos, en los ambientes eclesiales, por supuesto, en México, en el Ecuador, en el Perú, en Paraguay, en Argentina, donde ha dictado múltiples seminarios, múltiples retiros, múltiples congresos. Hoy el padre Diego Jaramillo va a compartir con nosotros en Raíces Carismáticas un tema que lleva por título La oración del cristiano. Bienvenidos.
20: Yo voy a tomar como base un folletico que se consigue en la librería del Centro Carismático y que se llama Escuela de Oración. Y voy a tratar de dar la enseñanza subrayando cuatro puntos principales. Esos puntos son estos. Primer punto es estar en la presencia de Dios. Segundo punto será escuchar a Dios. Tercer punto será hablarle a Dios. Y cuarto punto será actuar de acuerdo al diálogo que hayamos tenido con el Señor. A mí me gusta decir lo que voy a decir y después decirlo y después decir lo que dije. Y yo creo que al fin, después de tanto decir lo mismo, algo puede que quede. Y lo primero es estar en la presencia del Señor. En muchos grupos, cuando se comienza a orar, se suele decir estas palabras: pongámonos en presencia del Señor. Yo recuerdo cuando era joven en el seminario que siempre en la mañana comenzábamos con esas palabras, la oración de la mañana. En esa época todavía no se empleaba mucho el rezo litúrgico de los salmos, de los laudes, como oración normal, y comenzábamos nuestra oración privada diciendo: pongámonos en la presencia del Señor, o como dice San Juan Eudes, que cada uno esté en la presencia del Señor. Y yo me estoy cuestionando por qué cada uno de nosotros tiene que decir esa frase. Porque si cada uno de nosotros, cuando va a orar, tiene que colocarse en la presencia del Señor, eso es como si estuviera reconociendo que no está en la presencia del Señor, y entonces que para orar tiene que colocarse en la presencia de Dios. Es como una confesión de que nosotros normalmente vivimos alejados de la presencia del Señor, distraídos de Dios. Y como vivimos distraídos de Dios, tenemos que hacer un esfuerzo para estar pensando en Él, para estar en su presencia. Y suele pasar precisamente eso, que los hombres vivimos alejados o distraídos de Dios. Nosotros no vivimos en la presencia del Señor, pero Él sí siempre vive en la presencia de nosotros. Nosotros nos olvidamos de Él, pero Él nunca se olvida de nosotros. Ni el Padre del cielo se olvida de nosotros, ni Jesús se olvida de nosotros, ni el Espíritu de Dios, ninguna de las personas divinas está lejana a nosotros. San Pablo dice que en Dios vivimos, nos movemos, existimos, de manera que estamos normalmente como sumergidos en Dios. En Él vivimos, en Él nos movemos, en Él existimos. Y si estamos inmersos en Dios, sumergidos en el Señor, pues como que lo más fácil debería ser estar pensando en Él, estar en su presencia. Pero con mucha frecuencia los hombres, aun esas realidades que nos rodean, como que no tomamos conciencia de ellas. Nosotros, por ejemplo, necesitamos del aire para poder vivir y permanentemente estamos respirando, inhalando el aire en los pulmones y respirando ese aire para que se esté purificando permanentemente. Y sin embargo, nosotros como que no nos damos cuenta normalmente, a no ser de que pensemos en ese prodigio del aire que está siempre dándonos la vida, como que no nos damos cuenta de la necesidad que tenemos de Él en nuestra respiración para poder vivir. Pues algo así como que es con Dios. Él está siempre rodeándonos con amor y con cariño profundo, y sanándonos y salvándonos, pero nosotros tenemos la posibilidad de estar distraídos del Señor. El Padre del Cielo nos ama. Hay personas que juzgan con cierto temor y con cierto miedo esa palabra Dios nos ve, y entonces como piensan en que Dios nos ve, piensan que sí, que realmente Él nos mira, Él nos ve, pero solo para llevar la cuenta de nuestras posibles equivocaciones y después entonces hacer una contabilidad de su debe y de su haber y ver si somos culpables o si somos dignos de gracia. El Padre nos mira, el Padre nos ve siempre. La Escritura nos dice que no podemos ir a ningún lugar, ni a lo más alto de los montes, ni a lo más profundo de los abismos, para ocultarnos de su mirada. El Salmo 139 nos afirma que aun si traspasamos los mares, allá también está Él. Que aun si nos hundimos en la oscuridad de la noche, también allí está el Señor mirándonos y guiándonos. Pero nos está viendo no como el vigilante que trata de descubrir nuestros errores, sino como el papá, sino como la mamá que amorosamente están mirando cómo da sus primeros pasos o por dónde va gateando el niño para poder evitarle cualquier peligro y para poder expresarle su amor y para poder acogerlo y recogerlo si está sufriendo alguna dificultad. Así nos ve el Padre. Así el Padre Dios está siempre presente en la vida de los hombres. Y precisamente si algo nos enseña la renovación carismática es que nosotros aprendamos a descubrir que también cada uno de nosotros tiene que estar, debe descubrir esa presencia amorosa del Padre y situarnos delante de Él como hijos y vivir permanentemente ante Él como hijos que lo buscan, como hijos que lo aman. Jesucristo no solo quiso vivir en medio de nosotros, como dice el Evangelio de San Juan, plantar su tienda en medio de nosotros, sino que de múltiples maneras, después de subir a los cielos, ha querido perpetuar su presencia en medio de nosotros. Y nosotros sabemos que hay una presencia amorosa de Jesucristo, una presencia eclesial, ¿Por qué? Porque en medio de la iglesia Él está Él y Él lo dijo: yo permaneceré con vosotros hasta el final de los siglos. Y que hay una presencia en el corazón de cada uno de nosotros, una presencia espiritual, como dice Pablo en la carta a los Efesios, que Cristo viva por la fe en vuestros corazones. Y que hay una presencia profética del Señor en la palabra, como enseña el Concilio Vaticano II, cada vez que en la liturgia se proclama el Evangelio, es Cristo mismo quien está proclamándolo. Es decir, esa palabra, cuando se lee en la liturgia la palabra de Dios, es Jesús quien le está dando fuerza, es Jesús quien puede estar tocando corazones, es Jesús quien nos está desafiando a que le demos una respuesta especial. Y hay una presencia sacramental del Señor, porque cuando uno bautiza, no es fulano de tal, el sacerdote o el diácono o el laico, el que bautiza, es Cristo el que está bautizando. San Agustín nos dice que Juan bautice, es Cristo el que bautiza; que Pedro bautice, es Cristo el que bautiza; que Judas bautice, es Cristo el que bautiza. Es decir, Él es el que celebra siempre como gran sacerdote los sacramentos de la iglesia. Él es el único que preside la Eucaristía, que le puede presentar al Padre el sacrificio de su cuerpo y de su sangre. Él es el que por medio del sacerdote perdona los pecados. Él es el que da el Espíritu Santo. Por eso los sacramentos en la iglesia son como una gran oración, porque cada sacramento que se celebra es Jesús el que está celebrando y reuniendo a su pueblo y dándole su gracia. Y sabemos que hay una presencia de oración en la iglesia, porque donde dos o tres se reúnan en su nombre, ahí está Él, nos dice Jesús. Y hay una presencia en los pobres, porque cada que damos de comer o de beber o de vestir a un necesitado, es a Cristo a quien lo damos, como nos enseña Él en el capítulo 25 del Evangelio. De manera que nosotros tenemos muchas maneras de encontrar a Jesús. Hay una manera diaconal de presencia de Jesús, porque todo el que sirve es Jesús el que nos sirve a través de Él, como si fuera su instrumento. De manera que nosotros tenemos muchas presencias de Jesús, de una manera especial, real, verdaderamente, la iglesia llama la presencia del Señor en la Eucaristía, porque aunque todas las otras son presencias de Jesús, esa de la Eucaristía es como la más plena, es como la más intensa, es como la definitiva y la profunda. Por eso ante Él, ante la Eucaristía, nos arrodillamos y le cantamos y lo alabamos, no porque solo allí esté, sino porque allí está con mayor plenitud, como con mayor intensidad. Y por supuesto, la presencia del Espíritu Santo para nosotros, definitiva desde Pentecostés. Él llegó enviado por el Padre y por Jesús a la iglesia y la hizo su templo, y en cada uno de nosotros también un templo. Recuerden lo que nos dice San Pablo en la primera carta a los Corintios: ¿no sabéis que sois templo del Espíritu Santo? De manera que el Padre, Jesús, el Espíritu, permanentemente presentes en nosotros, pero nosotros con mucha frecuencia ausentes de Dios. Pasa como en aquellas misas que se celebraban antes, y todavía en algunas iglesias queda el recuerdo, cuando moría alguien en otro lugar y entonces habían enterrado el cadáver en otro lugar, pero querían hacerle las honras fúnebres en una parte distinta, y entonces allí hacían un catafalco. ¿Recuerdan ustedes esos catafalcos? Hacían como un monumento, fingían un cajón, ponían un velo negro y cirios, y entonces se decía que eran misas de cuerpo presente, aun cuando estaban entrando, cuerpo presente pero espíritu ausente. Así somos nosotros muchas veces los cristianos, orando de cuerpo presente, de espíritu ausente. ¿Por qué? porque vivimos distraídos de Dios, porque podemos estar inclusive en una gran ceremonia espiritual, en una gran concentración carismática, y el cuerpo está presente, pero con frecuencia el espíritu puede estar ausente. Esta hora, por ejemplo, de las 3:30 de la tarde, después del almuerzo y después del ir y venir, suele ser una hora pesada en todos los congresos. Yo al principio recuerdo cuando comenzábamos la renovación y comenzábamos la predicación, y me tocaba predicar a esta hora, yo pensaba, pero ¿cómo son los carismáticos? ¿Cómo acogen la palabra de Dios? ¿Cómo realmente la reciben con agrado? Porque todo mundo decía que sí, todo mundo decía que sí a todo lo que íbamos comentando. Después yo descubrí que no era tan clara la presencia de muchos carismáticos. Y le oí una vez al padre Darío Betancourt invitando a todos los de las reuniones carismáticas a que emplearan los carismas que el Señor les ha regalado, carismas de sanación profunda, carismas inclusive hasta de resucitar muertos. Porque si ustedes ven que a su derecha o a su izquierda hay alguna persona muerta de sueño, pues basta que le imponga las manos con un ligero temblor. Generalmente el Señor resucita cadáveres. Hagan el ensayo. Pues nos puede pasar eso no solo por el sueño, nos puede pasar por la distracción, porque cada uno de nosotros está permanentemente recibiendo, recordando vivencias que ha tenido, preocupaciones que le pueden llegar a la mente. ¿Qué estará pasando ahora en la casa? ¿Qué con los hijos? ¿Qué estarán haciendo? ¿Qué con los compromisos? ¿Qué con las invitaciones? ¿Qué vamos a comer a la noche? Y de cualquier cosa, en el momento menos pensado, la imaginación, que llamaba Santa Teresa loca de la casa, está viajando por todas partes. Pero fundamentalmente, no es esa la distracción principal. Es que el mundo de hoy vive como distraído de Dios. Es que el mundo de hoy vive entre los negocios y entre la política y entre el deporte y entre los problemas que afectan a la nación todos los días. Todo eso como que a los grandes dirigentes, a los gobernantes de los pueblos, a los orientadores de la cosa pública, a todos ellos como que, también a nosotros por supuesto, como que la gran inquietud está llevando a resolver los problemas fuera de Dios y no en un diálogo permanente con el Señor. Ojalá, es que lo leía hace poco nomás hablando del presidente de Uruguay, y decía la nota que estaba leyendo que desde 1894 ningún presidente de Uruguay volvió a la iglesia hasta este que llegó. Y este presidente, que es de familia cristiana, católica, en su discurso, primero dijo, al tomar posesión, dijo que le pedía a Dios que lo ayudara a llevar a bien su papel. Y luego pidió al señor arzobispo de Montevideo que organizara una gran reunión de cristianos, protestantes o católicos, para que, pidiendo todos a Dios, obtuvieran una protección especial para Uruguay. Y entonces decía el artículo que leí, como citando periódicos de Montevideo, diciendo, el presidente comenzó invocando a Dios lo que nos faltaba. Como diciendo, qué calamidad que un presidente invoque a Dios. Pues eso es lo que suele pasar, eso es lo que suele pasar, que el mundo está distraído de Dios. Pero hay todavía una distracción todavía peor, y esa es la que nosotros mismos podemos estar. Si orar es estar en la presencia de Dios para poder hablar con Él, huir de la presencia de Dios es lo que se llama pecado. El pecado es lo que nos impide orar con Dios. ¿Por qué? Porque desde el principio fue así. En el libro del Génesis, Adán y Eva pecan contra Dios inmediatamente se esconden. Tuve miedo de tu presencia. ¿Cómo va un hombre a poder hablar con Dios si tiene miedo de la presencia del Señor? Si tiene que esconderse del Señor, si cree que porque se esconde, que porque se oculta detrás de las malezas de las higueras, ahí ya puede romper todo diálogo con Dios. Otro profeta, Jonás, recibe una misión de Dios, y el libro de ese profeta comienza diciendo que, huyendo de la presencia de Dios, ese profeta quería andar, quería caminar muy lejos, atravesar los mares. Eso es lo que generalmente sucede a nosotros los hombres, que queremos como escondernos, que queremos como huir, que nos falta identificarnos con el mensaje de la Biblia que dice, caminaré en la presencia del Señor. Ese canto, porque tenemos muchos cantos en la renovación que son no solo para pasar el rato, no solo para batir palmas, no solo para brincar de júbilo, sino para tomarlos como un ideal, para hacer de ellos una norma de conducta. Cuando uno de los salmos que cantamos dice, caminaré en la presencia del Señor, esa es una invitación a arrepentirme de mi pecado y a actuar, a caminar en el Espíritu, como solemos decir, empleando un vocabulario carismático. Si otro de los cantos dice, estoy pensando en Dios, estoy pensando en su amor, ese es todo un programa de vida para abrirnos a Él en la oración y para pedirle, Señor, es que quiero estar en tu presencia, es que quiero dialogar contigo. De manera que primera enseñanza o primera idea, debo vivir en la presencia del Señor. Como que a cada uno de nosotros nos cuesta, pero si no logramos vivir y ponernos y colocarnos siempre y caminar en la presencia del Señor, todo lo otro es inútil. ¿Qué puedo decir yo? Voy a orar como Cristo, voy a orar como la iglesia, si no logro estar en contacto con Él, si yo para dialogar con cualquier persona tengo que estar presente ante el otro, corporalmente presente. ¿Han visto ustedes los que son profesores, profesoras de colegio, que de ustedes muchas veces al comenzar clases toman lista de los alumnos a ver quiénes están ahí y quiénes no? Y al ir nombrando, el que está dice presente, presente, pero de pronto hay un silencio porque no vino. Pues ese que está ausente, aun si deseara seguir la clase pero no pudo venir por enfermedad, pues porque no pudo venir no va a poder captar las enseñanzas, está ausente. ¿Cuántas veces está uno predicando? Yo ahora hablaba de los que con la cabeza asienten a las enseñanzas, pero ¿cuántas veces está uno hablándole a otro y ve que los ojos del otro están perdidos por allá lejanos, como mirando el infinito? Uno tiene que decir, baje, baje, aterrice. Pues algo así nos pasa a nosotros. Para poder hablar con Dios, tenemos que aterrizar ante Él. Tenemos que estar realmente con la mente, con el corazón, con el espíritu, en tensión a Él, pendientes de Él. ¿Qué quieres decirme, Señor? ¿Qué te quiero decir? Porque si no estoy pendiente de Él, si estoy distraído, aun si estoy aplaudiendo y cantando, estoy cantando en el vacío. La segunda idea que quiero decir es que tenemos que escuchar a Dios. Para orar hay que escuchar. Hay un poeta español que llama Antonio Machado y él dice, para dialogar, escuchad primero, hablad después. Escuchar primero. Nosotros somos expertos en hablar primero. Y entonces llegamos, nos ponemos, a ver, silencio, vamos a comenzar, cantemos. Y entonces comenzamos a hablar. Ese hablar primero no se entiende sino en caso de que antes hubiéramos estado escuchando personalmente lo que Dios quiere para cada uno de nosotros. porque Dios toma la iniciativa. No somos nosotros los que tomamos la iniciativa y timbramos en la puerta del palacio divino y le decimos: Señor, es que quiero hablar contigo. Es que Él quiere hablar con nosotros. Es que Él es el que está rodeándonos y llamándonos. Es que Él es el que está diciéndonos: he aquí que estoy a la puerta y llamo, y si alguno me escucha y abre la puerta, entraré a Él, cenaré con Él, Él conmigo. De manera que tenemos que entrar en una actitud de escuchar lo que dice Dios. Aún en el diálogo con los hombres es importante saber escuchar. Hay gente que no sabe escuchar. Yo leí el otro día una estadística hecha en Norteamérica, no sé si se aplicaba a Colombia, si variaba mucho o no, pero allá decían que generalmente la gente solo escucha una cuarta parte de lo que se dice. De manera que es como si no escucháramos sino con medio oído y tuviéramos el otro oído y medio tapado. Solo se escucha una cuarta parte de lo que se dice. Si aquí hay profesores, maestros, ustedes posiblemente tienen la experiencia de que pueden pasar una hora, también los predicadores, por supuesto, pueden pasar una hora hablando y hablando y dando textos y dando enseñanza y tratando de comunicar un mensaje. Y después le preguntan a los alumnos: ¿qué dijo el profesor? ¿Qué dijo la maestra? ¿Qué dijo el sacerdote? Y cualquiera le resume en 5 palabritas. Primero, algunos dicen: habló tan lindo, ¿no? Maravilloso, pero no saben qué. Otros dicen: sí, habló de la palabra de Dios, que hay que escuchar. ¿Y qué más dijo? No, pues que hay que escuchar. Pero poco más. ¿De qué habló el Padre? Del pecado. ¿Y qué dijo? No, pues él estaba contra. Y con eso. Entonces, como que la gente guarda poco, como que no logra escuchar, como que es inútil. Alguien me decía: hay millones de conversaciones telefónicas todos los días, pero ¿realmente cuántos diálogos? ¿No les ha pasado a ustedes ver a personas hablando por teléfono, que el otro habla y habla, y este quita aquí un poco el teléfono? De pronto me dice: sí, y bueno, ¿y qué? Y bueno, ¿por qué? Porque no le interesa, porque desconecta. Es como esos muchachos que van escuchando música por la calle, y entonces van con su par de audífonos y están en su mundo. Y los llaman o puede pasar cualquier cosa alrededor. No les interesa. ¿Por qué? Porque están abstraídos. El mundo se vuelve como un cine mudo. Ven cosas, pero no oyen. No se capta. Y una cosa importante es poder escuchar lo que las otras personas quieren compartir con nosotros. Se dice, decían los filósofos antiguos, que la palabra es como una ave que va volando, buscando dónde hace el nido, pero muchas veces no encuentra dónde anidar y tiene que regresar. Es como una pelota de caucho que uno lanza contra una pared de cemento y entonces rebota, no penetra. Algo así es muchas veces la palabra que nos dice. Porque estemos distraídos o por lo que sea, no estamos interesados en acoger la palabra del Señor. ¿Qué es escuchar? Escuchar no es únicamente oír y grabar todo lo que se dice como si fuéramos un cassette. No, así no vale la pena. Es que a medida que quien habla está expresando una idea, quien escucha está diciendo: estoy de acuerdo con esto, o no estoy de acuerdo con esto, esto completa lo que yo sabía, yo eso lo leí mejor en otro lugar, aquí estoy aprendiendo algo. Es decir, estoy reaccionando a cada palabra, me estoy enriqueciendo, estoy asimilando, me estoy alimentando con el parecer del otro. Escuchar no es únicamente percibir sonidos, es a través de los sonidos, tratar de discernir qué es lo que el otro realmente quiere, qué es lo que el otro realmente vive. Por eso, escuchar es tratar como de adivinar lo que hay entre palabras, lo que hay entre líneas. Cuando Jesús encontró a la mujer samaritana, y Jesús sabía escuchar, a Jesús le pidió agua y comenzaron a hablar de agua, y era un problema de aguas. Pero a través de ese problema de agua, Jesús discernió que esa mujer lo que tenía era sed profunda en su corazón, y fue llevando, entonces supo escuchar no solo las palabras, sino el latido del corazón, la vibración de la conciencia de la mujer, la inquietud espiritual. Cuando Nicodemo llegó en la noche a preguntarle al Señor, el Señor inmediatamente

descubrirle eso que tal vez él estaba buscando y que a pesar de ser maestro en Israel, él no sabía, y era que necesitaba un hombre nacer de nuevo y nacer de lo alto si quería ver, abrirse al misterio de Dios que lo estaba desafiando de una manera especial. Pues eso es lo que nos pasa entre los hombres, eso es también lo que nosotros necesitamos con respecto a la palabra de Dios. Somos expertos en hablarle al Señor, pero yo le repito, para que podamos realmente hablar en profundidad, para que podamos realmente cantar con emoción, tenemos que escuchar la palabra del Señor. Y la palabra del Señor nos llega de múltiples maneras a cada uno de nosotros. No crean que la palabra del Señor llega como una voz. Pudiera ser que en un caso especial el Señor les hablara y les dirigiera un mensaje y ustedes casi que con los oídos de la carne, más con los oídos del corazón la oyeran, porque nosotros no le podemos poner un límite a la acción del Señor, pero no es eso lo que suele pasar. La voz del Señor no suele llegarnos como una voz misteriosa, como una película de misterio, algo por allá profundo y cavernoso. No es así como Dios nos habla a nosotros. Pero ante todo, el Señor nos habla por su palabra y la tenemos en el texto de las Sagradas Escrituras, en los Evangelios. Si nosotros abrimos el Evangelio, si nosotros leemos la palabra del Señor, pues tenemos que estar apoderándonos de esa palabra, haciendo que esa palabra llegue a nuestro corazón, que nos alimente, y entonces entramos en un diálogo con el Señor. Cuando en la Sagrada Liturgia, después de las lecturas, dicen ¡palabra de Dios!, inmediatamente los que están dormidos se remueven, eso es normal. Es que en realidad a mí me emociona ver una persona que duerme. Y entonces, como en medio de mi entusiasmo no quiero perder el diálogo con ella, pues me siento a veces como motivado por el Espíritu a hablar un poco más fuerte. De manera que, cuando en la liturgia acaba el lector de leer un párrafo y nos dice palabra de Dios, pues es para compensar. Entonces, precisamente es el Señor que nos está hablando de alguna manera sacramental. Claro, no es Él, no es Jesús con su lengua, con el tono de su voz, pero es el mensaje de Él que está llegando al corazón y que nos está desafiando. Es el mensaje de Él que a partir de medios humanos está diciéndonos: mira mi voluntad para ti, escucha mi deseo para tu vida. Y el Señor nos habla por ese camino privilegiado que es la Sagrada Biblia, pero nos habla también por los acontecimientos, nos habla por todo lo que sucede a nuestro alrededor, nos habla por la creación. ¿Acaso no recuerdan ustedes, por ejemplo, en el Salmo 8, cuando dice: los cielos proclaman la gloria del Señor, la obra de sus dedos, la obra de sus manos, la proclaman las estrellas, la proclama también el hombre, que es como un alfabeto con letras mayúsculas de Dios? Entonces, en el hombre vemos la imagen, la semejanza de Dios, y en el hombre que ama, y en el hombre que sufre, y en el hombre que gime, y todo lo que les han dicho, pues encontramos a Dios que nos está interpelando y queriendo dialogar con nosotros. Y en los acontecimientos, ¿recuerdan ese pontífice que estuvo en la iglesia, al frente de la iglesia, hace 30 años, Juan 23? Él escribió una carta que se llama Pacem in Terris, la paz en la tierra. Y ahí él dice que los cristianos tenemos que aprender a leer los signos de los tiempos. Esa expresión de los signos de los tiempos la tomó el Papa del Evangelio, porque recuerdan tal vez una vez que Jesús les dijo a los fariseos: no sean hipócritas ustedes son capaces

0: cuando miran el cielo y lo ven que tiene arreboles rojizos o amarillos, ustedes son capaces de decir, mañana va a llover, o son capaces de decir, mañana va a salir buen, va a haber buen día, va a haber buen sol. Y Él les dice, ustedes son capaces de leer los signos de los tiempos, los signos de la naturaleza, pero no son capaces de interpretar los acontecimientos. Les dice, ustedes no son capaces de darse cuenta, yo que estoy aquí curando enfermos, predicando evangelio, predicando amor, y ustedes no se dan cuenta de que se cumplen las escrituras. Pues algo así nos dice el Señor, leer los signos de los tiempos es sabernos dar cuenta que el Señor está interviniendo en la historia. Por ejemplo, lo que ocurrió en Europa, ahí hay algo especial que el Señor nos está diciendo. Cómo Polonia y Hungría y Rumania y Bulgaria y Alemania y yo no sé cuántos países más, y después Lituania y Estonia y Letonia y Ucrania, todos diciendo, hasta la víspera eran 100% comunistas y ateos y lo que quieran. Y de pronto comenzó, no queremos más. Y Nicaragua, y en fin, hubo un cambio en las opciones políticas tan grande que yo creo que ningún político había soñado con esa transformación tan seria. Y uno puede preguntarse, ¿qué pasa? ¿Qué quiere Dios? ¿Qué está diciendo Dios? Cuando los imperios se tambalean, cuando los hombres habían puesto su seguridad en regímenes políticos o económicos y de pronto desaparecen las organizaciones políticas, ¿qué nos quiere decir Dios? ¿No querrá decirnos que nosotros tenemos a veces la tendencia o siempre a confiar en el hombre y no en Dios? Y que no es el hombre, porque pasan los imperios y pasan los reyes y los emperadores y los presidentes, pero solo su palabra permanece. ¿No nos estará hablando el Señor a través de acontecimientos? Pero nosotros vivimos como embotados y ni nos damos cuenta de acontecimientos, ni nos damos cuenta de nada, ni oímos la voz del Señor. Hay gente que sale a paseo y por la tarde regresa y dice, ¡qué buen paseo tuvimos! ¡Extraordinario! ¡Qué día tan lindo! ¡Qué compañía tan agradable! ¡Qué paisajes tan hermosos! Y hay otra gente que dice, ¡qué día tan lindo nos dio el Señor! ¡Qué paseo! ¡Gracias a Dios que pasamos contentos! Como que está leyendo un mensaje que el otro no está leyendo. Como que está discerniendo a través del mismo vocabulario, una intención oculta, una presencia del Señor, está escuchando algo que el otro no estaba escuchando. Y algo que es como de la educación del cristiano es aprender a escuchar. Aprender a decir como el niño Samuel en el templo, habla Señor que tu siervo escucha. Aprender a decir como el centurión Cornelio cuando llegó Pedro, estamos en la presencia del Señor para que nos digas tu palabra. Estamos en la presencia de Dios. Cantamos ahí en las misas carismáticas, escuchar tu palabra es principio de fe. Pero si no escuchamos la palabra del Señor, no hay fe, porque escucharla es el principio de la fe. La fe llega por el oído, la fe llega por la palabra del Señor. La fe es Dios que quiere hablarnos y revelarse a nosotros. Pero si nosotros estamos mal del oído, si tenemos taponados los oídos, es imposible escuchar la voz del Señor. Por eso tenemos que pedirle, Señor, pero haz que yo te pueda escuchar. Señor, pero si tú estás lanzando tu palabra como un sembrador que lanza semilla, haz que mi corazón esté abierto, que los oídos de mi espíritu estén dispuestos, que yo pueda captar tu mensaje, que tu mensaje pueda llegar a mi corazón como una semilla fecunda, Señor, que yo quiero escuchar tu voz. De De manera, mis hermanos, que la segunda idea que les he querido transmitir es que estamos invitados todos a escuchar la palabra del Señor. Y ahora les quiero dar la tercera idea. La primera era estar. Y la segunda. Y la tercera. Perfecto. Si siguen así, les pongo 10. Les perdono cualquier dormidita que hayan podido tener. Hablarle al Señor. De manera que una vez que yo he escuchado, le respondo a Dios. Le tengo que responder. Y acuérdense que todos estamos invitados a responderle a Dios porque Él nos ha hablado a todos. O si quieren de otra manera, les digo lo mismo. Todos estamos invitados a ser responsables. Responsables es el, uno es responsable si responde. Tiene responsabilidad si es capaz de dar respuesta. Cuando a uno le tienen confianza, cuando a uno le confían algo, si responde a esa confianza, tiene responsabilidad. Nosotros podemos ser responsables ante Dios si cuando Él nos habla, podemos responder. Estamos invitados a hablarle al Señor. ¿Qué es hablarle a Dios? ¿Qué es hablarle a un hombre? Hablar no es decir palabras. Ahí, poner un cassette, poner un disco y que comience a dar vueltas y yo voy repitiendo como si fuera un loro, repitiendo palabras y palabras. El mismo Jesús dijo, hablando de los paganos, decían, creen que porque dicen muchas palabras van a ser escuchados. Hay carismáticos también y cristianos que porque dicen muchas palabras, Señor, te alabo, te bendigo, te adoro, te glorifico, entonces le dije 80 palabras. No, hablar no es decir palabras. Hablar es decirse uno a través de las palabras. Expresarse. Esa palabra, expresarse, se parece a otra, exprimirse. Cuando uno exprime una media naranja, una naranja, pues trata de empujar lo más que pueda para que salga la última gotica de jugo, para que no se quede allí con el bagazo, sino para sacarle lo más que pueda. Y por eso van inventando aparatos, merced a los cuales la presión que se le haga a esa naranja logre sacar todo el jugo posible. Pues eso es exprimir, expresar en lo mismo. Es como poner en una prensa, en una presa. ¿Y cómo se expresa uno? Si uno dice lo que tiene. Cuando uno no dice lo que siente, está diciendo mentira. Está diciendo lo que no siente. Y por eso, cuando hay gente que ora, uno se da cuenta a veces que la oración es postiza, o que la oración es como un disco. ¿Por qué? Porque comienza a repetir casi como de memoria. Señor, te pido porque que me ayudes, que me bendigas, que me glorifiques, Señor, y te pido por los prisioneros de Vietnam, y por las almas del purgatorio, y por los niños de... Y eso como que no les llega a nada. ¿Por qué? Porque no lo está sintiendo. Por eso expresarse es decir lo que siente en el corazón. De manera que si usted tiene una preocupación, su oración tendrá que decir, Señor, estoy preocupado. Y si usted está muy alegre, tendrá que decir, gracias Señor, que estoy que bailo. Y si usted está muy afligido, Señor, pero es que me cayó un terremoto encima. Y si usted está agradecido porque recibió algo, gracias Señor, tú eres el que da y el hombre el que agradece. Y así, según lo que tengamos en el corazón, la palabra tiene que decir. Por eso la oración no se puede convertir, ni el diálogo del hombre tampoco, en puras fórmulas. Cuando el hombre no se compromete en un diálogo, entonces, ¿qué dice? Buenos días, ¿cómo está? ¿Qué hay? ¿Cómo me le va? Muy bien, muchas gracias. ¿Usted qué tal? Ay, pues ahí vamos. ¿Y qué ha hecho además? No, pues qué tal. Y entonces se queda en el nivel superficial que no le toca la corteza del corazón siquiera. Se queda rozándolo por encima, como cuando llueve sobre las gallinas y los patos en el corral. ¿Han visto ustedes? Que apenas cae el agua, apenas pasa, ellos se hacen así y están secos. No les llegó nada, no les quedó nada. Así en mucho diálogo. ¿Qué hay? ¿Cómo está? Muy bien, muchas gracias. ¿Usted qué tal? Pues ahí vamos. ¿Qué tal? Y puede inclusive que esté muriéndose de dolor de cabeza o de otra enfermedad. ¿Cómo está? Pues ahí vamos. Y si le dice, bien, muchas gracias, pero si está bien, yo que lo noto como medio mal del semblante. Así es que me estoy muriendo. Pero había dicho bien. ¿Por qué? Porque es un formulismo. Es pura fórmula. Pues la oración tampoco puede ser así. Ni el diálogo con los hombres, ni la oración. De manera que las fórmulas aprendidas de memoria son muy buenas si realmente se personalizan, si realmente están expresando una vivencia interior. Por ejemplo, el Santo Rosario. Si ustedes están sintiendo y quieren expresarle amor a la Virgen María, o quieren expresar una meditación en los misterios que contemplan y que la Iglesia nos propone, es algo excelente. Pero si es el de Jesús, eso no es nada. Eso no es nada. ¿Por qué? Porque no es eso. Eso no es oración. Oración es expresarse. Oración es decirle a Dios lo que queremos. No se trata de que para expresarnos tengamos que saber todo el diccionario Larousse o el Sopena, con todas las palabras para poder hacer una oración muy completa, como a veces dice la gente en los grupos de oración. Ah, no, es que fulano sí, fulano que ore, fulano que ora lindo. ¿Y cómo ora lindo? No, pues es que tiene un vocabulario, tiene una cosa. Señor, tú eres maravilloso, como una palmera que se levanta hacia los cielos azules, rodeada de... No, de eso no se trata. No se trata de hacerle poesías al Señor, ni se trata de hacerle discursos. Porque a nosotros, y máxime si tenemos alguito de sangre española como todos nosotros, entonces nos gusta hacer discursos, medio ventijulieros todos. Y entonces nos llenamos cuando le hablamos al Señor de muchas palabras. Señor Dios todopoderoso y eterno, en fin. Y como que nos faltan adjetivos para decir. Pero ¿qué niño le habla al papá así lleno de discursos? Papá, tú que eres un abogado espléndido y omnipotente. No. Le habla. Le habla de corazón. Por eso, hablarle a Dios, que eso es orar, no es ante todo las palabras, es ante todo el afecto del corazón que imprime como un tono especial a la palabra. Por eso las lenguas, que mañana me parece, creo que es uno de los temas que les van a hablar. Ustedes, papás y mamás de familia, ¿no han tenido a veces en los brazos a un niñito pequeño de medio año, qué sé yo? Y entonces comienzan a hacerle caricias y le dicen, pis, piris, pis, pis. Y con eso, ¿qué le dijeron? No, lo importante no es pispirispis, sino lo importante es la caricia que le hicieron. Lo importante es el tono con que le dijeron, tanto que el muchachito se ríe. Por supuesto que se ríe diciendo, este tonto que me querrá decir, pero en un vocabulario así, lo que impera no es lo que el cerebro dice, es lo que el corazón siente. Por eso la oración es expresar lo que hay en el corazón. Hay gente que dice, es que yo no le digo a Dios sino lo que yo entiendo. ¿Y qué entiende usted de Dios? Usted no entiende de Dios nada, nada. Tan poquitico, poquitico. ¿Qué es lo que usted entiende de Dios? Dígale palabras a Dios. Esta mañana Ernesto, yo no estaba en, pero Ernesto les habló de la alabanza. Díganle alabanzas a Dios aquí, cuando el padre John Mario está en todo el entusiasmo y orienta la alabanza. ¿Cuáles son las alabanzas? ¿Ustedes qué le dicen? Examinen. ¿Qué dicen? Señor, yo te alabo, yo te bendigo, yo te glorifico, tú eres grande, tú eres inmenso, yo te alabo. Sí, Señor, bendito seas, tú eres grande, tú eres inmenso, bendito seas, yo te alabo, Señor. Cinco palabritas. Comiencen ustedes a decir lo que ustedes saben de Dios. Dios es grande, Dios es inmenso, Dios es poderoso, Dios es sublime, Dios es infinito, Dios es inigualable, Dios es... Bueno, seguro van a encontrar 10 palabras más y se le acabó el vocabulario. Y comienzan a decir, a ver, ¿qué fue lo que le dije a Dios? Dije que era inigualable, que era espléndido, que era magnífico, que era extraordinario. Y llegan por la tarde y prenden el televisor y dicen, este dentífrico es extraordinario, es espléndido, es magnífico. Este jabón es único, es inigualable, no tiene comparación. La misma cosa. Por eso, lo importante no es lo que se dice, es lo que se siente, es lo que se ama. Como dice uno de los prefacios de la liturgia, tú no necesitas nuestras alabanzas. Él no necesita alabanzas nuestras, somos nosotros los que necesitamos decírselas. Porque cuando comenzamos a decirle alabanzas, como que se va engrandeciendo nuestro espíritu, se va ampliando, vamos teniendo un espíritu, una comprensión mayor de Él, un amor mayor de Él. Somos nosotros los que crecemos. Él no necesita, pero le encanta que le digamos eso como un papá a una mamá cuando el muchachito dice por primera vez papá o papá qué bueno, dice pero qué niño tan inteligente, ya dice papá qué bueno. Claro, de manera que decimos se necesita hablar, expresar. Hay como unos caminos que nos muestran que como grandes orientaciones. Una, cuando hablamos con Dios, pedir perdón. Eso es algo fundamental. El hombre cuando descubre que Dios está cerca, como que se siente llamado a decirle, yo soy un pecador, perdóname, Señor. Eso es fundamental, eso es como una, por eso la misa comienza diciendo, reconozcamos nuestros pecados. Sí, porque como que cuando Dios llega, ilumina, uno inmediatamente descubre que está mal. Cuando Pedro lanzó la red, y porque Jesús lo había dicho, y sacó la red llena de peces, Señor, apártate de mí, yo soy un pecador. Cuando Isaías vio, en una visión maravillosa, en el capítulo 6 de su profecía lo cuenta, la gloria de Dios dice, ¡ay de mí, voy a morir! Yo, hombre de labios manchados, he visto a Dios. Yo me acuerdo, y en estos días lo conté a alguien, lo conté a un grupito, que una vez un hombre de aquí de Bogotá, que trabajaba en un banco, me invitó a su casa a almorzar. Y eran las 12:30 del día. Y entonces llegamos al apartamento y él abrió, me dijo, padre, siga. Y cuando yo fui a entrar en el apartamento, pues era sala comedor. Y allá en el comedor estaba sentada la señora, la esposa de él. Qué bueno que estuviera ahí. Ella me miró y se asustó mucho, se puso de pie y se metió a la cocina. ¿Saben por qué? Porque eran las 12:30 y ella apenas estaba desayunando y estaba vestida con traje de levantar y todavía no se había peinado. Ella estaba tranquila antes, medio minuto antes, no tenía problema. Pero cuando me vio, tuvo problema. Algo así nos pasa a nosotros. Cuando estamos lejos de Dios, no importa nada. Pero cuando Dios comienza a entrar en nuestra vida, su resplandor nos hace dar cuenta de que estamos mal y comenzamos a decirle: perdóname, Señor, era que yo no sabía. Y hay gente que llega a confesarse, y si lo hace por cumplir, porque tiene que casarse, pero él no creía, por cualquier cosa, o en otras circunstancias de la vida. ¿Hace cuánto se confesó? 30 años. ¿Qué pecados tiene? Pues no, nada, sabe así como que nada. ¿Qué significa eso? Que Dios todavía no ha entrado, que todavía no lo ha iluminado. En tanto que hay otras personas, ¿cuánto se confesó? Pues mañana va a ser 2 días. ¿Y qué pecados tiene? Entonces, ese tiene muchos. Hay una sensibilidad especial. Una sensibilidad especial cuando Dios ilumina. Por eso, una primera palabra ante Dios es: perdóname, Señor. Y el hombre va reconociendo que no solo en su alma, sino en su cuerpo tiene necesidades. Ten piedad de mí. Ten piedad de mí. Como decimos en la Eucaristía. Es que la Eucaristía que celebramos es un bellísimo grupo de oración y es una maravillosa escuela para saber orar. Si ustedes van analizando lo punto por punto lo que es la celebración de la Eucaristía, aprenden a orar porque aprenden. Lo que pasa es que como estamos tan habituados y nos la tragamos así de un solo trago, ni nos damos cuenta.
1: 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Gracias a todos por escucharnos. Los invitamos a seguir en la sintonía de nuestra emisora Minuto de Dios. Hasta pronto.
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Buenas noches, queridos oyentes de la emisora Minuto de Dios, Barranquilla, Cartagena y toda la red de emisora Minuto de Dios de Colombia y todas las redes sociales de nuestra comunidad Minuto de Dios. Bienvenidos a este espacio de bendición, a este espacio de oración, un espacio que nos regala el Señor para poder colocar en manos de Él todas nuestras necesidades. Un espacio de bendición donde cada uno de nosotros tiene la oportunidad de agradecer a Dios por todas las bendiciones recibidas, la oportunidad de testificar de la grandeza de Dios, testificar de todo aquello que el Señor nos ha regalado a cada uno de nosotros, una oportunidad para poder también a ayudar a otras personas en la oración. Tenemos la oportunidad de apoyar a las personas en oración, de interceder por nuestros hermanos que nos piden oración, nuestros hermanos que tienen una necesidad y han colocado en manos del Señor su necesidad, han colocado en manos de Jesús todo aquello que está preocupando la vida de nuestros hermanos. Pueden escribir al 317-518-3063 y con mucho gusto estaremos leyendo sus intenciones, estaremos apoyando sus oraciones, estaremos orando por ustedes, estaremos dándole gracias a Dios por todas las bendiciones recibidas. Mis hermanos, este es un espacio que nos regala el Señor, programa Cadena de Oración, un programa que nos da la oportunidad de conectarnos mucho mejor con nuestro Señor Jesús. Por eso le damos gracias a Dios por este espacio, le damos gracias al Señor por esta oportunidad que nos regala, que derrame su Espíritu Santo sobre cada uno de nosotros, sobre todos los hermanos que en este momento están conectados, que derrame su Espíritu Santo en sus familias, en sus hogares, que llene de luz la vida de cada uno de ustedes. En la técnica hoy nos acompaña en Barranquilla, emisora Minuto de Dios Barranquilla 1370 AM, nuestro hermano Benjamín Barreto. En Cartagena 89.5 FM, nuestro hermano Gustavo Guerrero. Estamos bajo la dirección del padre John Mario Montoya, sacerdote eudista. Y en la conducción del programa en esta noche, mi esposa Julia de Arco, mi nombre es Edison Bustillo. Servidores de la emisora Minuto de Dios Barranquilla. Bienvenidos, mis hermanos, que este espacio en este día, en esta noche, en este momento, sea de grandes bendiciones para cada uno de nosotros, que este espacio podamos nosotros, cada uno de nosotros, los que estamos ahora mismo conectados, estamos escuchando, vamos cada uno de nosotros a abrir nuestro corazón, decirle al Señor que venga y cene con nosotros, que entre, que cambie nuestras vidas, que cambie nuestros pensamientos, que cambie nuestras actitudes, que nos ayude a ser cada día mejores. Pedirle al Señor que nos dé fuerza para seguir adelante, para seguir luchando, para enfrentar cada situación, para enfrentar cada momento que se nos presenta en la vida. Por eso, hoy, esta noche, este momento, un momento muy especial, momento que el Señor nos regala. Por eso hoy queremos también pedirle al Señor por nuestras emisoras Minuto de Dios, Barranquilla, Cartagena, Bogotá, Medellín y toda la red que comprende la comunidad Minuto de Dios, los sacerdotes, la escuela de evangelización, todo lo que hace la comunidad Minuto de Dios. Vamos por sus sacerdotes, por todos los laicos, los asociados, budistas. Oramos por todos los equipos de nuestras emisoras. Oramos también para que el Señor cada día pueda llegar a más familias, más personas, a través de estos medios de comunicación que son una bendición de Dios. Bienvenidos, hermanos. Gracias por estar aquí con nosotros. Gracias por acompañarnos. Y queremos orar con ustedes, queremos compartir con ustedes muchos momentos. Hermano,
El Evangelio según San Juan, capítulo 15, donde el Señor nos dice que Él es la vid verdadera. Nosotros somos los sarmientos, somos esas ramas que estamos ligadas y debemos estar siempre con el Señor, siempre unidas a Él. Si nosotros somos los sarmientos, las ramas, no estamos unidas a la vid, que es el tronco, que es Jesús, nada nos va a salir bien. Así que tenemos que estar ahí, permanecer siempre unidos a Él. Y veremos, como dice la palabra, que vamos a producir frutos en abundancia, muchos frutos. Así que esta palabra es para ti, es para mí, es para cada uno de nosotros. Permanezcamos unidos en Jesús. Y permanecemos en su palabra, el Señor siempre nos acompañará. Siempre nos acompañará. Y vamos a vivir siempre recibiendo de esa vida verdadera. Recibiendo de esa savia, de todo lo que el Señor nos regala, recibiendo de Él, si estamos unidos a Él, vamos a recibir muchas bendiciones de Jesús. Por eso, mis hermanos, la palabra lo dice, si no estás unido a Cristo, no estás bien. Tenemos que estar unidos todos, toda la familia, que Cristo sea el centro de nuestro hogar, de nuestra familia, que Jesús sea nuestro amigo, compañero, que Él siempre sea para nosotros el Mesías, el Señor, que Él sea la luz que nos ilumine, que siempre nos llene de su presencia. Él es el Rey de Reyes, Señor de Señores. Él es nuestro Señor, nuestro gran Señor, Rey de Reyes, Señor de Señores. Por eso debemos estar siempre unidos a Cristo Jesús. Mis hermanos, qué palabra hermosa. Y vamos a orar por todas nuestras necesidades. Por eso los invitamos a que nos escriban al 317-518-3063 y con mucho gusto estaremos dándole a conocer sus oraciones y apoyando sus oraciones. Bendito sea el nombre del Señor. Gloria a ti, Jesús. Esta noche vamos a orar por todos los hermanos de Venezuela. Vamos a orar por nuestro país, ese país hermano, por Colombia también y también por nuestro hermano Venezuela, que ha recibido un terrible terremoto, dos terremotos prácticamente, y han fallecido muchas personas y muchas víctimas, mucha desolación, muchas situaciones complicadas para nuestros hermanos en Venezuela. Pero vamos a pedir al Señor que los ayude, al Señor que esté con ellos en estos momentos, que los consuele, que los llene de su presencia. Y en este momento se necesita más unidad como pueblo para que el Señor los llene de su presencia. Mis hermanos, también hay que buscar la forma de ayudar a nuestros hermanos. Hay que unirse, recolectar productos básicos para ellos. Todo lo que podamos dar, medicina, ropa, todo lo que podamos dar para que ellos puedan salir adelante de esta situación. Bendito sea el nombre. Hoy vamos a orar, nos dice, pido oración por mi esposo, está en la clínica La Costa, en cuidados intensivos por problemas respiratorios, lo tuvieron que intubar, por eso, porque tiene problemas de riñón, pido oración, gracias. Su nombre es Asle González Berrío. Oramos, vamos a orar por este varón, por este hombre, Alex González Berrío. Oramos por Alex González Berrío, porque está ahora mismo en cuidados intensivos, tiene problemas con el riñón, pero Jesús sana, Jesús libera, Jesús restaura. Le vamos a pedir a nuestro Señor Jesucristo, muy humildemente le pedimos al Señor, pasa tu mano sanadora, Jesús. Pasa tu mano sanadora por nuestro hermano Alex González Berrío, Señor. Levántalo, Jesús, sánalo, sánalo, Señor, sánalo. Bendícelo, Señor. Llénalo de tu presencia, Señor. Sana esos riñones, Señor. Pasa tu mano sanadora por los riñones de nuestro hermano. Señor, ayúdalo, que él está en cuidados intensivos. También te pedimos
hermanos enfermos que están ahí en cuidados intensivos, en todas las salas de los diferentes hospitales, Señor, especialmente ahora aquí en la Clínica La Costa, donde se encuentra nuestro hermano Alex González. Bendice, Señor, a los médicos, bendice a los enfermeros para médicos, bendícelos a todos, Señor, para que en este momento, Jesús, esas personas puedan recibir tu sanación, Señor. Bendito, alabado y adorado sea tu nombre por siempre, Señor. Vamos aquí, nos dice buenas noches, programa Cadena de Oración. Mi hermano Rodrigo Viaña Pájaro, del barrio El Socorro. Hermano, que Dios te bendiga, Rodrigo, y Dios bendiga también a tu familia, Señor. Sé que aquí nos dice que ayer pasaste un poco indispuesto y un poco mejor. Vamos a orar también por ti y oramos también por tu hermana Rocío Álvarez Pájaro. Por esos cálculos que tienen que ser expulsados en el nombre de Jesús, porque Cristo escucha nuestras oraciones, la oración de nuestro hermano que nos escribe, nuestro hermano que siempre está con nosotros, nuestro amigo y hermano Rodrigo Viaña del barrio El Socorro. Dios Santo, bendice a este varón que siempre está conectado, bendice a su familia. Especialmente en este momento, le pedimos por su hermana Rocío Álvarez Pájaro, para que el Dios de la vida pase su mano sanadora por ella. Esos cálculos se han destruido en el nombre de Jesús. Dice buenas noches, Dios me lo bendiga. Cristina Pérez, pongo mi salud ahorita en un encuentro me encuentro con un fuerte dolor de cabeza. Señor mío, Dios mío, te entregamos a nuestra hermana Cristina Pérez, Señor. Te entregamos ese fuerte dolor que tiene en la cabeza, Señor. Pasa tu mano sanadora, Jesús. Ayúdala, Señor, para que ella se restablezca pronto de este dolor de cabeza, Señor. Señor, sana la raíz de este dolor. Sana, Señor, lo que está produciendo este dolor de cabeza. Sana. Pasa tu mano sanadora, Jesús. Pasa tu mano sanadora, Señor. Bendito sea tu nombre. Santo eres por siempre, Señor. Te alabamos y te bendecimos, te adoramos y te glorificamos. Te damos la honra y la gloria a ti por siempre, Señor. También nos dice que pone en su casa, que sea Dios bendiciendo su casa. La casa de nuestra hermana. Señor, bendice su casa, bendice su familia, bendice cada uno de los integrantes de la familia para que siempre permanezcan unidos a ti, Señor. Tú eres la vid, somos tus sarmientos, Señor. Sin ti nada somos. Si permanecemos en ti, si tus palabras permanecen en nosotros, tendremos vida y vida en abundancia. Dice también: pongo la salud de mi hija Angélica y la de mis nietos. Oramos por tu hijo, oramos por tus nietos. Nos gusta orar por nuestros nietos porque nosotros tenemos dos nietos que oramos todos los días por ellos y por nuestros hijos también. Que el Señor bendiga tu hija Yelisette y también bendiga tus nietos. Los guarde, los proteja, los llene de tu presencia, de mucha paz y de mucho amor. Nos dicen que oremos por los hijos de por mis hijos, Joan y Victoria, que su mamá Jennifer Berrio, que Dios nos dé mucha fuerza para seguir adelante. ¿Cómo no? Así es, su mamá Jennifer. Que Dios te bendiga, mujer, y sé que vas a salir adelante. Y te voy a decir algo que si lo hacemos nosotros, vamos a salir adelante. Permanecer unidos a Cristo. Esa es la consigna. Porque Él es la vida, es como el tronco. Y nosotros somos las ramas que estamos unidos a Él. Somos los sarmientos, como dice la palabra. Estamos unidos a Él. Si nosotros permanecemos unidos a Él, si sus palabras permanecen unidas a nosotros, nosotros vamos a tener vida y vida en abundancia. Y sobre todo, que vamos a dar muchos frutos, frutos de abundancia. Entonces, esa es la consigna, Jennifer, permanecer unido a Cristo. Si tus hijos Joan y Victoria permanecen unidos a Cristo, van a estar siempre bien. Y permanecer unido a Cristo es
dejar que Él haga su obra en cada uno de nosotros, abrir nuestro corazón para que Él entre, limpie y restaure, que tiene que restaurar. Bendito sea el nombre del Señor. Que nos dice buenas noches. Oración por los hermanos de Venezuela y las familias Arango Pérez y familia Henao Arango. Liberación y sanación, Samuel Moreno y Guillermo Arango. Liberación y también desatar cadenas y desatar todo aquello que nos esclaviza. Carlos Enrique Rojas, liberación, y Claudia Henao y su familia. Amén. Sí, hay que orar por nuestros hermanos de Venezuela, mucho, mucho, mucho. Y también hay que moverse, hay que buscar la forma de colaborar con lo que podamos para que estas ayudas puedan llegar a nuestros hermanos, aliviar un poco esa situación que están viviendo. Bendito sea el nombre del Señor. Aquí nos dice, bendecida noche, familia Minuto de Dios, pedimos nos acompañe en oración por la liberación, sanación y protección de las familias Torres Jaraba, Torres Vadillo y Torres Torres. Que sea Jesús de la divina misericordia, rompiendo todas las ataduras en el nombre poderoso de Jesús, todas esas cadenas que atan y que esos enemigos visibles e invisibles caigan rendidos y atados a los pies de Cristo. Amén. Vamos a orar. Vamos a orar. Vamos a orar por la liberación y sanación. El Señor nos restaure, el Señor nos libere de tantas, a veces tenemos tantos pensamientos oscuros, tanto comportamiento llenos como de sombras. No hay luz en nuestro modo de ser, no hay luz en nuestra apariencia, no hay luz en nuestras actitudes, en nuestro comportamiento, no hay luz en nuestro hogar. Por eso hay que pedir al Señor que nos ayude, que nos llene de su presencia, que nos dé paz y amor. Por eso hoy, en este momento, en esta noche, oramos por la familia Torres Jaraba para que el Señor restaure, libere, sacuda todos los cimientos, esas raíces que están dañando siempre y están causando dolor y causando tristezas, frustraciones. Que el Señor libere y sane, protección por las familias Torres Jaraba, por la familia Torres Vadillo, por la familia Torres Torres. Que sea Jesús de la divina misericordia, que sea Él, rompiendo en el nombre de Él Todopoderoso todas las cadenas que nos atan y que esos enemigos visibles e invisibles caigan reunidos y atados a los pies de Cristo. Están en conversación. Eso es lo que hay que hacer. Hay que orar por nuestros enemigos. ¿Qué pedir? No, no odiarlos ni pagarle con la misma, no. No se trata de eso. De que tú me pegas y yo te pego y tú me dices y yo te digo. No se trata de eso. Se trata de orar por nuestros hermanos. Sea que nosotros le caigamos bien o no, orar por ellos. Si no le caemos bien, más ligero, oremos por ellos. Oremos, no critiquemos, no empecemos a descalificar a nadie porque nosotros no tenemos autoridad para descalificar a nadie. Nosotros tenemos que pedirle al Señor que nos ayude, pedirle al Señor que haga una obra en nosotros, pedirle al Señor que cambie nuestras maneras de comportarnos y que nos ayude a ser mejores que antes. Bendito sea el nombre. Me dicen también, pongo la salud. Aquí nos están diciendo oración por los hermanos de Venezuela, la familia Arango Pérez, familia Henao Arango, liberación y sanación, Samuel Moreno y Guillermo Arango, liberación y desatar cadena, Carlos Enrique Rojas, liberación, y Claudia Henao y su familia también, liberación. Señor mío, Dios mío, te entregamos a estas personas, todas estas familias, Señor, desata, Jesús, toda cadena que pueda tener, desata, Señor, todo aquello, toda esclavitud, Señor, dale luz a esas sombras que pueden estar en esta familia, Señor, llénalas de ti, Jesús, llénalas de mucho amor y de mucha paz, Señor, todos nuestros hermanos de Venezuela, ten piedad de ellos. Y también, Señor, te pedimos por la familia Arango Pérez, la familia Henao Arango, liberación y sanación, Samuel Moreno y Guillermo Arango, liberación y desatar cadenas,
Carlos Enrique Rojas Liberación y Claudio Henao y su familia también. Y nos dicen, bueno, ya esto lo leímos. Pido oración por Carmen Martínez y toda mi familia. Buenas noches, pido oración por protección y por la salud de Leslie Herrera Villarreal. Mis hermanos, hay que seguir orando. Oramos por Carmen Martínez y por toda la familia. La familia es importante. La familia está en el corazón de Dios. Dios tiene un plan muy hermoso para la familia, porque la familia es creación de Dios, fue instituida por Dios. Por eso la familia es patria.

mutuamente, en la mesa, orar, darle gracias a Dios por los alimentos. Y no es para que cada uno ande por allá, por acá y por allá. Está la mesa porque cada uno come donde quiera. Uno come en la sala viendo televisión, el otro en el cuarto, el otro en el patio, y no hay esa unidad de familia, no hay ese encuentro en la mesa que es sagrada, no hay esa forma de darle gracias a Dios y de compartir alimento y compartir sentimientos, que es lo más hermoso. Bendito sea el nombre de Dios. Hola, buenas noches. Pido oración por Carmen Martínez y toda mi familia. Oramos por Carmen Martín. No sabemos lo que tiene, sus intenciones, pero nosotros hoy queremos orar por nuestra hermana Carmen Martínez y toda su familia para que el Señor los bendiga, los ayude, los guarde, los proteja, los llene de su presencia a esta familia que ha pedido esta oración, familia que está en las manos de Dios.

Espíritu Santo, Espíritu de Dios, seguimos pidiendo Espíritu Santo, seguimos pidiéndole al Señor que nos acompañe, que nos dé luz, que nos ayude a orar, que Él viene en nuestra ayuda. No sabemos orar, pero el Espíritu Santo viene en nuestra ayuda, viene a llenarnos de la presencia de Dios. Por eso en esta noche queremos seguir orando por todas esas familias, por todos los hermanos que están en clínicas y hospitales. Hoy queremos orar por la familia, hoy queremos orar por todas aquellas personas, mujeres que sufren, madres que están sufriendo por sus hijos, porque están los hijos de pronto en algunas situaciones de droga, de alcoholismo, de pornografía, de pandillas. Hoy queremos orar por esas madres que tienen ese rostro sufriente, los rostros sufrientes de familia, donde están sumergidas en dolor, el dolor, están sumergidas en todo aquello que les hace daño. Señor mío, Dios mío, te pedimos por toda esta familia, te pedimos por los hijos, te pedimos también por esas mujeres que han sido abandonadas, mujeres que el esposo se ha ido con otra mujer, que a ellas les ha tocado ser padre, madre, les ha tocado duro para poder orientar a sus hijos, poder criarlos. Señor mío, Dios mío, te entregamos a estas personas. Te entregamos también, Jesús, a todos esos hombres que están luchando contra el licor, esa adicción con el trago, el alcoholismo, Señor. Ten piedad y ten misericordia de esos hombres, Señor, que

que son alcohólicos. Ellos parece que ellos creen que no, pero ya cuando todos los sábados andan tomando, todos los viernes no pueden ver cualquier cosita, cualquier fiestecita, porque enseguida empiezan a tomar, a gastarse el dinero, empiezan a tener situaciones difíciles con el entorno familiar. Hoy queremos pedirle al Señor por todos esos varones que están sumergidos en esa adicción del alcohol, que todo se lo gastan, que hay problemas en la familia por esta situación del alcohol. Pedimos también por aquellas personas que se sienten solas, que hay ausencia de Dios en ellas, se sienten tristes, llenas de frustraciones, que no su vida no le han dado ese sentido. Cuando nosotros conocemos a Jesús, cuando nosotros permitimos que Cristo entre en nuestra vida, cuando permitimos que Jesucristo sea el centro de nuestro hogar, sea el Señor y Señor, el Rey siempre de nosotros, vamos a tener una vida con sentido, vamos a tener una vida con propósito. Somos personas con propósitos, le damos sentido a la vida, pero siempre y cuando nosotros tengamos ese corazón dispuesto a que Jesús nos llene de su presencia. Vamos a orar también por todas las personas que tienen cáncer. Tú que nos estás escuchando, hermano, quizás tienes un diagnóstico de cáncer, quizás conoces un familiar, tienes un familiar en tu casa que está padeciendo esta enfermedad. Es posible que tengas un amigo que está pasando por este momento difícil del cáncer. Sabemos que hay muchas personas que están internadas, que le están haciendo radioterapia, quimioterapia, que están en sus casas, que están en clínicas y hospitales. También queremos pedir por esas personas que están siendo visitadas por esa enfermedad de cáncer. Señor, pasa tu mano sanadora por ella, Jesús. Señor, toma esa célula y restáurala, Señor. Llénala de tu presencia, Jesús. Sánalo, Señor. Pasa tu mano sanadora para que estas personas puedan sentir, Señor, esa gran experiencia de tenerte a ti siempre, Señor. Bendito sea tu nombre, alabado sea por siempre, Señor. Gracias, Jesús. Vamos a escuchar este canto. Vamos a escuchar este canto, Rey de mi vida. Escuchemos este canto, Rey de mi vida, que Jesús es el Rey de nuestra vida, es el Rey de nuestra familia. Escuchemos este canto, Rey de mi vida.

0: Señor, sé tú siempre el rey de mi vida, el señor de mi existencia. Sé tú, Jesús, el centro de nuestra vida. Sé tú, Señor, el centro de nuestro hogar. Sé tú, Cristo de la gloria, la luz que nos ilumine. Eres tú, Señor, el camino, la verdad y la vida. Sin ti, Señor, no somos nada. Porque Jesús es el todo para nosotros. Jesús sana, Jesús libera, Jesús salva, Jesús restaura, Jesús hace nueva todas las cosas. Cristo de la gloria sana, sana tu enfermedad física y espiritual. El Cristo de la gloria, ese mismo que venció la muerte y el pecado en la cruz. Ese mismo Cristo Jesús que entregó su vida por nosotros, el Hijo de Dios, el Emanuel, el Hijo de María, ese Cristo Jesús es el que salva. Él es el Señor de señores, el rubio de Galilea. Para Él siempre será toda la honra y la gloria, porque Jesús es todo para nosotros. Hermano, pídele a Él que te ayude. Pero también alábalo, bendícelo, reconoce, adórale, dile que lo amas, Señor Jesús, te amo, tú eres para mí todo, Señor. Te alabamos, te bendecimos, te adoramos y te glorificamos. También dale la gloria a Él, porque Él es el Rey de Reyes, el Rey de tu vida, el Rey de mi vida, el Rey de la vida de nosotros. Dale la gloria a Jesús, alábalo, alábalo. Reconoce su señorío, su grandeza. Reconoce que Él es el Señor de señores, el Rey de mi vida, el Rey de tu vida, el centro de nuestros hogares. Él es la piedra angular, esa piedra que desecharon los arquitectos, ahora es la piedra angular. Es la vid verdadera. Cristo es la vid verdadera. Ese es el tronco. Nosotros somos los sarmientos, esas ramas que estamos adherida a Él. Siempre tenemos que permanecer unidos a Él. Si no, vamos a estar muertos. Pero si permanecemos unidos, tendremos vida y vida en abundancia. Y nosotros vamos a dar muchos frutos, abundantes frutos. Bendito sea el nombre del Señor. Por eso en esta noche oramos por Carmen Martínez y por toda su familia. Mujer, que Dios te bendiga a ti, que Dios bendiga a tu familia, que tu familia siempre se encuentre en las manos de Jesús, que haya prosperidad material y espiritual, que la familia siempre esté en tus manos. Bendito sea el nombre del Señor. Vamos a orar también por la salud de Leslie Herrera Villarreal, por su salud y por su protección. Señor, tú conoces lo que ella está padeciendo. Tú conoces, Jesús, cuál es esa situación que amerita que tú la protejas, Señor. Tú sabes, Jesús, cuáles son sus quebrantos de salud, Señor. Sánala, Señor. Pasa tu mano sanadora por ella, Jesús. Llénala de tu presencia. Que ella pueda conocerte a ti, Jesús. Que ella pueda tener ese encuentro personal contigo, que es lo definitivo. Ya, lo definitivo no es una cura, una sanación física. Lo definitivo es que el Señor sane nuestras heridas, sane nuestros corazones, nuestras mentes. Lo definitivo es que el Señor, Él y cada uno de nosotros pueda tener un encuentro con Él. Nosotros tenemos que tener un encuentro personal con Jesús para que Él nos salve, para que Él nos ayude. Porque ¿qué ganas tú con tener dinero, con tener tantas cosas materiales? Sin Cristo no está en tu corazón, no tienes nada. Sin Cristo no somos nada, nada de nada. Cristo es nuestra razón de vida. Bendito sea su nombre por siempre. Alabado sea su nombre. Señor, gracias por este momento. Gracias por la vida, Señor. Hoy queremos pedirte por todas esas personas, esas mujeres, sobre todo mujeres que no han podido tener hijos, esas parejas, esos matrimonios donde no han podido tener hijos. Y luchan, y sufren, y se sienten solos, se sienten olvidados. Señor, ten piedad y ten misericordia de estas parejas, Jesús. Señor, bendice el vientre de las mujeres que conforman estas parejas. Bendice, Señor, su vientre. Señor, cualquier enfermedad que pueda tener el varón, la mujer, sánalo, Jesús. Sánalo, Señor, para que ellos puedan tener la dicha de sus hijos, para que pueda haber una concepción, para que ese milagro de la concepción, ese milagro de la vida, Señor, se pueda dar en ellos. Llénalos de ti, Señor, ayúdalos, tócales el corazón para que ellos también te pongan en manos de los médicos un tratamiento que sea un tratamiento avalado por la Iglesia Católica. Es un tratamiento de verdad cristiano, no cualquier tratamiento, no que un alquiler de vientre, cosas así, nada de eso. Algo que sea de Dios. Señor lo concede, Señor lo concede. Si para el que cree nada es imposible, todo es posible para el que cree. Cristo sana. Mira, Cristo sanó hace más de 2000 años y sigue sanando. Mi hermano, ponte en manos de Cristo, ponte en manos de Jesús. Tú que nos estás escuchando, mi hermano, que estás ahí en tu casa, estás en tu lugar de trabajo, quizás vas en el bus camino a tu casa, tú que estás ahí en un rinconcito, en una habitación, pídele a Jesús que te ayude. Pídele al Señor que haga en tu vida una obra llena de Dios. Pídele al Señor que restaure tu vida, que le dé sentido a tu vida, que tú sientas de verdad que hay una felicidad en tu corazón, aunque no lo tengas todo, no lo vas a tener todo nunca. Vas a tener necesidades, pero si tenemos a Cristo, nada me falta. Nada me falta. La felicidad no son las cosas materiales. La verdadera felicidad es tener a Cristo en su corazón y que Cristo lo tenemos en nuestros corazones y que nosotros estemos en el corazón de Él. Aunque Él sea bueno, sea malo, porque el Señor derrama su lluvia para los buenos y para los malos. Eso sí. Entonces Jesús siempre está amando, está amando, está amando. Él quiere que todos nos salvemos. Él quiere que todos podamos tener ese encuentro con Él. Él quiere que nosotros todos podamos alcanzar la vida eterna, la felicidad, cuando salgamos de este mundo para el otro mundo, un mundo celestial, un mundo donde no hay dolor, no hay tristeza, un mundo donde está Dios y nosotros estaremos. Bendito sea su nombre por siempre, Señor. Hoy queremos también pedirte, Jesús, por todas esas personas que tienen problemas financieros, todos tenemos problemas financieros, económicos. Eso nos da duro muchísimo, Señor. Lo importante es no perder la cabeza, lo importante es no hacer cosas lamentables. No creas que todo viene de Dios. A veces hay personas, no, con una bendición de Dios y están haciendo cosas que no deben hacer. No, que lo que pasa es que no tengo plata para pagar el servicio de luz y por eso tengo que hacer esto y lo otro para poder ayudarle, porque Dios sabe que no sé. Dios te puede ayudar de otra manera, no te va a ayudar diciéndote que tú te robes energía y que hagas una cosa ahí mala para que no te marque el contador. No, mi hermano, siempre tenemos que tener esa certeza de que tenemos que procurar hacer siempre el bien y agradar a Dios, que es lo más importante. Así que en esta noche vamos a pedir también por los novios, ¿sí? Vamos a pedir por esas parejas de novios que ya están pensando camino hacia el altar, ya están pensando camino a unirse como pareja, como hijos de Dios. Pero mi hermano, te voy a comentar algo. Tú que estás ya pensando en casarte, tu hombre, tu mujer, no vayan a optar por el matrimonio civil, ni se vayan a unir. De hecho, el sacramento del matrimonio es una bendición de Dios, porque ahí en ese sacramento está Dios y te vas a casar delante de Él, delante de un pueblo, pero de Dios te va a dar la bendición, no es lo mismo. Matrimonio católico, sacramento o la iglesia, que un matrimonio civil, eso es cosa de hombre, cosa de leyes, de hombre. En cambio, el matrimonio católico está Dios, hay bendición, ¿no? Vamos a decir ahora, mucho menos, que si es por lo civil, el Señor no lo va a bendecir. Sí, yo también, ahorita lo dijimos, el Señor derrama la lluvia para los buenos y para los malos, para todo el mundo. Sí, puede recibir bendiciones también, son hijos de Dios. Pero no es lo mismo porque las bendiciones, grandes bendiciones, están en el sacramento del matrimonio, porque ahí está Dios presente, presente en esa unión. Ya, pues se hace delante de Dios y delante de los hombres. Así que prepárate para casarte por la iglesia, sacramento. Entonces, y si estás, oramos también por esas personas que están solteras, tienen hijos y tienen años de estar juntos y no se han casado. Aprovecha, mi hermano. Aprovecha. No creas en ese mito, ¿no? Que es mejor estar así, pues si te casas, entonces va a ser peor. No, señor. No, señor. Aprovecha, porque el sacramento del matrimonio es una bendición de Dios. Aprovecha, mi hermano. Aprovecha ese sacramento. Porque el Señor siempre estará contigo. Gracias, Señor, por este momento que tú nos has regalado. Gracias por la vida, por la esperanza en ti. Llénanos de tu presencia, de mucha paz y de mucho amor. Llénanos de ti, Jesús. Grandes son tus obras, Señor. Santo eres por siempre, Jesús. Te pedimos por la vida de nuestros hermanos. Benjamín, hermano Gustavo. En esta noche nos han acompañado en los controles, emisora Minuto de Dios, Barranquilla 1370M, emisora Minuto de Dios Cartagena 89.5 FM. También queremos pedirte por nuestro director, Padre John Mario Montoya, sacerdote budista, bendícelo, llénalo de tu presencia, Señor, llénalo de ti, Jesús. Recordando a todos nuestros hermanos que en la Casa de Oración Tierra Nueva, hay muchos grupos de oración. Muchísimo. Tú puedes ir. Congrégate, mi hermano. Congrégate. De pareja. Hombres. Mujeres sanadas por Cristo. Hay Eucaristía los miércoles. Eucaristía para la salud. Jóvenes, niños. El Señor te está llamando, mi hermano. A que tú te puedas congregar, te puedas reunir, te puedas llenar de la presencia de Dios, puedas compartir con los hermanos. Bendito sea el nombre del Señor. Te invitamos para que puedas asistir a esos encuentros fraternos con los hermanos, encuentros con el Señor. Bendito sea su nombre, por siempre, santo eres por siempre, Señor. Te alabamos, te bendecimos, te adoramos y te glorificamos, Señor. Te damos gracias, Jesús, por habernos permitido estar en este programa. Te damos gracias por todos nuestros hermanos que están escuchando, están conectados. Te damos gracias por su familia, por sus hogares. Bendícelos a todos. Guárdalos, protégelos, Señor. Llénalos de tu presencia. Dale mucha paz y tranquilidad a esos hogares. Tócales el corazón a todas estas personas, Señor. Ayúdalos a caminar contigo, Señor. Ten piedad y ten misericordia, Jesús, de los que están enfermos en clínica, hospital, en sus casas. Ten piedad y ten misericordia de los que tienen enfermedades fuertes. Ten piedad y ten misericordia de los niños, las niñas, los ancianos. Ten piedad, Señor, de las mujeres, de las parejas, las familias que no han podido tener hijos, Señor. Ten misericordia de aquellos que tienen problemas financieros. Ten misericordia de aquellas personas que andan como ovejas sin pastor, que andan tristes, abandonadas, se sienten tristes, abandonados, llenas de frustraciones, de complicaciones. Señor, ten piedad y ten misericordia de ellos, Jesús. Bendícelos, guárdalos y llénalos de tu presencia, Señor. Gracias, Jesús. Gracias, Señor. Nos acompañaron Benjamín Barreto, Gustavo Guerrero, Benjamín emisora Minuto Dios Barranquilla 1370M, Gustavo Cartagena 89.5 FM, de Dios. Que el Señor los bendiga y los guarde. También estuvimos con la dirección del Padre John Mario Montoya, sacerdote budista. Y en la conducción del programa en esta noche, mi esposa Julia de Arco, mi nombre Edison Bustillo, servidores de la emisora Minuto Dios Barranquilla. Dios los bendiga.
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11: Son las 11. Madre de Jesús, muestra que de verdad lo eres. Fórmalo y hazlo vivir en mí. San Juan Eudes.
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Señor, entra a mi corazón y entra a mi alma. Aunque consciente o inconscientemente a veces te diga no, no tengas en cuenta esos momentos de pecado. Ten en cuenta que hoy te estoy diciendo, entra a mí, Jesucristo, hazlo todo nuevo en mí, transfórmame y cámbiame. Entra, Señor Jesús.

Dios de mi amor, tú eres todo amable, todo amante, todo amor y todo amor por mí. Que también yo sea todo amor por ti. Que el cielo se convierta en una pura llama de amor por ti.

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corazón limpio, un corazón como un niño, un corazón con amor para dar a los demás, un corazón preparado para ti y un corazón para ser moldeado por ti.

Jesús, amor eterno. Desde toda la eternidad te aman tu Padre y tu Espíritu Santo. De ello me regocijo infinitamente. A ese amor me asocio. Me pierdo y me hundo en ese amor eterno de tu Padre y de tu Espíritu Santo.

0: Corazón admirable de mi Jesús, me llena de alegría contemplar en ti las grandezas, tesoros y maravillas de todos los seres creados e increados.
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2: Dios mío, ven en mi auxilio. Señor, date prisa en socorrerme. Gloria al Padre, y al Hijo, y al Espíritu Santo, como era en el principio, ahora y siempre, por los siglos de los siglos. Amén. Hermanos, habiendo llegado al final de esta jornada que Dios nos ha concedido, reconozcamos sinceramente nuestros pecados. Yo confieso ante Dios Todopoderoso y ante vosotros, hermanos, que he pecado mucho de pensamiento, palabra, obra y omisión, por mi gran culpa. Por eso ruego a Santa María, siempre Virgen, a los ángeles, a los santos y a vosotros, hermanos, que intercedáis por mí ante Dios nuestro Señor. El Señor Todopoderoso tenga misericordia de nosotros, perdone nuestros pecados y nos lleve a la vida eterna. Amén. Cuando la luz del sol es ya poniente, gracias, Señor, es nuestra melodía. Recibe como ofrenda amablemente nuestro dolor, trabajo y alegría. Si poco fue el amor en nuestro empeño de darle vida al día que fenece, convierta en realidad lo que fue un sueño, tu gran amor que todo lo engrandece. Tu cruz, Señor, redime

0: nuestra suerte de pecadora injusta, e ilumina la senda de la vida y de la muerte del hombre que en la fe lucha y camina. Jesús, Hijo del Padre, cuando avanza la noche oscura sobre nuestro día, concédenos la paz y la esperanza de esperar cada noche tu gran día. Amén. No me escondas tu rostro, ya que confío en ti.
1: Salmo 142.

0: Señor, escucha mi oración. Pon atención a mi súplica. Respóndeme, pues tú eres justo y fiel. No llames a cuentas a tu siervo, porque ante ti nadie es inocente. Mis enemigos me persiguen, me han aplastado contra el suelo, me obligan a vivir en la oscuridad como los que han muerto hace tiempo. Me encuentro totalmente deprimido, turbado tengo el corazón. Me acuerdo de tiempos anteriores y pienso en todo lo que has hecho. Hacia ti, tiendo las manos, sediento de ti, cual tierra seca. Señor, respóndeme pronto, pues ya se me acaba el aliento. No me niegues tu ayuda, porque entonces seré como los muertos. Por la mañana, hazme saber de tu amor, porque en ti he puesto mi confianza. Hazme saber cuál debe ser mi conducta, porque a ti dirijo mis anhelos. Líbrame, Señor, de mis enemigos, porque en ti busco refugio. Enséñame a hacer tu voluntad, porque tú eres mi Dios. Que tu buen espíritu me lleve por un camino recto. Por tu nombre, Señor, hazme vivir. Porque eres justo, sácame de la angustia. Porque eres fiel, destruye a mis enemigos. Destruye a todos mis enemigos, pues yo soy tu siervo.
1: Gloria al Padre, y al Hijo, y al Espíritu Santo, como era en el principio, ahora y siempre, por los siglos de los siglos. Amén.
2: No me escondas tu rostro, ya que confío en ti. Lectura breve de la primera carta de Pedro, capítulo 5, versículos 8 al 9. Sed sobrios, estad despiertos. Vuestro enemigo, el diablo, como león rugiente, ronda buscando a quien devorar. Resistidle, firmes en la fe. En tus manos, Señor, encomiendo mi espíritu.
3: En tus manos, Señor, encomiendo mi espíritu.
2: Tú, el Dios leal, nos librarás.
3: Te encomiendo mi espíritu.
2: Gloria al Padre, y al Hijo, y al Espíritu Santo.
3: En tus manos, Señor, encomiendo mi espíritu.
2: Sálvanos, Señor, despiertos. Protégenos mientras dormimos, para que velemos con Cristo y descansemos en paz. Ahora, Señor, según tu promesa, puedes dejar a tu siervo irse en paz, porque mis ojos han visto a tu Salvador, a quien has presentado ante todos los pueblos, luz para alumbrar a las naciones y gloria de tu pueblo Israel. Gloria al Padre, y al Hijo, y al Espíritu Santo, como era en el principio, ahora y siempre, por los siglos de los siglos. Amén. Sálvanos, Señor, despiertos. Protégenos mientras dormimos, para que velemos con Cristo y descansemos en paz.
4: Ilumina, Señor, nuestra noche, y concédenos un descanso tranquilo. Que mañana nos levantemos en tu nombre y podamos contemplar con salud y gozo el clarear del nuevo día. Por Cristo nuestro Señor. Amén. El Señor Todopoderoso nos conceda una noche tranquila y una santa muerte. Amén.
2: Bajo tu amparo nos acogemos, Santa Madre de Dios. No desprecies las oraciones que te dirigimos en nuestras necesidades. Antes bien, líbranos de todo peligro, oh Virgen gloriosa y bendita.
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Necesitaríamos, oh bondad infinita, un amor infinito para amarte en forma digna de ti. ¡Qué alegría para mi alma! ¡Qué contento para mi corazón saber que tú, oh Jesús, eres tan bueno, tan perfecto y digno de amor, que si todas las criaturas del cielo y de la tierra emplearan sus fuerzas durante toda la eternidad para amarte, no lo podrían lograr suficientemente, porque solo tú, con tu Padre y tu Espíritu Santo, eres capaz de amar dignamente.

de tanto vagar sin tu presencia, buscando refugio en tus brazos para descansar. Te necesito, Señor Jesús.

0: Sumérgeme, Señor.
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4: Son las 12. Que todos mis pasos rindan homenaje a tu caminar sobre la tierra. Te consagro mis pensamientos para honrar los tuyos, mis palabras para honrar tus santas palabras. Que todas mis acciones glorifiquen las tuyas divinas. San Juan Eudes.
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0: Señor, estuvimos colocando el día que pasó en tus manos. Ahora queremos también colocar en tus manos bellas y bondadosas el día que comienza. Gracias, Señor, porque nos has dado comenzar un nuevo día. Gracias, Señor, por toda la creación. Gracias, Señor, porque tú nos pusiste en ella para que trabajáramos por ti y por los hermanos. Queremos ofrecerte todos nuestros pensamientos, palabras, acciones, todo lo que realicemos en el día de hoy, todo lo que hagamos, todo lo que pensemos, todo lo que digamos, queremos hacer de eso un acto de amor para tu gloria y en tu nombre.
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0: Oh Jesús, que eres el único amable, el único amante y el único a quien ama tu Padre Eterno y todos los amantes celestiales, haz que yo no solo te ame a ti soberanamente sobre todas las cosas, sino que en todas ellas solo te ame a ti. Y si algo amo, que sea en ti y para ti.
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Amabilísimo Jesús, que eres tan digno de amor y tan poco amado, el mundo no piensa en ti ni en amarte, solo atina a ofenderte y a perseguir a quienes te aman. Que en cambio yo, pensando por el mundo, solo piense en amarte. ¿Quién me diera que te amara como el mundo entero debería amarte?

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envía tu espíritu, Señor, y renovarás la faz de la tierra. Queridos amigos y hermanos, bienvenidos. Soy el padre Javier Rivero, sacerdote eudista, servidor de todos ustedes, y los invito a pasar un tiempo maravilloso de encuentro con Dios, de avivamiento en el fuego del Espíritu Santo. Presento a Dios la vida de cada uno de ustedes y le pido humildemente que los bendiga, les conceda salud, les conceda fuerza, sabiduría, sobre todo que todos nos veamos animados e impulsados por el Espíritu de Dios. Oremos todos invocando al Espíritu Santo. Digámosle, ven a mí Espíritu Santo, Espíritu de sabiduría, dame mirada y oído interior, para que no me apegue a las cosas materiales, sino que busque siempre las realidades del Espíritu. Ven a mí, Espíritu Santo, Espíritu de amor, haz que mi corazón siempre sea capaz de más caridad. Ven a mí, Espíritu Santo, Espíritu de verdad, concédeme llegar al conocimiento de la verdad en toda su plenitud. Ven a mí, Espíritu Santo, agua viva que lanza la vida eterna, concédeme la gracia de llegar a contemplar el rostro del Padre en la vida y en la alegría sin fin. Ven, Espíritu Santo, tú que eres el aliento del Padre y del Hijo en la eternidad dichosa, tú que nos has sido enviado por Jesús para hacernos comprender lo que Él nos ha dicho y guiarnos hacia la verdad completa. Tú eres para nosotros aliento de vida, aliento creador, aliento santificador. Tú eres quien renueva todas las cosas. Espíritu Santo, humildemente te pedimos que nos animes y habites en nosotros, en cada uno de nosotros, en cada una de nuestras familias, comunidades, trabajos, oficinas, empresas, donde quiera que estemos. Espíritu Santo, ilumínanos, inspíranos, fortalécenos, dirígenos. Ven, Espíritu Santo, y que por tu gracia podamos vivir el amor, podamos vivir la fe, podamos vivir la esperanza, podamos avanzar en Jesús, que es camino, verdad y vida, que es camino de felicidad, de bienaventuranza, de libertad, de sanidad, de bendición. Ven, Espíritu Santo, yo quiero vivir en ti y caminar contigo. Ven, Espíritu Santo, llévame donde tú quieras. Ven, Espíritu Santo, déjame respirar lo nuevo. Ven, Espíritu Santo, dale novedad a mi vida, novedad a mi existencia. Ven, Espíritu Santo, dame tu fuerza y levántame del suelo en mis caídas. Ven, Espíritu Santo, dame vida, dame pasión por la vida.

vida. Dame pasión por la verdad. Dame pasión por la justicia. Ven Espíritu Santo, nútreme con tu presencia. Ven Espíritu Santo, ilumíname con tus rayos. Ven Espíritu Santo, haz arder tu fuego en mi interior. Calienta mi existencia, enciéndeme, avívame, santifícame, purifícame, Señor. Ven Espíritu Santo y libérame de todas mis cadenas, ataduras, lazos, todas las fuerzas que puedan en mí causar daño, alejarme de ti, alejarme de los hermanos. Libérame de todo eso. Libérame de angustia, ansiedad, miedo, temor, depresión, enfermedad. Libérame de todo mal. Sobre todo, libérame del pecado, Señor. Y dame tu amor, dame tu confianza, dame tu fuerza, dame tu palabra, dame tu gracia para que yo viva y sea la persona que tú quieres que yo sea. Ven Espíritu Santo, libérame, sáname, fecúndame, haz que mi vida toda sea fructífera en buenos frutos, en frutos de amor, justicia y paz, en frutos de misericordia, perdón y bondad. Ven Espíritu Santo, fecunda mi vida, cúbreme con tu sombra, no solo a mí, sino a mi familia y a todos mis hermanos. Ven Espíritu Santo, fecúndanos a todos. Cúbrenos a todos con tu sombra y tu presencia. Ven Espíritu Santo, dame a beber del agua viva que tú das, que brota la vida eterna. Ven Espíritu Santo, sacia mi alma, sacia mi sed. Ven Espíritu Santo, dame la sabiduría, el valor y la valentía para decir siempre sí a Dios, al Padre, al Hijo y a ti mismo, Espíritu Santo. Ven Espíritu Santo, tócanos y ministranos a todos con tu fuerza, con tu gracia, con tu poder. Ven Espíritu Santo, santifícanos. Ven Espíritu Santo, ilumínanos. Ven Espíritu Santo, úngenos. Ven Espíritu Santo, danos la gracia de orar, de hacer alabanza, de dar gracias a Dios, de tener fe en Dios y ver todo con fe. Ven Espíritu Santo, danos una vida nueva hoy. A cada uno de nosotros, danos un corazón nuevo, una mente nueva, un lenguaje nuevo, una vida nueva. Y todo esto desde tu amor, desde tu presencia y tu poder. Humildemente te suplico también que sanes a los enfermos, que liberes a los cautivos, que levantes a los caídos, que te glorifiques en la vida de cada persona, especialmente la más necesitada, la que en esta hora necesita más tu amor, más tu misericordia, más tu gracia, más tu poder. Dale más a esa persona, bendice más a esa persona, toca más a esa persona, Señor, para la gloria tuya. Gracias te damos, Señor, porque sabemos que así es según tu amor y tu poder. Pero a todos, Señor, regálanos tu santa y poderosa bendición. Y te invito que con esta canción de Atenas Bénica, Santo, adoremos al Señor e invoquemos esa presencia del Espíritu Santo en nuestra vida.

Quiero compartir contigo hoy la palabra de Dios a partir del Evangelio según San Marcos, en el capítulo 13, versos 33 al 37, la parábola de los servidores fieles. Estén atentos y despiertos, porque no conocen el día ni la hora. Será como un hombre que se va de su casa y se la encarga a sus sirvientes, distribuye las tareas y al portero le encarga que vigile. Así pues, del mismo modo ustedes estén prevenidos, porque no saben cuándo va a llegar el dueño de casa, si al anochecer o a medianoche o al canto del gallo o de la mañana, que al llegar de repente no los sorprenda dormidos. Lo que les digo a ustedes, se lo digo a todos. Estad despiertos. El Señor nos regala una parábola que nos sirve como conclusión de lo que es todo este discurso escatológico en el capítulo 13 del Evangelio según San Marcos. Un mensaje que hemos recibido en un lenguaje apocalíptico y profético que quiere llenar nuestra vida de esperanza acerca de los acontecimientos finales, acerca de los acontecimientos últimos y definitivos en la historia de la humanidad. Ciertamente habrá un gran conflicto, una gran batalla entre el bien y el mal, pero finalmente se establecerá el reino de Dios, finalmente se establecerá la justicia de Dios, finalmente el Señor Jesucristo vendrá y establecerá su reino con su poder y gloria. Pero a nosotros nos corresponde ahora una actitud de vigilancia, una actitud de esperanza que debemos conservar a lo largo del tiempo, a lo largo de la historia, porque no sabemos ni el día ni la hora en que el Señor vendrá. No sabemos el momento exacto en que esto sucederá, como dice Jesús en el Evangelio que acabamos de escuchar, si Él volverá como dueño de la casa, como dueño de todo el universo y dueño de nuestra vida, si volverá al anochecer, si vendrá a la medianoche, si vendrá al momento en que cante el gallo o de mañana. No lo sabemos. Lo único que sabemos es que el Señor llegará de repente, en cualquier momento, de un momento a otro, y por tanto el Señor nos invita a no estar dormidos, el Señor nos invita a no dejarnos sorprender, el Señor nos invita a que vivamos cada día como si fuera el último, a que vivamos cada tiempo que el Señor nos regala atentos, despiertos, no dormidos, no dejándonos confundir o engañar por el mundo, por el mal, por el pecado, no seducidos por las cosas aparentes, por las cosas transitorias, por las cosas vanas que nos alejan de Dios, que nos hacen olvidar de nuestra misión acá en la tierra, sino siempre despiertos, siempre constantes en el amor, en la fe, en la esperanza, en el bien, siempre perseverantes, siempre vigilantes, porque no sabemos ese día ni esa hora en que el Señor volverá. La conclusión más importante es que cada uno de nosotros como hijos de Dios debemos estar siempre vigilantes. Esa es la actitud fundamental de todo cristiano, la actitud de la vigilancia, la actitud atenta del que no se duerme, del que no se deja engañar por el mal. Sabemos que Dios, nuestro Señor, nos ha dado esta palabra. Estén atentos y despiertos porque no conocen el día ni la hora, porque la venida del Señor será en cualquier momento. Pero recordemos que Él nos ha encargado a nosotros esta vida, nos ha encargado este mundo, esta casa común, esta tierra que nos ha dado, nos ha encargado que hagamos acá su voluntad, nos ha distribuido tareas que cada uno de nosotros tenemos y por supuesto nos pedirá cuentas de ellas. Este evangelio nos ayuda a tomar conciencia de esto, que aquí en la tierra cada uno de nosotros hemos sido enviados con un encargo, con una tarea, con una misión que debemos cumplir
con la gracia y la fuerza de Dios, y que por tanto no podemos dejarnos engañar, dejarnos confundir, dejarnos llevar por la pereza, dejarnos llevar por el pecado, dejarnos llevar por la tibieza espiritual y terminar en una vida relajada o en una vida desenfrenada, en una vida sin compromiso con Dios o con los hermanos, con nosotros mismos, sino que el Señor nos invita a estar siempre prevenidos, a estar siempre atentos, a estar siempre vigilantes. Por eso lo dice el Señor: yo se los digo a ustedes, se los digo, estén atentos, estén despiertos, estén vigilantes. Bueno, este evangelio nos enseña entonces la actitud fundamental de un cristiano, la vigilancia, el estar despiertos siempre. ¿Y esto qué significa? Pues que el Señor nos encuentre siempre trabajando en lo que nos corresponde, que el Señor nos encuentre siempre juiciosos y perseverantes en la oración, en la fe, en el hacer el bien, en el servicio, en la construcción del reino de Dios, de un mundo mejor, donde se viva la fraternidad, donde se viva la justicia, donde se viva la palabra de Dios. ¿Qué nos pide esta palabra? Que cada uno de nosotros nos comprometamos en el tiempo presente a desarrollar la misión que Dios nos ha dado, pero con una perspectiva de esperanza hacia el futuro, hacia los acontecimientos venideros, que serán finalmente el establecimiento pleno del reino de Dios entre nosotros. Pero para que ese día llegue y no nos sorprenda, cada uno de nosotros en el hoy, en el tiempo presente, debemos estar despiertos, comprometidos, atentos, vigilantes, trabajando, haciendo lo que nos toca. Cada uno de nosotros examinemos hoy nuestra vida, si hoy estamos haciendo lo que debemos hacer, si hoy estamos cumpliendo con nuestros deberes personales, familiares, cristianos, sociales, políticos, económicos, porque el reino de Dios tiene que ver con todo aquello en lo que se desenvuelve la vida humana. Revisemos si estamos cumpliendo todos estos compromisos, si estamos trabajando por el bien y por el reino de Dios en todas estas áreas. También tomemos conciencia de nuestro compromiso y responsabilidad con esta casa común que es la tierra que Dios nos ha dado. Si la estamos cuidando, si la estamos protegiendo o la estamos destruyendo. Porque es la casa que Dios nos ha dado para que desarrollemos el proyecto de Dios en ella y alcancemos la plenitud. Tengamos cuidado de no estar destruyendo, de no estar acabando lo que Dios nos ha dado. Y asumamos esa actitud que Jesús nos pide hoy en el Evangelio, una actitud de vigilancia, de atención, de estar siempre despiertos y prevenidos, como aquel que sabe que finalmente rendirá cuentas a Dios de todo lo que ha hecho.

0: Señor, te damos gracias por esta palabra que tú nos has dado. Pedimos la fuerza de tu Espíritu Santo para que cada uno de nosotros podamos asumir siempre esta actitud de vigilancia en la oración, en la fe, en la palabra, en el amor y la fraternidad, en relación con nuestros hermanos, en el compromiso con un mundo mejor, con el cuidado de la naturaleza y de la creación que tú has puesto en nuestras manos. Danos tu gracia, danos tu fuerza para cumplir con todas estas tareas y compromisos que tú nos has dejado, Señor. Gracias, gracias por tu palabra que nos advierte y que nos invita a estar siempre vigilantes, siempre despiertos, siempre atentos. Gracias, Señor. Gracias, Dios. Bendice a cada uno de mis hermanos y que esta palabra quede guardada en el corazón y dé muchos buenos frutos para el reino de Dios. Gracias, Señor, mi Dios. Amén y amén. Y que la bendición de Dios Todopoderoso, Padre, Hijo y Espíritu Santo descienda sobre ti, sobre todos los tuyos y te acompañe siempre. Mis queridos hermanos, que seamos todos fieles a Dios, fieles a Jesucristo, servidores fieles, que cumplimos con las tareas que se nos han encargado y responderemos a Dios en el momento en que el Señor nos pida cuentas. Feliz día para todos.
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4: La basura que vamos a ver ahora tiene como nombre el egoísmo. Esta basura es horrorosa. Todo para mí, todo tiene que girar alrededor mío. No puedo hacer nada si no va a repercutir en mi beneficio. El egoísmo se basa en un interés tan enfermizo y exagerado en el propio yo, que hace a la persona olvidarse de que existen otras personas a su alrededor. El egoísmo ataca al amor, destruye al amor. Las personas que se dejan llevar por el egoísmo se basan en esta ley tan siniestra y pecaminosa de todo lo que yo hago está hecho en relación con el beneficio que pueda tener para mí mismo. No haré nada si lo que hago no me va a beneficiar a mí, de tal manera que si yo a alguien le doy algo, espero recibir 5 veces más. Este tremendo egoísmo, en el cual la persona todo lo hace con interés y que convierte al ser humano en un calculador siniestro, en el que se ve a los demás como seres sin rostro, sin personalidad, son simplemente los demás. Este egoísmo lleva al hombre a una terrible y dolorosa amargura. Los demás dejan de ser los demás y se convierten en alguien solamente cuando los necesito, cuando me sirvan. Solo me preocupo por ellos cuando puedo utilizarlos.
5: los veo en función de una utilidad. Esto es terrible, óigalo bien. El egoísta clasifica a los seres humanos en útiles para su causa y en inútiles. El egoísta es un ser inhumano. Es incapaz de mantener una relación humana en el amor porque los demás solamente están en función de ellos. Esta basura del alma hay que echarla fuera de la casa del corazón de una manera radical. ¿Y cómo echar fuera del alma esta basura? En primer lugar, tomando conciencia de que los seres humanos, los que lo rodean a usted, son un fin en sí mismos y no un medio para nada. Yo tuve el caso de un hombre que me dijo a mí lo siguiente: Padre, yo a mi esposa la trataba prácticamente como un animal. La trataba simplemente como un medio para ser yo una persona más feliz, decía yo. Un medio para el placer, un medio para la comodidad, un medio para el descanso, decía este hombre. Y cuando yo tomé conciencia un día de que mi esposa no era un medio para nada, sino un ser humano, un ser persona, cuando me di cuenta de eso, mi vida cambió y también, por lo tanto, mi relación con ella y con mi familia. Este breve testimonio tiene como contenido lo siguiente: solamente cuando usted se da cuenta de que convive con seres humanos y que no está conviviendo con simples medios para, objetos para satisfacerse, etcétera, sino que está conviviendo con seres humanos, podrá ir eliminando su egoísmo. En segundo lugar, no se olvide de que cada uno es un ser hecho por Dios y que por lo tanto tiene dignidad, y que en cada uno está Dios. Y cada vez que usted sirve a alguien, está sirviéndole al mismo Dios. Esto es muy importante. También, en tercer lugar, saber que usted tiene tanto que aportar a la humanidad. Es bueno que usted piense esto, que usted tiene un caudal de riquezas interiores tan grandes que podría aportarlas a los demás. En vez de estar usted pensando, ¿qué pueden hacer los demás por mí?, piense un poco más en qué puede hacer usted por los demás. Pedro era un joven que pertenecía a un grupo juvenil. Se quejaba de que el grupo no le aportaba mucho a él. Protestaba y murmuraba de sus compañeros porque ellos no lo atendían y le daban lo que él necesitaba. Cuando Pedro, este joven, comprendió que él debía pensar en primer lugar en lo que él podía aportar a los demás de su grupo, y después pensaría en lo que los demás podrían aportarle a él, fue cambiando, y en el grupo juvenil se convirtió en un chico dinámico, activo, se dio más, y al darse más, lógicamente, también recibió más. Es también bueno pensar lo siguiente: sepa usted que los demás lo necesitan. Es el cuarto consejo. Sepa que los demás lo necesitan a usted. que mucha gente espera algo más de usted y que su aporte a ellos los hará un poco más felices. Y en quinto lugar, sepa que quien vive en el amor es una persona feliz. La satisfacción del dar no tiene comparación. Usted será feliz en la medida en que se dé. Yo ya en varios grupos de apostolado y en varios países he escuchado la siguiente reflexión. En la medida en que en este grupo de apostolado me fui dando a los demás, fui descubriendo que yo era un ser valioso y que además, al hacer felices a otros, me hacía feliz a mí. Es normal escuchar este testimonio. He recibido mucho más dándome que sin hacer nada por los demás. Me han dado mucho más aquellos que lo que yo les he dado. Y así es en los grupos cristianos de apostolado. Con cantidad de personas me he encontrado que se manifiestan agradecidos al grupo, porque en ese grupo, al darse a otras personas, más fue lo que recibieron que lo que ellos dieron. Es interesante también ver lo siguiente, el punto número 6, o consejo le doy número 6 para que usted eche fuera esa basura del egoísmo. Solamente usted será feliz cuando deje de estar pensando demasiado en usted mismo y abriéndose a otros y pensando más en otros. Sus tribulaciones, sus preocupaciones van a ir disminuyendo, sus conflictos internos automáticamente van a ir desapareciendo, porque en la medida en que usted ayude a otros que tienen problemas mayores que el suyo, usted irá aliviándose interiormente y dejando atrás, irán muriendo sus problemas y sus tribulaciones. Eche fuera esa basura tan cochina del egoísmo de su alma, límpiela. Y para eso, el consejo número 7, practique el amor dando cada día algo más de usted mismo a los demás. Sí, todos los días, que no pase un solo día en que usted no le haya dado algo de usted a los demás. En octavo punto, vea cuáles son sus cualidades y dónde mejor las puede desarrollar y qué personas pueden recibir mejor de sus cualidades y carismas. Noveno consejo, pídale ayuda a Dios, que Él lo llene de su amor. No olvide lo que dice Pablo, que quien tiene el amor todo lo tiene, porque si aunque uno hablara las lenguas de los ángeles y aunque uno se dejara quemar vivo, si no tiene amor, nada es. El amor es la base de todo. El amor es el Dios mismo presente en tu alma. Veamos ahora otra basura terrible y cochina que aparece en los corazones de mucha gente. Es la basura llamada lujuria, lujuria. He aquí una basura que ha hecho mucho daño. Los instintos dejados sin control han producido grandes desgracias. Aquí también se busca a la otra persona como un simple medio de satisfacción de instintos. El ser humano queda reducido a una simple función orgánica. Solo se lo ve como una máquina de placer. La visión del hombre, del ser humano reducido a una simple función orgánica, es muy triste, lamentable, degradante e inhumana y va contra Dios. La lujuria ha producido desastres muy grandes. Esta basura hay que eliminarla. Y para eso, primer consejo, limpie su mente de pensamientos morbosos. No se olvide de que los pensamientos conducen a la acción y que toda acción depende de pensamientos previos. Los pensamientos generan las actitudes y las actitudes llevan al ser humano a la acción. En segundo lugar, haga un control de su mirada. Trate siempre de ver a los demás con una mirada limpia y pura. Vea a los demás como Dios los ve, con pureza. Y este pensamiento salvó a un joven de 18 años que en una crisis instintiva con su novia estuvo a punto de manchar su honra, mas en cierto momento vio en ella al mismo Cristo. Vio en ella que ahí estaba Jesús y la vio como lo que era, una joven limpia y pura que también estaba en ese momento pues cayendo en una tentación terrible. Él se detuvo y dijo: jamás lo haré, porque veo en ti a Dios, veo en ti a la Virgen María. En tercer lugar, hay que evitar ver malas películas o malas revistas, porque estas malas revistas y estas malas películas van envenenando la mente y produciendo un caos mental y emocional con repercusiones físicas muchas veces lamentables. Hay un caso dramático de una joven de 18 años que le costó muchísimo superar el trauma de haber sido prácticamente violada por sus hermanitos cuando ella tenía 9 años y sus hermanos andaban por los 13, 14 y 16 años. Estos se colaron en un cine donde vieron una película pornográfica. Luego intentaron hacer en ella lo que vieron en la película. Le quedó un trauma tan grande a esta joven que aún a sus 18 años odiaba a los hombres. Estos jovencitos, bajo la influencia de esta pornografía, prácticamente cometieron un crimen en el alma de esta joven. Películas y revistas pornográficas alimentan la lujuria. Hay que evitar totalmente acercarse a esos cines o ver esa clase de revistas. Está de por medio nuestra salvación y nuestra paz mental. Está de por medio nuestro equilibrio emocional y aún nuestro cuerpo. No podemos aventurarnos y profanar nuestra alma viendo esa clase de películas. También el consejo siguiente: para evitar la lujuria, pida mucha ayuda a Dios. Acérquese al Señor. Viva intensamente la oración. Busque a Jesús. Y Él será para usted la fuerza que le impedirá caer en la lujuria. Consejo siguiente: vea el sexo como parte del amor, integrado allí, no como una función orgánica desconectada del alma, del corazón. El sexo es parte del amor y es una expresión del amor, y hay que hacerlo en el contexto de un matrimonio bendecido por Dios. Las relaciones prematrimoniales hunden en el abismo de la inmoralidad a los que la practican. Y además de eso, el sexo, repito, como función de expresión del amor, cuando las personas lo practican sin amor, se convierte simplemente en una función orgánica que adultera los sentimientos más profundos y que produce un desorden mental y emocional, y que además hiere a la otra persona la ofende porque se la trata como un objeto, como una cosa, simplemente como una cosa, como un objeto. Y esto es fatal. Y repito, la lujuria desencadenada, cuando no tiene control de sus instintos, llevan a los seres humanos a tantos problemas. Duele ver en nuestros países tantos niños inocentes que nacen fuera de matrimonio, que nacen fuera de un hogar simplemente porque fueron producto de un desahogo lujurioso del que es su padre o de la que es su madre. Esto no puede ser. Hay que ir eliminando ya esta ola de lujuria que nos azota. Ir buscando la pureza, ir buscando el amor auténtico. No podemos seguir permitiendo esto. La lujuria, una basura que hay que echar fuera del alma, del ser, antes que lo contamine a usted y lo mate. Hay otra basura terrible, una basura muy común y que hace mucho daño. Es la basura de la cólera, la basura del mal genio. Esta basurita es muy común. Irritarse por cualquier cosa, ponerse enojado por cualquier motivo, desahogar emociones negativas con gritos y ofensas sin ningún control y por cualquier causa. Un mal hábito espantoso. Explotar por cualquier motivo. La cólera permanente implica una cierta demencia. El colérico está expresando que en su alma siente amargura. Se siente en el fondo frustrado por algunas razones. El colérico vive entonces alterado y vive enfermándose. Se está agotando. Probablemente el colérico sea una persona que ha acumulado tanta tensión y esto lo lleva a esas explosiones. La cólera hace mucho daño. La cólera produce terribles problemas en las relaciones familiares y laborales. El colérico nunca estará en paz con nadie ni consigo mismo. Su cólera desbordada lo llevará a arruinar relaciones muy profundas con sus familias, con sus compañeros de trabajo. Esta demencia, si no es curada, producirá cada vez más una brecha entre el colérico y su medio ambiente. La cólera es una basura que hay que echar fuera. La cólera nos quita humanidad, nos despoja de la ternura, nos da un rostro dentro y fuera del alma, un rostro de destrucción, de monstruosidad. Hay que barrer con la cólera. La cólera produce problemas espantosos en muchos hogares. Mantener un control del alma, de las emociones, es fundamental, y si no se hace, esto nos llevará a la ruina. Esa basura hay que eliminarla. En el próximo te vamos a dar consejos adecuados para que barra esa basura de la cólera. Un simple testimonio ahora. Un hombre de 54 años, una vez se me acercó llorando y me decía: padre, no me soporto más, porque nadie me soporta, quisiera matarme, no me llevo bien con nadie, en el trabajo, en la casa, en cualquier lugar, exploto a cada rato, la gente me tiene miedo, ya yo no ni me soporto a mí mismo porque nadie me soporta. un hombre de 54 años. Tuvo que hacer un alto en el camino de su vida y esforzarse, tener como objetivo principal eliminar la cólera. Cuando descubrimos la causa en el fondo era que este hombre no se perdonaba a sí mismo por unos pecados cometidos en el pasado, que aunque ya los había confesado, él no reconocía que podía perdonarse. Y entonces siempre andaba mal con todos, porque andaba mal consigo mismo. Cuando él aprendió a soportarse a sí mismo, a quererse y amarse aún y a pesar de esos errores, cuando descubrió que él podía ser objeto de su propio amor, comenzó a amar a otros. ¿Cuál es el motivo de su cólera? ¿Cuál es el motivo de su rabia? ¿Serán frustraciones, complejo de culpa, insatisfacciones, conflictos internos? ¿Que no perdona a alguien, que no perdona a algunos? ¿Cuál es el motivo de su cólera? Analice eso. En el próximo programa le daremos unos cuantos consejos para eliminar su cólera. Y no se olvide, con Dios usted es invencible.
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Muy bien. ¿Cómo están? Ah, sí, por ahí algunos lo dijeron bien. Cuando me preguntamos los cristianos cómo están, bendecido. A ver, ¿cómo están? Bueno, y le vamos a dar esta noche el mejor de los aplausos al verdadero artista. Él está vivo, presente en medio de nosotros, Jesús. Muy bien. Para mí es un privilegio poder estar con ustedes acá. Y para mí es un regalo de Dios poder estar otra vez con ustedes. ¿Se cansaron? Ah, no, pero quédense sentados. Esta próxima canción es una canción con la cual me quiero presentar. Una canción que habla un poco de esta opción de vida, de cantarle al Señor. Muchas veces a mí me preguntan por qué le canto a Dios. ¿Y por qué me dedico a cantarle a Dios? Y algunos me encuentran un poquito loco, otros me dicen, ya se le va a pasar. Más de alguno me mira así con una cara y me dice, pobrecito. Pero, por sobre esas cosas, cuando uno tiene a Jesús en su corazón y se ha dejado amar por Dios y ha conocido este amor de Dios, ¿qué importa estas locuras? Como dice Santa Teresa de los Andes, nuestra santa chilena, dice, ese loco de amor que me ha vuelto loca, dice ella. Yo también quiero invitarte a esa locura de amor, a dejarte amar por Dios. Esta es una canción, se llama Morir para Vivir. Habla un poco de mi opción de vida, pero que también es la de cada uno de nosotros como cristianos. Dejarlo todo para seguir al Señor. Morir para vivir.

Muy bien. Yo creo que la experiencia de todos los que estamos acá antes de haber llegado a la iglesia, antes de haber conocido al Señor, es una experiencia de tristeza, de soledad, de amargura, de sinsentido. ¿Cuántos se sintieron así antes de conocer al Señor? ¿Sí? ¿Y a cuántos les cambió este panorama una vez que encontraron al Señor? Que su tristeza se transformó en alegría, su soledad en compañía, como dice el salmista, su lamento en baile. Vamos a danzarle al Señor, así que yo los voy a invitar a que se pongan de pie, arriba, arriba. Dice así. Los que no se la sepan, me acompañan con las dinámicas. Dice, vamos a bailar y a danzarle a aquel que ha cambiado nuestro lamento en danza. Dice,

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0: Muy bien. Por eso ahora canto gloria a mi Señor. Wow, wow.

¿Cuál fue el primer milagro que realizó Jesús? A ver, ¿o dónde fue? En la boda de Caná, y ahí estaba María. Yo quisiera que le dieran un fuerte aplauso a María, que nos acompaña. Él transformó el agua en vino. Yo no sé cuál es la tinaja que Dios necesita llenar en tu corazón esta noche, pero Él sí lo sabe. Así que celebrando esta gran fiesta, como lo hicieron en la boda de Caná, vamos a pedirle que Él llene nuestras tinajas y transforme nuestra agua en vino, celebrando esta fiesta así como en la boda de Caná. Dice, ¡palmas!

Aleluya. A ver, ¿conocen Sion? Sion. Sion. Sion es un lugar muy especial. Es el monte donde está ubicada la ciudad santa de Jerusalén. ¿Nunca escucharon hablar del monte Sion? Ah, Sion, Sion. Bueno, los Salmos y la Biblia nos enseña de que Dios escogió a Sion como su morada, como su habitación, como su casa. A ver, les pregunto, ¿a cuántos de los que están acá les gustaría vivir donde vive Dios? A todos, ¿no? ¿Qué habrá que hacer para ir a vivir a Sion? Salmo 22 lo dice: mas tú eres santo, tú que habitas en medio de las alabanzas de tu pueblo. Cada vez que tú y yo alabamos al Señor, el Señor desciende sobre su pueblo y construye un Sion. ¿No es digno de un aplauso eso?

Quiero que levanten la mano los cristianos. ¿Dónde están los cristianos? Los que amamos y seguimos a Jesucristo. Y algunos de pronto dirán, no, yo soy católico. Pues claro, católico, cristiano, que seguimos a Jesús. No se dejen engañar, que nos roban el nombre de nuestros hermanos separados. Como si ellos fueran cristianos y nosotros quién sabe que fuéramos. Nosotros somos cristianos porque creemos en Jesús. Por eso vamos a cantar este canto conocido, Si en verdad eres cristiano. Si en verdad eres cristiano, di amén. A ver, entonces todos contestamos de acuerdo a lo que diga la canción. Si no la sabemos, no es más, sencillo. Vamos a responder con fuerza.

Muy bien, los que trajeron el niño, bien puedan soltarlo. No le dé pena, suelte el niño. Y las manitas de los bolsillos también. Y cuando digamos amén, vamos a levantar la mano derecha y decimos todos amén. ¿De acuerdo? Bien fuerte. Si en verdad eres cristiano, di amén.

Cristiano, di Jesús. 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

patalea. Muy bien, a ver si la cogemos. Todas. Si en verdad eres cristiano, dilas todas. Amén. Mar. ¿Qué pasó? Va otra vez. Si en verdad eres cristiano, dilas todas. Amén. Jesús, María. Si en verdad eres cristiano, testifica con tu vida. Si en verdad eres cristiano, dilas todas. Ah. Muy bien, ahora vamos a ver. Si en verdad eres cristiano, di al revés. Si en verdad eres cristiano, di al revés. María. Jesús,

Muy bien, se han ganado un aplauso tierno ustedes mismos. A ver, un aplauso tierno, tierno. No se les olvide, a ver. Un aplauso tierno, un, dos, tres. Vamos a cantar juntos que tenemos un amigo que nos ama. ¿Y su nombre cuál es? ¿Su nombre cuál es? ¿Su nombre cuál es? Jesús.

su tierno amor. Y al de al lado, tú tienes un amigo que te ha. Señala al de al lado, te ha, te ha. Tiene permiso, tú tienes. Tiene permiso para señalar al de al lado. Su nombre.

Tiene permiso, hoy tiene permiso para señalar al de al lado y cantarle tú tienes, así casi en la frente, ¿listo? Tú tienes un amigo que te ama, cánteselo. Te ama, te ama. Tú tienes un amigo que te ama. Su nombre es Jesús. ¿Cómo? Fuerte.

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1: 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A ver las mujeres, que viva!
2: ¡Que viva, que viva Cristo!
1: ¡Mujeres, fuerte, mujeres!
2: ¡Que viva!
1: Y los varones machos del sexo masculino, fuerte. Que viva Cristo. Más fuerte. Que viva Y todos juntos, que viva

aplauso grande, fuerte al Señor Jesús. Él está aquí en esta tarde, pasando, moviéndose en medio de nosotros. El que vive, el Rey, rompiendo las cadenas de desamor, de tristeza, y llenándonos de su bendición, abriendo las puertas del cielo para que tu hermano, para que tu pareja, para que tu familia reciba la gracia y la misericordia del Señor. Vamos a sentarnos, hermanos, y voy a invitarlos a que iniciemos este compartir a través de la música, invocando la presencia del Espíritu Santo. Necesitamos en nuestra vida del Espíritu Santo. Necesitamos como cristianos del Espíritu Santo. El Espíritu Santo sabemos que es el que actualiza, el que hace que nosotros vivamos la vida de Cristo en nuestras vidas. Y esta tarde invocamos, pedimos que fluya en nuestras vidas. Por eso quiero invitarlo a que a través de esta canción, quiero invitarles para que nos unamos todos y clamemos el Espíritu Santo, para que venga sobre nuestros sentimientos, nuestros afectos, nuestras emociones, nuestra voluntad, sobre nuestros sentidos, nuestra mente, nuestro corazón, nuestra inteligencia, nuestro cuerpo, nuestra alma, todo nuestro ser. Que el Espíritu Santo nos inunde con su presencia.

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Te invito a que diga conmigo: Espíritu Santo, llena mis sentidos, mi querer, mi voluntad, mi memoria, mi vida, todo mi ser con tu presencia. Dispón mi corazón, Espíritu Santo, con tu claridad, con tu amor, para recibir como tierra fértil la semilla de la palabra de Dios en esta tarde. Ven, Espíritu Santo, ven, Espíritu de Dios, lléname de ti, inúndame con tu presencia, dame disposición, corazón abierto, oídos atentos, para que Dios, para que el Señor haga su obra en mi vida en esta tarde. Ven, Espíritu Santo, ven, Espíritu de Dios, lléname de ti.

Quiero invitarlo ahora a que con esta misma canción, pero acompañado de la pista, nos pongamos de pie y juntos, como usted sienta. ¿Está saliendo la pista? Con los brazos extendidos, no importa, juntos clamemos la presencia del Espíritu Santo.

Espíritu de Dios, te pedimos que vengas a nuestro corazón, a nuestra vida, en esta tarde, que nos llenes de fervor, de devoción.

Gracias, Espíritu Santo, por tu presencia. Este lugar, todo lo que compartamos, bajo tu guía y tu dirección. Amén. Vamos a dar un aplauso fuerte al Espíritu Santo. Fuerte. Es persona, el Espíritu Santo, Dios, que nos mueve, nos anima, nos conforta. Vamos a sentarnos, hermanos, a través de estas canciones que el Señor me ha regalado y que están grabadas en la producción Vuelve a Empezar. Algunos de ustedes quizá la han escuchado por la emisora, y que hace 2 meses tuvimos la oportunidad de hacer el lanzamiento en la ciudad de Bogotá, en el Congreso Nacional de Servidores y también en Villavicencio. Yo soy sacerdote ordenado apenas hace menos de 2 meses, el 10 de agosto. ¿Cómo le parece? Estoy de primíparo. Estoy en las primicias del sacerdocio para la gloria de Dios. Soy allá, pues nací en Bogotá, pero estoy viviendo hace 7 años en la diócesis de Villavicencio. Fui ordenado por Monseñor Octavio Ruiz Arenas, obispo recién electo, hace apenas 2 meses, el 16 de julio. Y allí estoy trabajando actualmente en una parroquia, en la parroquia Nuestra Señora del Pilar. Dios me llamó desde niño. Dios puso en mi corazón el deseo de servirle a través del sacerdocio. Yo recuerdo desde que tenía 6 años. Tenía un tío que estaba en el seminario. A mí me impactaba mucho como la personalidad, como la paz, como el gozo que reflejaba. Y yo decía, yo quiero ser como él. No era sacerdote, pero yo sabía que él aspiraba a ser sacerdote. Y yo decía, yo quiero ser sacerdote. Y desde niño yo sentí esa inclinación, ese deseo a entregarme al Señor de tiempo completo, a entregarle toda mi vida, todas mis facultades, todo lo que soy, todo lo que tengo al Señor, al servicio de los demás en el ministerio sacerdotal, por amor, porque eso es el sacerdocio, por amor. Si usted se pusiera a planear, hermano, cuando va a conformar un hogar y cuando está planeando tener hijos, si usted se pusiera a pensar bien con cabeza fría, no los tendría. Pero el amor es más fuerte, el amor no planea, el amor no busca a veces como programación, el amor es espontáneo. Si una mamá se pusiera a pensar, bueno, pero es que cuando mi hijo tenga 2 años o 3 años va a empezar a ser inquieto, a tumbar las cosas, cuando por la noche tenga que levantarme y yo cansada del trabajo. Una mamá no piensa eso, una mamá simplemente por amor, por su instinto maternal, por el deseo de ser madre, por sus hijos, por sacarlos adelante, hace lo que sea, pero ya no planea. Y si pensara bien las cosas, pues no se metería en ese cuento de ser mamá, que es bien duro, pero lo hace por amor. Porque a mí una vez me preguntaban, bueno, ¿y usted por qué? ¿Usted le podría servir a Dios desde una vida normal, sin meterse de cura? Y solamente se entiende desde el amor, por amor, por amor. Porque uno no se mide con el amor. Y por amor, hermanos, Dios me llamó y me permitió hace 1 mes y medio recibir la ordenación sacerdotal. Y le pido al Señor que me regale la perseverancia en la vocación. Le pido al Señor que me regale la gracia de poder encontrar ese camino a la santidad desde el sacerdocio, camino al que estamos todos llamados. Seamos casados, solteros, viudos, jóvenes, niños, todos llamados por el bautismo, desde el bautismo a la santidad, es decir, a la comunión con Dios, a la plenitud de vida, a la realización como personas, en un hogar, en una comunidad, donde Dios nos llame a cada uno con nuestra vocación específica. Y a través de la música, yo he ido como creciendo en el ambiente musical, en los grupos de oración. Mi mamá dirige un grupo de oración en Bogotá. Ella nunca me metió en la cabeza eso de ser cura, ¿no? Para que no vayan a pensar. Pero sí, desde niño crecí con unas bases, con una formación cristiana, con unos valores, con unas convicciones y también especialmente a través de la música. Desde niño teníamos un ministerio de música y Dios ha permitido que a través de la música pueda evangelizar, comunicar la palabra de Dios. El trabajo, y que ustedes lo pueden adquirir, que se llama Vuelve a Empezar, es la segunda producción musical que Dios me permite sacar.
Son la mayoría canciones inéditas, canciones que Dios me ha regalado, canciones compuestas por mí, regalo de Dios. Siento que ese es el carisma que Dios me ha regalado y con el cual puedo servir, con el cual puedo primero darle la gloria a Dios y servir a los hermanos, a la comunidad, a la grey que el Señor me encomiende. Por eso, hermanos, pues esta tarde es un pequeño compartir basado en algunas canciones de las que Dios, con las que Dios pues me ha llenado, las que Dios me ha regalado y que quiero compartir con ustedes. La experiencia de pareja, siempre ustedes saben, debe ser una experiencia de perdón, como es la experiencia con Dios. Y desde la experiencia con Dios, hermana, nosotros aprendemos a vivir mejor cualquier relación, sea de amistad, padres, hijos, novio, novia, esposo, esposa, porque no podemos ausentar, alejar, desplazar a Dios de nuestro corazón. No podemos. Hay veces que nosotros, experimentando el perdón y la misericordia de Dios, no somos capaces de entregar eso a los demás. Allá, ¿qué es lo que dice en ese letrero, hermanos? ¿No hay qué? No escucho. ¿No hay qué? Ni justicia sin perdón. Una frase del Papa Juan Pablo II, que este año la hemos trabajado bastante. En la Semana por la Paz fue la frase bandera a nivel nacional. Y eso es verdad, hermanos. Si queremos paz en nuestros hogares, tenemos que ser justos, valorarnos y valorar, comprender al otro y perdonar. Así como Dios nos perdona, como Dios te perdona. Es extraño, hermanos, que muchos nos sentimos perdonados por Dios. Vamos, nos confesamos y experimentamos una paz, experimentamos una tranquilidad tan grande, tan especial, y sabemos que Dios nos perdona. Levanten la mano los que se han sentido perdonados por Dios, por favor, en algún momento de su vida. Muy bien. Y resulta que muchos de los que decimos que nos hemos sentido perdonados por Dios, no somos capaces de perdonar. No somos capaces de perdonar. Experimentando misericordia, no damos misericordia. Recibiendo perdón, no damos perdón. Por eso, hermanos, con esta canción yo quiero invitarles a que nos pongamos delante de Dios con humildad en este momento y le pidamos que nos limpie con su sangre. Que si hay cosas en nuestro corazón que nos tienen como maluqueados, como achantados, como avergonzados, las pongamos en la presencia de Dios. Puede ser una tarde especial para que el vaso de su vida sea limpiado por el agua de vida que nos ofrece el Señor. Y yo me imagino, hermanos, esta canción, yo me imagino en esta canción, siento que fue como partiendo de la experiencia de Pedro. Usted sabe que San Pedro no tardó en decirle al Señor: Señor, si tú mueres, yo iré contigo, Señor, hasta donde sea, yo nunca te abandonaré. Pedro, que siempre era un impulsivo y siempre daba el primer paso y decía cosas buenas a veces, pero también a veces la embarraba y se le iba la mano. En una de esas, todo impulsivo, dijo: Señor, no importa, yo te seguiré, yo no te voy a dejar, no te voy a abandonar. Y el Señor, ¿qué fue lo que le dijo? Antes que cante el gallo, tú me negarás ¿cómo es? Antes que el... bueno, como sea, ¿cierto? Antes que cante el gallo tres veces, tú me habrás negado dos. O si no, bueno, dos, ¿cierto? Y resulta que así fue. Cuando Pedro estaba ahí y el Señor Jesús ya se lo habían llevado y lo había abandonado, y se le acercó una persona y le dijo: tú eres uno de sus discípulos. Y Pedro lo negó, le dijo: no, no, yo no lo conozco. Y luego estaban sentados junto a una hoguera, quizás allá en Jerusalén, y la otra persona lo reconoció: yo te he visto con él, sí, tú eres uno de ellos. Y Pedro negó, juró: no, yo no lo conozco. Y así somos nosotros a veces, hermanos. Negamos al Señor, traicionamos a Jesús. Más tarda uno en decir: Señor, yo te prometo que... y más tarde en prometer, en proponerse, que en caer y en ofender al Señor, en negar a Dios con nuestras actitudes y con nuestras palabras. Por eso esta canción es una experiencia, parte de la experiencia de Pedro, de un Pedro. Es que, hermano, yo me imagino la mirada de Jesús cuando se encontraba con la mirada de Pedro. Yo creo que se encontraron, y Jesús lo miró no con una mirada que condenaba, sino con una mirada de misericordia. Pedro, tú me negaste, pero aún así yo te amo. Y Pedro, hermanos, por eso experimentó el perdón y la misericordia de Dios, y no hizo como Judas, que se dejó abatir y se dejó morir por su tristeza y por su dolor y por su remordimiento, y se suicidó. Pedro aceptó la misericordia de Dios y Dios lo constituyó pastor de la iglesia, el primer papa.
Dios edificó sobre él, lo puso como roca firme, como roca. Tú eres Pedro y sobre esta roca edificaré mi iglesia. Después de que lo había traicionado, porque al Señor no le importa cuántas veces lo ofendamos, cuántas veces lo traicionemos. Él mira tu corazón y el deseo que tú tengas de servirle de verdad, la sinceridad que hay en tu corazón, la recta intención de amarle, de servirle, de seguirle. Por eso esta canción nos invita a pedirle al Señor que tenga misericordia, que nos perdone, y que en esta tarde nuestra mejor oración, en este momento, sea entregarle nuestro corazón contrito y humillado. Quizás tú vienes con muchas cargas, hermano, en tu corazón. En esta semana busca un sacerdote, reconcíliate con Dios, experimentando el perdón de Dios. Perdona, ama, comprende.

Sí, Señor Jesús, danos un corazón contrito y humillado delante de ti para aceptar nuestras faltas, para suplicar tu misericordia, Señor. En esta tarde derrama tu misericordia en este lugar por nuestros errores, por nuestras faltas, contra nuestra pareja, contra nuestro cónyuge, contra nuestros amigos.

Por eso, hermanos, cuando nosotros experimentamos la misericordia de Dios, no podemos nosotros ser duros, tercos, obstinados, guardar cosas en nuestro corazón. Si experimentamos el perdón de Dios y lo decimos en el Padre nuestro, perdónanos como nosotros perdonamos a los que nos ofenden. Dios nos perdona siempre, hermano. ¿Por qué tú no te atreves, no te lanzas a perdonar siempre, cuantas veces sea necesario, olvidando lo que te hayan hecho? No centrándote en el problema, sino creyendo en el amor de Dios y en la buena fe de la otra persona. Perdona y sana tu corazón. Pues esta tarde que estamos así como en reunión de parejas, aunque muchos quizás vienen solitos, porque algunos dicen es que es mejor solo que mal acompañado, ¿cierto? Es un reto para todos nosotros, hermanos, que estamos acá. Parejas presentes, parejas disparejas, aunque no debemos ser así, ¿cierto? Pero quizás parejas incompletas, porque quizás solo aquí está uno de los dos. Parejas en proyecto. Aquí hay muchas parejitas en proyecto, ¿cierto? Por ahí vinieron solitas, pero ya le echaron el ojo a alguno. Ya le echaron el ojo a alguno o alguna. Y es muy importante esto, hermanos, porque de acá, de parejas cristianas, parejas convencidas del amor, que vivan un auténtico amor, dependerá un mundo mejor. Porque es la pareja, imagen de Dios, semejanza de Dios en el amor. Muchos jóvenes hoy en día no quieren casarse. Dicen, uno les dice, bueno, ¿usted se va a casar o qué? Algunos hasta ya con 6, 7 años de novios, como que les da miedo. Otros se exceden porque 7 años viviendo juntos con 5 chinos y todavía que es que probando. No, es que estamos intentando a ver si nos compré con 5 o 6 hijos. ¿Qué más van a intentar? Nada, cásense. Y entonces, como hemos vivido una situación muy dura, muy difícil de desconfiguración, de destrucción de la familia, los jóvenes de hoy no tienen puntos de referencia. Los niños y los jóvenes de hoy no tienen puntos de referencia a donde mirar, porque sus papás, las personas que conocen, matrimonios, parejas, son parejas en conflicto, matrimonios divididos. Y muchos jóvenes de hoy tienen mucho dolor, soledad, vacío en su corazón, porque no han tenido el cariño y el afecto de papá y mamá. Y por eso los jóvenes le tienen miedo al matrimonio. Aparte de que le tienen miedo al compromiso, no quieren fracasar, no quieren cometer las mismas embarradas. De proponernos construir parejas de Dios, parejas cristianas, parejas convencidas de la misericordia de Dios. Y que es posible alcanzar desde el matrimonio, desde la vida de pareja, la felicidad. Es posible, hay que creer, hay que luchar. Yo quiero invitarlos a través de estas canciones que voy a compartir. Alabemos un poco al Señor. Que nos pongamos de pie y juntos como hermanos en la fe, movidos por el amor de Dios, con la fuerza del Espíritu Santo, proclamemos la alabanza de Dios. Somos pueblo de Dios. Somos uno. Somos familia. Somos hermanos en la fe. Y estamos

Los unos estamos, tenemos que estar listos, prontos, los unos a los otros ayudarnos, colaborarnos, levantarnos. Y hermanos, hay una manera muy especial, es en la oración, en la alabanza. Tú puedes orar por tu pareja, tú puedes orar por tu amigo. Es una de las armas más poderosas que tenemos. Y la alabanza, hermanos, nos invita a ponernos como en sintonía con Dios. Y lo voy a invitar a que a través de estas canciones alabemos al Señor. Nos pongamos en la presencia de Dios. Le demos la gloria a Dios con gozo, con júbilo, moviendo nuestro cuerpo con las palmas, alabando a nuestro Dios y poniendo este encuentro de esta tarde, nuestras parejas, nuestras familias, nuestras vidas, los que estamos acá, porque hemos venido a alabar a Dios, a glorificar a Dios. Y en la alabanza, Dios te sana, Dios te libera, Dios te bendice, hermano. Por eso vamos a cantar que ha llegado el tiempo de alabar a Dios. Y vamos a unirnos con las palmas. Y vamos a darle la gloria al Señor.

0: Decirle al Señor que lo alabamos con el corazón, en medio de los problemas y las dificultades.
1: Ha llegado el tiempo de alabar a Dios. 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

0: al Señor, cantando juntos.
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0: alabar a Dios. Ahora,
1: ahora es el momento de glorificar al Señor.
0: Ese es el pueblo de Dios que alaba a su Dios. Quiero invitarlos a que den un grito de júbilo fuerte. ¿Quién dice gloria a Dios? ¿Quién dice gloria a Dios?

aplauso grande, Señor. Fuerte apláudele al Rey de la Gloria, al Rey de Reyes y Señor de Señores, a Jesucristo. Él es nuestro Dios. Y vamos a cantar. Estos ritmos son un poco... El que los hizo los arreglos, los hizo en estilo pop. Quizás, no sé, aquí en la costa, ¿ustedes sí les gustan estos ritmos? De pronto yo aquí. Pero les invito a que nos pongamos en sintonía y alabemos a Dios. Dice el canto: yo cantaré y me gozaré en presencia del Señor. Vamos a alabar a Jesús con todo el corazón, adorándolo y bendiciéndolo. Vamos también a aplaudir al Señor. Fuerte, apláudale. Siguiendo el ritmo y alabando al Señor en esta tarde.

atrás. Con las palmas arriba. Gozamos en tu presencia, Señor. Aplaudiéndote. Yo aplaudiré, cantando todos.

un aplauso fuerte al Señor, apláudale. Él está aquí, Jesús, en medio de su pueblo. Fuerte, apláudele al Señor. A Él toda la gloria, a Él todo el honor. A Jesucristo, el centro, el Rey de nuestras vidas. Hermanos, el corazón es tremendo. Yo he conocido a dos personas, y ustedes a lo mejor muchas más, cuando han tenido o han sufrido una decepción amorosa, esas personas se echan a morir. Hay personas que son tan sensibles que por una decepción amorosa dejan de comer, se deprimen, quieren no seguir viviendo. Por eso, hermanos, la importancia de poner nuestros afectos, nuestros sentimientos en la persona de Jesús. La relación de pareja, de novios, de esposos, ponerla en la persona de Jesús. Como una muchacha que una vez, Ayana Casillas, yo iba a dar unas clases de piano, y me decía ella, pues nos hicimos amigos, y me decía: Juan Andrés, mire, lo que pasa es que yo no sé, yo me he alejado mucho de Dios. Yo antes, yo era muy entregada, mire, yo tenía muchos sueños, muchas ilusiones, yo era así emprendedora, yo quería, no sé, hacer tantas cosas. Yo tenía un novio, yo lo quería muchísimo, y resulta que él me puso los cachos, me traicionó. Yo lo quería tanto y me fue tanta la decepción que le aseguro que todas mis ilusiones se derrumbaron, que todo lo que yo tenía en mente, no sé, como que perdí las ganas de vivir, de luchar. Y quizás, hermanos, muchos de nosotros hemos pasado por una situación de esas. Pero nosotros como cristianos, como hombres de Dios, tenemos que poner aún esos momentos de decepción, de traición, en los momentos en que nos defraudan, los momentos en que nos defraudan, ponerlos en la presencia de nuestro buen Dios, de Jesús, y pedirle que nos ayude para levantarnos. El mundo no se acaba, hay que seguir luchando, hay que seguir soñando. Y si tú has pasado por algún momento de esos y te has levantado, Dios ha estado contigo. Y si tú estás pasando por un momento de esos y te sientes abatido, hoy el Señor te quiere decir que tú, con la ayuda de Él, puedes volver a empezar una relación con otra persona, una amistad con un amigo que perdiste, el mejor amigo, y que te traicionó, que traicionó tu confianza, que traicionó tu secreto, que traicionó esa amistad y te duele, y por eso ya no confías más en los amigos, ya no crees en los demás. Emprendes negocios y encuentras muchas dificultades, como que nada te sale. Y es el mensaje que quiero dejarles en esta tarde: volver a empezar. A través de esta canción yo les invito especialmente, pues por lo que estamos en un encuentro de parejas. ¿Cuántas veces en la relación de pareja hay que volver a empezar? Iniciar de nuevo. Borrón y cuenta nueva. ¿Cuántas mujeres, cuántos hombres han tenido que perdonar? Quizás embarradas grandísimas. Pero nosotros estamos llamados a eso. Y a creer. Dice la palabra: es que el que ama todo lo cree, todo lo espera, todo lo soporta. Y en el amor de Dios, con la sinceridad que Él pone en nuestra vida, ser capaces de cogernos de la mano, de mirarnos a los ojos y decir: sí, la hemos embarrado, hemos caído, hemos tropezado, pero juntos vamos a salir, juntos vamos a luchar, juntos salgamos de nuevo. Y si de pronto algunos de ustedes han tenido noviazgos, experiencias amargas o de amistad, no sé, crea usted que es posible volver a empezar. Crea usted, no en las personas. La lección es no creer en las personas, no tanto poner la confianza en ellas, porque dice la palabra de Dios: maldito el hombre que confía en el hombre. Nosotros debemos poner solo nuestra confianza en Dios, y nuestros sentimientos pasarlos por el dulce corazón de Dios, para que puedan ser más puros, más santos, más bendecidos, más plenos. Por eso, hermano, escucha esta canción y que Dios a todos nosotros nos dé las fuerzas de volver a empezar, cuantas veces sea necesario volver a empezar.

especial a través de esta canción, hermano. Vuelve a empezar. Siempre con la ayuda de Dios. Cuenta con Él. Ánimo, levántate.

0: aplauso para el Señor Jesús, a Él toda la gloria, el honor, el poder y la alabanza. Apláudele al Señor, fuerte. Gloria al Señor.
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14: 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Mi Dios y mi todo, apártame de lo que no es tú para unirme enteramente a ti. 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

0: Que el Señor les bendiga, hermanos. Muchísimas gracias por acompañarnos a esa hora en la palabra. Hoy vamos a tener la oportunidad de escuchar al predicador católico Juan Diego González Ruiz, invitado por el Club de Amigos de la emisora Minuto de Dios Barranquilla. Participó en la conferencia ¿Cómo vencer el dolor? ¿Cómo vencer el resentimiento y recuperar la felicidad que viene de Dios? Escuchemos atentamente a Juan Diego González Ruiz.
1: Mira, esta enseñanza le hemos puesto como nombre recuperar la alegría que viene de Dios, recuperar el gozo que viene de Dios. Pero es tan complicado ver hoy en día creyentes católicos, deprimidos, enfermos espiritualmente, angustiados, ansiosos, tristes, abatidos, sin ganas de vivir. Y dice uno, ¿dónde está la alegría? Ustedes que son personas de una cultura hermosa y alegre, festiva, la manifiestan fácilmente. Pero me he encontrado con muchos de ustedes que en el interior de su corazón no son tan alegres. Eso no solamente pasa acá, pasa en todo el país. ¿Qué es la alegría? ¿Cuál es el gozo que el Señor quiere darte hoy? ¿Qué será ese regalo precioso que el Señor ha dispuesto para glorificarte sobre ti? Yo necesito compartirte algunos criterios, una base para que tú puedas entender qué vamos a hacer en el taller de oración. Porque si arranco de una vez y tú no me entiendes, pues el Señor no puede con su gracia encarnarse en ti. Vamos a partir entonces identificando un poco la alegría que la palabra nos menciona. Hay un verbo en griego, un verbo makario, con K, como suena, makario, que es utilizado 150 veces en el Nuevo Testamento. Y makario quiere decir gozo, alegría. Por ejemplo, cuando el Señor dice que no puede estar triste aquel que está invitado a la boda cuando el novio está con ellos, el escritor sagrado utiliza makario. Cuando Jesús llega a determinados sitios y la gente es feliz, entonces el escritor sagrado dice makario. Otras maneras, por ejemplo, en el sermón de la montaña, el Señor llama dichosos, alegres, gozosos a los que aparentemente no pueden serlo. Dichosos los que lloran, dichosos los que sufren, dichosos los que tienen hambre y sed de justicia, dichosos los pobres, dichosos cuando son perseguidos por causa del evangelio. Y uno dice, ¿cómo así? ¿Cómo así que yo puedo ser dichoso con hambre? ¿Cómo así que puedo ser dichoso en persecución? ¿Cómo así que puedo ser dichoso cuando estoy enfermo? Uno dice, si no entiende a qué se refiere el Señor está loco. Porque ustedes y yo a veces queremos tener una vida libre de problemas y vamos postergando la felicidad. Felices cuando tengamos la casa más espectacular. Felices cuando encontremos el amor perfecto. Felices cuando no tengamos ningún dolor, ninguna enfermedad, ninguna tristeza. Y la felicidad la vamos postergando en relación a las metas. ¿Por qué no somos felices ahora? ¿Por qué no entendemos que el Salmo y también el Evangelio dice, hoy es el día de tu salvación, sea Él tu alegría y tu gozo? Se nos olvida. Yo digo en Bogotá una expresión, no sé aquí cómo se entienda o si será lo mismo. Yo digo que estamos llenos de una iglesia católica con gente de cara de caballo. Es decir, con cara larga y aburrida. O estamos en una iglesia de una falsa alegría en la que todo mundo grita, salta, aplaude y dice alabado sea Jesús. Y vamos a ver esas casas qué tan alegres son. Vamos a ver en el interior de esos corazones qué tanto gozo hay. Y resulta que nos montamos en una farsa. Este evento no puede ser una farsa. Yo digo lo que tengo que decir. Y lo que tengo que decirte de regalo del Señor Jesús para ti, te lo diré. Entonces la palabra utiliza Macario. Y uno, ahí les dejo esa pregunta que vamos a ir resolviendo. ¿Será que puedo ser feliz a pesar de todo lo que pasa a mi alrededor hoy? ¿Será que puedo experimentar el gozo del Espíritu Santo en medio de esta asamblea, en medio de este salón? Sí es posible. Ustedes dirán, ¿qué es eso que Juan Diego dice? Pues vamos a ir viendo poco a poco a qué me estoy refiriendo. Debemos recuperar la alegría de las iglesias primitivas. Los cristianos primeros incluso iban, a nosotros posiblemente no nos toque, pero incluso iban al martirio gozosos. Y nosotros perdemos la felicidad por cosas que no valen la pena. Nos amargamos por cosas que no son tan importantes ni tan graves como creemos. Por cualquier cosa insignificante, te estás perdiendo de la alegría. Nos privamos de la alegría por cosas que son insignificantes. Puede ser que el problema también sea grave, mas sin embargo podemos ser felices. Hay que entender rápidamente, así, haciendo una reflexión, ¿qué es la voluntad de Dios? La gente confunde el término de voluntad de Dios. Muchas veces se habla de maneras erróneas de la voluntad de Dios. Creemos que la voluntad de Dios a veces es dolorosa, difícil, y la gente habla de maneras equivocadas. Yo sufro porque es la voluntad de Dios. Tengo mi cruz a cuestas porque esa es la voluntad de Dios. Vamos a meternos en ese tema. Se ha deformado el término de voluntad de Dios. También del griego podemos tomar la palabra voleia, como suena, que quiere decir voluntad. Y voleia quiere decir lo siguiente, y te vas a sorprender porque a veces a los laicos no se les enseña las cosas como son. Voluntad de Dios quiere decir hacer algo para el propio deleite o gozo. ¿Qué quiere decir esto? Que Jesús te creó, el Padre te creó y el Espíritu Santo te creó para el gozo de Dios. Es decir, que la alegría que viene de Dios no es la alegría que tú experimentas en la cotidianidad, sino que Dios viene y goza en ti. ¿Me hago entender? No es que yo goce, no es que yo esté de fiesta, porque nuestra alegría es muy efímera. En un día pasamos por una gran cantidad de emociones. Pero cuando el que se goza es Él en mí, cuando el que viene y se goza y mora y se alegra es Jesús, Dios trino en mí, entonces empieza Él a volverme lugar de alegría. Es muy diferente. La alegría por la alegría, entonces orar sería igual que ir a una discoteca. Orar sería igual que ir a hacer una clase de aeróbicos. Orar sería igual que ir al carnaval. No, orar es experimentar el gozo de Dios, pero necesitas abrirte para que Él venga y se goce en ti. Cuando eso pasa, la gente se sana. La psiquiatría llega hasta determinado punto. La psicología llega hasta cierto punto, pero el gozo de Dios es terapéutico. El gozo de Dios hace nuevas todas las cosas. Debe quedarte claro entonces que la voluntad de Dios es gozarse Él en ti. ¿Y cómo hace uno que Dios se goce en mí? ¿Cómo permitimos que Dios se goce en nosotros? Realmente tú fuiste creado, creada para agradar a Dios. Para que en cada minuto, segundo, hora, día, mes, año de tu vida, le seas agradable a Él. Eso es como cuando ustedes, los que son aquí, papás y mamás, se sienten gozosos de ver que sus hijos progresan, se desarrollan, crecen, son exitosos, fuertes, triunfadores, honestos, verdaderos. Entonces uno, yo no soy papá, bueno, espiritualmente algunos me dicen papá, pero los que son papás biológicos se alegran cuando sus hijos están así. Pues papito Dios también se alegra cuando tú te realizas, cuando tú eres feliz, cuando tú creces. Renunciar a ser feliz es claudicar como persona. ¿Cuántos de aquí habrán claudicado? ¿Cómo claudica uno a ser feliz? Me tocó así. ¿Ya para qué insisto? Si soy maníaco depresivo. ¿Ya para qué? Si no pude graduarme en la universidad. Algunos dicen, y con tantos años que tengo, y después de tantas cosas que pasaron, soy infeliz. Eso es una tragedia. Hay que recuperar el gozo, pero no se recupera en la circunstancia, sino cuando Él viene y se goza en mí. El Señor dice lo siguiente: preocúpate por el reino, que lo demás se da por añadidura. Pero si tú te preocupas por la añadidura, ni se arregla la añadidura, ni viene el reino. Si te preocupas por el reino, es decir, disponer tu persona entera para Jesús, el reino viene, se encarna en ti, pero fuera de eso, soluciona la añadidura. Ahí está el problema. Nos fascina presentarle al Señor las listas del mercado de los problemas. Estoy enfermo, estoy deprimido, estoy triste, me abandonó mi marido, estoy en el caos más absoluto. No es que a Dios no le importe, Él también ya lo sabe y hay que decírselo. Pero si reducimos a Dios como si fuera un supermercado al que vamos a comprar y a coger de la estantería lo que necesitemos, así no funciona Dios. A Dios hay que agradarlo. San Agustín dice algo hermoso: hay que buscar al Señor de los dones y no a los dones del Señor. Buscar al Señor de los dones y no a los dones del Señor. La mayoría se frustran y no se sanan porque buscan los dones y no al Señor. ¿Y eso qué quiere decir? Si una persona ha sido, por ejemplo, bien promiscua y tiene una enfermedad y le pide al Señor que se la quite para seguir haciendo lo mismo, no se la quita. ¿Por qué? Está buscando solucionar la añadidura sin primero buscar el reino. Con Dios no se puede hacer ningún negocio. Con Dios no se puede hacer ningún contrato, ni se puede negociar. Vas a repetir ahora en tu corazón: yo soy el gozo de Dios. Eso jamás se te puede olvidar. Tú eres el gozo de Dios. Y en el momento en que Él se goce en ti, tu añadidura se solucionará. Por eso vamos a pedirle más adelante en la oración que Él se goce en nosotros. Muchos se frustran entonces en su espiritualidad. No me gusta generarle expectativas a la gente. ¿Por qué? Porque yo no puedo ser adivino y ponerme a pretender averiguar lo que el Señor va a hacer. No, Él es novedoso y el que hace es Él. Entonces debemos dejarlo que Él obre como Él quiera perfectamente. Tú debes disponerte simplemente. El Salmo 119 dice algo precioso en una parte, en una perícopa: sonríe, Señor, sobre mí, alégrate en mí. Sonríe, Señor, sobre mí, alégrate en mí. El escritor sagrado es consciente de esto que yo te digo. Si Él sonríe sobre ti, se alegra en ti, todo lo demás se soluciona. Dentro de la expectativa que había de esta conferencia, yo decía, la gente va a esperar que yo inmediatamente imponga manos y empiece a orar por sanación. Pero el Señor quiere que yo les dé un presupuesto de comprensión. Y como estás muy atento y para Él, vamos a seguir reflexionando un poquito. Rápidamente te voy a contar El sentido profundo, auténtico, la exégesis correcta del texto del diluvio. Y ustedes dirán, ¿por qué Juan Diego va a hablar del diluvio en relación a la sanación? Porque tiene mucho que ver. El hilo conductor del relato del diluvio, de la historia de Noé, es la voluntad de Dios. No es otra cosa. Es la voluntad de Dios. Y dice el texto en algunos apartes, la mayoría no hacían la voluntad de Dios. Las traducciones correctas son, la mayoría no eran agradables, no hacían que Dios se gozase, ni lo dejaban gozarse en ellos. Pero había un hombre justo, bueno, correcto, que dejaba que Dios se gozase en él. Ese era Noé. Entonces Noé lo llama aparte y le dice, ¿has visto cómo están los demás? Ninguno me da el tributo adecuado, ni deja que yo me goce en ellos. Construye un arca. Lleva toda tu familia dentro del arca. Coge de todas las especies de animales, parejas de macho y hembra, y hazlas entrar en el arca. Que va a llover. Pero sucede que donde vive Noé es una zona desértica donde jamás llueve. Pero sucede que las fuentes de agua donde Noé vive quedan a kilómetros de distancia. El mar más próximo está supremamente lejano. El río más próximo está a kilómetros. Parece una cosa contradictoria. ¿Cómo así que va a llover en el desierto? ¿Cómo así que me pides hacer un barco en un arenal donde no hay agua por ninguna parte? Sin embargo, la hace. Y medio caen unas goticas de agua y él se extraña, pero se monta ahí. Y todos los demás dicen que está loco y se burlan de él. Y viene el diluvio. Y pasa el diluvio. Y esa arca le salvó la vida a él, a la creación y a su familia. ¿Qué quiere decir todo eso bíblicamente? Primero, el texto está mostrando una simbología. ¿Qué es el arca? Hoy en día se reduce, el arca o la barca de Pedro es la iglesia. Es más, el arca o la barca de Pedro es un proyecto humano en el que Dios está subido. Pero muchas arcas, de pronto nuestras, no tienen a Dios ahí metido. Cuando uno se mete en un proyecto humano y no cuenta con él, ese proyecto tiende a fracasar. Debes preguntar si la barca en la que estás montada, contó con el aval del Señor o no. Pero además hay una cantidad de simbología. Dice el texto que Noé fue llamado cuando tenía 600 años. Y que cuando pasó el diluvio tenía 601 años. ¿Qué quiere decir eso? El 6 en la Biblia es una idea que quiere decir imperfección. El 7 es otra idea que quiere decir perfección y plenitud. Es decir, en la construcción del arca, en el esfuerzo de Noé, pasó de la imperfección a la perfección. Y finalmente llegó el diluvio, que antropológicamente puede ser un problema cuando uno dice estoy con el agua hasta el cuello, ya no tiene solución, esto no tiene asidero para dónde coger, y el Señor salva de esa situación. El mismo ejemplo del 6, que ustedes ya saben qué quiere decir, dice que al sexto día Noé sacó una paloma y retornó porque no había lugar donde posarse. Pero al séptimo día no regresó más. Entonces Noé supo que ya era tiempo de salir. Pues bien, este texto tiene 5 ideas claves, 5 cosas que le agradan a Dios sobremanera y que hace que se goce Él en nosotros. Eso es lo que está diciendo el texto, no otra cosa. ¿Qué son esas cosas? Primero, cuando lo amamos por encima de todas las cosas. Si el Señor Jesús no es el primero en todas las prioridades de nuestra vida, todo lo que esté de ahí para abajo estará mal. Para algunos el Señor Jesús es cuarto, quinto, décimo, o de pronto está de último en la fila. No, si Él no es el primero, todo lo demás se desbarata. Otra idea, amarlo primero sobre todas las cosas. Segundo, obedecerlo y confiar plenamente en Él, a pesar de que los signos de la vida te digan que no. Aquí hay más de uno que eso tiene que tocarlos. Hay gente que uno dice, pero ¿esto cómo va a ser? Esto ya no tiene solución, esto va a ser un fracaso, esto se va a acabar, esto no es. Y no confía aunque no vea signos claros. Nosotros para confiar necesitamos ver aparentemente que todo va bien. Aunque no veas hoy claro, aunque no veas hoy bien, debes saber que Él te ama, debes saber que te quiere feliz, debes saber que te quiere sanar, aunque aparentemente todo te diga que no. Eso es fe. Uno puede decir aparentemente todo dice no, pero yo en mi corazón creo que sí. Yo aparentemente creo que mi vida va para sin rumbo, a la deriva, pero yo sé que el Señor me rescata de ese diluvio y me pone en tierra firme. Yo sé que viniste aquí buscando respuestas. Yo sé que viniste pidiéndole al Señor una luz para tu vida, una respuesta de sanidad. Te digo en el nombre de Jesús que aunque tú veas que todo está oscurecido, que todo está en caos, cree que Él va a organizar las cosas y te va a devolver la felicidad y la plenitud. Esto le agrada al Señor cuando le obedecemos sobre todas las cosas, cuando lo amamos sobre todas las cosas, cuando creemos en Él a pesar de que todos los signos digan no. También le agrada al Señor cuando hacemos caso, porque Él puede hablarnos. Noé, aunque los signos le dijeran, ¿y usted para qué hace un arca? Es como si alguien te dice, ¿y usted para qué va a esa enseñanza? ¿O usted para qué va a orar? Eso no sirve para nada. ¿O usted por qué va a determinadas cosas? Cuando te dicen eso así y tú renuncias, no vas a conseguir nada. Pero Noé, a pesar de todo, hizo el arca y se montó en ella. Eso te pasa a ti hoy. Eso es maravilloso. ¿Cuál es el arca? El arca en este caso para ti es un proyecto de Dios entregado directamente por Él a ti. Cada uno reciba esa palabra como para usted solo. ¿Qué es? Ese proyecto es la construcción de tu propia felicidad. La construcción de tu propia felicidad. Pero Noé hace esa arca con unas normas que el Señor le da. El Señor le dice, hazla de tal madera, utiliza tal goma de tales medidas. El Señor le dice a uno cómo hacerlo, pero no lo hace Él por uno. A Él le tocó serruchar, clavar, martillar, echar brea, construir el proyecto. Si has renunciado a tu proyecto de vida, es decir, a ser feliz, es hora de agarrar las herramientas con tu mano y salir con la convicción de que vas a ser feliz. Y vas a decir ahora, yo merezco ser feliz. Yo reclamo mi felicidad. Voy a ser feliz. Renuncio a la tristeza. Renuncio a la soledad. Renuncio al fracaso. Yo con Dios puedo lograrlo todo. Me declaro hijo predilecto, feliz, guerrero, fuerte. Un aplauso para el Señor. Estamos viendo unas cosas que a Él le agradan. Eso que tú hiciste ahora, a Él le se fascinó. El Señor se derrite cuando uno cree en Él. Él se derrite, Él se goza, Él está gozoso contigo hoy. Él es el que está llenándote poco a poco de gozo. Cuando le amas por sobre todas las cosas, cuando le obedeces en todo y cuando recoges tu proyecto y empiezas a trabajar en Él. Pero en especial para construir ese proyecto hay que hacer una cuarta cosa: usar todos los recursos que Él nos dio. ¿Cuántos de aquí tienen talentos? ¿Cuántos de aquí tienen potenciales? Cosas que se quedaron enterradas. Si a alguien le dio el don el Señor de pintar, de hacer cosas hermosas con su mano, el Señor se goza cuando tú pintas. Si a ti te dio el don de escribir y tú escribes, el Señor se goza cuando escribes. Si el Señor te dio la capacidad de cocinarle rico a los demás y lo haces, Él se goza de ver que usas tus talentos. Pero ¿cuántos talentos se quedan enterrados? ¿Cuántas cosas se quedan sin usar? ¿Cuántas veces renunciamos a hacer algo por miedo? ¿Porque alguien nos dijo que no? ¿Porque fracasamos? Hay gente que ha hecho muchas cosas más grandes que nosotros con menos potenciales. Hay que poner a funcionar todo eso que el Señor te dio. Hay que poner a funcionar el ser único que tú eres. Hay que empezar a recuperar el sentido de esa vida. Entonces, al Señor le agrada cuando tú usas tus capacidades. Todo eso es hermoso. Pero miren que hay tres cosas que nos impiden hacerlo. Tres cosas. Y ustedes deben tenerlas bastante claras. La primera de todas es el miedo. El miedo. Este evento, para la persona que lo coordinó, el Señor está feliz por eso, porque no fui yo. Fue producto de esa coordinación y yo tengo que decirlo porque Él lo pide. Y yo asumo las consecuencias de lo que Él me pide decir, porque así tiene que ser. A veces el temor nos impide ver frutos y resultados. Pero cuando nos lanzamos, a pesar de que todo diga no, de que los demás nos digan no, las cosas se dan. Hay gente que te puede decir, tu matrimonio fracasó, eso ya para qué lo intenta. Usted tan viejo, tan vieja que va a entrar a la universidad. Usted con todas esas taras, deficiencias, faltas de capacidades, dependencias, ¿qué va a ser feliz? Y le creemos más a los otros que a Dios. Créele al Señor. No me escuches a mí, escúchalo a Él. Él te quiere feliz. Si tú vences el miedo, enfrentas tu vida, te aseguro que vas a ver frutos de felicidad. Te aseguro que vas a recuperar tu felicidad. Te lo mereces y debes tenerlo claro. Dios no ha creado a ningún ser humano ni para el fracaso ni para la tristeza. Una vida así no vale la pena vivirse. ¿Ustedes qué creen? ¿Que para mí es fácil hablar del Señor? A mí no me gusta y Él me manda aquí. Pero a pesar de eso me toca vencer el miedo. Y a pesar de que Él habla de otra manera distinta a través mío, pues tengo que hacerlo. Y venzo ese miedo. Cuando uno vence el miedo, ve frutos de gloria. Si lo que te tiene así agarrado, replegado, impedido de ser feliz es el miedo, vas a renunciar a ese miedo. Vas a renunciar a esa carga negativa que no te deja realizar tu proyecto. Y vas a decir ya, renuncio al miedo. Renuncio al miedo. Renuncio al miedo. Fuera miedo. Fuera. Fuera miedo. No te quiero. No eres de Dios. Yo soy seguro. Soy feliz. Fuera miedo. Recupero la alegría, la paz de Dios, mis bendiciones. Un aplauso para Jesús. Ah, hay otra cosa. Ustedes ya se están sintiendo llenos de gozo. Yo también. Vea lo que el Señor hace. De maneras insospechadas y misteriosas. Otra cosa que nos limita para ser felices, el orgullo. El orgullo. Hay gente que dice, ah, yo por mis propios medios me basto y me sobro. Y subvaloramos las mediaciones de Dios con los demás. Y nadie se salva solo. Noé tenía su familia en su barca. Hay gente que pretende salvarse sola. Y son egoístas. Desde que yo gane buena plata, desde que yo esté bien, yo manejo las cosas de mi vida, yo soy el que hago, yo soy el que predico, yo soy aquí el fuerte, yo soy aquí el responsable. Si no fuera por mí, nada funcionaría. Y esa soberbia va destruyendo el proyecto de Dios para esa persona y para los demás. Hay gente así, terriblemente orgullosa, soberbia, que creen que se la saben todas y que pueden solucionarlo absolutamente todo. Aquel que se hace intocable, aquel que cree que tiene el poder y la autoridad en él, sin ser del Señor, se va encerrando sobre una concha y el Señor no lo toca. Y empieza a enfermarse y a deteriorarse y a acabarse y a estresarse y a volverse ansiosa o ansioso. ¿Por qué? Porque su seguridad depende de lo que cree que él o ella hace o construye, no de Dios. Eso no tiene sentido. A muchos les pasa eso y el orgullo les impide ser felices. Ah, otra cosa que no permite conseguir la felicidad, la confusión. La confusión es la cosa más terrible y es el arma favorita que utiliza el mal, que mora también dentro de nosotros. La gente se imagina el diablo con cola, con cachos, persiguiéndonos. Y no, el mal está dentro de nosotros y nos hace sentir menos, y nos hace sentir miedo, y nos hace sentir a veces orgullosos. El maligno, el mal, obra así. A veces te baja la autoestima, que te sientes como una cucaracha, y a veces te sube la autoestima y te infla y te crees lo que no eres. Ese es el mal y no tú. No caigan en esa tentación. Sean ustedes, pero sepan que todo viene de Dios. Esa es la confusión. La mayoría de gente no crece y se detiene en ser feliz por confusión. Aquellas personas que dicen, me separo, no me separo. Me caso, no me caso. Lo hago, no lo hago. Me matriculo, no me matriculo. Sí o no. Y se quedan en un estado de quietud, de stand-by, que ni para aquí ni para allá. Eso detiene y acaba la vida. Si tienes que tomar decisiones es que a la luz de Jesús las vas a tomar. Porque quien no asume una postura ante la vida se hunde. Imagínense los que estaban alrededor de la barca y decían, ¿me subo o no me subo? Pues llegó el agua y se hundieron. La vida no se puede asumir a medias tintas. O se es creyente o no se es. O sea, es testimonio de vida porque Jesús está en uno, o simplemente no creemos en Él. O optamos por ser felices o somos miserables. Pero eso de que a veces soy feliz y a veces soy triste, a veces estoy mal, es mentira. El gozo de Dios lo mantiene uno a pesar de la adversidad, gozoso. Yo te invito a tomar una postura ante tu vida, a que venzas el miedo, a que

abandonarse en el Señor. Pero la gente también malentiende el abandono. Hay mucha gente que recibe el abandonarse en el Señor como no es. ¿Qué es para muchos abandonarse? No hacer nada. Sentarse a esperar que todo cambie sin mover un dedo. Es que estoy abandonado en los brazos del Señor. Entonces no hago nada. Es que estoy en una actitud fatalista. Muchos renuncian a la felicidad. Y le dice, ¿tú cómo estás con el Señor? ¿Cómo va tu proyecto de vida? Abandonado en Él, esperando lo que pase. ¿Qué es eso? Eso no es experiencia de Dios. Si tú te abandonas de esa forma, estás abandonando la vida, no abandonándote en Dios. Hay gente que confunde el abandono con una resignación pasiva. Si tú no haces nada, es por ti. Y así el Señor quiere hacer por ti todo. Y los que tenemos que ver con este evento, nos dispongamos, te quedarás sentada o sentado esperando. Y si estás dispuesto, dispuesta, el Señor hará lo que Él quiere hacer por ti. Rendirse entonces no es ni fatalismo ni pereza. Rendirse significa poder tomar lo que me toca a mí, hacer lo que me toca a mí y dejar que Él haga lo que le corresponde a Él. Así funciona, por ejemplo, la predicación. Yo preparo, yo investigo, oro, todo eso. Pero en últimas, Él también tiene que hacer lo suyo, porque si no, no tiene ningún sentido. Debemos entonces recuperar esa felicidad que viene de Dios, hacer mística la felicidad en nosotros, apropiarnos de la felicidad. Esa mística de la felicidad necesita algunas cosas. Por ejemplo, nadie va a derramar una lágrima por culpa mía. Nadie va a derramar una lágrima por culpa mía. Si quieren escribirlo en su cuaderno, escríbalo. Otra cosa que tienes que tener claro: debo ser solución y no problema. Debo ser solución y no problema. La mayoría de gente es problema y no solución. Eso es terrible. Si tú te haces solución, la vida de muchos cambiará, la de tu hogar a través tuyo. Pero es harto volverse el problema de la casa. Eso ustedes saben a qué me refiero. Porque ustedes viven también con personas que más que personas son un problema. No. Voy a elegir que nadie va a llorar por mi culpa y que yo voy a ser solución y no problema. Si te has vuelto un problema, quejartera. Porque todo mundo te va a ver mal. Nadie va a querer estar contigo. Te vas a replegar sobre sí mismo. Eso es una tragedia. Hay muchas personas que son así, gente problema. Y debes también entender que para conquistar esa felicidad, esa mística de la felicidad, se requiere otra cosa. Ya te decía, nadie debe llorar por mí. Debo ser solución y no problema. Nadie debe llorar por mí. Debo ser solución y no problema. Pero sobre todo, para hacer feliz al otro, debo ser feliz yo. Para hacer feliz al otro, debo ser feliz yo. Si tú viniste a este evento buscando la felicidad del otro, eso es muy loable. Pero si no lo eres tú, no vale la pena. Es decir, uno puede hacer feliz al otro si uno es feliz. Uno puede amar al otro si uno se ama. Uno puede hacer el bien si se hace también el bien a sí mismo. Uno puede ser fuente de sanación para los otros si uno está sano. Uno puede ser fuente de perdón si uno se ha perdonado. Entonces el evento va a estar centrado en ti. Y de este momento a lo que sigue, vas a centrarte en tu persona. Y vas a recibir todo como si yo y el Señor Jesús a través mío te estuviera hablando exclusivamente a ti. Esté sentado o sentada aquí adelante o en la última de las bancas. Porque vamos a dejarlo a Él que diga, que haga, que nos hable. La felicidad se contagia, no se enseña. Pero la felicidad no es estar muertos de la risa de dientes para afuera. Tú sabes en el interior de tu corazón si realmente eres feliz o no. Generalmente los más infelices se las dan de felices. Los que son más infelices proyectan hacia afuera un mecanismo de defensa que es la risa falsa.

0: para disimular su incapacidad de ser feliz. Eso se sabe si eres feliz o no. Tú lo sabes. Tú sabes que te hablo a ti. Tú sabes cómo está ese corazoncito ahí. Tú sabes si el Señor está tocándote, haciéndote un poco de cosas, apropiándose de tu persona, y uno empieza a decir, no soy tan feliz como yo creía. O aunque aparento ser feliz, realmente no lo soy. Hay unos que están diciendo, yo ya sabía eso, estoy confirmando que no soy feliz. La carta a los Filipenses, en el capítulo 4, de los versículos 4 al 7, dice algo precioso, algo que a mí me conmueve, algo que a mí me mueve, y espero que te conmueva y te mueva a ti. Dice San Pablo a las comunidades, en medio de la persecución, en medio de la guerra, en medio de que los estaban matando, persiguiendo. Alégrense, hijitos míos, siempre en el Señor. Se lo repito, alégrense. Que todos los conozcan por ser personas bondadosas y alegres. El Señor está cerca. No se aflijan por nada, sino preséntenselo todo al Señor en oración. Pídanle y denle gracias a Él. Así Dios les dará su paz, que es más grande de lo que cualquier hombre puede entender. Y esta paz cuidará de sus corazones y sus pensamientos por medio de Cristo Jesús. Es espectacular desmenuzar eso desde el punto de vista psicológico. Es impresionante entender qué es lo que el Señor hace. Ahora vamos a hacer una diferenciación entre lo que es el placer y lo que es la felicidad, porque es diferente. A veces el placer y la felicidad se encuentran y a veces están totalmente separados. ¿Qué es el placer y qué es la felicidad? La mayoría de personas reducen la felicidad al placer. La mayoría de las personas consideran que la felicidad está en sentir cosas agradables, en tener sensaciones placenteras. Y cuando hablo de placer, no estoy hablando solo de sexualidad, aunque también es fuente de frustración para muchos. Algunos reducen entonces sí al placer sexual su concepto de felicidad. Para muchos la sexualidad y la felicidad son lo mismo, entre comillas. Eso no es cierto. Pudiéramos decir que el placer tiene que ver con cosas que se poseen y con cosas que nos autosatisfacen. Cosas que se poseen y cosas que nos autosatisfacen. Pero no siempre podemos poseer y autosatisfacernos como queremos. Es más, los placeres se van deteriorando. Es natural que cada vez, con el paso de los años, el placer vaya disminuyendo. Si hablamos de la sexualidad también, va disminuyendo esa capacidad de la experimentación de la sexualidad erótico-genital. Eso va decreciendo. Dice San Pablo que en la medida que el placer crezca, va creciendo la felicidad en el Señor. Estamos en una sociedad totalmente erotizada, en la que valoramos al otro por su capacidad de inspirar deseo. Y la gente se valora como si fuéramos objetos, si somos agradables y atractivos para los otros. Hay gente que redujo la felicidad a eso. Aparentar ser muy atractiva, muy atractivo, o en serlo para poder experimentar que yo valgo porque le inspiro deseos eróticos a los demás. Eso es una tragedia. Pero la mayoría de la gente joven está así. Y eso es una cosa terrible porque tú eres mucho más que tu cuerpo físico. Y cuando se te vaya, se te acabe, entonces ¿qué vas a hacer? El placer no es que sea malo. Dios lo puso ahí. Dios te puso unos órganos genitales. Dios te puso pulsiones sexuales. Dios te puso pulsiones a todo lo placentero, a los aromas ricos, a las comidas agradables, al sentir el calor de la tarde, la brisa del mar. Todo eso es placentero. Pero hay placeres que reducen al hombre. ¿Por qué? Cuando una persona se entrega mucho a un solo placer, entonces la vida se va reduciendo a eso. Y la persona solo piensa, por ejemplo, en sexo, sexo, sexo, sexo, sexo, sexo. La vida se le vuelve eso. Muchos infieles están así. Y en un círculo vicioso que después no pueden romper. Pero cada vez son más infelices. ¿Por qué? Porque los placeres también hastían. Todo placer hastía, sea el que sea. Usted le puede fascinar comerse un helado, pero después de 25 helados o de 30 ya no va a querer saber más. Y ya no es placentero. Varias relaciones sexuales. Y hablo con todo respeto porque la espiritualidad hay que hablarla como es. Pero después de unas cuantas ya no va a querer más. Y se va a sentir frustrada y frustrado. Y va a empezar a dañarse a sí mismo. Reducir la vida al placer es una tragedia. La gente confunde también la espiritualidad, cuando es así, hedonista, con placer. No estoy hablando de nadie particular. Para sentirme placentero, porque es que el padrecito tal o el predicador tal me hace sentir bien y feliz. No, eso no es así. Recuerden que el gozo es el que Él se goce en ti y te comparta su gozo, no que tú te goces. La espiritualidad no es buscar el propio gozo, sino el gozo de Dios en mí. Eso tiene que quedarte claro. El placer tiene que ver con el patrimonio de las cosas fáciles. Entregarse a lo placentero es fácil, fácil, pero la alegría es otro cuento. La alegría es patrimonio de las cosas que requieren esfuerzo. Tiene que ver más con un sentimiento interior, con una experiencia gozosa que no puede robarte nadie. Ustedes saben si su corazón está en guerra o en paz. Cuando uno está en paz consigo mismo, está feliz. Pero ustedes pueden sentir todos los placeres que quieran y estar en guerra consigo mismos. Entonces no hay paz ni alegría. La alegría es una cosa más profunda, más hermosa, más duradera. A veces la alegría y el placer se encuentran, pero otras veces están contrarios. Por eso los amantes que están cometiendo, por ejemplo, una infidelidad, y si tienen alguito de moral y alguito de conciencia clara, después de haber hecho el acto, se dan la vuelta y se sienten mal, porque se sienten vacíos y huecos, porque los placeres ilegítimos degradan al hombre y lo hacen infeliz. ¿Cuánta gente está por ahí? ¿Cuántas personas han reducido la vida simplemente al placer de cualquier orden y están infelices? Dice San Agustín que el placer es más grande cuando más puro es su origen. Es un gozo que invade, invade, invade, invade. Mejor dicho, es así. Eso tiene una razón de ser psicológica cuando Dios se encarna y pasa de la estructura del cerebro, porque así hace Dios. Dios utiliza tu sistema nervioso central, utiliza tu sistema nervioso vegetativo, que es el que controla todas las funciones interiores, que el corazón lata, que el hígado funcione. Eso no lo regulas tú conscientemente, eso está ahí dado por Dios. Y Dios llega y entra y toca el sistema nervioso central. Así funciona la sanación. Entra por tu cabeza, por tu cerebro si te dispones, y empieza a obrar de manera extraordinaria. Entonces Dios ya no se queda reducido a que entró alguien con la voz del Señor, con la palabra del Señor por tus orejas, sino que el Señor empieza a recorrer todo tu cuerpo por el sistema nervioso. Pasa Jesús por la espina dorsal, pasa Jesús por los nervios de tus piernas y de tus brazos y llega hasta la última célula. Jesús corriendo por el torrente sanguíneo, Jesús corriendo por tus huesos, Jesús en tus músculos. Eso es espectacular. Perderse de eso, no vivir eso, es perder el sentido de la vida. Así funciona la sanación auténtica. Él llega y te toca, se mete acá y pasa por todo tu ser, gozándose Él en ti, haciendo fiesta en ti, sumergiéndote en Él, haciendo de ti una fiesta. Ese es el sentido del texto que dice que si alguien me abre la puerta, yo vengo y hago cena y fiesta con él. Y viene el Padre y el Espíritu y hacen una fiesta. Eso es literal, eso pasa en la oración mística profunda. Eso va a depender de ese deseo y de esa apertura a la gracia. Aquí pueden pasar muchas cosas, pero depende de nosotros, porque Dios no violenta a nadie. Si alguien dejó cerrada la puerta, Él no la abre a la fuerza. Jesús no violenta a nadie. Jesús no va a entrar y a irrumpir violentando la puerta de tu intimidad, sino que si tú le das permiso, Él viene y hace fiesta. Él es caballero, es hermoso el Señor Jesús. También debemos saber que hay tristeza en la vida. Es innegable. Yo debo indicarte qué hacer cuando estás triste, porque es innegable que en la vida nos enfrentamos a la tristeza. La tristeza también puede ser don de Dios. Y ustedes dirán, ¿cómo es eso? ¿Qué hacer cuando estamos tristes? Cada vez que nos entristecemos, que nos deprimimos, es una voz de alerta que nos dice que algo está sucediendo. Hay que dejar que la tristeza hable. La gente no hace eso. La gente a su tristeza le dicen, eso vaya a darse una vuelta y se le pasa. Váyase para una fiesta y brinque y haga todo lo que quiera y se le pasó. Váyase para un grupito de oración y olvídese de los problemas. Es decir, haga mecanismo de evasión. No enfrente la realidad, no enfrente la vida y verá que llega feliz. Eso es una cosa terrible. Porque la tristeza es una voz interior que te está diciendo algo. Uno no está triste porque sí. En la psicología, en la psiquiatría, en los tests que yo aplico, yo le permito a la tristeza del otro que hable. Y si yo estoy triste también. Cuando uno está triste debe hacer un pequeño test. No quiero ponerme muy técnico porque la asamblea es muy grande, pero necesito informarte lo siguiente. Primero, si estoy triste, debo preguntar, ¿qué es lo que estoy sintiendo? ¿Qué es? Sin tener miedo, ¿qué es? Y si alguno está así como todavía medio de capa caída o de cara de caballo o alguna cosa así, debe preguntar, ¿qué es lo que estoy sintiendo? ¿Es tristeza? Si alguno ya está muy gozoso, qué rico que sea gozo. Pero si estás en otro momento triste, puedes preguntar, ¿es tristeza? ¿Es miedo? ¿Qué es? ¿Es ira? ¿Es impotencia? ¿Es inseguridad? ¿Es rabia? ¿Es odio? No les dé miedo enfrentar al sentimiento. Póngale nombre. En psicología eso se llama conciencia afectiva. ¿Qué es? Cuando no hacemos eso, entonces el otro aprovecha y nos pone en confusión. Hay gente que uno le dice, pero usted ¿qué es lo que tiene? ¿Por qué está así? ¿Qué es lo que siente? Ah, yo no sé. ¿Está bien o está mal? Ahí más o menos. Usted es una persona feliz llevando la cruz. Y uno dice, ¿esto qué es? Usted, mire, eso determina, con una pregunta yo sé cómo está la persona. Cuando hay confusión y está mal, la persona en vez de decir estoy triste, estoy de mal genio, estoy rabado, yo no sé, ahí llevándola. Pero dígame, ¿usted está triste? ¿Tiene rabia? ¿Qué es? Como que sí, como que no, me dio triste, como que es rabia, como que es, ¿qué es eso? Ustedes deben aprender a identificar y leer sus sentimientos y ponerles nombre.
1: Le damos gracias al Señor por todo lo que hoy hemos tenido la oportunidad de aprender. Adoramos, alabamos y bendecimos al Señor por la vida de Juan Diego González Ruiz y por esta enseñanza, cómo vencer el dolor y el resentimiento y recuperar la felicidad que viene de Dios.
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15: Son las 4 en punto. Viva Jesús, viva el Rey de mi corazón. viva la vida de mi vida. Que Él sea amado y glorificado por todo en todas las cosas. San Juan Eudes.
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Sé tú, divino amor, la vida de mi vida, el alma de mi alma y el corazón de mi corazón. Que ya no viva sino en ti y de ti. Que no subsista sino por ti. Que ya no tenga pensamiento, ni diga palabra, ni realice acciones sino por ti y para ti.

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4:20 de la madrugada de hoy. Hermanitos, hoy es primero de julio de este año 2026, y vamos dando muchas gracias a Dios. Muchas gracias, Señor, por este nuevo día, miércoles, primero de julio. Es el séptimo mes del año. Digamos al Señor gracias por todo. Gracias, Dios, por todo. Gracias por tus bendiciones. Gracias, Señor, por amarnos tanto. Gracias, Señor. Bendito sea el Señor. Ahí donde estás, hermano, hermano, dile, Señor, gracias. Gracias por este nuevo día, por este nuevo comenzar, por este nuevo mes. Todo en tus manos benditas, todo en tu misericordia, todo en tu gran amor. Bendito sea el Señor. Les acompañamos con la dirección general del Padre John Mario Montoya, sacerdote eudista. Seguimos orando por la señora Gloria Montoya, el Señor le conceda la salud. Benjamín Barreto, buenos días, Bella, en el máster en Barranquilla, en Cartagena está. Quien está en Cartagena, oramos, bendito sea Dios, por nuestro amigo operador Gustavo Guerrero, que me vino a la mente Luis Llama. Bendito sea el Señor. Gracias, Gustavo Guerrero. Con ustedes, Margarita Álvarez de Sánchez, que les desea muchas bendiciones en este nuevo día y en este nuevo mes, nuevo mes. Gracias, Dios, levanto mis manos para decirte gracias, gracias por este nuevo mes, gracias por todo, gracias, todo en tus manos, todo en tu misericordia, y nada ni nadie nos podrá separar de tu infinito amor, nada ni nadie, la misericordia de Dios es grande y es eterna. Y el amor del Señor está con nosotros. Buenos días, buenos días. Buenos días, buenos días por los proyectos de todos. Oramos. Gracias, Dios, gracias. Gracias, Dios, por los hermanos Franco Mercado. Buenos días, Emilio Narváez, hermanitos. Dios les bendiga, Dios les bendiga. Les recuerdo el apoyo a la emisora en la oración, pero también en la economía, en la ofrenda. Hay que ofrendar para la obra, se necesita urgente. Buenos días, Emilio Narváez. Dios te bendiga, Tule Morales. Buenos días. Buenos días. Buenos días, bendito sea el Señor. Gracias, Señor. Gracias, buenos días. Buenos días. Buenos días, bendiciones para todos, por la paz del mundo, de Colombia, Luis Sarabia en Cartagena. Buenos días, Heredia González, fiel oyente, buenos días. Gracias, Padre, por este nuevo mes. Gracias, Padre, por este nuevo mes. Muchas gracias. Gracias por este nuevo mes. Oscar Castro, que el Señor te bendiga. Marta Patiño, que Dios te bendiga. Gracias por nuestros amables oyentes, te decimos, Señor. Muchísimas gracias. Buenos días. Buenos días. Cantamos allí. Buenos días.

Por tu compañía, Señor, te damos gracias, te alabamos, te bendecimos y te glorificamos. Gracias, Dios, por tu compañía. Les invito, hermanos, a rezar juntos el Santo Rosario. Vamos a rezar el Santo Rosario por la paz de los pueblos, por la paz de Colombia y por la paz del mundo entero.

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0: Por la señal de la Santa Cruz, de nuestros enemigos, líbranos, Señor Dios nuestro, en el nombre del Padre, del Hijo y del Espíritu Santo. Amén. Ven, Espíritu Santo, ven por medio de la poderosa intercesión, el Inmaculado Corazón de María, tu amadísima esposa. Ven, Espíritu Santo, que la meditación de este Santo Rosario sea de crecimiento espiritual. Honramos a la Santísima Virgen María. Jesús, mi Señor y Redentor, yo me arrepiento de todos los pecados que he cometido hasta hoy. Me pesa de todo corazón, porque con ellos he ofendido a un Dios tan bueno. Lo pongo firmemente no volver a pecar. Confío en que por tu infinita misericordia me has de conceder el perdón de mis culpas y me has de llevar a la vida eterna. Amén. Contemplamos en este día miércoles los misterios gloriosos. En el primer misterio glorioso, la triunfante resurrección de nuestro Señor Jesucristo de entre los muertos. María, queremos alegrarnos contigo, tu Hijo ha vencido la muerte y reina para siempre. Él lo había prometido y lo cumplió porque es testigo fiel y veraz, porque Él es el amén en quien se cumplen en plenitud las promesas hechas por Dios. Oremos, mis hermanos, por la paz de los pueblos, por todos los enfermos, por este trabajo de evangelización, por este trabajo que cuesta tanto, que hay que orar tanto y colaborar tanto. Oremos, mis hermanitos, a la Virgen Santísima, que ella interceda por ti, por mí, por todas las necesidades de todos, y oremos por la conversión del mundo entero. Padre nuestro que estás en el cielo, santificado sea tu nombre. Venga a nosotros tu reino. Hágase tu voluntad en la tierra como en el cielo.
1: Danos hoy nuestro pan de cada día. Perdona nuestras ofensas como también nosotros perdonamos a los que nos ofenden. No nos dejes caer en la tentación y líbranos del mal. Amén.
0: Dios te salve María, llena eres de gracia, el Señor es contigo. Bendita tú eres entre todas las mujeres y bendito el fruto de tu vientre, Jesús.
1: Santa María, Madre de Dios, ruega por nosotros pecadores, ahora y en la hora de nuestra muerte. Amén.
0: Dios te salve María, llena eres de gracia, el Señor es contigo. Bendita tú eres entre todas las mujeres. Bendito es el fruto de tu vientre, Jesús.
1: Santa María, Madre de Dios, ruega por nosotros pecadores, ahora y en la hora de nuestra muerte. Amén.
0: Dios te salve María, llena eres de gracia, el Señor es contigo. Bendita tú eres entre todas las mujeres. Bendito es el fruto de tu vientre, Jesús.
1: Santa María, Madre de Dios, ruega por nosotros pecadores, ahora y en la hora de nuestra muerte. Amén.
0: Dios te salve María, llena eres de gracia, el Señor es contigo. Bendita tú eres entre todas las mujeres y bendito el fruto de tu vientre, Jesús.
1: Santa María, Madre de Dios, ruega por nosotros pecadores, ahora y en la hora de nuestra muerte. Amén.
0: Dios te salve María, llena eres de gracia, el Señor es contigo. Bendita tú eres entre todas las mujeres, bendito es el fruto de tu vientre, Jesús.
1: Santa María, Madre de Dios, ruega por nosotros pecadores, ahora y en la hora de nuestra muerte. Amén.
0: Dios te salve María, llena eres de gracia, el Señor es contigo. Bendita tú eres entre todas las mujeres, bendito es el fruto de tu vientre, Jesús.
1: Santa María, Madre de Dios, ruega por nosotros pecadores, ahora y en la hora de nuestra muerte. Amén.
0: Dios te salve María, llena eres de gracia, el Señor es contigo. Bendita tú eres entre todas las mujeres, bendito es el fruto de tu vientre, Jesús.
1: Santa María, Madre de Dios, ruega por nosotros pecadores, ahora y en la hora de nuestra muerte. Amén.
0: Dios te salve, María, llena eres de gracia, el Señor es contigo. Bendita tú eres entre todas las mujeres. Bendito es el fruto de tu vientre, Jesús.
1: Santa María, Madre de Dios, ruega por nosotros pecadores, ahora y en la hora de nuestra muerte. Amén.
0: Dios te salve, María, llena eres de gracia, el Señor es contigo. Bendita tú eres entre todas las mujeres, bendito es el fruto de tu vientre, Jesús.
1: Santa María, Madre de Dios, ruega por nosotros pecadores, ahora y en la hora de nuestra muerte. Amén.
0: Dios te salve María, llena eres de gracia, el Señor es contigo. Bendita tú eres entre todas las mujeres, Bendito es el fruto de tu vientre, Jesús.
1: Santa María, Madre de Dios, ruega por nosotros pecadores, ahora y en la hora de nuestra muerte. Amén.
0: Gloria al Padre, al Hijo y al Espíritu Santo.
1: Como era en el principio, ahora y siempre, por los siglos de los siglos. Amén.
0: En el segundo misterio glorioso contemplamos la ascensión de nuestro Señor Jesucristo al cielo. María, queremos gozar con la exaltación de tu Hijo al cielo, a la derecha del Padre. Es una fiesta gozosa que nos provoca profundo regocijo, una fiesta gloriosa. Oremos, Cristo, asciende entre aclamaciones al cielo. Pidamos la gracia, la misericordia de Dios para avanzar, para ascender, para seguir adelante. Padre nuestro,
1: que estás en el cielo, santificado sea tu nombre. Venga a nosotros tu reino, hágase tu voluntad en la tierra como en el cielo.
0: Danos hoy nuestro pan de cada día, perdona nuestras ofensas, como también nosotros perdonamos a los que nos ofenden. No nos dejes caer en tentación, líbranos del mal. Amén.
1: Dios te salve María, llena eres de gracia, el Señor es contigo. Bendita tú eres entre todas las mujeres y bendito es el fruto de tu vientre, Jesús.
0: Santa María, Madre de Dios, ruega por nosotros pecadores, ahora y en la hora de nuestra muerte. Amén.
1: Dios te salve María, llena eres de gracia, el Señor es contigo. Bendita tú eres entre todas las mujeres y bendito es el fruto de tu vientre, Jesús.
0: Santa María, Madre de Dios, ruega por nosotros pecadores, ahora y en la hora de nuestra muerte. Amén.
1: Dios te salve María, llena eres de gracia, el Señor es contigo. Bendita tú eres entre todas las mujeres y bendito es el fruto de tu vientre, Jesús.
0: Santa María, Madre de Dios, ruega por nosotros pecadores, ahora y en la hora de nuestra muerte. Amén.
1: Dios te salve María, llena eres de gracia, el Señor es contigo. Bendita tú eres entre todas las mujeres y bendito es el fruto de tu vientre, Jesús.
0: Santa María, Madre de Dios, ruega por nosotros pecadores, ahora y en la hora de nuestra muerte. Amén.
1: Dios te salve María, llena eres de gracia, el Señor es contigo. Bendita tú eres entre

0: Ruega por nosotros pecadores, ahora y en la hora de nuestra muerte. Amén.
1: Dios te salve María, llena eres de gracia, el Señor es contigo, bendita tú eres entre todas las mujeres y bendito es el fruto de tu vientre Jesús.
0: Santa María, Madre de Dios, ruega por nosotros pecadores, ahora y en la hora de nuestra muerte. Amén.
1: Dios te salve María, llena eres de gracia, el Señor es contigo, bendita tú eres entre todas las mujeres y bendito es el fruto de tu vientre Jesús.
0: Santa María, Madre de Dios, ruega por nosotros pecadores, ahora y en la hora de nuestra muerte. Amén.
1: Dios te salve María, llena eres de gracia, el Señor es contigo, bendita tú eres entre todas las mujeres y bendito es el fruto de tu vientre Jesús.
0: Santa María, Madre de Dios, ruega por nosotros pecadores, ahora y en la hora de nuestra muerte. Amén.
1: Dios te salve María, llena eres de gracia, el Señor es contigo, bendita tú eres entre todas las mujeres y bendito es el fruto de tu vientre Jesús.
0: Gloria, Santa María, Madre de Dios, ruega por nosotros pecadores, ahora y en la hora de nuestra muerte. Amén.
1: Gloria al Padre y al Hijo y al Espíritu Santo.
0: Como era en el principio, ahora y siempre, por los siglos de los siglos. Amén. En el tercer misterio glorioso contemplamos la venida del Espíritu Santo sobre los apóstoles en Pentecostés. María, tú estabas con los 120 discípulos, núcleo de la iglesia primera, e implorabas la presencia del Espíritu Santo. Ahora, María, queremos suplicarte, consigas para nosotros y para toda la iglesia en el mundo entero un Pentecostés permanente, Pentecostés para todas las familias, para la ciudad donde vivimos, para este país y para el mundo entero. Padre nuestro que estás en el cielo, santificado sea tu nombre. Venga a nosotros tu reino, hágase tu voluntad en la tierra como en el cielo.
1: Danos hoy nuestro pan de cada día, perdona nuestras ofensas como también nosotros perdonamos a los que nos ofenden, no nos dejes caer en la tentación y líbranos del mal. Amén.
0: Dios te salve María, llena eres de gracia, el Señor es contigo. Bendita tú eres entre todas las mujeres, bendito es el fruto de tu vientre, Jesús.
1: Santa María, Madre de Dios, ruega por nosotros pecadores, ahora y en la hora de nuestra muerte. Amén.
0: Dios te salve María, llena eres de gracia, el Señor es contigo. Bendita tú eres entre todas las mujeres, bendito es el fruto de tu vientre, Jesús.
1: Santa María, Madre de Dios, ruega por nosotros pecadores, ahora y en la hora de nuestra muerte. Amén.
0: Dios te salve María, llena eres de gracia, el Señor es contigo. Bendita tú eres entre todas las mujeres, bendito es el fruto de tu vientre, Jesús.
1: Santa María, Madre de Dios, ruega por nosotros pecadores, ahora y en la hora de nuestra muerte. Amén.
0: Dios te salve María, llena eres de gracia, el Señor es contigo. Bendita tú eres entre todas las mujeres, bendito es el fruto de tu vientre, Jesús.
1: Santa María, Madre de Dios, ruega por nosotros pecadores, ahora y en la hora de nuestra muerte. Amén.
0: Dios te salve María, llena eres de gracia, el Señor es contigo. Bendita tú eres entre todas las mujeres, bendito es el fruto de tu vientre, Jesús.
1: Santa María, Madre de Dios, ruega por nosotros pecadores, ahora y en la hora de nuestra muerte. Amén.
0: Dios te salve María, llena eres de gracia, el Señor es contigo. Bendita tú eres entre todas las mujeres, bendito es el fruto de tu vientre, Jesús.
1: Santa María, Madre de Dios, ruega por nosotros pecadores, ahora y en la hora de nuestra muerte. Amén.
0: Dios te salve María, llena eres de gracia, el Señor es contigo. Bendita tú eres entre todas las mujeres, bendito es el fruto de tu vientre, Jesús.
1: Santa María, Madre de Dios, ruega por nosotros pecadores, ahora y en la hora de nuestra muerte. Amén.
0: Dios te salve María, llena eres de gracia, el Señor es contigo. Bendita tú eres entre todas las mujeres, bendito es el fruto de tu vientre, Jesús.
1: Santa María, Madre de Dios, ruega por nosotros pecadores, ahora y en la hora de nuestra muerte. Amén.
0: Gloria al Padre, al Hijo y al Espíritu Santo.
1: Como era en el principio, ahora y siempre, por los siglos de los siglos. Amén.
0: En el cuarto misterio glorioso contemplamos la asunción de la Santísima Virgen María. En este momento, Virgen María, queremos alegrarnos contigo porque esta es tu Pascua. Nosotros creemos que tú estás para siempre con tu Hijo en la gloria. Oremos en esta escena, construyamos nuestro cielo aquí en la tierra con las buenas obras. Oremos por todos los socorridos.

0: Y en Venezuela, todos los que están luchando, luchando por salvar vidas, oremos por los socorristas, por los caninos, y oremos para que este país Dios lo siga viendo con mucha misericordia en la tragedia que hay. Padre nuestro.
1: Que estás en el cielo, santificado sea tu nombre, venga a nosotros tu reino, hágase tu voluntad en la tierra como en el cielo.
0: Danos hoy nuestro pan de cada día, perdona nuestras ofensas, como también nosotros perdonamos a los que nos ofenden. No nos dejes caer en tentación, líbranos del mal. Amén.
1: Dios te salve María, llena eres de gracia, el Señor es contigo, bendita tú eres entre todas las mujeres y bendito es el fruto de tu vientre Jesús.
0: Santa María, Madre de Dios, ruega por nosotros pecadores, ahora y en la hora de nuestra muerte. Amén.
1: Dios te salve María, llena eres de gracia, el Señor es contigo, bendita tú eres entre todas las mujeres y bendito es el fruto de tu vientre Jesús.
0: Santa María, Madre de Dios, ruega por nosotros pecadores, ahora y en la hora de nuestra muerte. Amén.
1: Dios te salve María, llena eres de gracia, el Señor es contigo, bendita tú eres entre todas las mujeres y bendito es el fruto de tu vientre Jesús.
0: Santa María, Madre de Dios, ruega por nosotros pecadores, ahora y en la hora de nuestra muerte. Amén.
1: Dios te salve María, llena eres de gracia, el Señor es contigo, bendita tú eres entre todas las mujeres y bendito es el fruto de tu vientre Jesús.
0: Santa María, Madre de Dios, ruega por nosotros pecadores, ahora y en la hora de nuestra muerte. Amén.
1: Dios te salve María, llena eres de gracia, el Señor es contigo, bendita tú eres entre todas las mujeres y bendito es el fruto de tu vientre Jesús.
0: Santa María, Madre de Dios, ruega por nosotros pecadores, ahora y en la hora de nuestra muerte. Amén.
1: Dios te salve María, llena eres de gracia, el Señor es contigo, bendita tú eres entre todas las mujeres y bendito es el fruto de tu vientre Jesús.
0: Santa María, Madre de Dios, ruega por nosotros pecadores, ahora y en la hora de nuestra muerte. Amén.
1: Dios te salve María, llena eres de gracia, el Señor es contigo, bendita tú eres entre todas las mujeres y bendito es el fruto de tu vientre Jesús.
0: Santa María, Madre de Dios, ruega por nosotros pecadores, ahora y en la hora de nuestra muerte. Amén.
1: Dios te salve María, llena eres de gracia, el Señor es contigo, bendita tú eres entre todas las mujeres y bendito es el fruto de tu vientre Jesús.
0: Santa María, Madre de Dios, ruega por nosotros pecadores, ahora y en la hora de nuestra muerte. Amén.
1: Dios te salve María, llena eres de gracia, el Señor es contigo, bendita tú eres entre todas las mujeres y bendito es el fruto de tu vientre Jesús.
0: Santa María, Madre de Dios, ruega por nosotros pecadores, ahora y en la hora de nuestra muerte. Amén.
1: Dios te salve María, llena eres de gracia, el Señor es contigo, bendita tú eres entre todas las mujeres y bendito es el fruto de tu vientre Jesús.
0: Gloria, Santa María, Madre de Dios, ruega por nosotros pecadores, ahora y en la hora de nuestra muerte. Amén.
1: Gloria al Padre y al Hijo y al Espíritu Santo.
0: Como era en el principio, ahora y siempre, por los siglos de los siglos. Amén. En el quinto misterio glorioso contemplamos la coronación de la Santísima Virgen María como reina y señora de todo lo creado. Virgen María, te celebramos como la mujer coronada de estrella, como la triunfadora de la serpiente, como la imagen de la iglesia, en quien se cumplen en plenitud las promesas hechas por Dios. Oremos en esta escena por la paz del mundo, la paz de Colombia y la paz en la familia. Padre nuestro que estás en el cielo, santificado sea tu nombre. Venga a nosotros tu reino, hágase tu voluntad en la tierra como en el cielo.
1: Danos hoy nuestro pan de cada día, perdona nuestras ofensas como también nosotros perdonamos a los que nos ofenden. No nos dejes caer en la tentación y líbranos del mal. Amén.
0: Dios te salve María, llena eres de gracia, el Señor es contigo. Bendita tú eres entre todas las mujeres y bendito el fruto de tu vientre, Jesús.
1: Santa María, Madre de Dios, ruega por nosotros pecadores, ahora y en la hora de nuestra muerte. Amén.
0: Dios te salve María, llena eres de gracia, el Señor es contigo. Bendita tú eres entre todas las mujeres, bendito es el fruto de tu vientre, Jesús.
1: Santa María, Madre de Dios, ruega por nosotros pecadores, ahora y en la hora de nuestra muerte. Amén.
0: Dios te salve María, llena eres de gracia, el Señor es contigo. Bendita tú eres entre todas las mujeres, bendito es el fruto de tu vientre, Jesús.
1: Santa María, Madre de Dios, ruega por nosotros pecadores, ahora y en la hora de nuestra muerte. Amén.
0: Dios te salve María, llena eres de gracia, el Señor es contigo. Bendita tú eres entre todas las mujeres, Bendito es el fruto de tu vientre, Jesús.
1: Santa María, Madre de Dios, ruega por nosotros pecadores, ahora y en la hora de nuestra muerte. Amén.
0: Dios te salve María, llena eres de gracia, el Señor es contigo. Bendita tú eres entre todas las mujeres. Bendito es el fruto de tu vientre, Jesús.
1: Santa María, Madre de Dios, ruega por nosotros pecadores, ahora y en la hora de nuestra muerte. Amén.
0: Dios te salve María, llena eres de gracia. Señor es contigo, bendita tú eres entre todas las mujeres. Bendito es el fruto de tu vientre, Jesús.
1: Santa María, Madre de Dios, ruega por nosotros pecadores, ahora y en la hora de nuestra muerte. Amén.
0: Dios te salve María, llena eres de gracia, el Señor es contigo. Bendita tú eres entre todas las mujeres. Bendito es el fruto de tu vientre, Jesús.
1: Santa María, Madre de Dios, ruega por nosotros pecadores, ahora y en la hora de nuestra muerte. Amén.
0: Dios te salve María, llena eres de gracia, el Señor es contigo. Bendita tú eres entre todas las mujeres. Bendito es el fruto de tu vientre, Jesús.
1: Santa María, Madre de Dios, ruega por nosotros pecadores, ahora y en la hora de nuestra muerte. Amén.
0: Dios te salve María, llena eres de gracia, el Señor es contigo. Bendita tú eres entre todas las mujeres. Bendito es el fruto de tu vientre, Jesús.
1: Santa María, Madre de Dios, ruega por nosotros pecadores, ahora y en la hora de nuestra muerte. Amén.
0: Gloria al Padre, al Hijo y al Espíritu Santo.
1: Como era en el principio, ahora y siempre, por los siglos de los siglos. Amén.
0: Al finalizar este Santo Rosario, oramos por las intenciones del Papa León XIV, por toda nuestra amada Iglesia Católica en el mundo entero. Oramos por las comunidades religiosas y por las vocaciones. Padre nuestro que estás en el cielo, santificado sea tu nombre. Venga a nosotros tu reino, hágase tu voluntad, en la tierra como en el cielo.
1: Danos hoy nuestro pan de cada día, perdona nuestras ofensas como también nosotros perdonamos a los que nos ofenden. No nos dejes caer en la tentación y líbranos del mal. Amén.
0: Dios te salve María, llena eres de gracia, el Señor es contigo. Bendita tú eres entre todas las mujeres y bendito el fruto de tu vientre, Jesús.
1: Santa María, Madre de Dios, ruega por nosotros pecadores, ahora y en la hora de nuestra muerte. Amén.
0: Gloria al Padre, al Hijo y al Espíritu Santo.
1: Como era en el principio, ahora y siempre, por los siglos de los siglos. Amén.
0: Saludamos a la Santísima Virgen María con la salve. Dios te salve, Reina y Madre, Madre de misericordia, vida, dulzura y esperanza nuestra. Dios te salve, a ti clamamos los desterrados hijos de Eva. A ti suspiramos gimiendo y llorando en este valle de lágrimas. Ea pues, Señora, abogada nuestra, vuelve a nosotros esos tus ojos misericordiosos. Y después de este destierro, muéstranos a Jesús, fruto bendito de tu vientre, oh clemente, oh piadosa, oh dulce Virgen María. Ruega por nosotros, Santa Madre de Dios, para que seamos dignos de alcanzar las promesas y gracias de nuestro Señor Jesucristo. Amén. Oremos, Señor Dios Todopoderoso, haz que por la intercesión de Santa María la Virgen, nosotros tus hijos, que hemos rezado el Santo Rosario con devoción, gocemos de plena salud de alma y cuerpo, vivamos alegres, en medio de las dificultades del mundo, alcancemos la felicidad de tu reino eterno, por Jesucristo nuestro Señor. Amén. Bajo tu amparo nos acogemos, Santa Madre de Dios. No deseches las súplicas que te dirigimos en medio de nuestras necesidades ante el bien. Escúchalas, oh siempre Virgen bendita y gloriosa. Amén. Bajo el amparo de la Santísima Virgen María, todos los enfermos, los niños con sus tratamientos de quimioterapia y radioterapia. Madre bendita, pide por todos los niños. Madre Santísima, por los hermanos que pasan duelo por la muerte de sus seres queridos. Por un hermanito del grupo de apoyo al duelo, Edward. Señor, te conceda la salud, hermano. Señor, sane tu corazón, tu vida del dolor de la muerte de tu hijo. Sea Cristo, levantándote de ahí donde estás, en esa clínica. Tienes el cariño de otro hijo, tienes el cariño de tu esposa. Nosotros los del duelo estamos orando por ti. Te queremos también muchísimo. Madre Santísima, intercede por las familias que pasan duelo. Intercede por todos los que viven en Venezuela. Tanto dolor, Madre bendita, pídele a Jesús. Pide a Jesús por los que están secuestrados, los que están privados de la libertad. Buena Madre, pide por esta emisora para que siga adelante la señal de Barranquilla, de Cartagena. Madre Santísima de Medellín y de Bogotá, buena Madre, acompáñanos en este nuevo mes, en este nuevo día y en la jornada del día de hoy. Amén. Nos cubrimos, nos sellamos con la sangre de Jesús que tiene poder. En nombre del Padre, del Hijo y del Espíritu Santo. Amén. Gracias, amigos, por su amable sintonía. Gracias, Benjamín, por acompañarnos en el Santo Rosario. Gracias, hermanos. Muchas gracias. 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Agradecer a Dios por la doctora Luz Marina Locarlo, los hermanos que asistieron ayer, llegaron como unos 6 hermanitos nuevos a escuchar esta enseñanza sobre tener salud mental, salud mental. Dios bendiga a la doctora Luz Marina Locarro, siempre con un sí para la emisora, colaborando. El talento que Dios le ha dado lo pone al servicio de la iglesia. Gracias, Dios le bendiga y le cuide. Muchas gracias a todos los hermanitos que asistieron. Muchísimas gracias. 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Hermanitos, iniciamos este nuevo mes en la alegría de Cristo vivo y resucitado, mes de la Virgen del Carmen. La parroquia Nuestra Señora del Carmen, aquí cerca, cumple 100 años, cumplió 100 años. Démosle gracias a Dios. Les acompañamos con la dirección general del padre John Mario Montoya. Benjamín Barreto, muchas gracias, Benji, por acompañarnos por el Santo Rosario. En Cartagena, Gustavo Guerrero. Gustavo, gracias. Con ustedes, Margarita Álvarez Sánchez. Les desea muchas bendiciones, nuestra amiga Lidia María, que se mejore prontico, nuestra amiga Rosiris, que también nos va a acompañar en el Santo Rosario, nuestra amiga Rosa Jiménez, que Dios te bendiga. Muchas bendiciones, mis hermanos, para todos. Un feliz santo día, miércoles 7 de la mañana, Casa de Oración Tierra Nueva. Oración por la salud de todos los enfermos. Voy a ir a esta Santa Eucaristía hoy para colocar al hermanito que está en la clínica por el duelo de su hijo. Oh Dios poderoso, sana. Que el Señor les bendiga, les cuide y les guarde la misericordia de Dios con todos nosotros. Feliz día, feliz mes. Que el Señor les bendiga.

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19: 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San Juan Eudes.
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24: Muy queridos amigos del Minuto de Dios, qué grato me es a mí el poder llegar a todos y cada uno de ustedes con estas reflexiones cortas, sinceras, con mucho amor sobre el tema de la familia, el valor de las personas que lo componen y cómo esta institución no deja de sorprendernos a diario, donde el compartir desde el momento en que disponemos nuestro corazón para el día, al abrir los ojos, empezamos a contemplar esa realidad llamada hogar y comenzamos a sentir cómo dentro de nuestra casa cada uno va poniendo su esencia, su manera de pensar, su conocimiento, su profesión en función del hogar. Es grato cuando uno va sintiendo el ruido de la madre allá en la casa, en la cocina, en la sala, moviéndose por el escenario donde ella es reina. Es muy grato movernos en el hogar y escuchar la voz del papá, los lineamientos, el diálogo con su esposa, los nortes, el prepararse para el trabajo y saber que ahí está ese hombre roble, el ser de la autoridad, mostrándonos que el hogar tiene una cabeza. Es muy grato llegar nosotros y escuchar a mi hermano que comienza a prepararse o para ir a un colegio, a una universidad o a un trabajo. Es grato cómo en la casa se comienzan a escuchar palabras de qué quiere para el desayuno, está listo el desayuno, está servido el desayuno, y empieza uno a sentir que ahí, todos estando vivos, hay un aliciente, hay una compañía, hay una bendición. Hay algo que valorar. Pero también cómo durante el día uno se va moviendo en muchos ejercicios o en muchas acciones, hasta en el mismo descanso, pero está uno en su casa. Y la casa, como escenario o punto de encuentro, se torna para mí en un centro de amor, de atención, de cuidado. El hogar es una bendición de Dios, y no se cansen de valorar lo que usted tiene, y no se canse de exaltar ese hogar que a usted le acompaña, y fundamentalmente no se canse de entender que en ese hogar todos son importantes, absolutamente todos. Y como escuela de formación, como centro de educación y como escenario donde todos vamos acrecentando lo bueno y lo sano que hay en nuestro corazón, yo quisiera decirles que en el hogar hay algo que a todos les es común, y que como hogar creyente, cristiano, católico, todos ustedes, y espero que así sea, tienen su bautismo. Y con el bautismo tienen la manera de ir interactuando con los demás, depositando toda su confianza en Dios. El bautismo es algo en común dentro de nuestro hogar, que nos ayuda a entender que como hijos de Dios tenemos una responsabilidad con Dios y tenemos una responsabilidad con el hermano. Una persona bautizada está abierta al amor, y por eso, gracias al bautismo, el amor ha de ser el común denominador dentro de nuestra casa, en nuestro propio hogar. Una persona bautizada entiende que es bendecido por Dios y por ende está puesto en un hogar para bendecir a los demás con su presencia, con su palabra, con su ejemplo. La persona bautizada es aquella que, sumergida en el agua, se le desaparece el pecado de él, para que, evitando el pecado, seamos portadores de gracia en nuestro propio hogar, en nuestra propia casa. Una persona bautizada es aquella que recibe el traje de gracia. Y en las palabras de San Agustín, la gracia es la plenitud del amor de Dios en el corazón del otro. Por ende, si el vestido de gracia es la plenitud del amor, una persona bautizada está puesta en un hogar para dejarse amar, para amar a los demás, y que el amor sea transversal a todo lo que se va desarrollando en nuestra propia casa. La persona bautizada es acogida por la Iglesia, es abrazada por Dios, es abrazada por una comunidad para tener la capacidad de relacionarse con los demás, abrazar al otro, abrazar a los suyos y juntos caminar a un destino común. Se llama el reino de Dios. Por eso, cuando a mí me hablan del bautismo en la familia, me están diciendo que yo, esposo, tengo la responsabilidad con mi esposa de que juntos lleguemos a la presencia de Dios como una sola carne, que cuando partamos de este mundo nosotros estemos ante Dios. Pero también como papás, ustedes tienen la responsabilidad, gracias al bautismo, de llevar a sus hijos en esa escuela de fe hacia su proyecto de salvación. Y lo ideal, es más, lo prioritario, lo fundamental, es que en un hogar, todos, como un ramillete de uvas, lleguemos al dueño de la vid. Todos, como un ramillete de uvas, lleguemos a esa vid verdadera, lleguemos a Dios. Qué grato para mí el poder llevar a mi hijo, a mi hija, a mis hijos, a mi esposo o a mi esposa, a mi familia, ante la presencia de Dios. Eso sería formidable. Y por eso, cuando somos bautizados, tenemos un camino de fe, un camino de esperanza, un camino espiritual por desarrollar. Y es tan importante que desde el bautismo yo empiece a mi familia a enriquecerla desde mi testimonio de vida de lo que para mí significa creer en Dios. Un hijo debe ver en su padre o en su madre que el ser fieles a Dios para ellos es una gracia, es una bendición, es un don maravilloso. Y cuando un hijo ve en las actitudes y en los comportamientos que mi papá siendo espiritual, que mi madre siendo espiritual, que ambos siendo personas de fe, son buenos, hacen las cosas bien, son sanos, su comportamiento es limpio, son comprometidos, todo lo hacen por amor. Esa es la mejor catequesis que un hijo puede tener de lo que significa ser bautizados, de lo que significa ser un hogar creyente, de lo que significa tener un hogar para Dios y para la gloria de Dios. Por eso es necesario entender que el santo bautismo es el fundamento de toda una vida cristiana. Es el pórtico de la vida en el Espíritu. Es esa puerta que yo abro para decirle a Dios, aquí estoy, y para llenarme de Dios. Es el bautismo, la puerta de acceso a los otros sacramentos. Por eso, cuando yo asumo el bautismo, yo soy liberado del pecado. Yo soy regenerado como un hijo de Dios. Y yo llego a ser ese miembro de Cristo que se incorpora a una iglesia y que comienza a ser partícipe de una misión divina. Es que el bautismo uno lo tiene que asumir como un regalo maravilloso de Dios. Es por eso lo llamamos que es el sacramento del nuevo nacimiento por el agua y la palabra. Es un sacramento, es un signo sensible que concede la gracia, es una bendición de Dios. Y se recibe el nombre del bautismo en razón del carácter de un rito central mediante el cual se celebra ese bautizar, ese sumergirme, ese introducirme dentro del agua, es esa inmersión en el agua que al sepultarme al catecumenado en la muerte de Cristo me lleva a esa resurrección maravillosa con Él. Yo me sumerjo al pecado para resucitar con Cristo. Por eso el bautismo es un sacramento de luz, de vida, de esperanza, de fe y de amor. Pero ¿por qué les estoy hablando en este programa de la A a la Z? Hablemos de familia sobre el bautismo, para que entienda que todo lo que estoy haciendo en estas reflexiones es para usted bautizado. Es para usted que es hijo de Dios. Es para usted que hace parte de la familia de Dios. Entonces, cuando yo le hablo del bautismo, le estoy hablando de un baño de regeneración y de renovación en el Espíritu Santo. Le estoy hablando de un baño en el amor puro de Dios verdadero. Le estoy hablando de un baño de gracia, donde usted puede ser capaz de moverse por el mundo con Dios en su corazón. Y déjeme se lo digo de otra forma: y si Dios está conmigo, ¿quién va a estar contra mí? Es que el bautismo pone en tu corazón la impronta de un Dios verdadero en lo profundo de tu ser. Y cuando yo voy caminando desde el bautismo hacia los otros sacramentos, lo que yo estoy haciendo con ello es diciéndole al mundo: yo tengo a Dios conmigo, pertenezco a Dios, Dios es quien me acompaña. Y cuando voy leyendo la vida con Dios en mi corazón, la vida no se torna en algo escabroso, no, sino en algo luminoso. De ahí que este baño del bautismo es llamado también iluminación, porque quienes reciben este espíritu es iluminado para iluminar. es aquel que, habiendo recibido esa luz verdadera que ilumina a todo hombre, es capaz de llevar esa luz a los demás, porque por el bautismo somos los hijos de la luz para llevar luz. Entonces, una persona bautizada no puede ser un portador de desgracia, de pecado, de dolor, de muerte, de oscuridad. No. Usted es bautizado, entiéndalo. Usted está puesto por Dios para hacer maravillas. Usted está puesto por Dios para marcar diferencia. Y usted está puesto por Dios para recoger sanamente esa doctrina y ponerla en práctica. Te lo digo en una forma muy cruda. Miren, un bautizado le dice no al pecado. Es capaz de decirle no al pecado. Y es una lucha para toda la vida, porque Jesús sabe y nos lo dijo. Y Dios así lo conoce, semejante en todo menos en el pecado. Él sabe que somos pecadores. Pero una persona bautizada debe tomar conciencia de su pecado, de su dolor, y lograr siempre cambiar. Dios nos tiene que encontrar a todos nosotros luchando contra el pecado. Pero eso me lo da el bautismo. Dios nos tiene que encontrar a todos capaces de marcar diferencia allá afuera. Pero eso me lo da el bautismo. Y una persona bautizada es alguien que, repito, le dice no al pecado, no a aquello que va en contravía de Dios, porque si somos de Dios y vamos caminando hacia Él, esto es una lucha continua de decirle a Dios: Señor, yo creo en todo lo que tú me regalas y te pido me des la sabiduría para hacerlo todo bien. El bautismo, en síntesis, ¿saben qué es? Es el más bello y magnífico de los dones de Dios. Eso es el bautismo. Eso es un don maravilloso de Dios. Y lo llamamos un don, lo llamamos una gracia, lo llamamos una unción, lo llamamos una iluminación, lo llamamos esa vestidura de incorruptibilidad, lo llamamos el baño de regeneración, lo llamamos un sello, y todo lo que se desprende de este don maravilloso del bautismo está para que desde la gracia nosotros venzamos la oscuridad. Ahí es donde está el regalo maravilloso de todo esto. Tenemos que vencer la oscuridad. Porque, ¿saben una cosa? La persona que está bautizada, el pecado debe ser debilitado. Porque con el bautismo el pecado se destruye. Y cuando yo renuevo mi bautismo, le estoy diciendo al pecado: tú no tienes poder sobre mí. Esto es una batalla, lo repito, de toda la vida. Y si yo con esta iluminación voy a resplandecer en nuestra sociedad, mi vestidura tiene que ser de lucha, de trabajo. Porque nosotros con este baño de gracia y llenos de Dios podemos decirle a los demás que, prefigurados en Cristo y desde Cristo, soy capaz de vencer el mal y soy capaz de decirle a lo que ya está afuera y que genera dolor: no tienes parte en mí. Por eso, querida familia, yo quiero que entiendan que en este programa de la A a la Z usted va a encontrar una serie de reflexiones que le van a doler, que te van a dar rabia, que te van a confrontar, inclusive que vas a llegar en un momento a decirme que soy retrógrado, que soy anticuado, que estoy descontextualizado por los temas que estoy tocando. Pero créame que este programa es para hablarle a bautizados. Y lo digo pidiendo perdón. La iglesia se ha silenciado en temas álgidos que deben ser tratados en lo social y como magisterio siguen vigentes. Estamos dejando solo al Papa hablar temas que competen a la Iglesia como madre y maestra, y nos da miedo abordarlos, o porque nos critiquen, o porque nos señalen, o porque nos confronten o nos hagan mala publicidad. Pero entiéndalo, Nosotros en la iglesia somos servidores, somos instrumentos de Dios. Esto, la iglesia es divina, la iglesia es divina. Y cuando yo digo que la iglesia es divina, ¿me estoy refiriendo a que esto pertenece a Dios? No, a los hombres. Tan es así que el mismo Jesús, hablando con Pedro, le dijo: tú eres Pedro, y sobre esta piedra edificaré mi iglesia. Entonces somos nosotros los que estamos al servicio de la iglesia, y todos hacemos iglesia, y todos somos parte de la iglesia. Pero entiéndalo, que la iglesia divina, con I mayúscula, es la que nos sirve de referente a la humanidad, porque esto es de Dios, esto no es de los hombres. Pero es triste que por acomodarnos en el mundo hayamos perdido esa capacidad apologética, esa capacidad de decir las verdades, o esa capacidad de mostrar que el magisterio lo que está buscando es el bien de la persona. Como iglesia, madre y maestra, busca el bien de la persona. Entonces, la iglesia ha visto que gracias al bautismo nosotros podemos entrar a una identificación con Cristo. Y al vivir a la manera de Jesucristo, nosotros tenemos la fuerza divina para contrarrestar la realidad humana. El bautismo es un regalo maravilloso de Dios a la humanidad. Vayan y bauticen en el Padre, el Hijo y el Espíritu Santo. En el bautismo está el Padre, que es Creador, el Hijo, que es el Redentor, y el Espíritu Santo, que es nuestro Santificador. Es el amor del Padre y del Hijo. Todo bautismo es ese sello del amor de Dios en la fragilidad humana. El bautismo es el sello del amor de Dios en la condición humana. El bautismo trae lo divino a lo humano para que lo humano se haga divino. Y cuando uno se mueve en la verdad, tenemos una gran tarea: que lo humano se haga divino. Que Dios me los bendiga a todos, en el nombre del Padre, del Hijo y del Espíritu Santo.
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19: Concédenos honrarte en tu pobreza y en tu debilidad, y seguirte en tu sencillez, obediencia y caridad, para que después de imitar tu pequeñez, seamos testigo de tu grandeza en el cielo. San Juan Eudes. Son las 5:30.
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Vamos a leer hoy el Evangelio según San Mateo en el capítulo 8, versículos 28 al 34. En aquel tiempo llegó Jesús a la otra orilla, a la región de los Gadarenos. Desde los sepulcros, dos endemoniados salieron a su encuentro. Eran tan furiosos que nadie se atrevía a transitar por aquel camino. Y le dijeron a gritos: ¿qué tenemos que ver nosotros contigo, Hijo de Dios? ¿Has venido aquí a atormentarnos antes de tiempo? A cierta distancia, una gran piara de cerdos estaba osando. Los demonios le rogaron: si nos echas, mándanos a la piara. Jesús les dijo: vayan. Salieron y se metieron en los cerdos, y la piara entera se abalanzó acantilado abajo al mar, y murieron en las aguas. Los porquerizos huyeron al pueblo y lo contaron todo, incluyendo lo de los endemoniados. Entonces el pueblo entero salió a donde estaba Jesús, y al verlo le rogaron que se marchara de su país. Palabra del Señor. Gloria a ti, Señor Jesús. El episodio que leemos hoy es un tanto desconcertante. ¿Qué quiere decir esta historia de dos endemoniados que viven en un cementerio y que se vuelven intratables, insoportables, hasta el punto de que no dejan pasar a nadie por allí? ¿Y cómo es eso de que los demonios le piden a Jesús meterse dentro de una piara de cerdos y luego arrojarse todos ellos al mar? Y más extraño es todavía el final. Resulta que a pesar de la grandeza del milagro, de un Jesús que vence el mal, la gente de la ciudad, en vez de admirarlo, lo que hace es pedirle a Jesús que se vaya de su territorio. El Jesús que expulsa a los demonios resulta al final expulsado él. ¿Cómo entendemos esto? Como hicimos ayer, creo que nos ayuda a ir más a fondo, observar, así sea brevemente, la perspectiva, dónde está el enfoque propio de este relato de Mateo. Es un ejercicio, a veces un poquito así más literario, pero ayuda a captar bien el mensaje y a no precipitarnos con conclusiones que a veces pueden ser muy superficiales. Este relato que tenemos hoy lo tenemos también en Marcos. En el Evangelio de Marcos está contado mucho más extensamente y no de la misma manera. De hecho, lo primero que hace el evangelista Mateo es abreviarlo. Incluso Mateo no habla de uno, sino de dos endemoniados gerasenos. Dos, probablemente, porque el mal siempre busca aliados. El mal siempre busca compinches. Mateo, además, omite detalles como el dato de que a estos dos habían intentado controlarlos. Mateo no nos describe su manera de vivir, que en Marcos, por cierto, es muy detallado. Falta el diálogo entre Jesús y el endemoniado y la impresión de la gente cuando llega y ve al endemoniado ya exorcizado, vestido y sano de la cabecita. Tampoco tenemos la petición que hace en Marcos el geraseno de que se le permita volverse discípulo de Jesús. Y luego la sucesiva proclamación en toda la Decápolis de lo que Jesús había hecho por él. Mateo, como podemos ver, ha peluqueado, permítame la expresión, mucho este relato. Lo ha comprimido. ¿Y todo esto para qué? Ahora sí llegamos al punto. Para un efecto bien logrado.

Veamos el primero. Está en el capítulo 8, versículos 28 al 33 de Mateo. Todo empieza siempre con la descripción de la situación. De los 12 endemoniados, se nos dice apenas que ellos vivían entre los sepulcros, o sea, en lugares de muerte. Se trata de vidas negadas. No viven con el resto de la gente en la ciudad, ya están en el cementerio, aún en vida. ¿A quién se le ocurre ir a vivir en el cementerio, a menos que fuera el celador o el sepulturero? Pues la degradación de estos dos personajes ha llegado a tal punto que se niegan a sí mismos la vida y la convivencia social. Están aquí en el mundo, sí, pero como muertos. Son muertos ambulantes. ¿No es este el panorama que encontramos no solo en cementerios, sino en calles, en ambientes donde uno dice, esto no es vida, vidas negadas? Vivos porque caminan, porque comen, porque piden, pero esto no es vida. Pero nuestro pasaje intenta ser explicativo. Nos muestra qué es lo que ocurre cuando una persona es controlada por el mal, por el divisor. Estas personas están divididas dentro de sí mismas, personalidades fragmentadas, y ellas arrojan sobre los otros su propia división interior. Dice el texto que se vuelven incontrolables. En el versículo 28, por cierto, el término que las traducciones generalmente ponen es furiosos. Eran personas muy agresivas. ¿Han visto alguna vez una persona agresiva? Se ponen agresivas. Sin embargo, yo prefiero traducir el término aquí como intratables, incontrolables. No pueden ellos consigo mismo y los otros tampoco pueden con ellos. Son una explosión de ira, de inconformismo, de reclamos, de levantar la voz todo el tiempo. Sus vidas se han convertido en volcanes de violencia, continuas erupciones de malas palabras, de agresividad, de maltrato. Cuando se llega a esta situación, cuando una persona llega, se le llega a descomponer todo por dentro, parece que no fuera suficiente su propia desgracia, sino que se lanza a hacerle daño a los demás, a ser infelices a aquellos con los cuales vive, incluso a los que más quiere. Y se convierte en un obstáculo de todo. Dice el versículo 28... que obstaculizaban el camino de los otros, literal. Nadie podía pasar por aquel camino. Esa es la descripción inicial. Pero Jesús entra en escena. ¿Y qué pasa cuando ellos quedan delante de Jesús? Delante de Jesús, el mal siempre sale a la luz. Y entonces los endemoniados se ponen todavía más agresivos y rechazan a Jesús. ¿Has venido aquí para atormentarnos antes de tiempo? Dicen en el versículo 29. La presencia de una persona buena le fastidia a una persona mala. Le molesta. Y esto es lo que ocurre aquí. ¿Has venido aquí para atormentarnos antes de tiempo? Y ellos dicen aquí, hay palabras claves. Aquí. Aquí, o sea, en tierra pagana. Además dice, antes de tiempo. ¿Por qué antes de tiempo? Porque en el Evangelio de Mateo, Jesús ha venido para salvar en primer lugar a las ovejas perdidas de la casa.

tierra de Israel. Y la evangelización de los paganos solo vendrá después de la resurrección de Jesús, cuando ya resucitado en la montaña de Galilea, les diga ya en Mateo 28, 18 al 20, vayan y hagan discípulos a todos los pueblos. Este antes de tiempo deja entender aquí Jesús está evangelizando en tierra pagana. No era el momento. Y viene el paso siguiente. ¿De qué manera salen los demonios que controlaban a estos dos personajes? Aquí aparece la simbólica, el simbolismo de los cerdos. Para el pueblo hebreo, los cerdos son animales impuros. Pues bien, los espíritus impuros que habitaban en estas dos personas le piden entrar en los cerdos. Y estos se arrojan en el mar, que es otro símbolo de muerte. Es decir, van a las honduras, a los abismos, al lugar que les era propio. Bueno, eso es lo que ellos piden, y Jesús le dice, bueno, procedan, vayan, y efectivamente lo pedido ocurre. Y a partir de aquí, nuestro relato deja de lado la historia de los dos hombres que ya han quedado sanos. Ellos no reaccionan, curiosamente, no dicen nada, simplemente desaparecen de la escena. Y todo esto para darle el espacio narrativo al segundo encuentro, el encuentro de Jesús con la gente de la ciudad. Una vez que los demonios han sido expulsados por Jesús, los gadarenos, los habitantes de la ciudad y de la región, le piden a Jesús que se vaya, que se aleje de su territorio. Y uno se pregunta de nuevo, ¿y por qué? ¿Por qué esta reacción tan extraña? Si lo que les estaba haciendo era un favor. Jesús estaba recuperando personas. ¿Por qué les molestó? ¿O qué les molestó? Pues, sencilla y llanamente, la liberación, la transformación de estas dos personitas causó daños económicos. La razón fue económica. Por salvar a dos personas, se puso en riesgo toda una economía, porque la fuente de ingresos de esa región era el cuidado de los cerdos. Y la expulsión de los demonios al final le cuesta a Jesús un caro precio. Resulta al final Jesús ser expulsado. Y aquí tenemos el segundo gran mensaje. Que la gente esté bien, que la gente sane, no siempre deja contento a todo el mundo, porque puede conducir a una disminución de su poder y de sus intereses. Para que lo entendamos mejor, podemos ver otro ejemplo, un momentito nada más, un segundo. En los Hechos de los Apóstoles, en el capítulo 19, recordemos lo que le pasó a Pablo. Pablo en Éfeso, en la grandiosa ciudad de Éfeso, donde se veneraba a la diosa de la prosperidad, la diosa Artemisa, a la que veneraban los orfebres, bueno, que vendían, ellos tenían toda una economía en torno al templo de la diosa, porque la gente tenía que pagar hospedaje, tenía que comprar comidas, la gente tenía que comprar souvenir, y entonces todos los marineros, los comerciantes venían al templo a rezarle a Artemisa. Y claro, detrás de eso había un negocio religioso bien montado. Y Pablo se les paró allá y les dijo, señores, eso es idolatría. Eso no es ninguna diosa. Tienen que conocer al verdadero Dios. ¿Y la gente aplaudió a Pablo por eso? Algunos sí, un grupito. Pero los comerciantes se le vinieron lanza en ristre a Pablo. Se le vinieron encima. Y por poco lo matan.
porque se vieron perjudicados en sus intereses económicos por causa de la predicación de la verdad. Volvamos al Evangelio. Esto es lo que a Jesús le pasó también desde el principio. Jesús hizo un favor, recuperó personas, pero a la gente no le gustó. Al comienzo del proceso de liberación, no olviden esto, con frecuencia hay un incremento de sufrimiento. Es una transición pascual. Tiene un costo. El camino de la libertad pasa por una muerte. Requiere dejar que la palabra del Señor expulse de nuestro corazón cada división, ese es el mal, cada divisor, cada pensamiento, cada deseo ajeno a la voluntad, al proyecto de Dios, que es la vida y el crecimiento de todos. Miren nomás lo que se había dicho antes. En el momento de la expulsión de los demonios, estos le retacaron a Jesús con una pregunta: ¿qué hay entre nosotros y tú? ¿Qué hay entre nosotros y tú? Está en el versículo 29. Entre Dios y el mal son como agua y aceite. ¿Qué hay entre nosotros y tú? Pues nada en común, evidentemente. Y en la presencia del Señor queda claro lo que no es del Señor. Lo que emerge ahora son los proyectos contrarios. Delante de la luz se comprende mejor la oscuridad. Emergen los proyectos contrarios. Y entonces la gente se disgusta porque se siente denunciada, porque se siente atacada, porque sus proyectos malévolos se le vienen al piso. Y entonces le piden a Jesús que se mantenga alejado. Y hay mil maneras de hacerlo, ¿eh? Hay muchas maneras de apartar a Jesús. Y de la misma manera que Jesús no recibe aplausos de la gente, un discípulo que no es más que su maestro tampoco debe esperar siempre el reconocimiento ni la alabanza. Es suficiente con saber que el nombre de Jesús continúa su obra de liberación en el mundo, así haya gente que te mande a callar o gente que trate de sacarte de la movida social porque tu predicación o la verdad les incomoda. No te debe extrañar esto que ha ocurrido, que a Jesús traten de hacerlo callar o de sacarlo del partido. Jesús resulta entonces al final del Evangelio una persona ingrata, una persona desagradable, no gradita. Toda la ciudad, dice la última línea del Evangelio, salió para encontrarse con Jesús y al verlo le pidieron que se fuera de su territorio. Detengámonos hoy en eso, una vez más, reflexionemos en eso. ¿Por qué? ¿Qué había hecho de malo? Por lo general terminamos persiguiendo a aquellos que se cree que son un elemento perturbador de la vida social, quienes con su presencia y su acción socavan la paz pública. Pero es que Jesús no había hecho el bien a dos prisioneros del mal, ¿no había más bien que alegrarse? Si es verdad que la salvación de una persona vale toda la economía de la salvación, pues la liberación de dos hombres valía la economía de un país entero. Con todo y esto, la gente más bien decide expulsar a Jesús como una persona inoportuna para la economía de la ciudad. Entonces, ¿no era verdad que en esa sociedad el ser humano estuviera en el centro de sus preocupaciones? Les preocupaba el bolsillo. Y el bolsillo de los propietarios, naturalmente, no de todos.
Pero para Jesús, una persona vale mucho más. Pero para el pueblo no. Para aquella gente no. Una manada de cerdos valía mucho más que dos personas renovadas, liberadas y devueltas a su integridad física y afectiva. ¡Ay, mis amigos! ¡Qué diferente es la economía de Dios! Un Dios que por salvar a un ser humano, pecador, frágil como yo, ha decidido morir él mismo. Jesús resulta ser una persona desagradable para aquellas personas porque los delata, porque revela lo que anima muchas de sus decisiones basadas en criterios falsos, o mejor, en intereses propios. Miren, ¿no será verdad? Miren, analicen, ¿no será verdad que construimos una economía que nos parece sólida, pero sobre la sangre y la explotación de muchas otras personas que quedan al margen del bienestar? ¿Acaso no será verdad que construimos leyes, pero que socavan la moralidad? ¿Acaso no es cierto que levantamos edificios, construcciones, rascacielos muy bonitos, pero sobre la sangre de obreros mal pagados? ¿No es verdad que firmamos tratados de paz con derramamiento de sangre? ¿No es cierto que vemos escenarios de bienestar, pero solo para unos cuantos privilegiados? ¿Acaso no es cierto que a veces priman más los intereses partidistas sin tener en cuenta el bien de todos y estamos defendiendo cómo llegar a gobernar para tener ventaja y tener mayores ingresos a costa de los demás? ¿Esa corrupción, esa podredumbre que tiene nuestra sociedad en este estado? ¿Acaso no es verdad que buscamos el máximo provecho para nosotros sin asegurarnos de lo que es necesario para el resto? ¿Acaso no será verdad que en este mercado global se considera que cualquier forma de solidaridad es poco rentable, poco económica? Pues mi querido amigo, este es el Jesús que fue expulsado de la tierra de los gerasenos. Un Jesús que dejó al descubierto los criterios que estaban por detrás de las decisiones públicas. Y por eso consideran a Jesús un entrometido. Cállate y vete de aquí, le dicen a Jesús. Y queda para nosotros planteada la cuestión. Un evangelio para volver a leer. No pocas veces, querido amigo, estamos ante esta encrucijada. La gran encrucijada ética entre lo útil y el bien. Yo que elijo. Que el Señor te bendiga con su infinito amor, en el nombre del Padre, y del Hijo, y del Espíritu Santo. Amén. Que tengas un lindo día.

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3: Amigos de Maná, tengan todos ustedes un día muy especial. Tengan todos ustedes un día lleno de bendiciones. Dios está con nosotros. No nos abandonará jamás. No se irá jamás. Así que hoy quisiera que esta meditación llegara a convencernos de esta realidad. Gracias a todos ustedes por sus mensajes, su oración. 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En el libro del Deuteronomio, capítulo 31, versículos 7 y 8, está la despedida o el encargo de Moisés a Josué. Ya Moisés veía venir el final de su vida. Ya Moisés veía venir los últimos momentos, los últimos tiempos de su vida. Y entonces vio claramente que Josué podría ser su sucesor. Y delante de todo el pueblo de Israel le dijo, Deuteronomio 31:7, ten valor y firmeza, porque tú tienes que llevar esta gente al país que el Señor juró a los antepasados de ustedes y que dijo que se las daría. Y tú serás quien los haga tomar posesión. El Señor mismo irá delante de ti y estará contigo. No te abandonará ni te desamparará. Por lo tanto, no tengas miedo ni te acobardes. Palabra de Dios, te alabamos, Señor. Moisés está dando a Josué un gran encargo. Le está transmitiendo el encargo de Dios de llevar a su pueblo hasta la tierra prometida. No es un encargo de poca monta. No es una responsabilidad pequeña. No es una responsabilidad simple, pequeña, poca. Va a ser Josué el que va a llevar adelante el pueblo, el que lo va a llevar a nuevos territorios, el que lo va a llevar a conquistar la tierra prometida. Pobre Josué. Pobre Josué. ¿Qué empresa tan grande le toca? Ya Moisés está un poco viejo, ya va viendo el final y es capaz de nombrar a un sucesor, porque a veces nosotros nos apegamos tanto al poder, a la autoridad, que no somos capaces de pensar en un sucesor. Entonces Moisés llama a Josué. Y cuando le va a dar esta responsabilidad, le dice lo siguiente, y también quiero que usted vaya pensando en las responsabilidades que usted tiene que tomar, tiene que sacar adelante. Puede estar pensando usted como padre o madre de familia en sacar adelante ese hogar, sacar adelante esos hijos. También puede usted, empresario, empresaria, estar pensando en sacar adelante su empresa, su proyecto. También usted puede estar pensando como gerente en sacar hacia nuevas rutas su empresa, la empresa que usted está gerenciando. O usted, sacerdote, que le tocará llevar una parroquia a nuevos ámbitos, o una emisora, o qué sé yo. Todos nosotros tenemos grandes retos y grandes responsabilidades que realizar. Y en este contexto, dice Moisés a Josué, ten valor y firmeza, valor y firmeza. El valor no es la ausencia de miedo, sino es la tenacidad en el miedo. El valor no es no sentirse uno a veces con ganas de tirar la toalla. El valor es que cuando yo tengo ganas de tirar la toalla, digo, a pesar de esto, seguiré aquí. El valor es ser capaz de enfrentarse a enemigos, a fieras más grandes, más fuertes, más poderosos que yo. Ten valor. Y luego le dice firmeza. La firmeza es el estar de pie. Esa es la firmeza. Cuando a alguien en el ejército se le dice firmes, quiere decir estar de pie, erguida la cabeza, el cuerpo derechito, recto. Es una manera de decir no doblegarse. Ten firmeza. El pueblo te va a querer hacer retroceder. Firme. Las dificultades, las adversidades, los problemas te van a hacer echar marcha atrás. Firme. Usted que tiene que sacar esta empresa adelante con firmeza. No será fácil empezar. No será fácil enfrentar esas dificultades. Te pido que tengas valor y firmeza. Porque tú tienes que llevar esta gente al país que el Señor juró a los antepasados de ustedes que les daría. Y tú serás quien los haga tomar posesión. Para llegar a esta nueva misión, tienes que tener valor y firmeza. Dios cumplirá su parte. Dios cumplirá lo que le corresponde. Dios hará lo que le corresponde porque dice, Dios prometió estos asuntos antepasados. Lo que se pide de ti como líder es que tengas valor y firmeza. Lo que se pide de ti como líder es que tengas valor y firmeza. Que no te acobardes ante la primera dificultad y que no te doblegues ante la primera tensión, ante las primeras crisis. Ten valor y firmeza. Porque tú los vas a llevar. Tú vas a cumplir el proyecto divino. tú vas a llevar este pueblo a lo que Dios les va a dar. Y luego le dice, el Señor mismo irá delante de ti. Esto me parece espectacular, hermanos. El Señor irá delante de ti. Tal vez Moisés recordaba esa columna de nube que los guiaba en el día, o el fuego que los guiaba en la noche. El Señor irá delante de ti. No sé si a ustedes les han tocado alguna vez estar como en un lugar que es muy selvático, en un lugar donde hay mucha fauna, en un lugar donde hay muchas flores, muchas plantas, y va adelante una persona abriendo camino. Va adelante una persona con, decimos en algunas regiones de Colombia, con su machete, abriendo camino, quitando lo que puede dañar y destruir. Y el Señor a través de Moisés le está diciendo a Josué, yo iré delante de ti. Y hoy a usted y a mí nos está diciendo aquí y ahora, no tengas miedo porque yo iré delante de ti. Yo iré abriendo caminos. Yo iré destruyendo a todo aquello que se opone a este proyecto de bondad, a este proyecto de bien. Yo iré delante de ti. No sé, pienso que cuando Josué en algunos momentos se sentía tambalear, podría decirse, el Señor va delante de mí. Algunas veces cuando inclusive he entrado a algunos lugares, a algunos países, y empiezan hasta los de migración a preguntar y a poner dificultades, me acuerdo de este texto y de esta promesa que le hizo el Señor a través de Moisés a Josué. Yo iré delante de ti. Yo iré delante de ti. No tengas miedo porque yo voy delante de ti. No tengas miedo porque yo voy delante de ti. No te acobardes. Yo voy delante de ti. Así como con un machete se va abriendo camino, así va el Señor. No tengas miedo. El Señor va delante de ti. Hoy quiero decirte con seguridad y con certeza de que no tengas miedo, porque el Señor va delante de ti. Hoy quiero decirte con toda seguridad y certeza, nada de miedo, nada de temor, porque el Señor está delante de ti realizando ese proyecto. Usted que tiene que involucrarse en ese proyecto, usted que tiene que responder a ese proyecto, usted que tiene que hacer eso, el Señor está delante de usted. Cuando esté perdiendo las ganas, cuando esté perdiendo las fuerzas, cuando ya no tenga más ganas de seguir adelante, dígase, el Señor está delante de mí. Él va abriendo camino, el que abre camino es Él. Yo voy detrás de Él, Él es el que abre caminos. Él es el que abre caminos. Y por eso muchas veces en mi vida me he metido en unos proyectos que superan mis capacidades de realización económicas, en fin, porque creo firmemente esto, el Señor es el que va delante de mí, Él va abriendo caminos, Dios es el que abre caminos, Dios es el que va adelante abriendo caminos, Él es el que va adelante abriendo caminos. Me da una seguridad, me da una fortaleza, me da una tranquilidad. Él es el que va adelante abriendo caminos. Él es el que lo hace así. Ah, y dice, Él mismo irá delante de ti y estará contigo. Él estará contigo. Él irá delante de ti y estará contigo. Esa es la promesa. Por eso le dice Moisés a Josué: ten valor y firmeza, tú llevarás este pueblo, porque no es tu obra, es la obra de Dios. No es tu obra, es la obra de Él. No es tu obra, Él irá delante de ti y Él, creyendo firmemente, Él estará contigo. No te abandonará ni te desamparará.
4: ¡Wow!
3: ¿Cómo les parece esto? ¿Cómo les parece esta promesa? Yo recuerdo que una vez en una obra yo me iba a meter conjunto con los de la comunidad y lo discernimos en el equipo timón y lo oramos y nos metimos en un proyecto de la compra de un terreno, de una casa para ampliar los servicios de la comunidad. Y empezamos, pero cuando vimos que era una obra de tanta envergadura, a mí me dio miedo, a mí me dio temor. Y comencé a pasar varias noches sin dormir, bien. Pero una noche dormí como un par de horas y me desperté. Y yo sentí como que algo me dijera: de rodillas. Y me puse de rodillas. Y al hacerlo, le oré al Señor de esta manera: Señor, por favor, ayúdanos. Por favor, ayúdame, porque esta será la obra de mi vida. Y cuando dije esa oración, sentí que el Señor me respondió de esta manera: ¿cómo? ¿La obra de tu vida? Yo no trabajo para ti. Tú trabajas para mí en esto. Esta no es tu obra, es mi obra. Entonces yo le dije: bueno, pues páguela usted entonces. Y dormí desde esa noche, volví a dormir plácidamente, tranquilamente. Creo en esta palabra de Josué, de Moisés a Josué. Él no te desamparará. Él irá delante de ti. Él estará contigo. Él no te abandonará. Creo en esta promesa. Creo en esta palabra. Y hoy se la digo a usted que quiere sacar una empresa adelante. A usted que está luchando contra una enfermedad, a usted que está sacando adelante una empresa, a usted que está sacando adelante algo de Dios, le digo: Él irá delante de ti, irá contigo, estará contigo, no te abandonará ni te desamparará. No te abandonará ni te desamparará. Por lo tanto, no tengas miedo ni te acobardes, termina diciendo Moisés a Josué en el capítulo 31, versículo 8. Por lo tanto, no tengas miedo ni te acobardes. Y no le está diciendo que no tengas miedo ni te acobardes, no porque la empresa sea pequeña. No, la empresa es grande. El proyecto es grande. No le está diciendo que no se acobarde y que no tenga miedo. No porque las cosas están fáciles. Va a ser difícil, pero el Señor no te abandonará. Pero el Señor no te dejará. Pero el Señor no dejará de estar contigo. Ah, mis hermanos. Qué buena palabra esta del Señor en este día, ¿no? Yo sé que usted tiene que sacar un proyecto adelante y tiene miedo. Yo sé que usted tiene que enfrentarse a un faraón y tiene miedo. Yo sé que usted tiene que enfrentarse a una situación que parece humanamente imposible. Pues, ¿qué le digo hoy? No se acobarde, no tenga miedo. El Señor va delante de usted. Él no te abandonará. Él estará contigo. Él va delante de ti. Él no te desamparará. Cuatro cosas que hará Dios. Una, irá delante de ti. Dos, estará contigo. Tres, no te abandonará. Cuatro, no te desamparará. Entonces, sin miedo, sin cobardía, porque Dios actuará así, hará así. Así que hoy le invito a dar pasos de fe. Así que hoy le invito a tomar decisiones de fe creyendo en esta palabra. Así que hoy le invito a involucrarse en decisiones arriesgadas creyendo en esta palabra del Señor. Así que hoy le invito a desafiar muchos de los cálculos humanos creyendo en esta palabra del Señor. Así que hoy le invito a creer de una manera firme en el Señor y a decir, pues, si tú llevaste a Josué a nuevos territorios, también lo harás conmigo, también me llevarás a mí a esos nuevos territorios. Láncese. No tenga miedo, láncese, sea atrevido, láncese, sea una persona capaz de involucrarse en cosas nuevas, creyendo que el Señor va adelante. Y cuando las cosas estén para no salir, diga, yo creo que Dios va adelante, yo creo que Dios no me abandonará, yo creo que Dios no me dejará. Amén, amén. Por eso hoy esta palabra nos da fuerzas para seguir adelante.

Hermano, gracias por permitir que esta reflexión llegue hasta su casa y por permitir que esta reflexión le ayude en su vida espiritual. Que el Señor le bendiga y que el Señor le llene de paz y de felicidad. Con ustedes, John Mario Montoya, sacerdote eudista. Alabado sea Jesucristo.

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4: 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Son las 6:30.
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Es el deseo, Señor, de mi corazón, verte y contemplarte en toda tu majestad. Hoy elevo mis manos, Señor, como signo de adoración.

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13: Son las 7. Tú eres el Dios de mi corazón, mi único tesoro. Solo a ti anhelo en el cielo y en la tierra. San Juan Eudes.
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0: Buenos días, hermanos, hermanas.
1: Buenos días, Padre.
0: Con alegría, en este primero de julio comenzamos el séptimo mes del año, dándole gracias a Dios por todos los favores recibidos y pidiéndole bendiciones en estos cinco meses que nos quedan del año. Estamos que ponemos el árbol de Navidad. Pero después de que Colombia quede campeón, todavía falta. Bueno, pues una alegría celebrar la vida, darle gracias a Dios por tantas bendiciones. Saludamos a todas las personas que a través de las emisoras Minuto de Dios de Bogotá, 107.9 FM, de Medellín, 1230 AM, de Barranquilla, 1370 AM, y de Cartagena, 89.5 en el FM. Saludos a todos los hermanos que en redes sociales, Facebook, Padre John Mario, Facebook, emisora Minuto de Dios Barranquilla, Facebook, emisora Minuto de Dios Cartagena, canal de YouTube, Padre John Mario. A todas las personas que nos siguen en las emisoras, si usted desea ver la transmisión de la Eucaristía, no solamente escucharla, puede ingresar a Facebook, Padre John Mario, y ver la Eucaristía. Y ofrecemos esta Santa Misa por el eterno descanso de Sonia Muñoz, Armando Manuel López, Judith Martínez Sánchez, Inés Carranza Sierra, por la salud de Julio César de la Hoz, Gloria Pernet, Cristian Laurens Flores, Juanita Bautista, Edith Caballero Silvera, Rosario Navarro Barrios, Nelcy de Rúa, Sonia de la Hoz, Germán Serrano. Acción de gracias al Señor de los milagros por el favor recibido, y en acción de gracias al Señor por la empresa Compucables Nuger SAS, S-A-S. En el nombre del Padre, del Hijo y del Espíritu Santo.
1: Amén.
0: La gracia de nuestro Señor Jesucristo, el amor del Padre y la comunión en el Espíritu Santo estén con cada uno de ustedes.
1: Y con tu espíritu.
0: Hermanos y hermanas, ofrecemos la Santa Misa de una manera especial por nuestros enfermos, para pedirle al Señor que les bendiga y que, si es su santa voluntad, los sane. Piense también en un momentico, usted que está siguiendo esta transmisión a través de una de las emisoras Minuto de Dios, o a través de las redes Facebook Padre John Mario, Facebook emisora Minuto de Dios Barranquilla, Cartagena, o los que estamos presentes aquí en nuestra casa de oración Tierra Nueva. Pensemos en una persona por la cual queremos pedir, una solita. A veces uno le dice a la gente, vamos a pedir, y piensan en 20 personas. Pensemos en una sola persona que esté necesitada, que tenga una enfermedad, que tenga un problema, que se sienta desanimada, y que ofrezcamos al Señor esta Santa Misa por esa persona. Y digamos, pensando también, te pongo esa persona en tus manos, Señor, y ofreceré esta Santa Misa por sus intenciones. Hermanos y hermanas, para ofrecer de una manera adecuada estos sagrados misterios, reconozcamos delante del Señor nuestros pecados. Yo confieso ante Dios Todopoderoso y ante ustedes, hermanos, que he pecado mucho de pensamiento, palabra, obra y omisión, por mi culpa, por mi culpa, por mi gran culpa. Por eso ruego a Santa María, siempre Virgen, a los ángeles, a los santos y a ustedes, hermanos, que intercedan por mí ante Dios nuestro Señor. Dios Todopoderoso, tenga misericordia de nosotros, perdone nuestros pecados y nos lleve a la vida eterna.
1: Amén.

0: Oremos, pensando en esa persona por la cual hemos ofrecido esta Santa Eucaristía y por todos aquellos por quienes hacemos esta Santa Misa, decimos: Dios Todopoderoso y Eterno, salvación eterna de los creyentes, escucha las oraciones que te dirigimos por tus siervos que están enfermos, necesitados, tristes y angustiados. Alívialos con el auxilio de tu misericordia para que, recuperada la salud, puedan presentarte sus acciones de gracias en tu iglesia. Por nuestro Señor Jesucristo, tu Hijo, que vive y reina contigo en la unidad del Espíritu Santo, y es Dios por los siglos de los siglos.
1: Amén.
0: Escuchemos con atención la palabra del Señor. Cuidado, se cae.
2: De la profecía de Amós. Busquen el bien, no el mal, y vivirán, y así el Señor, Dios del universo, estará con ustedes como pretenden. Odien el mal y amen el bien. Instauren el derecho en el tribunal. Tal vez el Señor, Dios del universo, tenga piedad del resto de José. Aborrezco y rechazo la fiesta de ustedes, dice el Señor. No acepto sus asambleas. Aunque me presenten holocaustos y ofrendas, no me complaceré en ellos, ni miraré las ofrendas pacíficas con novillos cebados. Aparta de mí el estrépito de sus canciones. No quiero escuchar la melodía de sus cítaras. Que fluya el agua como el derecho y la justicia como el arroyo perenne. Palabra de Dios.
0: Te alabamos, Señor.
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3: Escucha, pueblo mío, voy a hablarte. Israel, voy a dar testimonio contra ti. Yo soy Dios, tu Dios.
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3: No te reprocho tus sacrificios, pues siempre están tus holocaustos ante mí. Pero no aceptaré un becerro de tu casa, ni un cabrito de tus rebaños.
4: Al que sigue el buen camino, le haré ver la salvación de Dios.
3: Pues las fieras de la selva son mías, y hay miles de bestias en mis montes. Conozco todos los pájaros del cielo. Tengo a mano cuanto se agita en los campos.
4: Al que sigue el buen camino, le haré ver la salvación de Dios.
3: Si tuviera hambre, no te lo diría, pues el orbe y cuanto lo llena es mío. Comeré yo carne de toros, beberé carne, sangre de cabritos.
4: Al que sigue el buen camino, le haré ver la salvación de Dios.
3: ¿Por qué recitas mis preceptos y tienes siempre en la boca mi alianza? Tú que detestas mi enseñanza y te echas a la espalda mis mandatos.
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Por propia iniciativa, el Padre nos engendró con la palabra de la verdad, para que seamos como una primicia de sus criaturas.

0: El Señor esté con ustedes.
1: Y con tu espíritu.
0: Proclamación de la buena noticia de nuestro Señor Jesucristo, según San Mateo.
1: Gloria a ti, Señor.
0: En aquel tiempo llegó Jesús a la otra orilla, a la región de los gadarenos. Desde los sepulcros, dos endemoniados salieron a su encuentro. Eran tan furiosos que nadie se atrevía a transitar por aquel camino. Y le dijeron a gritos: ¿qué tenemos que ver nosotros contigo, Hijo de Dios? ¿Has venido aquí a atormentarnos antes de tiempo? A cierta distancia, una gran piara de cerdos estaba osando. Los demonios le rogaron: si nos echas, mándanos a la piara. Jesús les dijo: vayan. Salieron y se metieron en los cerdos, y la piara entera se abalanzó acantilado abajo al mar y murieron en las aguas. Los porquerizos huyeron al pueblo y lo contaron todo, incluyendo lo de los endemoniados. Entonces el pueblo entero salió a donde estaba Jesús, y al verlo le rogaron que se marchara de su país. Palabra del Señor.
1: Gloria a ti, Señor Jesús.
0: Bueno, tenga la bondad de sentarse. Para comenzar este séptimo mes del año, hay una palabra del profeta Amós: busquen el bien y no el mal, y vivirán, dice el Señor. Odien el mal y amen el bien. Tal vez el Dios del Rey del Universo tenga piedad del resto de José. Busquen el bien, no el mal, y vivirán. Hay una, como una situación tajante: busquen el bien y no el mal, y vivirán. Que pudiéramos decirlo de la otra manera: si buscan el mal, morirán. Si buscan el bien, vivirán. Y me parece que hay aquí palabras que me gusta como desmenuzar. Primero dice buscar, busquen. O sea, no es tan evidente el bien. Hay que buscarlo. Hay que buscarlo. Hay que juntarse con gente buena. Hay que tener buenas amistades. Hay que buscar el bien. Buscar significa también decir: aquí no está. Discernir, discernir. Aquí no está. Es un ejercicio de discernimiento. Y cuando la gente pregunta qué es discernir, yo uso un ejemplo muy fácil. Es cuando tú haces aquí en la costa un delicioso jugo de níspero, el mejor para mí. Pero tú pones los nísperos cortaditos en la licuadora y entonces pasas por un colador, y lo que no sirve lo desechas y te queda el jugo. Discernir es pasar por un colador. Hay cosas que sirven, hay cosas que no. Buscar el bien significa que no es tan evidente, Pero que uno tiene que hacer un ejercicio de búsqueda. Aprender a buscar el bien. Aprender a buscar las cosas buenas. Es un ejercicio. Y una promesa asociada a esa búsqueda. Vivirán. Vivirán. Es decir, tendrán vida. También creemos nosotros que tendremos vida eterna. Y nos irá bien. Nos irá bien. Si buscas el bien, vivirás, te irás bien. Grábate esa sencilla palabra en este día. Grábate esa sencilla palabra en este día. Si buscas el bien, vivirás, te irá bien. Ahora, ¿qué es el bien? Porque el bien, buscar el bien y asociado a una promesa, vivirás. ¿Qué es el bien? El bien es el modelo de vida propuesto por Dios en su palabra. Ese es el bien. Respetar a los demás. Respetar las cosas de los demás. Respetar la vida de los demás. Respetar las relaciones de los demás. Amar a Dios sobre todas las cosas. Y sobre todo el bien es cumplir el mandamiento de Jesús. Ama a tu prójimo como a ti mismo. Y no hagas al otro lo que no te gustaría que te hicieran a ti. Si buscas ese bien, vivirás. Contrario, odien el mal y amen el bien. Instauren el derecho en el tribunal. Es decir, vivan según la ley, según las normas que se instauran entre ustedes. Yo no quisiera alargarme más, solamente pensar que en nuestra sociedad de hoy se han trastocado los valores. Lo que antes era bueno, ahora es malo. Era bueno ser honesto, ahora es ser bobo. Era bueno ser fiel en el matrimonio, ahora eres un zanahorio, un tonto, aprovecha la vida. Era bueno ser correcto en los negocios, y ahora, si todo el mundo lo hace, ¿yo por qué no lo hago? ¿O tú por qué no lo haces? Era bueno ser honesto. Y antes, y ahora es según la conveniencia. La ley de ahora es no dar papaya. No dar papaya. Hace como 2 semanas que estuve en un aeropuerto. Cuando yo iba a ingresar a la fila, donde uno va a entrar al avión, estaba la carcasa de unos AirPods, donde se ponen los audífonos de Apple. Bien caros que son esos audífonos. Se nota que una persona se puso los audífonos y dejó la coquita donde los meten y se carga. Yo lo vi, yo dije, a alguien se le quedó del afán de estar, le llamaron a su vuelo, tenía los audífonos y se fue. Dije, lo que no es mío, no es mío. Los tomé, los llevé a la persona del mostrador y le dije, a alguien se le quedaron. Y me dijo la persona, ve, qué raro, porque nadie devuelve nada. Ese es el modus operandi hoy de la gente. Si está ahí, puede ser mío. Bueno, el mal se volvió bien. Por lo tanto, eso nos llevará a la muerte. Busca el bien y tendrás vida. Esa es la palabra que tú y yo nos debemos llevar en esta mañana. No más. Cada vez me vuelvo más simple en las reflexiones. Una sola idea. El que mucho abarca, poco aprieta. Muchas ideas no se pueden llevar a cabo. Busca el bien y vivirás. Punto. ¿Es fácil? No es fácil. Tendremos el beneplácito de todos. Tal vez no. Tendremos demasiado. No sé, pero lo que sí sé es que hay una promesa asociada a buscar el bien. Busca el bien y vivirás. Busca el bien y vivirás. Y te irá bien. A ti y a los tuyos. A ti y a los de tu familia. Y a ti y a los que hacen parte de tu familia. Una norma de vida hoy para ustedes y para mí. Busca el bien y vivirás. Que el Señor nos dé las fuerzas suficientes para hacerlo.
1: Amén.

0: Oremos, hermanos y hermanas, para que este sacrificio mío y de ustedes, unido al sacrificio de Cristo, sea agradable a Dios Padre Todopoderoso.
1: El Señor reciba de tus manos este sacrificio para alabanza y gloria de tu nombre, para nuestro bien y el de toda su santa iglesia.
0: Pensando en esa persona por la cual desde el principio dijimos que íbamos a ofrecer esta santa Eucaristía, decimos esta oración. Oh Dios, por cuya voluntad transcurren los momentos de nuestra vida, recibe las súplicas y el sacrificio de quienes imploramos tu misericordia por los hermanos que están enfermos, tristes, abatidos y en dificultad. Y haz que nos alegremos pronto por su salud, puesto que sufrimos al verlos en peligro. Por Jesucristo nuestro Señor.
2: Amén.
0: El Señor esté con ustedes.
1: Y con tu espíritu.
0: Levantemos el corazón.
1: Lo tenemos levantado hacia el Señor.
0: Demos gracias al Señor nuestro Dios.
1: Es justo y necesario.
0: En verdad es justo y necesario. Es nuestro deber y salvación darte gracias siempre y en todo lugar, Padre Santo, por Jesucristo, tu Hijo amado. Por Él hiciste todas las cosas. Tú nos lo enviaste para que, hecho hombre y guiado por el Espíritu Santo, fuera nuestro Salvador y Redentor. Él, en cumplimiento de tu voluntad, para destruir la muerte y manifestar la resurrección, extendió sus brazos en la cruz y así adquirió para ti un pueblo santo. Por eso, con los ángeles y arcángeles y con los coros celestiales, cantamos sin cesar el himno de tu gloria.

Santo eres en verdad, Señor, fuente de toda santidad. Por eso te pedimos que santifiques estos dones con la efusión de tu Espíritu, de manera que se conviertan para nosotros en el cuerpo y la sangre de Jesucristo nuestro Señor, el cual, cuando iba a ser entregado a su pasión, voluntariamente aceptada, tomó pan, dándote gracias, lo partió y lo dio a sus discípulos diciendo: tomen y coman todos de él, porque esto es mi cuerpo que será entregado por ustedes.

0: Del mismo modo, acabada la cena, tomó el cáliz y dándote gracias de nuevo, lo pasó a sus discípulos diciendo: tomen y beban todos de él, porque este es el cáliz de mi sangre, sangre de la alianza nueva y eterna, que será derramada por ustedes y por muchos para el perdón de los pecados. Hagan esto en conmemoración mía. Este es el sacramento de nuestra fe.
1: Anunciamos tu muerte y proclamamos tu resurrección. Ven, Señor Jesús.
0: Así pues, Padre, al celebrar ahora el memorial de la muerte y resurrección de tu Hijo, te ofrecemos el pan de vida y el cáliz de salvación, y te damos gracias porque nos haces dignos de servirte en tu presencia. Te pedimos humildemente que el Espíritu Santo congregue en la unidad a cuantos participamos del cuerpo y la sangre de Cristo. Acuérdate, Señor, de tu iglesia extendida por toda la tierra y con el Papa León, con nuestro obispo Pablo Emiro, su obispo auxiliar Edgar y todos los pastores que cuidan de tu pueblo, llévala a su perfección por la caridad. Acuérdate también de nuestros hermanos que durmieron en la esperanza de la resurrección. Sonia Muñoz, Armando Manuel López, Judith Martínez Sánchez, Inés Carranza Sierra, y de todos los que han muerto en tu misericordia, admítelos a contemplar la luz de tu rostro. Ten misericordia de todos nosotros, y así con María, la Virgen Madre de Dios, los apóstoles, San Juan Eudes, y cuantos vivieron en tu amistad a través de los tiempos, merezcamos, por tu Hijo Jesucristo, compartir la vida eterna y cantar tus alabanzas. Por Cristo, con Él y en Él, a ti Dios Padre Omnipotente, en la unidad del Espíritu Santo, todo honor y toda gloria, por los siglos de los siglos.
1: Amén.
0: Fieles a la recomendación del Salvador y siguiendo su divina enseñanza, nos atrevemos a decir: Padre nuestro que estás en el cielo, santificado sea tu nombre, venga a nosotros tu reino, hágase tu voluntad en la tierra como en el cielo. Danos hoy nuestro pan de cada día. Perdona nuestras ofensas, como también nosotros perdonamos a los que nos ofenden. No nos dejes caer en la tentación y líbranos del mal. Líbranos, Señor, de todos los males. Y concédenos la paz en nuestros días, para que, ayudados por tu misericordia, vivamos siempre libres de pecado y protegidos de toda perturbación, mientras esperamos la venida gloriosa de nuestro Dios y Salvador Jesucristo.
1: Tuyo es el reino, tuyo el poder y la gloria por siempre, Señor.
0: Señor Jesucristo, que dijiste a tus apóstoles: mi paz les dejo, mi paz les doy. No tengas en cuenta nuestros pecados, sino la fe de tu iglesia. Y conforme a tu palabra, concédele la paz y la unidad. Tú que vives y reinas por los siglos de los siglos.
1: Amén.
0: Que la paz del Señor esté siempre con ustedes.
1: Y con tu espíritu.
0: En el nombre del Señor, démonos un saludo de paz. Dios les dé la paz. Bendiciones para todos ustedes. Que el Señor nos dé la paz en este país. Que Él nos regale la paz en este país. Que Él nos dé tranquilidad, que Dios dé paz a los venezolanos en este momento muy difícil por el que están pasando. Que Dios nos dé la paz en nuestros corazones, en esta situación tensa políticamente para Colombia. Que Dios nos dé la paz, paz para todos nosotros, paz y serenidad. Y a esa persona que va en esa ambulancia, que Dios la salve si es su voluntad. Recuerdo cuando llevaba a mi madre en una ambulancia. Mi madre iba atrás y yo iba en la parte de adelante junto al conductor. Y mi madre infartada. Y yo era, quítense carros, ábranse. Desde ese día, cuando yo escucho una ambulancia, me hago a un lado porque sé que hay una premura. Eso no lo hemos aprendido nosotros aquí. Y desde ese día, siempre que escucho una ambulancia, oro por la persona que va allá, porque es una angustia impresionante. Un minuto puede salvar una vida. Que a esa persona que va en esa ambulancia, Dios le conceda el don de la salvación.

0: Este es Jesucristo, la fuerza del bien, el poder del bien. Unidos a Él, estamos en el bien y viviremos. Dichosos los invitados a esta cena. Señor, no soy digno de que entres en mi casa, pero una palabra tuya bastará para sanarme. El cuerpo y la sangre de Cristo nos guarden para la vida eterna.
1: Amén.

comunión espiritual. No puedo participar de la Santa Cena, Señor, por las diferencias de espacio y de tiempo. Pero sé que de este altar brotan para mí y para los míos innumerables bendiciones. Creo en ti, Señor.

0: Hoy quiero pedirles a ustedes que hagamos una oración especial. La emisora Minuto Dios de Barranquilla lleva como 10 días fuera del aire. Un alto voltaje nos quemó el transmisor. Después de muchas luchas, ayer a las 10 de la noche se pudo prender, no con toda la potencia. En la madrugada otra vez se alarmó el transmisor y otra vez estamos apagados. Necesitamos que Dios nos haga un milagro ahí. Y vamos a pedírselo en este momento, ustedes y yo con fe, porque esta emisora es para el bien. Esta emisora no es para enriquecer a nadie, es para el bien. Y ayúdenme todos los hermanos de Bogotá, de Medellín, de Cartagena y aún los de Barranquilla que me escuchan a través de nuestra aplicación, pedirle al Señor que nos haga un milagro. Dios, ¿cómo nos hace de falta nuestra emisora? Esta emisora que hace bien, esta emisora que llega a lugares recónditos de nuestro departamento del Atlántico, a tantas personas necesitadas de fortaleza y de esperanza en un hospital, en una situación difícil, en una situación compleja. Dios, para muchas personas la emisora Minuto de Dios de Bogotá, de Medellín, de Barranquilla, de Cartagena, para muchas personas esta emisora es su compañía. Necesitamos un milagro, oh Dios, con la emisora de Barranquilla. Necesitamos un milagro poderoso, un milagro eficaz de tu poder. Señor, ayúdanos para que el ingeniero pueda descubrir la dificultad, para que podamos tener los recursos económicos y adquirir los repuestos adecuados, para que nuestro transmisor principal de Barranquilla funcione adecuadamente, Señor. Señor, regálanos ese milagro, regálanos esa bendición, regálanos esa fuerza de tu amor, regálanos esa fuerza de bendición, regálanos esa fuerza de tu amor, esa fuerza de tu bendición, Señor. Concédenos ese milagro, Señor. Tú eres un Dios de poder, eres un Dios de amor, eres un Dios de paz, eres un Dios de esperanza. Gracias, Señor, porque yo sé que escuchas nuestra oración y nuestra súplica. Amén. Pero también decirles a todos los hermanos, tenemos que pasarnos a la aplicación. Hay gente que en Barranquilla yo le digo, pásate a la aplicación, pero es que yo la quiero escuchar en mi radiecito, pero es que ya no venden radios, ya no hay radios y cada vez se te va a dañar, se te va a deteriorar más. Tienes que pasarte a la aplicación y mentalmente tenemos que dar el paso, porque hay gente que se cierra. Es que yo desde que mi abuela vivía, yo la escuchaba en el radio que me dejó mi tatarabuela. Toca cambiar. Yo sé que a veces uno tiene una resistencia natural al cambio. El ser humano se resiste al cambio. Pero si ustedes, los de Barranquilla, los del Atlántico, los del grupo de mujeres, grupo de hombres, servidores, tuvieran la aplicación, la emisora hasta se oye mejor. A que yo la quiero escuchar en mi radio, pero la escuchas en tu teléfono y todos tenemos un teléfono ahí a la mano y lo puedes conectar por un parlantico, por Bluetooth, o lo puedes conectar a tu carro y la emisora se oye muchísimo mejor. Pues ahí está la opción para escuchar Bogotá, Medellín, Barranquilla, Cartagena. Yo le digo a los de Barranquilla, si escuchan las de Bogotá o Medellín, es pecado mortal. Es un chiste, bueno. Ahora que nadie me vaya a decir, ay, padre, no, yo me tengo que confesar. Bueno, pero es eso, es, tenemos que dar el paso. Ustedes lo tienen que dar. Ya tienen aplicación en sus teléfonos. Si no la tienen, entonces, ¿qué están escuchando en estos días? Pero yo le digo a la gente, la emisora no se escucha. Hay una alternativa y la gente no la usa. A ver, entonces, palo por qué bogas, palo por qué no bogas. Hay una alternativa. La alternativa es, hay que tener la aplicación. Si cuesta, nosotros le ayudamos. Aquí hay gente que le dice cómo se baja. Un sobrino se la baja, un nieto se la... Es gratis. Como decía mi mamá, gratis hasta un puño. Entonces, hey, tenemos que dar ese paso porque si no, nos vamos a morir. Yo no sé ustedes cómo hacen para pasar 10 días sin escuchar la emisora. Yo no sé cómo hacen. Pero hay una manera de escucharla en la aplicación, en la aplicación. Entonces, hacerla. 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Oremos. Oh Dios, que en la debilidad humana nos manifiestas tu especial protección, muestra a tus siervos enfermos el poder de tu auxilio para que, aliviados por obra de tu misericordia, puedan volver sanos y salvos a tu santa iglesia. Por Jesucristo nuestro Señor.
1: Amén.
0: El Señor esté con ustedes.
1: Y con tu espíritu.
0: La bendición de Dios Todopoderoso, Padre, Hijo, Espíritu Santo, descienda sobre cada uno de nosotros.
1: Amén.
0: Cantemos a María y nos vamos en la paz del Señor.

0: El que come de este pan vivirá para siempre. Juan 6:58.
1: Porque en la hostia estás.
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11: Pon en las manos de Dios todas tus obras y tus proyectos se cumplirán. Libro de los Proverbios, capítulo 16, versículo 3. Son las 8:30.
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Estimados amigos de las emisoras Minuto de Dios de Barranquilla, 1370M y de Cartagena, 89.5 en el FM. Un cordial saludo para todos ustedes, amigos. Dios les bendiga abundantemente, Dios les llene de paz, de bendiciones, de fuerzas para seguir adelante en medio de las situaciones adversas de la vida, que pues sabemos que son bastantes. Amigos y amigas de Barranquilla y de Cartagena, los que me escuchan en Cartagena en los 89.5 FM y los hermanos de Barranquilla en los 1370M. Como saben, los de Barranquilla, los que me escuchan a través de las redes, a través de la aplicación, la emisora Minuto de Dios de Barranquilla, pues prácticamente lleva 2 semanas fuera del aire. Ha sido una cosa muy compleja, un daño muy difícil, un daño con una sobrecarga de voltaje. Y esto ha implicado que la emisora lleve prácticamente 2 semanas por fuera. Y anoche a las 10 de la noche pues me informan que ya nuevamente estábamos con baja potencia, pero que estábamos. Y hoy en la madrugada nuevamente dicen que estamos fuera del aire, que la emisora no está funcionando, en fin. Realmente pues es compleja la situación. Y yo creo que, amigos, tendríamos que decir en este momento que lo único que nos queda es pedirle a Dios que nos dé fuerzas, que nos sostenga. Lo único que le podemos pedir a Dios es que nos ayude en este momento difícil por el que estamos pasando, que nos dé fuerzas para enfrentar esta dificultad. Es lo único que le podemos pedir al Señor en este momento. Y como lo hice en la misa ahora y quiero hacerlo ahora de nuevo con ustedes, yo quiero que le pidamos a Dios que nos haga un milagro. Tanto ataque sobre las emisoras últimamente, tanta fuerza del mal atacándonos. Y yo quiero pedir a Dios protección, cuidado sobre la emisora, sobre las personas que en ella laboramos, sobre los equipos, porque hay un ataque del mal sistemático contra las emisoras Minuto de Dios. Un ataque del mal sistemático, y Dios ha utilizado diversas maneras para defendernos, y el mal ha utilizado diversas maneras para atacarnos. Pero necesitamos de la fuerza de la oración, del poder de la oración, de la fuerza de la oración, para poder vencer todas estas dificultades, para poder vencer todas estas adversidades. Necesitamos del poder de la oración, de la fuerza de la oración, porque Dios está con nosotros. Tendríamos que decir en este momento esta oración, pidiendo al Señor que sea nuestro protector, pidiendo al Señor que sea nuestra fuerza donde nos sostenemos. Y voy a orar con el Salmo 91, que invoca la protección divina, y es el primer salmo precisamente que se abre aquí ante mis ojos. Salmo 91, a la protección divina. Tú que vives bajo la protección del Dios Altísimo y moras a la sombra del Dios Omnipotente, di al Señor: eres mi fortaleza y mi refugio. Eres mi Dios en quien confío. Pues Él te librará de la red del cazador, de la peste mortal. Te cobijará
bajo sus alas, y tú te refugiarás bajo sus plumas. Su lealtad será para ti escudo y armadura. No temerás el terror de la noche, ni la flecha que vuela por el día, ni la peste que avanza en las tinieblas, ni el azote que asola al mediodía. Aunque a tu lado caigan 1,000 y 10,000 a tu diestra, a ti no te alcanzarán. Te bastará abrir los ojos y verás que los malvados reciben su merecido. Ya que has puesto tu refugio en el Señor y tu cobijo en el Altísimo, a ti no te alcanzará la desgracia, ni la plaga llegará a tu tienda, pues Él ordenó a sus santos ángeles que te guardaran en todos tus caminos. Te llevarán en sus brazos, para que tu pie no tropiece en piedra alguna. Andarás sobre el león y la serpiente, pisarás al tigre y al dragón. Porque él se ha unido a mí, yo lo liberaré, lo protegeré, pues conoce mi nombre. Si me llama, yo le responderé. Estaré con él en la desgracia. Lo libraré y lo llenaré de honores. Le daré una larga vida. Le haré gozar de mi salvación. Este Salmo 91, mis hermanos, mis hermanas, es un salmo que invoca la protección divina, la protección de Dios. Y yo quiero que este salmo hoy sea tuyo y mío para orar por las emisoras Minuto de Dios, por las emisoras Minuto de Dios de Barranquilla, de Cartagena, 89.5 en el FM y 1370 AM. Y quiero pedirte, oh Dios, unido a todos mis hermanos y hermanas de las emisoras Minuto de Dios, quiero pedirte que nos des tu fuerza, que nos des tu protección, que nos cuides con tu mano protectora, que nos libres de todo peligro y mal, que nos defiendas contra las acechanzas del enemigo, que cubra las emisoras Minuto de Dios de Barranquilla y Cartagena, que cubras las personas que laboramos aquí, que trabajamos aquí, nuestras familias, que nos protejas, que nos libres del mal. Quiero pedirte, Señor, que cubras nuestros equipos, nuestros transmisores. Quiero pedirte, Señor, que cubras nuestros micrófonos, nuestros esfuerzos, nuestro trabajo. Quiero pedirte, Señor, que nos protejas, que nos cuides, que nos libres del mal, que nos protejas del enemigo, que alejes de nosotros toda fuerza de maldad, todo lo que quiera impedir que te sirvamos con libertad, todo lo que quiera impedir que te sirvamos con fuerza, con ánimo, con alegría. Llénanos, Señor, de tu fuerza. Llénanos, Señor, de tu bendición. Llénanos, Señor, de tu protección. Llénanos, Señor, de tu cuidado. Aleja todo espíritu de maldad, de brujería, todo espíritu que nos ataque. Nosotros creemos en ti, Señor. Nosotros creemos en tu poder. Nosotros creemos en tu fuerza. Nosotros creemos en tu poder. Y sabemos que tú eres nuestro protector, nuestro lugar de refugio, nuestro baluarte, nuestro escudo que nos libra de los dardos encendidos del enemigo
y que nos libra de los dardos encendidos del mal, y que nos libra de los dardos encendidos de las fuerzas satánicas. Protégenos, oh Dios. Cúbrenos, oh Dios. Protégenos, oh Dios. Santísima Virgen María, bajo la advocación de Nuestra Señora de Guadalupe, llévanos ante tu Hijo Jesús. Cúbrenos con tu manto protector de madre. Cubre nuestras emisoras, el personal que laboramos en ellas. Líbranos del mal, líbranos de las fuerzas del mal. Santísima Virgen María, cúbrenos con tu manto protector, cúbrenos con tu manto de bendición, cúbrenos con tu manto de amor, cúbrenos con tu manto de misericordia. San Miguel Arcángel, defiéndenos en la pelea. San Miguel Arcángel, poder de Dios, fuerza de Dios. San Miguel Arcángel, invocamos tu protección, tu cuidado. Invocamos tu protección, tu cuidado, tu fuerza protectora para que nos libres del mal, de las acechanzas del enemigo, de las fuerzas del mal. San Miguel Arcángel, defiéndenos en la lucha. Sé nuestro amparo contra la perversidad y acechanzas del demonio. Reprímale, Dios, pedimos suplicantes. Y tú, príncipe de la milicia celestial, arroja al infierno con el divino poder a Satanás y a los otros espíritus malignos que andan dispersos por el mundo para perdición de todos los seres y de todas las almas. Amén. Defiéndenos con tu poder, San Miguel Arcángel. Líbranos con tu fuerza, San Miguel Arcángel. Manténnos libres de toda fuerza del mal, San Miguel Arcángel. Libéranos de todo mal y de toda fuerza de oscuridad, San Miguel Arcángel. Tenemos que redoblar, hermanos, oración por la emisora. Tenemos que unirnos en campaña de oración por la emisora. Tenemos que unirnos en fuerza por la emisora para ser liberados de las fuerzas del mal, de las acechanzas del mal. Tenernos que unirnos contra las acechanzas del mal. Y también quiero decirles a ustedes, amigos de Barranquilla y Cartagena, es importante bajar la aplicación que es gratuita en tu teléfono. Allí es donde nos vamos a encontrar y nos vamos a escuchar. Hay gente que me dice a mí, padre, pero yo no, yo la quiero escuchar en la radio, pero por ahora es imposible. Pero hay una alternativa. Pásate a la alternativa para que podamos escuchar la emisora. Pásate, pásate a la emisora a través de la aplicación, porque es una alternativa. Que me cuesta usarla, sabes, no es tan difícil. No te predispongas, porque así éramos cuando llegó la pandemia y había resistencia para usar ciertos elementos de la tecnología como Zoom,
como Facebook, y terminamos todos usando Zoom, y terminamos todos usando Facebook. Entonces, podemos hacerlo, podemos hacer que nuestra emisora siga adelante. Campaña de oración por la emisora Minuto de Dios de Barranquilla y Cartagena, y también protección de Dios sobre nosotros. Y también que Dios ilumine a nuestro técnico para que pueda solucionar esta dificultad y que nos lleguen los recursos para poderla solucionar. Y creo que Dios nos ayudará. Dios proveerá. Dios nos tenderá la mano. Porque Él es así. Él obra así. Él no mandó esta dificultad, pero nos da fuerzas y sabiduría para enfrentarla y para salir adelante de ella. Por eso, a ustedes, amigos queridos, que me escuchan en Cartagena y los que me logran escuchar por la aplicación o las redes en Barranquilla, campaña de oración por la emisora, con fuerza, con seguridad y con valentía. Dios nos dará las fuerzas para hacerlo. Que el Señor les bendiga a ustedes, les proteja y a todos nos lleve con bien. En el nombre del Padre, y del Hijo, y del Espíritu Santo. Amén. Alabado sea Jesucristo.

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0: Saludos amigos de nuestra emisora Minuto de Dios, sean todos ustedes bienvenidos a este espacio matutino contigo, Señor, en las mañanas. Hoy, primero de julio del año 2026, muy feliz de estar con todos ustedes amigos, iniciando este día lleno de la fuerza de Dios, iniciando este día confiando en que no estamos solos en este caminar, confiando en que es el Dios quien abre caminos, quien despeja ese espacio que estamos recorriendo, y va allí con nosotros, el Señor. Sentimos bien en el corazón que cuando hay huellas, unas solas huellas en la playa, como dice esa historia famosa, es porque el Señor nos lleva en sus brazos. Y en esta mañana de hoy, miércoles, siento que el Señor lleva a cada miembro de esta familia Minuto de Dios en sus brazos. El Señor lleva a cada miembro de este equipo de trabajo de Barranquilla y de Cartagena en sus brazos. Y por supuesto también lleva a esta emisora Minuto de Dios en sus brazos. El Señor es bueno, el Señor es lento a la ira, el Señor es rico en piedad, y para Él sea toda la honra y toda la gloria por los siglos de los siglos. Amén y amén.
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0: Está conmigo en la dirección de este espacio el padre John Mario Montoya, don Herbes Bolaños en la producción técnica. Soy Bernardo Torres. Don Hermes Bolaños, también gracias. Y en la ciudad de Cartagena nos acompaña nuestro querido hermano don Kevin Tobías, el campeón de los 89.5 del FM Estéreo. Don Kevin, gracias por todo, mi hermano, por el servicio, por la amistad, por el amor a esta obra, sobre todo por el amor a Jesucristo, que ese Señor que está allí llenándonos a todos de su bendición también, por supuesto, a usted, le siga dando lo que usted se merece por ser un hijo consentido de Dios. Lo mismo que su familia, mi hermano. Gracias, gracias por todos los oyentes de los 89.5 del FM Estéreo. Gracias por todos los oyentes de nuestra emisora en Barranquilla, 1370, la banda M, y a través de la aplicación Emisoras Minuto de Dios y en www.minutodedios.fm. Oiga, el padre hoy terminó el espacio de en línea directa con el padre con una canción hermosísima, Jesús mi protector. Qué bonita canción, ¿verdad? Qué bonita canción esa del padre, más bien de nuestro querido Julio César Lobo. Hacía días no la escuchaba, pero de verdad que toca el corazón una canción como esta. Toca el corazón una canción como esta. Y yo no voy a pedir a don Hermes que coloque esa canción, pero sí quiero que usted me acompañe en un momento de oración con un tema que se llama Dame un Nuevo Corazón. Es un clásico, mi estimado Hermes, usted lo conoce. Y yo quiero que usted en esta mañana que sintoniza la emisora Minuto de Dios en cualquier medio y que está orando por esta emisora en los servicios virtuales, en la señal abierta, y que está orando por nuestro ingeniero, Henry Rubiano, que ha estado allí desde bien temprano en los transmisores de Minuto de Dios en Barranquilla, apoyándonos, ajustándonos de ayer también toda la tarde hasta en la noche. Bueno, eso es un hombre de Dios, ha estado allí apoyándonos el ingeniero. Vamos a decirle al Señor: Señor, danos un corazón nuevo. Danos un corazón nuevo como el tuyo, Señor, un corazón limpio, un corazón puro, un corazón lleno de tu amor. Yo quiero que esa sea nuestra oración, empezando este espacio contigo, Señor, en las mañanas. Vamos a decirle al Señor que nos dé un corazón como el de Él. Usted, mi hermana, usted, mi hermano, dígale al Señor: Señor, dame un corazón como el tuyo. Dame un corazón como el tuyo, Señor, un corazón que esté impregnado de amor. Un corazón que solo sepa irradiar paz. Un corazón, Señor, que solo sea un instrumento de fraternidad. Un corazón como el tuyo, mi Señor, es el que necesitamos, Dios. No nos dejes solos, Señor, no nos dejes solos. Queremos, Señor, seguir tus caminos. Pero para poder seguir tus caminos necesitamos, Señor, tener un corazón como el tuyo. Un corazón como el tuyo, mi Dios, que nos lleve a amar más de lo que amamos. Que nos lleve a servir más de lo que servimos. Que nos lleve a perdonar más. Usted que ha perdonado hoy, dígale al Señor: Señor, dame fuerza, dame un nuevo corazón para poder perdonar más. No quiero cargar heridas, no quiero cargar rencores. No quiero sentir, Señor, que me atormenta, que hay una llaga encendida allí en mi corazón, ese resentimiento por el mal que he recibido. No, sana tu corazón. Y eso solo lo podemos conseguir si le pedimos al Señor que nos dé un corazón como Él, como el de Él, que nos ha perdonado todo lo malo que nosotros hemos hecho.

Un corazón como el tuyo, mi Dios, un corazón limpio, un corazón sano, un corazón puro, un corazón que arda de amor, un corazón que arda de amor por nosotros. Y así es tu amado corazón, Señor, ese es tu corazón, un corazón que ama hasta el extremo, a pesar de las ofensas, a pesar de del maltrato, a pesar de la indiferencia del hombre, a pesar, Señor, de las injusticias, porque la humanidad fue injusta contigo, mi Dios. Aquellos que te recibieron con gritos de júbilo, levantaron sus manos acusadoras para decirle a Poncio Pilato que te condenaran, que te condenaran. Sin embargo, Señor, tú decías en esta oración, allí, en tu agonía, Señor, perdónalos, porque no saben lo que hacen. Ese es tu corazón, esa es tu fuerza de amar, esa es tu capacidad de amar. Intercediendo por nosotros en tu condición de hijo al Padre, decías, Padre, perdónalos, porque no saben lo que hacen. No hay más en tu corazón, Señor, sino amor, sino capacidad de perdón, capacidad de unión, Señor, todo lo bueno, toda la bondad infinita que puede existir en este planeta y en todo el universo, lo tienes tú en tu corazón. Hoy, que nos regales, Señor, esos buenos sentimientos, esas buenas acciones, esos buenos deseos, Señor. Que también sepamos amar, que también sepamos perdonar, que también, Señor, sepamos ser solidarios, que podamos asumir como propias las necesidades del otro, Señor, y entregar lo mejor para ayudar, para reconciliar, para sanar, para liberar. Bendito seas tú, mi Señor. Te alabamos y te bendecimos también en esta mañana, Señor, por esta bendita emisora, Minuto de Dios. Esta emisora, Señor, de Barranquilla y de Cartagena, Dios. Es tu obra, Señor. Es tu obra. Te la entregamos. Es tu obra, Señor, y tú sabes cuán necesitada está la ciudad, está la ciudad de Barranquilla, de Cartagena. Tú sabes cuánta necesidad, Señor, tiene Colombia de tu palabra, mi Dios. Bendito sea. Y es la que anunciamos a través de esta radio. Es la que anunciamos, Señor, tu palabra que salva, tu palabra que vivifica, tu palabra que renueva. El país está necesitado de tu palabra, Señor. Y esa es la palabra que anunciamos a través de esta bendita emisora Minuto de Dios. Como hombres y mujeres de fe, entendemos, Señor, que hay una guerra espiritual que se libra entre el bien y el mal. Eso lo dice San Pablo. Hay una guerra espiritual, hay una batalla espiritual, es el término que utiliza San Pablo, entre el bien y el mal. El bien se quiere imponer, por supuesto, animado, impulsado, promovido por el Señor, promovido por la gracia que Él nos da a través de su Espíritu Santo. Pero entendemos también que en esta obra salvífica que el Señor hace, hay fuerzas opuestas, y son las fuerzas del mal. El Señor une, el mal divide. El Señor construye, el mal quiere destruir. El Señor da paz cuando llega al corazón, cuando llega a las empresas, cuando llega a los lugares. El Señor regala paz, no solamente en los lugares, sino a cada persona que la habita, que reside, que sirve. Pero el mal trae caos. El mal viene disfrazado con sonrisa, con amabilidad, pero también con murmuraciones, con intrigas, con divisiones. Y eso destruye la obra de Dios. Señor, queremos que seas tú, mi Dios, el que vengas a vencer las fuerzas del mal en cualquiera de sus manifestaciones, Señor. Queremos que la paz reine, Señor, en todos los ambientes de esta ciudad, de este territorio que tanto amamos, Señor. Queremos que la unidad reine, Señor, esa unidad que procede de ti, Señor, y que imitación tuya, Señor, en esa unidad del Padre y el Hijo, pero también del Espíritu Santo, Señor, queremos también estar unidos en ti y estar unidos a ti, unidos en ti, nosotros como familia,
Nosotros como comunidad, nosotros como servidores de esta obra del Minuto de Dios, nosotros como partes del Club de Amigos queremos estar unidos, Señor, unidos en Ti, unidos en oración, unidos en el servicio, unidos en la solidaridad, Señor, la solidaridad de los hijos de Dios, la solidaridad que solo sabes dar Tú, Señor, la solidaridad que nos lleva a amar y a cuidar lo que Tú nos das. Y esta obra ha sido un regalo Tuyo, Señor. Tú nos las has dado y Tú quieres y Tú nos invitas y Tú nos propones, Señor, que la cuidemos porque es un regalo Tuyo. Que la cuidemos en oración, pero también con nuestro aporte económico. En este día alabamos y bendecimos al Señor por la generosidad que está propiciando entre los hermanos que aman el Minuto de Dios, que la cuidan, pero también que ese cuidado les lleva a concretar, Señor, una ayuda especial en materia económica o a través de la oración. Bendito seas, mi Dios. Bendito seas, Señor. Sigue dándonos ese nuevo corazón, Señor. Sigue dándonos ese nuevo corazón. Cambia este corazón de piedra, Dios, y conviértelo en un corazón de carne. Cambia este corazón frío, Señor, y conviértelo en un corazón sensible, caliente, que arda de amor por Ti. Cambia este corazón herido, Señor, y a veces débil, por un corazón fuerte, por un corazón sano, la sanación que viene de Ti, mi Dios. Bendito y alabado sea, Señor. Te amo y te bendigo, Dios, y te doy la gloria, porque Tú eres el Señor y me amas. Hoy, más que nunca, Tú me amas. He descubierto la grandeza de Tu amor por mí, Señor. ¿Cómo no adorarte? ¿Cómo no darte gracias? ¿Cómo no darte a Ti la gloria, Señor, si eres el Dios eterno en el que hemos puesto nuestra confianza? Bendito y alabado sea el santo nombre de Dios. Y te decimos, Señor, danos un nuevo corazón.

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0: Hermano, si usted quiere que alguien, si usted quiere que oremos por usted, o si usted quiere hablar con alguien, tenemos habilitada nuestra línea de emergencia espiritual. En estos instantes, llámenos ya al 605-316-0655, extensión 1, opción 1. 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Si usted quiere que oremos por usted, si usted quiere hablar con alguien, ahí hay una persona en estos momentos, en esta jornada, en este servicio que tenemos en la emisora Minuto y Yo Barranquilla, que se llama Línea de Emergencia Espiritual. Estamos para usted, estamos acompañándolos, así como la emisora cuenta con usted, cuenta con sus oraciones, cuenta con su respaldo, cuenta con su solidaridad, pues también sepa que usted puede contar con nosotros y allí en esa línea le podemos atender. 605-316-0655, extensión 1. Vamos a una pausa y al regreso quiero recordarles, vamos a darles detalles sobre el bono ofrenda. Este viernes estaremos entregando el quinto beneficio de nuestro bono ofrenda comunitario a favor de la evangelización. Esto va a ser este viernes, así que vamos a hablar del bono, pero al mismo tiempo quiero recibir los reportes de sintonía de los hermanos que sintonizan Minuto y Dios en esta mañana. Usted reporte la sintonía con esta frase del Salmo de este día, Salmo 49, que dice así: al que sigue buen camino, le haré ver la salvación de Dios. Ese es el Salmo responsorial número 49 que acompaña la liturgia para este 1 de julio. Esa es la frase: al que sigue buen camino, le haré ver la salvación de Dios. Usted escribe esa frase y reporta su nombre y su ciudad y nos las manda al WhatsApp donde recibimos los reportes de sintonía, que es el 317-518-3063. 317-518-3063. Ya regreso con ustedes.
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0: Bendito sea mi Dios, son las 9 de la mañana, 48 minutos en Colombia, 9:48. Estás en la sintonía de la emisora Minuto de Dios, 89.5 el FM Estéreo en Cartagena, 1370 la banda M en Barranquilla. Saludos también a los amigos que están conectados a través de www.minutodedios.fm y a través de la aplicación Emisoras Minuto de Dios. Oiga, reporta la sintonía, llámanos, escríbenos, va bien vía WhatsApp a este teléfono 317-518-3063. Reporta tu sintonía con la frase: al que sigue buen camino, le haré ver la salvación de Dios. Esa es la frase, ¿no? Ya han llegado algunos mensajes, don Hermes Bolaño, ¿cierto? Algo. Al 317-518-3063. Al que sigue buen camino, le haré ver la salvación de Dios. Escríbeme, dime desde dónde te comunicas con el Minuto de Dios.
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0: 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Somos 1,000 personas entre Barranquilla y Cartagena las que hemos adquirido ese bono. 1,000 personas. Y todos están amando a la emisora, todos estamos apoyando a la emisora, pero todos también queremos recibir ese beneficio, ¿verdad? 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Bueno, son las 9 de la mañana, 52 minutos, 9:52. Saludemos por aquí al señor Alexander Gómez desde Bogotá, me dice por la interna. Estamos en sintonía de la emisora Minuto de Dios. Gracias, don Alexander Gómez. Un abrazo para usted, mi hermano. También por acá me escriben el señor Marco, desde Miami, Florida, en la sintonía de la emisora Minuto de Dios. Oiga, bendiciones a usted. Hace días no sé nada de nuestra hermana Vera, allí también en Miami. Verita, depórtate. También nuestra hermana Paola en Londres, Mónica en Santiago de Chile, también amigos que están en Londres, en París, en Roma. Hace días no tenemos el reporte de estos amigos, así que bueno, sepan que están en nuestro corazón. Contamos con ustedes, mis amigos. Bueno, nos mandan unos mensajes al 317-518-3063. Dice esta persona: buenos días, señor Bernardo, y todo el equipo de la emisora Minuto de Dios. Señor, quiero un nuevo corazón como el tuyo, Padre amado. Te entrego mi vida, mis hijos, mis nietos, mis padres, mis hermanos, mis abuelos, toda Colombia y Venezuela, Señor, lo ponemos en tus manos. Bernardo, soy Cruz Isabel Julio, siempre en sintonía de la emisora Minuto de Dios. El que sigue el buen camino, le haré ver la salvación de Dios. Ella no empieza con la frase, sino que la termina. Gracias, mi querida Cruz Isabel Julio, que reportas al 317-518-3063, tu sintonía. Y otra persona dice, sí, el que sigue el buen camino le haré ver la salvación de Dios. Hola, buenos días, bendiciones, un abrazo desde la distancia, la familia Mesa Gil, desde San Juan de Betulia, en Sucre. Soy Rosmira Gil, Rosmira, desde San Juan de Betulia, ¿no? Mi hermano, chévere, ¿no? Tener amigos en repartidos así en distintos rincones de la costa norte colombiana. Gracias, gracias. Desde los Santanderes también tenemos amigos en sintonía, repórtense. Desde el Cesar también tenemos amigos en Aguachica, Valledupar, también allí en la Alta Guajira. Vía internet, me imagino, claro que sí. Dice otra persona por acá, el que sigue buen camino le haré ver la salvación de Dios. Buenos días, Bernardo, te escribe Rodrigo Viaña Pájaro desde Cartagena. Rodrigo, un abrazo, mi hermano, un abrazo. Dios te cuide, Dios te haga inmensamente feliz. Gracias por formar parte de esta familia. Minuto de Dios, la emisora que te acompaña siempre. Esta emisora no falla. Bendito sea el Señor. Tenemos en estos días algunas dificultades técnicas en Barranquilla, pero estamos trabajando en ello. Eso no nos acobarda a nosotros. Sabemos que esta batalla que estamos librando no es fácil. Es el mal que se quiere imponer, pero no. El mal se vence a fuerza del bien. Y eso es lo que estamos haciendo en el Minuto de Dios. El mal se vence a fuerza del bien. Y eso es lo que tratamos de hacer, no solo desde la emisora, sino con la universidad, con Fundaces, con la Corporación Industrial Minuto de Dios, con la Corporativa Uniminuto, en fin, con Uniminuto, todas las entidades del Minuto de Dios, que son 9 en toda Colombia, nos esforzamos por hacer el bien, porque eso es lo que el país necesita, el bien. Oiga, dice por aquí esta persona, hola, buenos días, familia Minuto de Dios, reportando sintonía, soy Fernando García, en la organización Huellas del Caribe. El que siga con Dios siempre nos va bien. Desde Cartagena, Huellas del Caribe. Muchos amigos en esta mañana, ¿verdad? Desde la ciudad de Cartagena. Bendito sea mi Dios. El Señor les bendiga siempre a nuestra querida audiencia de los 89.5 del FM Estéreo, conectaditas con la emisora que llega al corazón. Por acá me dice Juana. Hola, Bernardo, estoy en sintonía. Al que sigue los buen caminos le haré ver la salvación del Señor. Bendiciones para ti y para todos los de esa emisora. A usted muy amable, mi hermana. También me escribe Manuel Orozco. Estoy en sintonía, la mejor emisora, Minuto de Dios. El que sigue el buen camino le haré ver la salvación de Dios. Gracias, Minuto de Dios, por existir y por el bien que hace. Amén a usted, mi hermano. Y cierro saludando a nuestra querida Irma Suárez. Oiga, hacía días no sabía de Irma. A santandereana, la amiga, la socia del Club de Amigos. Me decía algo bonito ayer. ¿Será que lo digo en público? No. Gracias. Decía cosas bien bonitas esta hermana. ¿Sabes? Me dice, no hay secretos. Al contrario, bien bonito. Me decía Irma, Bernardo, siempre amo a la emisora Minuto. Yo siempre los he amado a todos ustedes. Durante un tiempo me fui de la iglesia. Así. Durante un tiempo me fui de la iglesia para acompañar a un familiar, ¿cierto? Que necesitaba de mi compañía. Y yo, por estar allí acompañando a esa persona, pues me fui a la iglesia durante un tiempo. Pero te comparto una noticia maravillosa. He regresado a mi iglesia y la siento más hermosa que nunca. ¡Qué bonito! Así, la siento más hermosa que nunca. Después de estar 2 años fuera de mi iglesia católica, al regresar a ella, la encuentro más bella. Encuentro una riqueza mayor en sus enseñanzas. Ha nacido en mí un amor inmenso por los sacerdotes. Ha nacido en mí un amor inmenso por la Eucaristía. Amo a mi iglesia y quiero permanecer en ella. Vea, después de 2 años, qué bonito. Bueno, no lo iba a decir, pero el Señor me puso que lo dijera al aire. Por algo será, ¿verdad? ¿Cuántos amigos, cuántas personas de pronto han pensado en irse a la iglesia católica? ¿Cierto? Vea. Es alguien que estuvo por fuera y dice, no, yo me fui, regresé al encuentro más bonito, aquí donde quiero estar y aquí estoy feliz. Gracias, Irma, por tus palabras que me emocionaron mucho cuando me llamaste ayer. Amigos, llegamos al final de este espacio, contigo, Señor, en las mañanas, pero la programación de Minuto y Yo no se detiene. Ya viene nuestra querida Fadi Lacat y nuestra hermana Judith de la ciudad de Cartagena conducirán después de esta pausa el espacio dedicado a los miembros del Club de Amigos, los héroes anónimos, los que hacen posible que esta señal siga adelante. Lo hacen con su oración y también con su aporte económico. Gracias por estar con nosotros en Contigo, Señor, en las mañanas.
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0: venimos a alabar y a bendecir el santo nombre de Dios, el fuerte, el poderoso, el glorioso, el único, nuestro Dios. Te alabamos, te bendecimos, Señor, y te damos la gloria a ti. Les saludo, mis queridos hermanos, en esto que se llama el Club de Amigos de Minuto de Dios, el Club de los que ayudan a transformar vidas. Saludo ahí donde se encuentre usted, mi querido socio, socia del Club de Amigos, ahí cocinando, en el carro, en la oficina, en su negocio, en cualquier lugar. Recibe un abrazo cargado de la paz y del amor de Dios. En Cartagena, en los 89.5 del FM, en Barranquilla, a través de la aplicación, en los 1370 de la M, y en cualquier lugar del mundo hermoso que Dios creó, recibe un abrazote gigante. Les saludamos desde Barranquilla, Hermes Bolaños y Fadi Lacat, pastor bajo la dirección del padre John Mario Montoya. Y nos vamos corriendo para Cartagena a saludar a mi comadrita Judith. Y cuénteme, ¿quién está en la consola de Cartagena? ¿Quién la acompaña hoy, mi querida Judith?
1: Muy buenos días, Fadi. Muy buenos días a todos nuestros queridos consentidos, a nuestros socios del Club de Amigos. Bueno, hoy, querida

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Regresamos al Club de Amigos de Minuto de Dios. Oiga, definitivamente no hemos conocido un amor como el suyo, como dice Pablo Martínez. No hemos conocido un amor como el suyo, pero le voy a contar quién ha conocido ese amor de Dios maravilloso que ha transformado su vida y ha tocado su corazón. Una socia del Club de Amigos compartió con nosotros, Neobis Domínguez se llama ella, vive en la ciudad de Bogotá, y escucha la emisora Minuto de Dios a través de la aplicación. Y vamos a escucharle. Este testimonio dura más o menos 5 minutitos. Y escuche con atención lo que nos está compartiendo Neobis Domínguez desde la ciudad de Bogotá. Ella es costeña, es de Montería, pero trabaja y vive en la ciudad de Bogotá desde hace muchos años. Vamos a escuchar. Neobis, bienvenido.

0: Bienvenida.
1: Por eso no siempre los escucho. Desde las 4 de la mañana me conecto con Margarita a hacer el Santo Rosario y desde ahí todo el santo día. Yo no me desprendo de mi emisora para

0: en el trabajo, haciendo mis cosas. Yo igual seguí viniendo porque pues yo no tengo vacaciones ahora sino en diciembre. Pero sí, siempre estoy muy activa con mi programa, al día con mi club de amigos, con mis donaciones, con mis bonos, porque no quiero que la emisora nunca se apague, porque es un milagro que Dios hizo poniéndome la emisora en mi camino. Y gracias a mi nieta y a esa emisora, hoy en día soy otra persona. Me sacó de ese vicio del trago, porque yo sí que estuve en ese trago hace 11, 12 años que cumplió mi nieta, son los mismos que Dios me sacó de ese fondo donde estaba. Y para la gloria y honra de Él, para Él hoy en día no, más nunca, mi padre. Soy otra mujer, soy otra persona, todo el mundo se ha quedado asombrado. Me cambió la vida 100%. Pero bueno, todo para la gloria de Él. Bueno, mi padre, bendiciones. Amén, mi padre. Claro que sí, claro que sí. Ya es hora que cuente ese testimonio, ya es hora que muchos a través de ese testimonio mío también tomen la decisión también, y que Dios también haga ese milagro en esos que de pronto están pensando que no se puede. Sí se puede, mi Fabi, sí se puede, porque yo soy testigo de ese milagro maravilloso que Dios hizo en mi vida. Mi amiga Ingrid Sánchez, que también yo la recomendé en la emisora, también es testigo de ese testimonio, porque ella conoció mi vida en el pasado. Y eso es un testimonio maravilloso. Y bueno, ya era hora, ya es hora de contarlo, ya es hora de que muchos, de proclamar, de pregonar, de gritar que sí hay un Dios, que sí sana, que sí libera, que sí tiene poder y que sí nos saca de donde estamos, porque sí, también ponemos fuerza de voluntad. Y la bendición y el ángel maravilloso que Él puso en mi vida fue mi nieta Luciana, porque mi hijo José Alejandro estaba pequeño cuando eso, y ni eso, tampoco eso era de pronto un obstáculo, de pronto tampoco eso me convencía de que mi hijo me esperaba. Y bueno, como yo siempre digo, Dios dijo, bueno, si no pude con tu hijo, poniéndote a tu hijo, pues ahora te pongo a tu nieta a ver. Y gracias a mi nieta cumplió 12 años el 15 de junio, y son los mismos años, mi Fadi, que yo, más nunca un trago, más nunca una discoteca. Sí, celebramos en diciembre, 2 cervecitas, 3 cervecitas, pero hasta ahí. No más, pero era una vida de sábado, domingo, y si venía festivo, horrible, mi Fadi. Toda la quincena, todo. Ah, Dios, era una vida horrible, pero hoy en día no la cambio por nada. Y sí, mi Fadi, puedes poner ese audio, puedes decir mi nombre, que no me avergüenza que digan, porque pues ya no me avergüenza nada, porque ya Dios me hizo otra nueva criatura. Yo sé que Él tiene a Neovis Domínguez para rato. Claro que sí, mi Fabi. Pues claro que puede poner ese audio. Y gracias a la emisora Minuto de Dios, cuando empecé a conocer el Minuto de Dios, el Teatro Minuto de Dios aquí en Bogotá, gracias a mi emisora, que no, Dios mío, no la cambio por nada. No hay más otro dial sino es mi emisora, todas. Cuando no estoy en la de Barranquilla, estoy en la de Medellín, o que escucho la de Cartagena, escucho la de aquí Bogotá, todas, mi padre. Y voy a mis encuentros del Minuto de Dios acá en Bogotá, a la Casa de Retiro Shalom, al teatro, ahora a la parroquia, al Templo Nuevo San Juan Eudes, con el padre Javier Rivero, con todos, estoy conectada, estoy 24/7. Bueno, mi Fabi, gracias, bendiciones.
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2: Bendiciones a ti, nuestra querida Neovis Domínguez, socia del Club de Amigos, perteneciente a esta familia Minuto de Dios. Oiga, comadrita, ¿cómo le quedó el ojo, cómo le quedó el oído con ese testimonio que nos ha contado Neovis?
3: No. El oído, el ojo, el corazón. No estoy, mejor dicho, que no puedo cerrar la boca de tanto sonreír.

0: De la alegría de escuchar este testimonio, porque esto es lo que edifica, Fadi, esto es lo que edifica. Yo, sinceramente, o sea, que quiero resaltar es el valor que tiene Neovis, ¿verdad? De dar a conocer esta parte de su vida, de su intimidad, porque cuando Dios transforma, ya somos testimonio, ya no nos podemos quedar con eso, tenemos que dar esa noticia y eso es lo que ella ha hecho. Ella dice, ya era hora, eso también me gustó, ya era hora. Y yo creo que esa palabra nos queda en el corazón porque ya es la hora, así como ella abrió esos oídos del corazón, abrió su corazón, abrió la puerta al Señor, lo dejó entrar y el Señor hizo una obra maravillosa que da fe. Que el Señor está vivo, que el Señor está presente, que el Señor puede cambiar la vida, que el Señor, para el Señor no hay nada que quede difícil, porque Él puede hacer todo, pero si uno lo permite en su vida, y eso es lo que ella hizo. Y yo creo que este testimonio es muy oportuno porque se está viendo tanto, tanto estas adicciones, y que así como ella lo dice. Por ahí, Fadi, viernes, sábado, domingo, y si había día de festivo también, y por ahí se iba todo, se le va la vida, se le va el dinero, pero se le va la vida entera por ahí.
1: Así
0: Así que
1: es.
0: yo creo que este testimonio es espectacular, que nos ayuda, que nos edifica y que nos llena también de ánimo y mucho valor para que podamos entender que el Señor nos está llamando y que tenemos que abrir el corazón y que la conversión es solamente un paso, es decir, sí, Señor, y lo demás, el Señor se encarga de darte la voluntad y de darte todo lo necesario para que tu vida sea transformada. Fabi.
1: Oiga. Comadrita, usted puso varios, destacó varios puntos y me gustó que Neovis dice, es que yo desde que me levanto estoy con la emisora, con mis
0: Oiga.
1: audífonos en el teléfono, voy en el bus, voy en tal parte. Ella escucha la emisora a través de la aplicación, porque nos dijo que escuchaba la de Medellín, la de Cartagena, la de Barranquilla, la de
0: Ella
1: Bogotá.
0: está en todo,
1: Ella está
0: con el parlamento, con
1: modernizada.
0: este teatro. O sea, ella es una 10, o sea, ella es una súper, súper.
1: 24/7, como dijo, 24/7. Y eso hace parte del éxito del proceso, porque yo me tengo que sostener en la oración, edificarme, conocer más de Dios, formarme. Y la emisora Minuto de Dios nos ayuda a formarnos y a perseverar en el proceso. Ella también nos dijo que se necesita fuerza de voluntad, que el
0: Así
1: Señor
0: es.
1: hace su parte, pero uno tiene que tener fuerza de voluntad.
0: Claro.
1: Y tal vez también que me encantó que ella dijo que su nietecita había sido como ese angelito que el Señor le mandó, como dice, bueno, ¿y no vas a verla crecer? ¿Qué te piensas tú? ¿No la vas a ver crecer? ¿No la vas a ver hacerse mujer, graduarse del colegio, lograr cosas? ¿Y tú te vas a perder en alguna borrachera que te mate un carro o alguna cosa? O sea, ¿qué te pasa? Y
0: Claro,
1: entonces
0: 12
1: ella
0: años, 12, 12 años ya sobria, ¿no?
1: leyó los signos de la historia, la voz del Señor ahí en medio de su vida, y es un testimonio para que muchos que tal vez están en otras adicciones, puede ser el alcoholismo también, las drogas, el abuso de las sustancias, no sé, tantas adicciones, comadrita, adicción a la pornografía, tanta cosa que hay. Y entonces el Señor sí lo puede hacer, sí lo puede hacer. Cuando nosotros le damos permiso al Señor para que actúe, como decía al iniciar el Salmo, yo soy tu Dios, yo soy Dios, tu Dios. Déjame ser Dios, dame el lugar número uno para que veas cómo te va a cambiar la vida, cómo te voy a hacer una nueva criatura. Vas a ver ahora lo que es vida de verdad, verdad. Ahora sí vas a ver tú lo que es gozar, gozar de verdad, verdad, a plenitud con el Señor. Hay que darle permiso al Señor para que Él haga lo que Él quiera.
0: Y resaltar eso, que esa parte que tú dices, yo soy tu Dios, y el Señor está llamando cuando estamos cometiendo la falta o estamos mal. Él dice, yo soy tu Dios, que no se nos olvide, a pesar de que nosotros, Él nos ama tanto con una locura, con un amor eterno, que Él nos llama en ese momento, yo soy tu Dios, ¿qué te pasa? Aquí estoy para ayudarte, aquí estoy para levantarte, para sanarte, para restaurarte y hacer de ti una nueva persona. Yo creo que eso es maravilloso. Definitivamente este salmo de hoy me tiene enamorada, enloquecida. Me encanta.
1: Oiga, y la clave 2, a mí me encantó la frase cuando el salmista dice que no, no aceptaré, le pone en la frase a Dios, no aceptaré un becerro de tu casa, pues las fieras de la selva son mías, el orbe y cuanto lo llena es mío. Dios es el dueño de todo y es el dueño nuestro. Es el dueño nuestro y el dueño de todo. O sea, él sí puede decir que él es el dueño del mundo con todo lo que hay en él. Él sí, porque él es. Él es. Y oiga, y aquí se desmonta esa idea que tenían los pueblos antiguos, que pensaban esas religiones paganas que Dios necesitaba alimento, que Dios necesitaba sacrificio. Lo que pensaban también nuestros hermanos, los indígenas aquí, cuando ofrecían sacrificios humanos, cuando ofrecían regalos para que Dios mantuviera su favor. Dios mantuviera el favor al pueblo, a la nación que le servía. Pero ustedes y yo no podemos caer en esa mentalidad. Porque Dios responde con una ironía en ese salmo, oiga, comadre. Dice el Señor, si tuviera hambre te lo diría. O sea, mira, te lo diría. ¿Tú quién te cree? ¿Tú quién te cree? La respuesta es evidente. No, ¿yo para qué necesito de ti? Tú eres el que necesita de mí. Yo no necesito nada de ustedes porque yo soy el dueño de todo, de la tierra. Dios no necesita nada porque todo le pertenece, hermano. Todo le pertenece. La tierra es suya, los campos son suyos, las montañas son suyas, los hombres mismos, tú y yo, somos de Él, somos criaturas. Él nos viene recordando, no para restregárnoslo como haríamos tú y yo, no, sino para recordarnos que somos administradores y no propietarios absolutos. Somos administradores. Administradores, todo lo que usted tiene, la salud, su familia, el trabajo, los talentos, el dinero, el tiempo, son regalos que hemos recibido de Dios. Y cuando tú y yo le ofrecemos algo a Dios, solamente le estamos devolviendo algo pequeñito de lo que ya Él nos regaló primero. Así que usted no se crea que usted puede ofrecerle algo a Dios de lo que Él ya nos ha regalado, porque todo nos lo ha dado Él. La verdadera ofrenda, comadrita, no nace de la obligación, sino de la gratitud, de un corazón agradecido, comadre.
0: Así es, así es. Así como usted lo dijo, Fadi, nosotros salimos de Dios, salimos de ese amor tan grande del Señor. Él nos creó con tanto amor y tenemos que regresar a Él. Y regresamos con ese mismo amor que Él nos da. Y qué mejor que poder saber que todo lo que tenemos es puesto para nosotros mismos como regalo de Dios. Por eso tenemos que ser, como bien lo dijo usted, agradecidos, agradecidos con todo lo que el Señor nos ha dado. Y sobre todo saber darle un buen uso a aquellas cosas que el Señor nos regaló. Si nos da un talento, pues ponerlo al servicio de los demás. Si nos da la capacidad de, por ejemplo, hablando ya en términos meramente materiales, porque nos dio una buena vida, nacimos en una buena familia, todo eso, siempre dándole gracias a Dios y utilizándolo para el bien. Entonces yo creo que qué mejor forma de agradecer al Señor que hacer el bien y poner al servicio de nuestro semejante lo que tenemos, tanto la parte física, económica y todo aquello que puede ayudar para mejorar las condiciones del hermano necesitado, como también de nuestra propia familia, porque no vamos a pensar que no podemos hacer el bien en nuestra, empezamos por nuestra propia familia y se va extendiendo y luego dando eso que nosotros a veces nos cuesta dar y es esa parte de la sinceridad del corazón, de dar una sonrisa, de una ayuda de verdad, sincera, de una ayuda, de algo que venga de adentro, que sea sincero. Te ayudo porque eres mi hermano, mi semejante, porque Dios me dio esto, me lo regaló. Yo también te quiero dar un abrazo, yo también te quiero dar amor, yo también te quiero atender y ayudar a que tú también tengas tu proceso de conversión, de sanación, de lo que necesite el hermano. Yo creo que este salmo nos ha dado tanto, tanto para hablar que bueno, hoy no vamos a terminar, pero podemos dejar todo lo que tenemos en el corazón en este momento y que la gente se anime también a sentir lo que nosotras sentimos con la palabra de Dios.
1: Amén, así es, comadre. Yo espero que usted no se quede quieta o quieto este día y siga retumbando las palabras del Señor en su corazón, porque quiero proponerle algo como para cerrar e irnos con los cumpleaños. Oiga, dejar de pensar y de decir que esto es mío, esto es mío, esto es mío, y empezar a decir: Señor, todo es tuyo y yo quiero administrarlo según tu voluntad. Deje de decir que esto es mío, este carro es mío, esta casa es mía, no. Señor, todo es tuyo y yo quiero administrarlo según tu voluntad. El sueldo que le llegó, las primas que le llegaron. Señor, esto es tuyo y yo quiero administrarlo según tu voluntad. Para que usted vea cómo cambia la cosa. Las reto para que usted le diga así al Señor: Señor, todo es tuyo y yo quiero administrarlo según tu voluntad. Para que usted vea lo que son maravillas de parte de Dios. Vamos a felicitar a los cumplimentados.
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4: ¡Feliz cumpleaños, amiguitos! ¡Hoy que mi Dios te bendiga!
1: Felicitamos en el día de hoy a nuestra hermana Benidelsa González de García. Un abrazo, Ancisset Castillo. Y otra bendición gigante para Cecilia Mejía García. ¡Que Dios les bendiga con poder! ¿Y quién cumple en Cartagena?
0: Claro que sí, Fadi. Hoy le damos gracias a Dios por la vida de Sonia Cantillo Morales, de Julia Mercado Acuña, que el Señor las bendiga, y de Dolca Daza Barragán, que el Señor las llene de bendiciones. Un millón de abrazos y un diluvio de bendiciones para sus vidas. Que cumplan muchos años más y un revolcón de bendiciones para todos.
1: Amén, amén. Recibo el revolcón. Mi querida Judith, hoy tiene grupo de oración carismático, hermana, ¿verdad?
0: Hoy tenemos grupo de oración a las 6:30 de la tarde. Los esperamos para que tengamos un rato de alabanza, de adoración y de oración.
1: Oiga, los esperamos también en Barranquilla a las socias del Club de Amigos a las 2:30 en nuestra Casa de Oración Tierra Nueva en las tardes del club. Saludo por aquí a Sujei Redondo, que Dios te bendiga. Dice Sujei: mis bellas damas de Dios, bendecido miércoles. Los milagros de Dios aún no han terminado, dice nuestra querida Sujei. Oiga, nos despedimos en Barranquilla. El señor Hermes Bolaños, el pastor de la consola, y Fadi Lacat, la mujer de fe en Cartagena. Mi querida Judith.
0: Así es, saludamos a Adelfa Martelo, que nos está saludando a esta hora, que está en sintonía. Y bueno, con ella nos despedimos. Kevin Tobías, el hombre que camina con los ángeles, y Judith Madero Arellano, su servidora. Un abrazo para todos.
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Hola, muy buenos días a todos nuestros increíbles oyentes de Emisora Minuto de Dios. Gracias, gracias por estar con nosotros en este espacio de la Casa de Oración Tierra Nueva. Quien les habla como todos los miércoles de 11 a 12 del mediodía, esta servidora Dairis López. Y hoy traemos un tema muy hermoso, muy diciente y que a mí me encanta porque soy fans del Espíritu Santo de Dios. Y sé que muchos de los que me están oyendo también son fans número uno del Espíritu Santo de Dios, del obrar del Espíritu Santo de Dios, de que Él es nuestra guía, ¿verdad? Él guía nuestra vida, Él guía también nuestra casa, nuestra familia, nuestros hijos, nuestra salud, cada una de esas decisiones que necesitamos tomar a lo largo de nuestra vida. Ahí ha estado el Espíritu Santo de Dios como ese abogado, como ese paráclito, como ese defensor que nos ayuda en todo tiempo, ¿verdad? Y que nos lleva también a los niveles de conciencia más altos que el ser humano puede experimentar. El Espíritu Santo de Dios. Ese que da vida, hermano. Ese que da fuerzas. Ese que da aliento. Y ese que nos prepara para cada una de las realidades de nuestra vida es el Santo Espíritu de Dios. Y que nos da una paz que nadie nos puede robar, que nadie del mundo nos puede robar. Porque nuestro motor es el Espíritu Santo de Dios. Nuestra fuerza, ese viento huracanado que nos ayuda en todo tiempo es el Espíritu Santo de Dios. Y hoy pidámosle al Señor que nos entregue su Espíritu Santo, que nos ayude con su Espíritu Santo y que nos volvamos templo del Espíritu Santo. Qué bonito esto, ¿verdad? Ser templo del Espíritu Santo de Dios y poder ir por el mundo. Poder ir donde nuestros hermanos siendo templo del Santo Espíritu de Dios. Por eso a mí me gustaría que hoy, así como yo con esta alegría, con este gozo al hablar del Espíritu Santo de Dios, yo quiero que tú también me compartas cómo ha sido tu experiencia con el Espíritu Santo de Dios. Si quieres conocerlo más, si quieres agradarlo más. Las líneas de teléfono de esta emisora están abiertas para ti, para que juntos hagamos oración, para que juntos clamemos al Santo Espíritu de Dios por ese estar llenos de Él, ese estar saciados de Él y por eso que el Señor me ponía en mi corazón de ser templo del Espíritu Santo de Dios. Así que les voy a recordar, queridos hermanos, nuestros números de teléfono. Saludamos a toda nuestra audiencia en la ciudad de Barranquilla y también en la ciudad de Cartagena. La hermosa ciudad de Cartagena. Cartagena para Cristo y Barranquilla para Cristo también. Así que pueden escribirnos al 317-518-3063, colocar sus súplicas, sus plegarias, su experiencia con el Espíritu Santo de Dios para que hagamos oración y hagamos con fruto este espacio y clamar por ti con la ayuda del Espíritu Santo de Dios, querido hermano, porque no estás solo, no estás sola. Estamos de la mano del Espíritu Santo de Dios y juntos vamos a clamar a Él. Y en Cartagena, al 306-13-7358. Puedes escribirnos en la ciudad de Barranquilla al 317-518-3063 y en la ciudad de Cartagena al 306-13-7358. Y aquí comienza una tierra nueva, hermano. Aquí comienza un momento nuevo para tu vida. Gracias, gracias al Padre Alejandro Melo, que está bajo la coordinación de este espacio de Tierra Nueva y la dirección del Padre John Mario Montoya. Agradecerle también a quienes nos acompañan en los controles en la ciudad de Cartagena, a Kevin Tobías y al señor Benjamín Barreto. Vamos a orar. Como siempre empezamos este espacio y este programa, vamos a clamar al Santo Espíritu de Dios que venga a este lugar, que venga a nuestro corazón, que disponga nuestra vida, nuestro corazón, nuestros sentidos, nuestra voluntad para aperturarnos a la venida del Santo Espíritu de Dios, que ya lo recibimos en Pentecostés, pero es renovarnos una y otra vez,
una y otra vez con el Santo Espíritu de Dios que nos ha entregado nuestro amado. Así que te propongo que hagamos primera oración. Vamos a colocarnos en sintonía. Vamos a clamar al Espíritu de Dios que haga con fruto este espacio, este tiempo y esta disposición en nuestra vida, hermano. Ven Espíritu Santo, envía tu luz desde el cielo. Padre amoroso del pobre, don en tus dones espléndido. Luz que penetra las almas, fuente del mayor consuelo. Ven, dulce huésped del alma, descanso de nuestro esfuerzo. Tregua en el duro trabajo, brisa en las horas de fuego. Gozo que enjuga las lágrimas y reconforta en los duelos. Entra hasta el fondo del alma, divina luz, y enriquécenos. Mira el vacío del hombre si tú le faltas por dentro. Mira el poder del pecado cuando no envías tu aliento. Riega la tierra en sequía, sana el corazón enfermo. Lava las manchas, infunde calor de vida en el hielo. Doma el espíritu indómito, guía al que tuerce el sendero. Reparte tus 7 dones según la fe de tus siervos. Por tu bondad y tu gracia, dale al esfuerzo su mérito. Salva al que busca salvarse y danos tu gozo eterno. Amén. Ven Santo Espíritu de Dios. Ven a esta hora, en este lugar, en este momento donde nos encontramos a nuestra vida. Ven y derrámate con tus dones. Ven y derrámate con los prodigios y milagros que hiciste también ayer. Hazlos hoy, Espíritu Santo, en nuestra vida. Dirige nuestro camino. Dirige nuestros pasos. Dirige nuestro andar. Dirige todo nuestro ser. Que seamos templo de ti, Santo Espíritu de Dios. Que seamos templo de tu gloria. Regálanos discernimiento. Regálanos sabiduría. Regálanos entendimiento y regálanos paciencia, Espíritu Santo de Dios, para esperar las buenas nuevas que nuestro amado Jesús tiene para con nosotros. Para esperar las buenas nuevas que Jesús quiere para nuestras vidas. Ven Espíritu Santo, ven ahora, ven en este momento y derrámate en los jóvenes, derrámate en nuestras familias, derrámate en los ancianos, en los bebés, derrámate en cada uno de los miembros de nuestra familia. Ven y aviva en ellos el fuego de tu amor. Ven y aviva en ellos tu luz, tu consuelo, tu paz, tu misericordia, Espíritu Santo de Dios. Ven que te necesitamos. Ven que te necesitamos, Divino Espíritu de Dios. Ven que te clamamos, que estamos sedientos de ti, Espíritu Santo de Dios, que lloramos desconsolados, que no sabemos hacia dónde ir, pero tú con tu fuego hoy nos inundas el corazón, hoy nos inundas la mente, los ojos, las manos, todo nuestro ser, para hacer la voluntad de nuestro amado Padre. Tú vas a dirigir, Espíritu Santo de Dios, cada momento de este día, cada momento de nuestra vida, Espíritu Santo de Dios. Porque hoy hemos abierto nuestro corazón para tu obrar, para tu actuar, y vamos a descansar en ti, Espíritu Santo de Dios. Vamos a descansar en las promesas del Padre. Vamos a ser pacientes, vamos a ser misericordiosos también con nuestros hermanos. Gracias Espíritu Santo de Dios, porque hemos abierto nuestras manos a recibirte,
a confiarte, a creerte que todo es posible para el Padre. Todo es posible para Dios. Para Él nada es imposible. Te lo quiere recordar el Santo Espíritu de Dios. Nada para mí es imposible, dice el Señor. Nada. Nada en este mundo es imposible. Nada. Yo aliviaré tu corazón, nos dice el Señor. Yo aliviaré tus angustias. Tus necesidades económicas están en mis manos. Abre tus brazos y descansa en mi Espíritu Santo que te mostrará cada camino y cada sendero, nos dice el Señor. Bendito seas, Señor. Alabado seas, glorificado seas, santo eres, Señor. Santo eres, Señor, por hablarnos, por dirigirte a nosotros que esperábamos este mensaje, Señor. Gracias. Gracias por tanto amor depositado en ti para cada uno de nosotros, que somos tus pequeños, que somos tus pequeños. Gracias, Señor. Toda la gloria, toda la honra y toda la alabanza sea para ti por lo que has hecho en este instante y en este momento en la vida de todos aquellos que hacen parte de esta bendita emisora y que han dispuesto su tiempo, sus oídos y su corazón para escucharte y para recibirte, Señor. Gracias.

gracias, hermano, y así es. Purifícanos, Señor. Renuévanos, Señor. Haznos nuevos, Señor. Haznos completamente nuevos. Y vamos a leer unos mensajitos de unos hermanos que nos piden oración. Dice, familia Minuto de Dios, por las peticiones de todos los oyentes en oración, ayuda, por favor, en oración para que sea Jesucristo en el juez de Tunja dando pronto regreso a mi hijo pródigo Juan Pablo. Conoció a Jesús en 2 años en el sitio que Dios lo colocó y vuelve pronto mi hijo pródigo a hacer el bien. Allí conoció a Jesús y ahora lo busca a diario. Claro que sí, madre, vamos a orar por Juan Pablo para que el Señor y el Espíritu Santo de Dios bendiga sus caminos, bendiga sus ideas, sus proyectos, sus planes, para que bendiga esa tierra, Señor, y conduzca los caminos para que regrese nuevamente a tu hogar. Que bendiga tu hogar, hermana, que bendiga tu familia y que bendiga a Juan Pablo y el Espíritu Santo de Dios se derrame y sea templo en su vida. Amén. Por acá nos dejan también otro mensajito. Dice, buenos días, hermana y hermanos. Bendiciones infinitas para todos los de la emisora Minuto de Dios. Amén. Ven, Espíritu Santo. Ven, Espíritu Santo de Dios, con tu presencia y con tu poder sobre todos los enfermos y sobre mi salud, sobre mis hijos, nietos, padres y hermanos, abuelos también. Ven, Espíritu Santo de Dios, sobre Colombia y Venezuela y todo el mundo entero. Ven, Espíritu Santo de Dios, amén, nos dice Cruz Isabel Julio Martínez desde Cartagena. Un saludo para usted, señora Cruz Isabel, gracias. Gracias desde Cartagena estar conectada a esta bendita emisora Minuto de Dios. Claro, porque Cartagena es para Cristo como Cristo es para Cartagena, sin duda alguna. Y me uno a este clamor suyo, señora Cruz, por Venezuela. Te pedimos, Señor, que envíes tu aliento de vida sobre esos escombros. Esos escombros, Señor, donde aún debajo hay personas, hay mascotas, hay bebés, hay ancianos. Hoy te pedimos y te clamamos desde la emisora Minuto de Dios que des aliento de vida, oxígeno a todos aquellos que aún están debajo de los escombros, porque para ti, Señor, nada es imposible. Pueden haber pasado muchos días, pero si tú les provees el oxígeno allí debajo, allí estarás tú y pronto serán rescatados, Señor. Quédate con esos tuyos, tus pequeños, allí debajo donde se encuentran, con esos animalitos, con los perritos, los gatitos, los humanos, Señor. Nosotros, ese pueblo de Venezuela necesita ese aliento de vida allí. Señor, te lo pedimos y te clamamos por todas las ayudas que van en camino, Señor, por todos los hermanos que de buen corazón han aportado para llevar un aliento y una esperanza de vida a Venezuela, y por todos nosotros que nos hemos unido en oración para que el Santo Espíritu de Dios fluya allí en ese lugar y pronto sean encontrados con vida para la gloria de Dios. Amén. Dice por acá, bendiciones, hermana, soy Elena Castro. Pido al Espíritu Santo que me llene de más fe, de confiar más en mí. Pido oración por mí, ya que me salió nódulo de tiroide y hoy tengo una cita con el cirujano de cuello y cabeza para que me envíen una biopsia, para poder mandar tratamiento, y eso me tiene un poco ansiosa y nerviosa. Vamos a orar por nuestra hermana Elena Castro. Vamos a pedirle al Espíritu Santo de Dios que allí donde ella se encuentre, extienda sus manos y clamemos juntos al Espíritu Santo de Dios que se derrame en su salud. Que se derrame en su salud física, en su salud espiritual, para que vengas, Espíritu Santo de Dios, y la sanes.
porque solo una palabra tuya, Señor, bastará para sanarnos. Y hoy declaramos que ella está sana de esos nódulos en su tiroide, que esa biopsia va a salir excelente para la gloria de Dios. Bendito sea, Señor. Amén. Dice por acá: buenos días, saludos a la emisora, pido oración por la salud mía y la de mi mamá, por nuestra parte económica, dice Ronnie. Claro que sí, Ronnie, vamos a pedir por tu salud, por la salud de tu madre, por la salud de todos los enfermos y por nuestra economía, Señor. Tú eres el dueño del oro y de la plata, y para ti nada es imposible. Clamamos al dueño del oro y de la plata que envíe provisiones para nuestra vida, que prepare nuestras manos para la abundancia, que prepare nuestras manos para este tiempo de gracia que vas a derramarte en nosotros por nuestra economía. Te pedimos, Espíritu de Dios, te pedimos, amado Jesús, por nuestros trabajos, por nuestros negocios, por nuestros empleos, por esos clientes, Señor. Bendice, Señor, nuestros clientes, Señor. Bendice, Señor, nuestra casa, nuestra economía y ayúdanos, Padre Santo. Ayúdanos, Señor, porque ¿a quién más vamos a ir si no es a ti para clamarte una ayuda, y tú vienes siempre a ayudarnos. Amén.

0: Así que, hermanos, vamos a quedarnos con esa misma sintonía que el Espíritu Santo nos ha regalado. Vamos a una pequeñita pausa y ya regresamos para seguir orando y clamando al Espíritu Santo de Dios que sea grande en nuestra vida, que sea nuestra guía en nuestra vida que somos creyentes. Ya regresamos.
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Este espacio de esta hermosa emisora Minuto de Dios que tanto bien nos hace para nuestras vidas. Y le pedimos al Espíritu Santo de Dios, que es el protagonista de este espacio, que es el protagonista de este programa, que sople en nuestras vidas, que sople en nuestro corazón, que sople en nuestra mente, ¿verdad? Porque necesitamos en ocasiones tomar tantas decisiones y no sabemos cómo hacerlo, hermano. Pero el Espíritu Santo de Dios gime con palabras inefables y siempre viene nuestra ayuda. Siempre viene a ayudarnos, a apoyarnos, a colaborarnos, a tener una vida agradable al Señor, a tener una vida santa, a tener una vida en apertura al Espíritu Santo de Dios y ser templo de Él. Porque Él nos lleva hacia toda verdad. Él nos conduce hacia toda fuente de gracia que nuestra vida necesita. Así que cuando clamemos, querido hermano, no te olvides del Santo Espíritu de Dios. No te olvides de aquel que siempre vendrá en tu ayuda, en aquel que siempre te sostendrá, en aquel que hoy ha dispuesto mostrarse ante ti y hablar para que lo conozcas, para que lo experimentes, a ese tu amigo, tu fiel amigo, el Santo Espíritu de Dios. Vamos a leer más mensajitos que nuestros amados oyentes nos han dejado en nuestro WhatsApp. Y quiero recordarte también nuestros números de teléfono, por si te quieres comunicar con cada uno de nosotros, compartir con el hermano, contar tu experiencia con el Espíritu Santo de Dios o simplemente pedir oración. Te recuerdo los números de teléfono en Barranquilla: 317-518-3063. En Cartagena: 300-613-7358. Y vamos a leer más mensajes que nos han dejado nuestros amados oyentes. Y dice: buenos días, pido oración por mi salud, pido oración por mis hijos y mis nietos. Mi nombre es Lorenza Pérez desde Cartagena. Gracias, Lorenza, por estar conectada con esta tu emisora. Le pedimos al Señor por tu salud. Le pedimos al Señor por tus hijos, por tus nietos, que el Señor siga obrando su buena voluntad en cada uno de tus familiares, porque la voluntad de Dios es buena, es agradable, es perfecta. Bendito sea Dios, alabado sea Dios, glorificado sea Dios por su voluntad en nuestras vidas. Porque aunque no entendamos los procesos presentes, el Señor siempre sabe lo que hace, querido hermano. El Señor nunca va a añadir a nuestra vida tristeza, porque su voluntad es buena, agradable y perfecta y nos lleva hacia todos los caminos de felicidad. Así que hoy pidamos al Espíritu Santo que nos ayude a entender la buena voluntad del Padre, que nos ayude a discernir la buena voluntad del Padre, que queremos abrazar su voluntad, aunque no la entendamos. Queremos abrazar sus decisiones en nuestra vida, sus decisiones en la vida de nuestra familia, en la vida de nuestro hermano. Y queremos colaborar en oración para agradarlo, para aceptarlo y para confiar, hermano. Confiar y creer que Él tiene el control y envía al Espíritu Santo de Dios que nos respalde para cada una de las realidades de nuestra vida. Dice por acá: bendiciones, hermana, y todos los hermanos que escuchan Minuto de Dios. Pido oración por la salud y bienestar de la familia Pizarro Quirós. Que sea el Señor bendiciendo nuestros proyectos, que siga fortaleciendo nuestra fe, nos dice la señora Etilvia Pizarro. Gracias, gracias, hermanita Etilvia, por estar conectada con nuestra emisora. Y vamos a clamar al Señor y al Espíritu Santo de Dios que dé bienestar, que dé paz, misericordia,
compañía y amor a toda la familia Pizarro Quirós, que se manifieste

0: hoy en cada uno de los integrantes de su familia. Dicen por acá también, buenos días, bendiciones para todos, clamo oración por Venezuela, para que mi Dios tome el control de ese país, alabado sea nuestro Señor Jesucristo. Gracias, mi Dios, por todas tus bendiciones. Gracias, hermana, hermano, por unirse a este clamor por Venezuela. Gracias, gracias porque Venezuela está en las manos de Dios. Gracias, Señor, porque le has permitido a cada uno de los rescatistas, a cada uno de los donantes, tener fuerza y valentía para llegar allí a donde se encuentran cada uno de estos hermanitos, los cuales le rogamos al Espíritu Santo de Dios y a nuestro amado Jesús que envíe su aliento de vida debajo de esos escombros para que ellos puedan salir sanos y salvos, Señor. Te lo pedimos. Te pedimos por todos los damnificados, te pedimos por esas casas que se derrumbaron, Señor. Sabemos que solo tú puedes volver a reconstruir las ruinas de cada uno de esos lugares, Señor, porque para ti nada es imposible. Y hoy te pedimos que reconstruyas el pueblo de Venezuela, que derrames tu aliento, que derrames tu amor, que derrames tu fe en cada uno de ellos. Amén. Dice por acá, para pedir por el señor Jorge Gálvez, que está de cumpleaños y está fallecido, para que oren por él, por favor, gracias. Oramos por el alma de nuestro querido hermano Jorge Gálvez. Sabemos que está al lado de nuestro padre y de nuestro amado. Gracias, Señor, por todo lo bueno que él hizo en esta tierra, en esta vida, por su familia, por sus hijos. Gracias, Señor. Gracias, porque está disfrutando de tu presencia y celebrando esta fecha contigo, amado Dios. Amén. Gracias a todos los hermanos que nos están enviando sus mensajitos. Gracias por hacer con fruto este espacio de oración. Y vamos a leer un poco el Evangelio. Vamos a buscar Juan capítulo 16, versículo 13. Vamos a leerlo. Vamos a interiorizar lo que nos quiere decir el Señor en esta su santa palabra. Juan capítulo 16, versículo 13, para que lo vayas buscando también, querido hermano. Y dice: cuando venga el Espíritu de la verdad, os guiará a la verdad completa, pues no os hablará por su cuenta, sino que os dirá lo que ha oído y os anunciará las cosas venideras. Palabra del Señor. Vamos a volverlo a escuchar. Juan capítulo 16, versículo 13. Cuando venga Él, el Espíritu de la verdad, os guiará a la verdad completa, pues no os hablará por su cuenta, sino que os dirá lo que ha oído y os anunciará las cosas venideras. Palabra de Dios. Miren qué hermoso este evangelio, porque el Señor nos recuerda, ¿verdad?, que cuando venga Él, ¿y quién es Él, querido hermano? El Espíritu Santo de Dios. Y nos señala que el Espíritu Santo de Dios es el Espíritu de la verdad. Y que ese Espíritu de la verdad que nos ha sido entregado a nuestra vida no nos guiará a la verdad completa. Y esa verdad completa, querido hermano, en tantas realidades de nuestra vida, es solo una. Considero que es solo una, y es reconocer a Cristo en nuestro corazón y reconocer al Espíritu Santo como nuestro ayudador. Que en todo tiempo no podemos hacerlo solos, que en todo tiempo no podemos hacerlo a nuestra manera, que Él está en control de nuestra vida, que Él nos guiará, nos apacentará, nos arrullará, nos acompañará, nos consolará y nos guiará hacia toda verdad. Entonces, hermano, que hoy no se turbe tu corazón, que hoy no se inquiete tu corazón, que hoy estés en completa paz y tranquilidad, de que el Espíritu Santo te guiará, el Espíritu Santo te fortalecerá. Solo basta con creer, solo basta con confiar que nuestra vida, que nuestra familia, que nuestro trabajo está en las manos correctas, está en las manos de Dios y en las manos del Espíritu Santo de Dios. Y que si entonces lo tenemos a Él, lo tenemos completamente todo. Y fíjate, hermano, que también nos dice la palabra que pues no os hablará por su cuenta. El Espíritu Santo no nos hablará por su cuenta, sino que nos hablará con fundamento, nos hablará con poder, nos dirá lo que ha oído del Padre y nos lo anunciará, todas esas cosas venideras en nuestra vida. Entonces, sin duda alguna que vale la pena creer, vale la pena confiar. Vale la pena creerle al Espíritu Santo de Dios que todo lo que está permitiendo en nuestra vida, en nuestro hogar, es bueno porque el Señor está en control. El Señor y el Espíritu Santo nos guía a la verdad completa. Y fíjense que dice nos guiará. No dice les recordará una vez lo que tienen que hacer, no. Nos dice que Él nos va a guiar, que Él va a estar allí, que Él lo va a hacer siempre, que Él es constante, que en Él tenemos un acompañamiento y un camino constante de su mano. Así que el Espíritu Santo no es un evento del pasado, querido hermano, es una guía en tu presente, es una guía continua en tu presente, porque el Espíritu, ese mismo Espíritu Santo de Dios que irrumpió allí donde se encontraban los discípulos, es ese mismo Espíritu de Dios que hoy ha irrumpido tu corazón y tu vida para que creas y confíes completamente en Él. Esto es completamente extraordinario, querido hermano, porque el Espíritu Santo no solo nos consuela, el Espíritu Santo nos ilumina. El Espíritu Santo organiza nuestra vida. El Espíritu Santo está en todo momento dándole orden a nuestra vida y a nuestras realidades. Así que vale la pena tener una docilidad y una apertura interior al Santo Espíritu de Dios. Y fíjense que esa docilidad al Espíritu Santo de Dios no es debilidad. No es pensar ni creer que si somos dóciles, somos débiles. No, la docilidad espiritual ante el Espíritu Santo de Dios es esa disposición interior de decir, Señor, Espíritu de Dios, antes de actuar por mi cuenta, quiero escucharte a ti primero. Quiero reconocerte a ti primero. Quiero ir a esos lugares seguros, que es la oración, que es la Eucaristía, que también es el Santísimo, para escucharte antes de actuar. ¿Verdad? Y ese es el mensaje que el Señor les quiere dejar a ustedes en este día, queridos hermanos. Entregarle ese Espíritu Santo de Dios, que es el defensor, que es tu guía, que es tu ayuda, que es tu fuerza, que no estás solo, que no te encuentras solo, estás de las manos correctas, de las manos de Cristo y del Espíritu Santo de Dios y de nuestra amada Virgen María. Guardemos silencio por un instante en nuestra vida y clamemos al Espíritu Santo para que nos guíe qué quiere de nosotros, para que nos guíe qué anhela de nuestra vida. A veces hay que bajarle el ruido al mundo y subirle un poquito el volumen a la voz de Dios para escuchar lo que quiere para nosotros. A veces estamos empecinados en algo en nuestra vida, pero el Señor quiere altas cosas para nosotros y son diferentes. Dejémonos llevar por el Espíritu Santo de Dios y confiemos de que Él está en control y que nos ayuda. Gracias a todos los hermanos que nos escribieron. Por acá tenemos un último mensajito. Dice: buenos días, bendiciones, pido oración por mi familia de la O Soto y por mi hijo Luis Sudea, también por mi pareja Hermes Briceño. Bendiciones para todos desde Rebolo, nos dice Carolina de la Hoz. Gracias, Carolina. Enviamos bendiciones para tu casa, para tus hijos, para tu pareja. Gracias por estar conectada. Gracias por vivir la apertura del Espíritu Santo de Dios, Carolina de la Hoz, y que Él se ha derramado en los tuyos y en tu corazón. Y bendecirá tu casa y tu vida. Amén. Gracias, queridos hermanos. El tiempo es muy corto. Gracias por acompañarme, por hacer con fruto, como yo le llamo a este espacio, por cada una de esas oraciones que han quedado a los pies de nuestro amado Jesús y también han sido respaldadas por el Espíritu Santo de Dios. Nos vemos en un próximo programa, el próximo miércoles, en este mismo horario, de 11 a 12 del mediodía. Les amo mucho, los llevo en mis oraciones y gracias al Padre José Alejandro Melo, que también nos ha permitido este espacio en Tierra Nueva, y a nuestro director, el Padre John Mario Montoya. Dios bendiga Barranquilla y Dios bendiga Cartagena. Amén.
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6: Hemos llegado a las 12 del día, la hora en que Jesucristo fue crucificado en la cruz. La hora en que Jesús, bajo el sol ardiente, estaba en Samaria y le pedía agua a una mujer samaritana. Señor Jesús, hoy queremos pensar en ti. En esta hora queremos pensar que tú también estás pidiéndonos a nosotros el esfuerzo de nuestro amor, que estás pidiéndonos nuestro trabajo, que estás pidiéndonos nuestra colaboración y que te estás entregando por nosotros como te entregaste en el Calvario. Señor, queremos adorarte, queremos bendecirte y queremos decirte que somos tus siervos y que estamos a tu disposición.

0: el ángel del Señor anunció a María.
1: Y ella concibió por obra y gracia del Espíritu Santo.
0: Dios te salve María, llena eres de gracia, el Señor es contigo. Bendita eres entre las mujeres, y bendito es el fruto de tu vientre, Jesús.
1: Santa María, Madre de Dios, ruega por nosotros pecadores, ahora y en la hora de nuestra muerte. Amén.
0: He aquí la esclava del Señor.
1: Hágase en mí según tu palabra.
0: Dios te salve María, llena eres de gracia, el Señor es contigo. Bendita eres entre las mujeres, y bendito es el fruto de tu vientre, Jesús.
1: Santa María, Madre de Dios, ruega por nosotros pecadores, ahora y en la hora de nuestra muerte. Amén.
0: Y el Verbo se hizo carne,
1: y habitó entre nosotros.
0: Dios te salve María, llena eres de gracia, el Señor es contigo. Bendita eres entre las mujeres, y bendito es el fruto de tu vientre, Jesús.
1: Santa María, Madre de Dios, ruega por nosotros pecadores, ahora y en la hora de nuestra muerte. Amén.
0: Ruega por nosotros, Santa Madre de Dios,
1: para que seamos dignos de las promesas de Cristo.
0: Oremos. Derrama, Señor, tu gracia sobre nuestros corazones, para que quienes por el anuncio del ángel hemos conocido la encarnación de tu Hijo, lleguemos, por su pasión y su cruz, a la gloria de la resurrección. Por el mismo Jesucristo, nuestro Señor.

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0: Saludo cariñoso para todos los oyentes que hasta ahora están en sintonía de Minuto de Dios. Hoy en La Palabra vamos a tener la oportunidad de escuchar la segunda parte y conclusión de la enseñanza del padre Juan Jaime Escobar, titulada No tengan miedo.
1: Yo los invito entonces a un pequeño viaje por la Sagrada Escritura. Vamos a comenzar en los Evangelios y vamos a terminar en la primera carta del apóstol San Juan. Ahí vamos a leer justamente la última frase sobre el miedo. Arranquemos con la primera. Esta está tomada del Evangelio de Lucas. Y además, lo más bonito de esta es que la van a escuchar mucho en estos días. Más o menos en un mes la van a estar escuchando. Muy bonita. Dice así. En las cercanías, Evangelio de Lucas. En las cercanías había unos pastores que pasaban la noche a la intemperie velando el rebaño por turnos. ¡Dos! Capítulo 2 del Evangelio de Lucas. Estoy leyendo a partir del versículo 8. Se les presentó el ángel del Señor. La gloria del Señor los envolvió de claridad y se llenaron de miedo. Pero el ángel les dijo: no tengan miedo. Miren que les traigo una buena noticia, una gran alegría que lo será para todo el pueblo. Hoy en Ciudad de David les ha nacido un Salvador, el Mesías, el Señor. Y esta es la señal: encontrarán un niño envuelto en pañales y acostado en un pesebre. Primer texto. Miren qué belleza. Pero ¿en qué consiste la fiesta de la Navidad? La fiesta de la Navidad es la fiesta del Emanuel. Emanuel, aquella palabra hebrea que significa Dios con nosotros. La fiesta de la Navidad es la fiesta de Dios con nosotros. Estoy convencido de que uno de los grandes sufrimientos de los seres humanos es que creemos que estamos solos y abandonados a nuestra suerte. Dios está con nosotros. Es el Emanuel. Los seres humanos pensamos que Dios se ha desinteresado. Pensamos que nuestras dificultades, que nuestros problemas, que los problemas de la familia, que la peladez económica, pensamos que el novio que me dejó, que la novia que me falló, que el amigo que no fue fiel, pensamos que la enfermedad que tenemos o la muerte que visitó nuestro hogar son las pruebas de que Dios nos ha dejado solos. Y sin embargo, yo te digo que la prueba de que Dios no te ha dejado solo es que además, a pesar de todas esas dificultades, tú sigues saliendo adelante. Dios jamás nos abandona. No tengan miedo. ¿Por qué? Porque les anuncio una gran alegría. En vez de miedo, alegría. Alegría en las dificultades, alegría en la hora oscura. En esa hora oscura en que los pastores a la intemperie están cuidando las ovejas. No tengan miedo, les anuncio una gran alegría. ¿Y cuál es la alegría? La alegría es que en medio de ustedes ha nacido, nacerá, seguirá naciendo siempre, porque no se cansa de nacer en medio de nosotros, un Salvador, el Mesías, el Señor. Alégrate, no tengas miedo. ¿Por qué estamos tan contentos? Entonces le explicaremos a la gente, es que no estamos solos. Segundo texto. En este se van a ver representados Este texto lo hemos vivido la mayoría de los que estamos acá. Para que no me pongan quejas, capítulo 8 del Evangelio de Mateo. Mateo, capítulo 8, versículo 23 y siguientes. 8:23. Aquí vamos. Entonces subió Jesús a la barca y sus discípulos lo siguieron. Se levantó un temporal tan fuerte que la barca desaparecía entre las olas. Él dormía. Se acercaron los discípulos y lo despertaron gritándole: ¡Auxilio, Señor, que nos hundimos! Él les dijo: ¿Por qué son tan cobardes? ¡Qué poca fe! Se puso en pie, increpó a los vientos y al lago, y sobrevino una gran calma. Aquellos hombres se preguntaban admirados: ¿Quién es este que hasta el viento y el agua le obedecen? Digo que este texto lo hemos vivido todos, porque esa frágil barquita es la vida de cada uno de nosotros. Esa frágil barquita es nuestra familia, que a veces parece que se va a hundir. Esa frágil barquita es la vida de mi hijo, de mi hija, que en ocasiones uno piensa que el bamboleo y el vaivén de las olas de la vida se la puede tragar. Esa frágil barquita es nuestra relación de pareja, nuestro amor, que creíamos tan grande, pero que tiene que soportar grandes tempestades también. Y a veces hemos pensado que hemos estado a punto de naufragar. Esa frágil barquita es también nuestra comunidad cristiana, que en ocasiones tiene mucha gente, y vas a ver 3 domingos después y no vinieron sino la mitad, y 10 domingos después y vino la mitad de la mitad, y nos desanimamos y nos entristecemos y decimos: ¡Ah! Es que con la gente no se puede contar. Esa frágil barquita es nuestra amistad, una amistad que comenzó tan hermosa, pero que por un problema, por una plata que te presté, por un negocio que hicimos, desde hace días venimos con dificultades, con el riesgo de que nuestra amistad se hunda. Esa frágil barquita también es la iglesia, aparentemente tan fuerte y sin embargo soportando tantas críticas, tantos reveses, tantos momentos difíciles. Una iglesia que tiene que vivir tantos dolores a lo largo de la vida. Esa frágil barquita somos nosotros. Y no me digan que no hay días en que no sentimos que estamos a punto de hundirnos, que de esta ola sí no nos salvamos, que está haciendo mucho viento, que tenemos mucho frío, que tenemos mucho miedo. Y en aquellos momentos uno se da cuenta que el Señor va dormido. Y le da uno una rabia. Uno viene angustiado y él dormido. Y uno empieza: Jesús, mira, hombre, tengo problemas. Y el Señor se voltea y sigue roncando. ¿Sabes por qué sigue durmiendo? Por una razón. Porque Él hizo tu corazón. Sabe que te dio fuerza para soportar el temporal. Tú tienes dentro fuerza para soportar el temporal. ¿Se han dado cuenta todo lo que soporta un ser humano? Uno cree que soportamos poquito. No es verdad. Un ser humano tiene una gran capacidad de aguante. Miren nada más las víctimas de los huracanes. El día que pasa el huracán es lo más horrible del mundo. La gente está desesperada. Usted los va a ver una semana después, la gente ya se está organizando otra vez. Vuelven a hacer la casita y vuelven a esperar el huracán que viene el año entrante. Pero ahí está, la gente vuelve a empezar. De las cosas bonitas que tiene el ser humano es esa capacidad de volver a empezar. de volver a empezar aunque todo se cayó. La noche en que todo se cayó, a uno se le junta el cielo con la tierra. Pero un tiempo después, unos días después, uno saca fuerzas y vuelve a empezar. Vuelve a empezar un amor, vuelve a empezar una familia, vuelve a empezar a vivir. El día en que estás enterrando a la persona que amas, estás de gafas oscuras, no querés hablar con nadie y estás como, sentís que no sabes si estás vivo o muerto. Y al día siguiente, con esa casa tan vacía, tan sola, te querés meter debajo de la tierra. Pero al año siguiente has vuelto a florecer. Porque los seres humanos somos capaces de soportar la adversidad. En el año 2001, el 29 de mayo del 2001, un alumno de nuestro colegio, del Calasanz de Bogotá, se accidentó. Iba en un carro con unos amigos, él iba en el asiento de atrás, en ese asiento no había cinturón de seguridad, él salió disparado del carrito y se mató. Un angelito de 16 años, una juventud. Aquella familia quedó totalmente destrozada. Creían que no iban a poder salir adelante. Un año después, el 25 de mayo del año siguiente, en el mismo mes en que murió Pablito, les nació un niño. Y ese niño le devolvió las ganas de vivir a esa familia. Si tú te fijas bien, aparentemente Dios va dormido, pero te está dando siempre la fuerza para enfrentar la vida. Les voy a decir una cosa que ojalá no se les olvide. Dios no te puede quitar el sufrimiento, pero puede darte fuerza para soportarlo. No le pidas a Dios que te arregle la vida, porque Dios no te puede vivir la vida. Un buen padre no le vive la vida a su hijo. La vida la tienes que vivir tú, pero Dios te puede dar la fortaleza, la entereza, la grandeza de corazón para que seas capaz de soportar las dificultades de la vida. Y la prueba de que eso es así es que la inmensa mayoría de los que estamos acá somos sobrevivientes, porque en los años que llevamos de vida hemos tenido que soportar dificultades. La mayoría de los que estamos acá hemos tenido muchas veces nuestros ojos llenos de lágrimas, hemos perdido personas valiosas, hemos tenido momentos muy difíciles, hemos tenido que soportar realidades intolerables, hemos tenido grandes dificultades de salud y estamos aquí. La vida ha vencido, la fortaleza ha vencido. En alguien tan débil como yo, en alguien tan poca cosa como yo, en alguien tan temeroso como yo, y sin embargo, mírenlo bien, a cuántas cosas hemos sobrevivido nosotros. Les apuesto que aquí hay una niña que ha sobrevivido a un fracaso amoroso. Les apuesto que aquí hay un muchacho que sobrevivió a un mal amigo. Les garantizo que aquí hay una mujer que sobrevivió a un hombre que la abandonó. Y aquí les garantizo que hay alguien que solita o solito sacó a sus hijos adelante. Y al principio creía que no iba a ser capaz, y ya el niño mayor se graduó del colegio. Mírenlo bien. Algunos de los que están acá estuvieron muy enfermos. Y a lo mejor todavía tienen quebrantos de salud, pero tienen la fuerza suficiente para agarrar una buseta y venirse al Polideportivo Sur de Envigado a oír en una mañana este bobo diciendo bobadas. Les garantizo, ustedes creen que son pequeños, pero su padre no los hizo pequeños, su padre los hizo grandes y fuertes. No sean cobardes. No le teman al viento ni al oleaje del mar. Yo voy con ustedes en la barca. Y entonces me preguntan, ¿por qué duermes? Y yo respondo, porque cuando te creé, te di la fuerza suficiente para soportar la noche más oscura, el viento más impetuoso y el mar más picado. No tengas miedo, tal vez parezco dormido, pero estoy contigo. El tercer texto es muy simbólico. Es un texto muy bello. Mateo capítulo 14, versículos 24 y siguientes. Mateo 14, 24 y siguientes. Dice así: mientras tanto, la barca iba ya muy lejos de tierra, maltratada por las olas. Volvemos a la imagen de la barquita. La vida del ser humano es como una barquita azotada por el oleaje del mar, porque llevaba viento contrario. De madrugada se les acercó Jesús andando sobre el lago. Los discípulos, viéndolo andar por el lago, se asustaron, creyendo que era un fantasma, y daban gritos de miedo. Jesús les habló enseguida: ánimo, soy yo, no tengan miedo. Pedro le contestó: Señor, si eres tú, mándame acercarme a ti andando sobre las aguas. Jesús le dijo: ven. Pedro bajó de la barca y echó a andar caminando sobre el agua, acercándose a Jesús. Pero al sentir la fuerza del viento le entró miedo, empezó a hundirse y gritó: Señor, sálvame. Jesús extendió enseguida la mano, lo agarró y le dijo: qué poca fe, ¿por qué has dudado? En cuanto subieron a la barca, se calmó el viento. Los de la barca se postraron ante él, diciendo: verdaderamente tú eres el Hijo de Dios. Les decía que este texto es muy simbólico. Y es muy simbólico porque el primer símbolo es la barca. La barca es la vida. En este caso, la vida de la comunidad de los apóstoles, la vida de la iglesia, que va bamboleada por las olas del mar. Pero la barca también es la vida de cada uno de nosotros, y de nuestras familias, y de nuestras parejas, del negocito que tenemos. La barca es todo, y va bamboleado por el oleaje del mar. ¿Pero qué es el mar? Las aguas. El Evangelio en verdad dice las aguas, en plural, las aguas. Eso en ocasiones lo traducen al español simplemente el agua o el lago. No es una buena traducción. La traducción exacta es las aguas. ¿Por qué en plural? Porque hace referencia a mucha agua. Y para los judíos, mucha agua es signo de qué. No me lo van a creer. ¿Saben de qué? De muerte. Las aguas significan muerte y destrucción. Por eso, cuando Dios se arrepiente de haber creado, ¿qué es lo que hace con el mundo? Lo llena de agua, el diluvio universal. Porque las aguas son signo de destrucción y de muerte. Esa es la razón por la cual los judíos nunca fueron buenos navegantes, porque le tenían miedo al agua. Porque para ellos las aguas son signo del abismo, del lugar de los muertos. Luego, esa barquita azotada por el agua es la vida amenazada de muerte. Y en medio de esa oscuridad, para colmo, es de noche, es oscuro, es la oscuridad de la noche. En medio de esa oscuridad de la noche, Jesús aparece andando sobre el agua. Si el agua significa la muerte, y Jesús aparece andando sobre el agua, ¿qué crees que te quiere decir ese Jesús que camina sobre las aguas? ¿Qué? Vida, claro. Es Jesús vencedor de la muerte, el que no se hunde nunca, que camina victorioso sobre las aguas, camina victorioso sobre todo lo que destruye, hunde y asesina al ser humano. Él es el vencedor de la muerte. Ese que camina sobre las aguas es Cristo resucitado. Rey de reyes, Señor de señores, es el Señor de la gloria, triunfante y victorioso. Muy bien, un aplauso para él. Y tú vas en tu barquita hundiéndote, te está entrando agua por todas partes, tú ya dices que de esta no vas a salir. Y ves que viene el Señor andando sobre la muerte, sobre la dificultad, sobre el sufrimiento, sobre el dolor, sobre todas las realidades que amenazan hundir la vida. Y la reacción tuya es que gritas de miedo, ¡ay! Porque crees que es un fantasma, no crees que sea verdad. ¿No te han dicho alguna vez cuando te pegas de tu fe? ¿No te lo ha dicho un pariente que se ríe de ti? ¿No te lo ha dicho un compañero? ¿No te lo ha dicho un amigo? ¿No te ha dicho que ese Dios en el que crees es un fantasma? ¿No te ha dicho que es aire y que no es verdad? ¿No te ha dicho que has puesto tu confianza en un fantasma? Y hay veces que crees que de verdad nadie te escucha en la noche. Y hay veces que cuando oras en debajo de las cobijas, cuando te vas a dormir, hay veces que crees que nadie te está escuchando, porque crees que es solo un fantasma, porque crees que te vas a hundir y que nadie va a impedir que te hundas, porque crees que no hay nada más fuerte que la muerte, las dificultades o el sufrimiento. Y tú sientes que no puedes hacer nada y que por tanto te hundirás. Pero en medio de la noche, en medio del viento, en medio del oleaje, Él te dice, ¡ánimo, soy yo, no tengas miedo! Miremos detenidamente esa frase. La voy a decir en desorden. No tengas miedo, ánimo, yo soy. La voy a decir en ese orden. No tengas miedo, ánimo, yo soy. Primero, no tengas miedo. Lo que te hace sentir que te vas a hundir es el miedo. Pero tú no te vas a hundir. ¿Sabes por qué? Porque por el bautismo tú has entrado a formar parte de Cristo. Y Cristo camina sobre las aguas. Como Cristo camina sobre las aguas, tú también puedes caminar sobre las aguas. Eres vencedor de la oscuridad, del miedo, del sufrimiento. No seas cobarde. Ten fe, camina. Por eso Jesús a Pedro le va a decir, ¡qué poca fe! Muchachos, la vida está hecha de fe. No solo la vida cristiana, la vida, toda la vida está hecha de fe. Uno necesita tener fe en la vida para levantarse en la mañana. Uno necesita tener fe en sí mismo para responder el examen de una universidad, para ir a una entrevista de trabajo, para poner un negocito. Uno tiene que tener fe en sus capacidades y en lo brillante que uno es y en que uno ni es bobo ni está tullido. Y que aunque estuviera tullido, no es bobo. Uno necesita fe en los demás, fe en el amigo en el que confío, fe en la mujer o en el hombre que amo, fe en el hijo que engendré. La vida está hecha de fe y lo que nos sostiene es la fe. Cuando perdemos la fe en la vida, nos hundimos. Una de las razones por las cuales los pobres adolescentes sufren tanto es porque les cuesta mucho tener fe. Tener fe en sí mismos, creen que no valen la pena. Tener fe en su familia, creen que su familia no es perfecta. Tener fe en Dios, creen que Dios no está. Y claro, cuando no hay fe, entonces ahí sí estás solo y ahí sí te hundes. Te hundes incluso en los problemas más pequeños. Hasta por la bobada de que el novio te diga: démonos un tiempo que estoy confundido. Que además les doy una clave: cuando un novio o una novia está confundido es porque hay otro. Uno no se confunde solo. Pues eso sí, de una vez les digo, para que no digan que yo no les advertí. Mi amor, démonos un tiempo que estoy confundido. ¿Oíste cómo se llama confusión? Claro. Cuando uno no tiene fe, te hundís en el charco de la calle. Porque lo que te hunde no es el charco. Tú tienes capacidad de caminar sobre las aguas. Lo que te hunde es tu falta de fe. No tengas miedo, que lo que te hunde es el miedo. Teodoro Roosevelt, presidente de los Estados Unidos, que sufrió de parálisis infantil y aún postrado en una silla de ruedas, fue 3 veces presidente de los Estados Unidos, incluso durante la Segunda Guerra Mundial, y se convirtió en el gran líder de su pueblo en medio de semejante guerra. Cuando comenzó la guerra contra Japón y Alemania, dijo al pueblo estadounidense: no hay que tener miedo, y si hay que tener miedo, ténganle miedo al miedo, pero no hay que tener miedo. Es lo mismo que nos dice Jesús: no tengas miedo. Uno no se hunde en los charcos de la vida, uno se hunde por no tener fe en los otros, en uno mismo, en Dios. Si tienes fe, no hay agua en la que te hundas. Puedes caminar sobre las aguas. No tengas miedo. Ánimo. Vamos ahora con la palabra ánimo. Ánimo, ánimo. ¿No se les parece a una palabra que usamos en el mes de noviembre, por allá el 2 de noviembre? Ánimas, claro, ánimas. ¿Saben qué significa ánimas? Ánimas es una palabra latina, eso es en latín. Y la palabra ánimas significa espíritus. ¿Por qué? Porque los difuntos ya no tienen cuerpo material, sino que son cuerpo espiritual, son espíritus. Cuando decimos el día de las ánimas, decimos el día de los espíritus, porque ellos ya no tienen cuerpo. Nota de pie de página: los huesos que se están comiendo los gusanos allá en el cementerio no son tu pariente. Tu mamita no está allá debajo de una lápida. Tu mamita es espíritu, está con Dios. Y si Dios está dentro de ti, tu mamita está dentro de ti. Hacele visita aquí, más bonito acá. Más bonito que en una lápida de mármol fría y que se daña con el tiempo. No pierdan el tiempo visitando cementerios. Los cristianos no creemos en la muerte, creemos en la vida. Para nosotros, todos están vivos.

amo es una traducción, es una palabra española derivada del latín. En latín, anima significa ten espíritu, recibe espíritu. Luego, lo que escribió en griego San Mateo, porque los evangelios están escritos en griego, es: no tengas miedo, yo te doy mi espíritu. Y mi espíritu todo lo vence. Mi espíritu es aliento en las dificultades. Mi espíritu es fuerza en la debilidad. Mi espíritu es riqueza en la pobreza, alegría en la tristeza. Es el huésped del alma. Es el gozo interior que todos llevamos. Cuando tengas miedo, no te quedes en el miedo. Recibe el Espíritu y tendrás el poder incluso de caminar sobre las aguas. Yo soy es lo único que nos falta. No tengas miedo, ánimo, yo soy. Vayan al capítulo tercero del libro del Éxodo. En el capítulo tercero del libro del Éxodo, Moisés ve una zarza ardiendo sin consumirse. Se acerca y Dios le habla desde la zarza ardiendo y le dice que se descalce porque está en terreno sagrado. Y Dios le habla a Moisés y le dice: he visto el sufrimiento de mi pueblo oprimido en Egipto, ve y libéralo. Y Moisés le pregunta a Dios: cuando vaya donde los judíos, ¿cómo te llamaré? ¿Quién diré que me envió? ¿Cuál es tu nombre? Y Dios, ¿qué le responde? ¿Cuál es el nombre de Dios? Yo soy el que soy. ¿Ahora se dan cuenta lo que está diciendo Jesús? Está diciendo: no tengan miedo, llénense del Espíritu, porque yo soy. Yo soy es el nombre sagrado de Dios. Y el nombre sagrado de Dios se nos manifiesta y se nos hace presente nuestro Señor Jesucristo, victorioso y vencedor. Luego, lo que nos está diciendo el Señor es que Él se acerca a tu barquita que está a punto de hundirse. Vos estás gritando de miedo y Él te dice: no tengas miedo, yo te revisto del Espíritu de Dios, porque yo soy, es decir, Dios mismo está contigo, está junto a ti, está a tu lado, te sostiene, tú nunca estás abandonado, yo soy. Ánimo, no tengas miedo. Les cuento, pelaos, no existe un consuelo más grande que este. Cuando la barca de tu vida se agite y cuando en medio de las dificultades grites de miedo, recuerda, al lado de la barca está el Señor andando sobre las aguas, diciéndote: ánimo, yo soy. Nadie más es. Todos los demás reyes de la tierra pasarán. Todos los gobernantes, todos los poderosos pasarán. Nadie queda. Ni los grandes artistas, ni los grandes cantantes, ni los grandes escritores, ni los grandes hombres, ni los pequeños. Todo pasa, nada se queda, todo se va. Hasta el sol, la luna y las estrellas se irán. Hasta las lejanas galaxias pasarán, pero yo soy el que soy. Yo nunca paso, yo permanezco, aunque se conmuevan los astros del cielo, aunque fallen las bases de la tierra, aunque todo tiemble y todo se estremezca, yo soy, yo te amo, yo estoy a tu lado y todos te fallarán, pero yo no. Cuarta lectura. Evangelio de Marcos, capítulo 16, versículos 1 al 8. Terminado el descanso del sábado.

0: María Magdalena, María la de Santiago y Salomé compraron aromas para ir a embalsamar a Jesús. El primer día de la semana, muy de mañana, recién salido el sol, fueron al sepulcro. Se decían unas a otras: ¿quién nos correrá la piedra de la entrada del sepulcro? Al levantar la vista observaron que la piedra estaba corrida y era muy grande. Entraron en el sepulcro, vieron a un joven vestido de blanco sentado a la derecha y se llenaron de miedo. Él les dijo, adivinen qué les dijo: no tengan miedo. Claro, es que no puede decir otra cosa. Es lo que dice el Evangelio por todos lados. No tengan miedo. Buscan a Jesús Nazareno el crucificado. Ha resucitado. No está aquí. Miren el sitio donde lo pusieron. Y ahora márchense. Díganle a sus discípulos y a Pedro que va delante de ellos hacia Galilea. Allí lo verán como les dijo. Ellas salieron corriendo del sepulcro, del temblor y el desconcierto que les entró, y no dijeron nada a nadie del miedo que tenían. No le hicieron caso al joven. Fíjense que, ¿cuáles son las testigos de la resurrección? Son las mujeres, muchachas. Son las mujeres. Y yo ahí sí les digo, pilas mujeres, porque esta sociedad le ha hecho mucho daño al hombre. Esta sociedad, con todo el machismo en el que vivimos, ha hecho del hombre un patán, convenciéndolo a uno de que mientras más patán es, como que más hombre es. Y nos han enseñado cosas como que los hombres no lloran, los hombres esconden los sentimientos, los hombres arreglamos las cosas a puños y a patadas, los hombres somos duros, los hombres somos fuertes, los hombres no nos confesamos, los hombres no comulgamos, los hombres no rezamos. Y la mujer llora, es sentimental, es detallista, es querida, está en la casa, intenta arreglar las cosas por las buenas, la mujer es tolerante, la mujer es de oración, la mujer se confiesa, la mujer reza por ella y por toda la familia, la mujer comulga, la mujer sostiene la vida. Pero como lo único que no se pega es la hermosura, hoy en día las mujeres también han cambiado ahí, han ido cogiendo los viciecitos de los hombres. Tomar como toman los hombres, arreglar las cosas a manguazos como los hombres, ser machistas como los hombres, perder la fe igual que los hombres, porque parece que eso es cosa de viejas. Yo les digo, mujeres, ustedes son las primeras testigos de la resurrección. Ustedes son las que le enseñan a su hijo y a su hija que Cristo resucitó. Mujeres, por favor, no dejen de ser mujeres. Y estas mujeres, los discípulos están escondidos por miedo. Estas mujeres se llenan de valor y se van para el sepulcro. Miren qué tan echadas para adelante. Se llenan de valor y se van para el sepulcro. Lo que les preocupa por el camino es quién les va a mover la piedra, porque la piedra es grandecita. Pero cuando llegan, encuentran la piedra corrida y encuentran a un joven vestido de blanco. Eso no tiene pierde, ese dato. Arranquemos por lo más fácil, el vestido. El vestido blanco hace referencia a la divinidad. Ese joven es un joven divino. Por lo tanto, es una revelación del rostro de Dios, lo que llamamos un ángel. Pero la labor de un ángel es mostrarnos un pedacito de Dios. O sea, la labor de un ángel. El joven vestido de blanco nos está hablando de vida divina, nos está mostrando la vida divina. Ellas van con su vida humana van tristes, afligidas, agobiadas por la muerte del amigo, del amado, y las recibe un joven vestido de blanco, con la plenitud de la alegría, la plenitud del gozo, la plenitud de la vida. El primer dato, el vestido. El vestido significa la vida divina. Y el segundo dato, muy bonito, ¿se trata de quién? De un joven. No se les olvide ese dato. Es un joven. Para que en la cultura judía digan que es un joven, tiene una edad exacta. Porque en el mundo judío uno se vuelve adulto muy rápido. Uno se vuelve adulto en cuanto se casa. Luego este muchacho no es casado, no tiene edad de estar casado. ¿Cuántos años tiene el joven? Tiene 13 años. Es la edad en la que un muchacho en Israel es un joven. Es casi un niño. ¿Por qué un joven? Échenle cabeza. ¿Por qué el que anuncia que Jesús resucitó es un joven? Sencillo. Porque Dios es joven. Y la imagen más clara del Dios resucitado, del Dios de la vida vencedor, es la juventud. Y ese joven fuerte, con toda la vida por delante, vestido de blanco, les dice: ustedes buscan a un muerto, no lo busquen aquí, ha resucitado, va caminando delante de ustedes hacia Galilea, porque es el gran caminante de la historia. ¿Sabes qué es lo que logra el miedo? El miedo te paraliza, el miedo no te deja caminar, el miedo hace que bajen los brazos, que dejes de construir la vida, que dejes de luchar, que dejes de bregar, que dejes de sacar adelante la existencia. No tengas miedo, camina detrás del caminante, no tengas miedo, corre a Galilea, grita a todos que Él ha resucitado, vuelve a ser joven, son los huesos los que están viejos, mira tu corazón, permanece joven y vestido de blanco porque Cristo resucitó. No tengas miedo, sal corriendo, anuncia, eres testigo de la resurrección, ven pronto a Galilea, vuelve a ser joven, vístete de blanco, Cristo resucitó. Y por último, lo dejé para el final porque es el texto más hermoso del planeta. Ya se me enredó la página, me jodí. Ya vengo. La vida sí es muy horrible, muchachas, a mí me ha tocado muy duro. Primera carta del apóstol San Juan, está ahí antecitos del final de la Biblia. Ya la encontraste, amor, muy bien. Capítulo 4, versículo 7 en adelante. Lo voy a leer todo porque es que esto es un monumento. Es el colmo que los cristianos no nos leamos esto tan hermoso. Miren para qué es que no hay que tener miedo. Aquí nos lo van a decir. Nos van a decir para qué no hay que tener miedo y por qué no hay que tener miedo. Dice San Juan: amigos míos, amémonos unos a otros, porque el amor viene de Dios y todo el que ama ha nacido de Dios y conoce a Dios. El que no ama no conoce a Dios, porque Dios es amor. En esto se hizo visible entre nosotros el amor de Dios, en que envió al mundo a su Hijo único para que nos diera la vida. Y por esto existe el amor. No porque nosotros amáramos a Dios, sino porque Él nos amó primero y envió a su Hijo para que expiase nuestros pecados. Amigos míos, si Dios nos ha amado tanto, es deber nuestro amarnos los unos a los otros. A Dios nadie lo ha visto nunca, pero si nos amamos mutuamente, Dios permanece con nosotros y su amor se realiza en nosotros. Y esta es la prueba que tenemos de que estamos con Él y Él con nosotros, que nos ha hecho participar de su Espíritu. Nosotros lo vimos y damos testimonio de que el Padre envió a su Hijo al mundo para salvar al mundo. Si uno confiesa que Jesús es el Hijo de Dios, Dios está con él y él está con Dios. Por nuestra parte, el amor que Dios mantiene entre nosotros ya lo conocemos. Hemos creído en el amor. Dios es amor. El que permanece en el amor permanece en Dios y Dios en él. Así se realiza el amor en nosotros, porque nuestra vida en este mundo imita lo que es Jesús. Así miramos confiados el día del juicio. En el amor no existe miedo. Al contrario, el amor verdadero echa afuera al miedo, porque el miedo mira al castigo. En consecuencia, quien tiene miedo aún no ha experimentado el amor. Podemos amar porque Él nos amó primero. El que diga yo amo a Dios pero odia a su hermano es un mentiroso, porque quien no ama a su hermano a quien ve, no puede amar a Dios a quien no ve. Y este es precisamente el mandamiento que de Él recibimos, que quien ame a Dios, ame también a su hermano. Eso es un monumento, muchachos, esa lectura. Por favor, ténganla presente. Es el resumen de toda la vida cristiana. Pregunta, ¿por qué no hay que tener miedo? ¿Por qué? Fácil, por amor. Donde hay amor no hay miedo. ¿Recuerdas que cuando eras pequeñito y tenías miedo en la noche, los miedos se disipaban cuando el amor llegaba y te consolaba? A mí me dio tifo exantemático cuando yo era niño. Tenía unas fiebres muy altas. En esas fiebres yo tenía pesadillas. Y después de que me pasó la enfermedad, volví a tener pesadillas muy recurrentemente. Me daba trabajo dormir. Entonces me iba para la pieza del lado y le decía a mi papá: papá, no puedo dormir. Entonces mi papá se pasaba para mi pieza y se acostaba conmigo. Tranquilo, mijo, que aquí me duermo yo con usted. Y me dormía. Cuando despertaba el otro día, quién sabe a qué horas mi pobre papá se volvió a pasar para la cama de él. Pero todos los miedos los disipa el amor. No tengas miedo, que aquí estoy yo y te amo. Y es que ya no hay pesadillas en la noche si hay amor. Tal vez las haya, pero como si no las hubieras, porque estás tú y me amas. Como cuando uno llegaba porriado a la casa llorando y la mamá empezaba a sobarle a uno la herida: sana que sana, culito de rana, si no sana hoy, sanará mañana. Y te daba un beso en la herida. Y la herida te dolía menos, no porque no fuera herida, sino porque había amor. Y el amor todo lo sana, el amor todo lo cura, el amor todo lo puede. La razón por la cual no tenemos miedo es porque Dios nos ama. Y si Dios nos ama, decime, ¿por qué tenés miedo? Si Dios está de tu parte, ¿quién puede estar en contra tuya? Nada te puede separar del amor de Dios manifestado en Cristo Jesús, Señor nuestro. Porque yo te digo que ni las alturas, ni el abismo, ni vida, ni muerte, ni dominaciones, ni principados, nada te puede separar del amor de Dios manifestado en Cristo Jesús, Señor nuestro. Por eso no tenemos miedo, porque somos los amados. Los amados de Dios, y su amor me reviste de tal grandeza, su amor me reviste de tal valentía, su amor me da tal coraje que soy incluso capaz de volar hasta el cielo. Hay una hermosa poesía de William Shakespeare, el soneto 29, que dice más o menos así: algunas veces cuando estoy triste pienso en mi humilde condición Y al compararme con otros hombres, querría tener la apariencia de aquel, la riqueza del otro o los amigos que otro tiene. En aquellos momentos me siento desgraciado y hasta llego a desear morir. Felizmente pienso en ti, y el recuerdo de tu dulce amor me transforma de tal manera que como la alondra me levanto en las mañanas y canto himnos de gloria ante las puertas del cielo. Porque cuando pienso en tu amor, no cambiaría mi lugar ni siquiera por el trono de un rey. Cuando pienso en tu amor, yo ya no quiero cambiar. Cuando pienso en tu amor, recibo la vida como viene. Cuando pienso en tu amor, nada es más fácil. Todo sigue siendo difícil. Las lágrimas son lágrimas y la enfermedad es enfermedad. Pero cuando pienso en tu amor, todo lo puedo vivir. Y no cambiaría mi lugar ni siquiera por el trono de un rey, porque me amas tú y el recuerdo de tu dulce amor me transforma. Yo ya no tengo miedo, no tengo miedo porque me amas tú. ¿Y para qué no tener miedo? Ya dijimos por qué, porque somos amados. ¿Y para qué no tener miedo? ¿Para qué vamos a vivir sin miedo? ¿Para hacer qué? Que es muy importante. Para vivir. Para que des lo que recibiste. Te han librado del miedo por amor, para que puedas amar sin miedo. Porque lo que no nos deja amar es el miedo. ¿Cuántas veces no has podido perdonar porque tienes miedo? Miedo a que se aprovechen de ti, a que se aprovechen de tu nobleza, a que, como te decían, el que se mete al Redentor sale crucificado. ¿Cuántas veces uno tiene miedo de amar a los demás porque pueden ser ingratos? Uno tiene miedo de entregarse porque la gente se puede aprovechar. Uno tiene miedo de darse a los que sufren porque podrían hacerme daño. Uno tiene miedo de trabajar con los enfermos porque me podrían enfermar. Uno tiene miedo de ser muy generoso porque podría quemarse y después resultar cansado, agotado, agobiado. Uno tiene miedo de aceptar al otro con sus defectos porque me podría hacer sufrir. Y el miedo, no busquen en otra parte. El miedo es el que daña el amor. El miedo es el origen de los celos. El miedo es el origen de la envidia. El miedo es el origen del orgullo. Y uno, por cochino orgullo, no perdona, se cierra, no abre su corazón y no abraza al otro y lo llena de besos. El padre del Nuevo Testamento, ese padre que sale a recibir al hijo pródigo, no tiene miedo. No tiene miedo de que le digan alcahueta. No tienen miedo de que lo critiquen. No tiene miedo ni siquiera de que su hijo no valore su amor. Él sale corriendo y llega y llena de besos a su niño. Porque nada puede detener el amor. El amor de Dios te libra del miedo. ¿Para qué? Para que ames. Porque una vida que no sea para amar no vale la pena ser vivida. No naciste para tener dinero, sino para dar amor. De lo que tienen que estar llenas tus manos en el último minuto de tu vida no es de bienes, porque los bienes los dejarás en esta tierra. De lo que tienen que estar llenas tus manos es de amor, porque es lo único que nos podemos llevar en el último viaje. Lo único que uno se lleva puesto es el amor con el que ha amado. Por eso no tenemos miedo. No tenemos miedo porque Dios nos ama, y no tenemos miedo para poder amar a los demás como nos ama Dios. Que ese amor de Dios los bendiga, los llene con su misericordia, los fortalezca, les dé valentía, les haga fieles testigos de la resurrección, que se levanten a vivir la vida sin miedo, y que dentro de ustedes habita aquel que es el amor de todo amor. Padre, Hijo y Espíritu Santo, descienda sobre ustedes. Amén.
1: No tengan miedo. Esa es la predicación, la enseñanza que durante estos días hemos escuchado a través de los 89.5 del FM y 1370 de la banda AM Regional Costa Norte, unidos en la evangelización a través de la palabra. A todos, como siempre, gracias por su amable sintonía.
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2: Desterrad la mentira y que cada uno diga la verdad a su prójimo. Carta de San Pablo a los Efesios, capítulo 4, versículo 25. Es la 1:30.
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14: Son las 2:00. Tú eres mi suave luz. Hazme descubrir que todo cuanto hay fuera de ti solo es humo, engaño y vanidad. San Juan Eudes.
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17: Oyentes amables de Minuto de Dios, una vez más les damos a todos ustedes la bienvenida a este espacio, una clínica para la familia. La doctora Elizabeth Guerra es psicóloga clínica, compartiendo como siempre temas especiales para todos los que forman parte de esta familia Minuto de Dios. De manera particular, hoy está dirigida esta conferencia a las parejas. Vamos a presentar la segunda parte de la enseñanza que lleva por título Sin ti muero y contigo mato. Bienvenidos.
18: Que esa agenda con la doctora es muy difícil. Vea, yo tengo pacientes que los veo una vez a la semana, cada semana. Yo hasta los echo y si vos no tenés nada que hacer, pues que venir aquí. Que la agenda es muy difícil, es que se le ponen encima a Ruby. Ruby la cita. Ruby, ¿qué hubo? Ruby, ¿cuándo me va a abrir? Ruby, ¿cuándo me va a meter en un huequito? Ruby esto, Ruby lo otro. ¿Por qué? Porque cuando se quiere, se puede. Ay, no, yo ya me hallé, es que para octubre. Ya están como para noviembre. Como, ¿sabes para noviembre? Persevere, busque. Y ojo, es que no tiene que ser solamente aquí. Hay gente que va y vuelve, es que hay doctor, yo le tengo que confesar que le fui infiel y yo contá qué pasó. No, yo me fui por allá para donde otra terapeuta porque es que eso estaba muy ocupada y yo necesitaba cambiar. Yo le digo, ¿cuál infiel? Te felicito por hacer algo por tu vida. Pero ¿cuántas veces has estado ahí detrás? Empuje y empuje. Yo, mi amor, ya fue a la terapia. Yo, mi amor, ya leyó el libro. Ya contestó la prueba. Ya hizo el registro. Ya fue a la Eucaristía. Ya fue al grupo oración. Ya habló con el Padre. Sin respuesta, sin resultados. Y tercero, sé que ha llegado el momento de dejarte ir para ser feliz cuando sostener la relación te lleva a dejar de ser tú. Has perdido la sonrisa, has perdido el brillo, has perdido tu esencia. Ay, carito, cómo era de feliz antes. Era el alma de las fiestas, eso llegaba, bailaba, cantaba y véala ella. Ese Andrés que no la deja ahí ni musitar. Véala toda aburrida. Y ella me dio a contar un chiste y él ahí mismo la codea. Ay, cómo era de familiar Felipito, no faltaba la reunión de la casa, siempre llegaba, siempre hacía. Y empezó con esa Catalina y véalo, no lo volvimos a ver, no volvimos a saber de él, es que ya no lo deja venir. Pregúntate, y yo te lo pido, ojo, ¿cómo estás tú desde que estás en esa relación? ¿Eres un mejor ser humano? ¿Has crecido? ¿Has evolucionado? Decís, jue madre, yo me miro y digo, ¡wow! ¿Qué es esto? Quizá los golpes, porque una buena relación es la relación que te obliga a crecer, que te hace darte cuenta de tus egoísmos, de tus miedos y te lleva al cambio. Pero pregúntate, si quizá lo que a ti te ha pasado es que perdiste el brillo, y hasta la gente te lo dice, oíste, ya no se te volvió a ver sonreír, a toda hora con esa cara larga, a toda hora como triste, como aburrido, como deprimida, ¿qué está pasando contigo? Ya no cantas, ya no pintas, ya no bailas. Ya no lees y escribes poemas como solías hacerlo antes. Ya no sueñas, ya no vibras frente a la vida. Ya te levantas cada mañana diciendo otro día más, que pereza. Pero estás allí sin tomar una decisión cuando hace tiempo se perdió tu esencia. Y quizás se perdió porque te has violentado para lograr estar con un otro. Para ilustrarles este principio, Quiero parafrasearles un cuento de Jorge Bucay. Digo parafrasear, lo voy a contar a mi estilo. Cuenta esa historia que un día un hombre iba por un camino. Ese camino tenía una muralla muy grande, muy alta, que dividía el otro camino. Era un gran camino partido en dos por una gran muralla. De tanto en tanto en esa muralla habían unas rendijas, a veces ventanas, a veces pequeñas puertas a través de las cuales se podía ver al otro lado. Se podía mirar y se podía usted dar cuenta de qué estaba pasando del otro lado del muro. Un día este hombre iba recorriendo su camino y de repente se dio cuenta que al otro lado estaba la mujer de sus sueños. Esa imagen angelical que siempre había concebido en su mente, tan hermosa, tan impecable. Y siguió caminando, avanzando, palpitando su corazón con la esperanza de volver a la próxima andija, a la próxima ventana para mirarla. Y así fue. Y cada que se daba ese encuentro, se tiraban besos, se saludaban con la mano, se hacían guiños. Y la ilusión crecía hasta que llegó el momento donde la tan añorada puerta apareció. Y el hombre dijo, esta es mi oportunidad. Así que empezó a meterse. Pasó su hombro, pasó su pierna, iba pasando su cabeza hasta que se dio cuenta que su oreja quedó atorada. Trató de forzarla, trató de presionar para poder pasar. Tenía a su amada tan cerca, sin poder tocarla por un ápice. Si hubiese podido, hubiese metido su mano, la hubiese contraído, pero no cabía ni un alfiler. Así que sin vacilar, tomó su espada y cortó su oreja. Así que su cabeza pasó. Allí estaba su amada y su corazón palpitaba. Pero de repente se dio cuenta que su otro hombro no pasaba. Y decía, no puede ser posible, estoy a un punto, estoy tan cerca. Así que se violentó y se violentó hasta que su hombro se desencaja, su brazo cuelga, pero pasa, está casi del otro lado. Si no fuera por esta bendita pierna que se quedó atorada. Pero ya he hecho suficientes sacrificios, ya perdí una oreja, ya desencajé este hombro, ¿qué más da? Cortemos este pie. Prefiero estar cojo, pero estar allá. Y pasó, porque cuando tú amas, piensas que cualquier sacrificio es válido por causa del amor. Porque cuando tú amas y sientes que empiezas a ser violentado, dices, pues, ¿qué más da? Ya perdí 10 años, ya perdí 15, ya le entregué mi juventud, ya tenemos 3 hijos, pues ¿qué más da? Y te sigues vulnerando. Llega el momento en el que el hombre se encuentra con su amada. Por quien lo había dado todo, lo había sacrificado todo, lo había entregado todo. Ella lo mira y le dice, qué pena, me gustabas cuando estabas completo. Qué tanto te estás violentando tú por tratar de sostener una relación que no tiene razón de ser. Quizá ya luchaste, ojo, y no quiero hacer aquí una apología del facilismo. Te lo repito aún en este espacio, no optes por la opción más fácil, lucha, busca ayuda, busca con tu pareja, busquen soluciones, busquen acercamientos, pero por favor no te violentes, porque quizá tú estás cambiando, cambiando, cambiando, cambiando, cambiando, por no perder el amor del otro. Y quizá por no perder al otro te estás perdiendo a ti mismo. Les escribí en la invitación para esta conferencia. Recuperemos la lealtad a la primera persona con quien debemos ser leales, que es a nosotros mismos. Por eso esta conferencia nace por el deseo de recuperar a aquellas personas que siendo incapaces de tomar una decisión se están violentando a sí mismas. Sin ti muero, no soy capaz, se me acaba la vida, se me agota, pero contigo no soy feliz, me pierdo, me violento. Detente, toma una decisión. Quiero enseñarte cómo. Porque muy probablemente hasta aquí tú has escuchado muchas veces voces de personas, seguramente tu familia han sido los primeros. Mi hijita, ese hombre no le conviene. Mi hijo, usted merece algo mejor. Mi hijo, abra el ojo, mi hija, mire. Pero como uno está empendejado, uno no escucha. Eso fuiste tu mamá, que no supiste cuidar tu matrimonio. Yo sí. El amor todo lo puede. Yo sé que con el matrimonio, él cambia. Quizá tu familia ha sido la primera en decírtelo. Tus amigos cercanos que te dejaron de ver sonreír, quizá te lo han dicho muchas veces. De tanto en tanto, en espacios como este, has escuchado a algún loco, alguna loca como yo, diciéndote lo mismo. Pero quedas peor. Sí, güey, madre, me estoy violentando, pero ¿cómo hago para no seguir cortándome la oreja, el hombro y la patica? Te voy a decir. ¿Qué vamos a hacer entonces? Primero, ármate de valor y toma una decisión. De la misma manera que amar es una decisión, no hacerlo también lo es. Hoy en día hay muchas personas víctimas del amor. Ay, no, es que me enamoré, yo no tengo la culpa, no soy culpable, ¿yo qué puedo hacer? No, no, no, es que yo decido, yo gobierno sobre mis emociones. Y así como tú decides amar al otro, cuando yo les invito a luchar, cuando yo les invito a trabajar, te armas de humildad, te armas de valor, tomas una decisión por el otro, así también puedes tomar la decisión de no amar. No amar también es una decisión, aunque a ti te parezca que te hace daño, pero también es una decisión. Ármate de valor es el primer punto. Yo quiero que tú digas, bueno, listo, yo quiero. Sí, me doy cuenta que tengo que huir por mi vida, que tengo que salir corriendo de ahí. Segundo, vas a hacer una lista de las ventajas y desventajas que te trae estar en esa relación. Pero ojo, tiene que ser una lista cruda, sin anestesia, sin endorfinas de enamoramiento que no te dejan ver, sin negociaciones. Al borracho, llámalo borracho. No lo llames de ambiente, alegroncito, llámalo borracho. A la cantaleta, llámala cantaleta. A la matada de marrano, llámala matada de marrano y no le pongas adornos. Vas a hacer una lista cruda. Ojo. Seguramente en esa lista tú te vas a dar cuenta de muchas ventajas, de muchas cosas que tú dices, ay sí, pero es que vea tantos años, tanto esto, tanto lo otro. Quiero que frente a esa lista hagas un análisis. Te vas a preguntar, de eso que tú nombras ventajas, ¿cuántas son del presente? Porque quizá te has quedado en una relación que ya no es otra cosa que un pasado bonito, que un pasado memorable. Ahí sí es que nosotros teníamos una química sexual. ¿Y hace cuánto lo hacen el amor? Ojo, hacer el amor, que es muy diferente a tener relaciones sexuales. Es que él era tan detallista, tan tierno. ¿Y hace cuánto no tiene una manifestación de afecto? Pregúntate por las cosas del presente, no del pasado, porque es que del pasado no se vive. Ahora, pregúntate también, frente a esa lista, si esas características que tú estás nombrando ahí, que percibes como ventajas de estar en esa relación, son características propias de una relación de pareja. Es que él es muy buen hijo, es que él es muy trabajador, es muy responsable, no falta con la platica. Ella es una excelente mamá, es hacendosa, es juiciosa. ¿Oíste, querido? Pues es que no va a dejar de ser la mamá. La mamá de tus hijos va a ser siempre. El buen hijo, el responsable, no va a dejar de ser eso. Pero esa ventaja o esa característica es algo que realmente tenga que ver contigo. Es algo que realmente bendice o plenifica tu relación de pareja. Porque quizás sí, tienes un excelente hijo, un excelente papá, pero un pésimo marido. Y vos lo que necesitas es el marido, gracias. Porque el papá va a seguir siendo el papá de tus hijos. Quizás tenés una excelente mujer, que todo el mundo la admira, mejor dicho, ¿verdad? Pero una pésima esposa. Contigo hace cortocircuito y esa mujer que todo el mundo la admira, como que a vos no te beneficia mucho. ¿Sí? Y ahora analiza las desventajas. Y analiza cuántas cosas estás perdiendo por estar ahí. Por favor, para salir del sin ti muero contigo mato, métele razón al asunto. No dejes que el corazón siga tomando decisiones por ti. Sopesa a través de la razón. Sopesa a través de tu mente. ¿Hasta dónde esa apuesta que estás haciendo vale o no la pena? Tercero, corta todo tipo de contacto con esta persona que te hace daño. Que terminamos, pero me le meto al Facebook todos los días. Que terminamos, pero es que tenemos un negocito conjunto, entonces tenemos que vernos todos los días. Que terminamos, pero lo tengo viviendo aquí porque qué pecadito no tiene para dónde irse. Usted no va a salir de ahí mientras tenga contacto. La forma, la ruta para desenamorarse tiene que estar transversalizada por la distancia, el silencio y el tiempo. Si usted salió de aquí, se armó de valor, dijo, no, definitivamente esta relación no es sana, no me planifica, no me lleva a ser un mejor ser humano, me está anulando, me está vulnerando. Tomaste la decisión, hiciste la lista para acabar de afianzarla, poné límites con esa persona. Eso con el contacto, con esa llamada pendeja que nos hacemos ahí, ay, no es que está cumpliendo años, ¿cómo no lo llamo? No, ya que me llamaste, estoy aquí cerquita a tu casa, tomémonos un cafecito, es un cafecito solamente. Ay, sí, fueron 20 años, ¿cómo no me voy a tomar un cafecito? Terminan enredándose, se extrañan, porque es que nos extrañamos, y volvemos a lo mismo, y peor. Porque tú sientes que ya habías tomado una decisión y ahora te sientes más anclado por no poder salir de ahí. Distancia, silencio y tiempo. Cuarto, no te dejes vencer por el miedo y la ansiedad. Ojo, esto no es fácil. Esto no es fácil, tú te vas a envalentonar, vas a tomar una decisión, vas a decir no me voy a vulnerar más, no voy a violentarme más, te vas a fortalecer y vas a decir para adelante voy. Vas a estar muy bien 3 días, al cuarto te va a empezar a dar algo aquí en el estómago. Se te va a empezar a mover un no sé qué, no sé dónde, el corazón te empieza a palpitar. Es casi el mismo síndrome de abstinencia que experimenta un drogadicto, un alcohólico al dejar su droga, su trago. Haga de cuenta. Y uno siente que no puede. Y uno siente que no es capaz. En ese momento, ármate de valor. No te dejes vencer por el miedo, por la ansiedad. El miedo a que no vas a ser capaz, el miedo a que no vas a poder, el miedo a que no vas a salir, el miedo a que no vas a encontrar otra persona, el miedo a que te vas a quedar solo. ¡No! No te dejes vencer por eso. Levántate en tu decisión, fortalécete en tu decisión y corona, como dicen los alcohólicos anónimos, un día a la vez. Te vas a dar cuenta que cada día será una victoria y te sentirás más fortalecido, listo, y no lo llamé, bien, no me morí, sí, fue incómodo, pero aquí estoy. Segundo día, vamos. Tercer día, fue madre, qué incómodo es esto, sí, es incómodo, pero vas a regresar a tu lista. No me puedo olvidar de esto, no me puedo olvidar de cómo me violenté, no me puedo olvidar de los no negociables de esta relación. Y afiánzate a partir de la autoconfianza. Vas a salir de ahí, ojo. No entres a hacer negociaciones de logros a largo plazo por una engañosa tranquilidad de corto plazo. No es fácil tomar la decisión. Tú te vas a sentir en la necesidad de reanudar el contacto y eso te va a aliviar. Te va a aliviar de forma momentánea, pero va a terminar de dañar el resto de tus días. Y créeme, como lo vamos a ver a continuación, que tu vida vale mucho. Quinto, recupera tu identidad y benefíciate de la soledad. Vuelve a hacer cosas que habías dejado de hacer. Disfruta el placer de ser tú mismo. Pregúntate cuántas cosas dejaste de hacer, dejaste de bailar, de cantar. Ay, doctora, es que a mí me gustaba ir a las fiestas y eso, yo bailaba así todo guapachoso, porque eso se trata. Y ella era, mira, así no es, me estás pisando, así no se baila eso, pero pareces un montañero. Váyase a parrandear y guapachese todo lo que quiera y hágale y suba la patica y haga lo que quiera. Vuelva a ser usted. Y sienta la dicha de ser usted. Y sienta la dicha de haberse recuperado. Ay, a mí como me gustaba ir al grupo de oración y él no me dejaba. Ay, a mí como me gustaba leer y ella toda hora ahí encima no me dejaba. Pues vuelva a leer, pues vuelva al grupo. Vuelve a hacer eso que tú acostumbrabas a hacer. Quizá esos sueños a los que habías renunciado por causa de esa relación. Retómalos. Conéctate con esa esencia y disfruta de la soledad. Ay, no es que yo llego y esa cama vacía tan horrible y le siguen guardando el ladito al otro, nada. Tumbe esa almohada y desparrame si sustento del centro de la cama y ronque todo lo que le dé la buena voluntad sin que lo estén codeando, señalando. Aproveche eso. Disfrute de su soledad, porque estar solo también es una opción. Sexto, busca ayuda profesional. Hacer una terapia profunda e intensiva para cambiar esos esquemas mentales que quizás son los que no te dejan amar de forma sana o tomar la decisión. El eslogan de este grupo me encanta: un nuevo corazón para una nueva relación. Quizá tú tienes que sanarte primero antes de darle tu corazón a otra persona. Quizá tú tienes que restaurar primero tu vida, tu corazón, tu autoimagen, antes de darte y entregarte por y para el otro. Busca ayuda profesional, busca un consejero espiritual, busca un terapeuta de base con quien puedas trabajar todas esas cosas que quizá no te dejan y no te permiten construir una relación diferente. Y séptimo, y para terminar, y yo siempre le hablo y le digo a las personas frente a este espacio de esta realidad, muchas veces solos no vamos a ser capaces, no vamos a poder. Es allí donde se hace necesario buscar una ayuda superior. Por eso en el séptimo punto, yo quiero invitarte a que no te conformes con un amor inferior a este. Quizá tu autoestima ha estado supremamente lesionada y a lo largo de tu vida y a lo largo de tu desarrollo te has sentido que no vales, que no sirves, que no eres capaz. Y quizá ha sido esa la razón por la cual te has quedado en esa relación, permitiendo que te humillen, permitiendo que te dañen, permitiendo que te lesionen, permitiendo que te vulneren. Quizá la razón por la cual tú no has podido salir del sin ti muero, contigo mato, es porque nunca te has conectado con el verdadero valor que tú tienes. Y si tú no te amas, difícilmente te vas a hacer amar por otro. El día que yo pude aprender a poner límites en mi vida, a tomar decisiones, a cortar incluso con dolor, fue el día que comprendí que no me puedo conformar con un amor inferior a este. Evangelio según San Juan, capítulo 8, muchos de ustedes conocen la historia. Una mujer adúltera, es decir, que estaba teniendo relaciones sexuales con otra persona que no era su marido, en medio de una sociedad judía, machista, aferrada a la ley. Los judíos andaban picados en ese entonces porque un tal Jesús de Nazaret andaba predicando del amor a Dios, de la santidad, de la entrega, del perdón de los pecados, de la misericordia. Ellos decían, ¿este quién se cree? Así que buscando oportunidad para hacerle caer, hubo una mujer que les dio papaya. Y a mí me gusta recrearme en el texto. Era una mujer adúltera, dice la Biblia, que fue sorprendida en el acto mismo del adulterio. Ella no estaba rezando el rosario, no estaba en el muro de las lamentaciones, estaba adulterando. En paisas está comiendo la presa. El acto mismo del adulterio. Y estos fariseos dijeron, aquí tenemos la papaya, cogen a esta mujer, la sacan del lugar. A mí me gusta imaginarme, seguramente su ropa ni siquiera la alcanzó a tomar, se habrá envuelto en una sábana, tratando de cubrir su vergüenza, su dolor, su pecado, y la tiran a la vergüenza pública. Jesús está en una plaza, se le acercan los fariseos y le dicen, maestro, dice la ley que a las mujeres adúlteras se les debe apedrear. Esta mujer ha sido sorprendida en el acto mismo del adulterio. Dinos, maestro, ¿qué hacemos con ella? Era la oportunidad precisa para el juicio, para el señalamiento. Porque a nadie le importaba cómo estaba esta mujer, cómo se sentía esta mujer. Nadie quizá conocía las razones por las cuales esta mujer había sido infiel, había llegado al adulterio. A nadie le importaba los vacíos en el alma que quizá esta mujer tenía. Quizá el abuso que tuvo que padecer de su padre siendo muy niña. Quizá la vulneración constante de sus derechos, la burla. A nadie le importaba eso. Porque solo alguien es capaz de mirar lo que realmente hay en tu corazón. Dice la Biblia que Jesús empezó a escribir en tierra, no nos dice qué. Algunos eruditos se han atrevido a decir que empezó a escribir los pecados de todos y cada uno de los que estaban allí. Y me encanta esa interpretación. Porque me imagino que algunos empezaron a mirar, Zacarías, mentiroso, Juan, impulsivo, Judas, ladrón. Jesús se levanta y les dice, hagamos una cosa, el que de ustedes esté libre de pecado sea el primero en arrojar la piedra contra ella. La mujer estaba allí tirada, temblando, tilitando seguramente en medio de su dolor, de su angustia, de la vergüenza que le generaba su error, su pecado. Y de repente empieza a escuchar un estruendo, no se explica qué es. Ella piensa, seguro ya uno me tiró la piedra, me dio en la cabeza, me morí, debo estar alucinando, no lo sé. No se explica. El polvo se levanta y de repente un silencio total y absoluto. Y unos pasos que se acercan. Yo diría que esta es la escena bíblica que a mí más me gusta. Porque es la escena de la gracia, de la misericordia. Es Jesús que se acerca. La llama mujer. El título mujer en los labios de Jesús es todo un honor. Mujer, le decía a su madre. La llama mujer. Es decir, le restaura la dignidad. Porque quizá tú te has quedado en una relación disfuncional porque perdiste la dignidad, porque perdiste el valor, porque se te olvidó tu condición de creación de Dios, de ser digno. Y has dejado que te pisoteen, y has dejado que te humillen, y has dejado que te denigren, y has dejado que te señalen. Jesús le dice: mujer, ¿dónde están los que te acusan? Ninguno te condenó. La mujer lo mira, mira temblorosa a su alrededor y le dice: ninguno, Señor. Jesús le dice: pues yo tampoco te condeno. Vete y no peques más. Y en ese justo momento se cambió la historia de una persona para siempre. Porque esta mujer fue elevada en dignidad. Si él, el único capaz de juzgarla, el único con autoridad de señalarla, no la condenó. Por el contrario, le miró con misericordia, le levantó, le amó. Nadie tiene por qué pisotearte. Nadie tiene por qué juzgarte. Nadie tiene por qué señalarte. Y ojo con eso. Y tú no tienes por qué conformarte con un amor que no le dé la talla a este amor. Tú mereces en tu vida una persona que te ame de tiempo completo. Tú no mereces estar con un semi-interno, una semi-interna, que cuando le sobra el tiempo está para ti, que cuando sus amigos están todos en sus parches, en sus cuentos, ahí sí tiene tiempo para ti. Cuando no pudo tomar alcohol porque está tomando un antibiótico, ahí sí está sobrio para ti. Cuando se cansó, ahí sí estuvo para ti. Tú no tienes que conformarte con menos de lo que tú mereces. Te voy a pedir 3 minuticos de tu tiempo antes de irnos. Te invito para que inclines tu rostro. Si quieres, coloca tus manitos sobre tus rodillas, sostén tu cabecita con tus manos. Inclínate allí donde estás. Cierra tus ojitos. Has escuchado muchas cosas. Has evaluado quizá desfavorablemente tu relación. Te has dado cuenta que hay componentes que le faltan. Te has dado cuenta quizá que en esta relación has estado viviendo en medio de mentira, de engaño, del conflicto, sin poder generar cambios, no lo sé. Seguramente hay muchas cosas que intelectualmente se han quedado en tu mente. Pero yo quiero que selles este aprendizaje escuchando la voz de aquel que puede con una palabra cambiar tu vida desde hoy para siempre. El único capaz de darte el valor que tú tienes como persona. Aquel que te amó y te amó sin medida, y que hoy te dice: si yo te amo de esta manera, no te conformes con menos. allí con tus ojitos cerrados, como esa mujer adúltera, quizá cargado, cansado de todos tus tropiezos, de tus malas decisiones. Hoy Jesús viene a tu vida, te mira con misericordia y te dice: yo te amo, no te juzgo, no te señalo. Yo te perdono y te doy una nueva oportunidad. Piérdete en esa mirada de amor, de gracia y de misericordia que solo puede provenir de Él. Y mirándole a los ojos, toma una decisión. Quizá tú has venido estando aún en pareja, queriendo luchar por tu relación. Pues Jesús te mira a los ojos y te dice: levántate, cambia, transforma tu vida, transforma tu relación, pero llévala a un nivel diferente, no te quedes igual. Porque el amor no es sufrimiento, porque el amor no es aguante, porque el amor no es desgaste, y siempre que quieras, todo te será posible. Si puedes, si hay una esperanza para luchar y trabajar por tu relación, juégatela, pero actuando, tomando decisiones. Después de escuchar lo que has escuchado en esta hora, para ti es claro que debes salir de ahí. Para ti es claro que debes tomar una decisión. Así que mira sus ojos de misericordia y dile: Jesús, ayúdame, porque yo siento que no puedo, que no soy capaz, que me faltan las fuerzas. Pero hoy, mirándote y al comprender cuánto me amas, decido no permitir que sigan humillándome, pisoteándome, denigrándome. Decido no conformarme con menos de lo que merezco. Por eso, Jesús, ayúdame. Y allí con tus ojitos cerrados, visualízale a Él. Él te toma de la mano y te dice: vamos, yo te acompaño. Yo te acompaño a reconstruir tu historia. Yo te acompaño a sanar tus heridas. Yo te acompaño a sanar tu mente, tu corazón. Yo te acompaño a poner límites. Yo te acompaño a ser diferente. Tómale de la mano y empieza a partir de hoy un nuevo caminar para tu vida. Mírame, por favor. Yo te pido que hagas que este encuentro valga la pena. No te conformes con menos de lo que mereces. Levántate y aprende que muchas veces dejarte ir es el camino para ser feliz. No te vulneres, no te violentes, y nunca se te olvide: la primera persona a la que debes ser leal es a ti mismo, es a tu esencia, es a tus sueños, es a tus principios. No te preocupes por el mañana, no te preocupes por lo que va a pasar, no te preocupes por lo que viene. Vive el hoy, pero un hoy afianzado en las decisiones que vayan en pro de tu dignidad. Dios te ama, es demasiado bueno para dejarte solo, triste, abandonado y dejado. Si mi Dios tiene para ti el sueño de una pareja, créeme, te va a dar la mejor pareja. Eso sí, cuando aprendas que dejarte ir es el camino para ser feliz. Muchas gracias.
17: Era la doctora Elizabeth Guerra, psicóloga antioqueña, conferencista, terapeuta, compartiendo un tema complicado, un tema difícil, pero repito, es lo que se vive. Hay muchos conflictos en las parejas matrimoniales que necesitan ser tratados con ese lenguaje directo, franco, que caracteriza a la doctora Elizabeth Guerra. Confiamos en que haya dado luces, ¿no?, sobre el manejo de situaciones de

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25: Son las 3. Mi Dios y mi todo, apártame de lo que no es tú para unirme enteramente a ti. San Juan Eudes.
26: Comienza.
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28: Les pregunto, ¿todos deseamos ser felices, sí o no? Yo creo que sí, ¿verdad? ¿Hay alguien aquí que no quiera ser feliz? Que levante la mano, vamos a orar por él. Muy bien, yo creo que todos tenemos algo en común, queremos ser felices. Bueno, la respuesta de algunas personas sería, yo quiero ser feliz, hermano, pero no he encontrado la llave. Y no he encontrado la solución porque estoy rodeada de tantas situaciones que cómo puedo sonreírle a la vida cuando estoy mal. Pero yo quisiera que ahora veamos desde la perspectiva de Dios, porque muchas veces nosotros vemos solamente de la perspectiva humana y se nos olvida de buscar entender lo que Dios dice. Muchas veces perdemos de vista las oportunidades y las cosas que realmente nos pueden hacer felices, porque estamos más preocupados viendo a nuestro alrededor que mirando hacia arriba. Estamos más concentrados en lo que dice la demás gente, en lo que nosotros ponemos la atención, en lo que la gente nos dice que somos. Y nos quedamos a veces ahí, solamente mirando a nuestro alrededor. Se nos olvida preguntar, Señor, ¿y cuál es el plan que tú tienes para mi vida? Dios tiene un plan para todos nosotros. Ustedes han escuchado ese dicho que dice, tres cosas hay en la vida. Había una canción muy conocida, decía, hay tres cosas hay en la vida. ¿Cuáles eran tres cosas? Y el que tenga esas tres cosas, ¿cómo decía? Que le dé gracias a Dios. Bueno, fíjese nomás lo que dice esa canción o quien compuso. Tres cosas hay en la vida: salud, dinero y amor. El que tenga esas tres cosas, que le dé gracias a Dios. Para mucha gente que escuchó esa canción, llegaron a creer, ok, cuando yo tenga salud y dinero y amor, seré feliz. Pero mire, ¿qué quiere decir con esto en el lado contrario? Quiere decir que si no tengo dinero, no voy a ser feliz. Si no tengo salud, no puedo ser feliz. Si no tengo a alguien que me ame, no seré feliz. Esto me lleva a pensar, queridos hermanos, de que la felicidad es relativa. La felicidad para una persona es una cosa, para otra es otra. Un ejemplo, para una persona sentirse feliz como padre o como madre, y lo he dicho en muchas ocasiones, es tener un trabajo para proveerles el alimento a sus hijos. Porque en este momento hay padres que su tristeza profunda es saber que sus hijos tienen el estómago vacío. Lo que les haría sumamente y grandemente felices es proveerles el alimento a sus hijos que tienen hambre. Ahora bien, esta misma circunstancia para quizá la mayoría de nosotros no es un problema, porque hoy, este día, usted va al refrigerador y encuentra alimento. Nosotros pasamos por alto eso y nuestros problemas son otros, nuestro deseo de felicidad es otro. Para muchas personas, su alegría más grande en este momento sería pisar esta tierra de Estados Unidos, y que muchos día a día luchan por llegar aquí y mueren en el camino, pero su deseo es poder estar aquí donde estamos nosotros. Nosotros ya no pensamos en eso porque estamos aquí. La felicidad es relativa. Se pudiera decir que si la felicidad fuera un absoluto, vamos a decir, el que quiera la felicidad la va a lograr cuando tenga una casa propia. Si esa fuera una realidad, un absoluto, todos lucharíamos por tener una casa propia, porque se nos dice, cuando logres tener esa casa, tú vas a ser feliz. Pues entonces eso fuera un absoluto, pero no, la realidad es de que la felicidad es relativa de acuerdo a cada persona. Ahora nosotros, como creyentes, tenemos una fuente que nos indica de parte de nuestro Creador cuál es la verdadera felicidad. Cuando Jesús viene a esta tierra, revoluciona. Jesús nos presenta una serie de valores que en otro momento no se presentaban o no se les presentaban de esa manera a la gente. Así es de que vamos a ir por partes. Escuche con mucha atención, porque hoy de este lugar podemos salir decididos a ser felices. ¿Quién no desea tener una sonrisa en los labios a todo momento? Yo creo que todos, ¿verdad? Y hay muchas caras tristes allá afuera, y lo triste es que también las encontramos aquí adentro. Pero ¿saben? Decía el sabio Salomón, hay un tiempo para todo, hay tiempo para llorar, tiempo para reír. Es cierto que no siempre podemos sonreír, que hay momentos donde estamos pasando momentos difíciles, pero lo que sí se vuelve un problema es cuando nosotros nos volvemos tan pesimistas y creemos que la vida realmente ya no tiene sentido. Entonces sí entramos en problemas. Es por eso que prestemos atención a estos detalles que les voy a dar. Hoy lo decía en un programa de radio. En primer lugar, si nosotros no creemos que Dios existe, todo lo que yo voy a decir no va a tener sentido para usted, para aquellos que ven a través de la televisión, los que escuchan a través de la radio. Entonces voy a hablar de la perspectiva de los que creemos que Dios es nuestro creador. Pero si hay alguien que dice que venimos del mono, pues entonces esto no lo va a poder entender o no lo va a aceptar. De la perspectiva de lo que nos dice las Sagradas Escrituras, y esa es mi forma de pensar, es mi creencia, es la fe que nos enseña también nuestra madre Iglesia Católica, es que nosotros fuimos creados por quién, hermanos. ¿Quién lo creó usted? ¿Quién? ¿Fue en el Bang Bang o fue Dios? Fue Dios, ¿verdad? ¿Quién es su creador? Dios. Muy bien, ¿estamos de acuerdo en eso? Muy bien. Si creemos que Dios es nuestro creador, y si lo queremos confirmar de acuerdo a lo que dice la palabra de Dios en el primer capítulo de Génesis, en el versículo 27, dice que Dios nos creó. Anote bien eso. Dios nos creó, y lo dice en el capítulo 1, versículo 27. No solamente nos creó, dice que nos creó parecidos a quién. ¿Al mono? ¿Nos creó parecidos a? Una señora podría decir, mi hijo salió igual que su papá. Bueno, esa es otra cosa. O mi hija salió como mi suegra y era lo que no quería yo, pero bueno. Independientemente de cómo nos veamos nosotros físicamente, fuimos hechos a imagen y semejanza de Dios. Dos cosas importantes. Una, yo no soy obra de la casualidad. Yo no vine a este mundo solamente porque quise venir. Sí, mi papá y mi mamá se unieron y de ahí Dios me crió en el vientre de mi madre. Así es de que, sabiendo eso y sabiendo que me parezco a Dios, tengo algo de Dios porque Dios es mi creador, entonces debo de entender como resultado de estas dos cosas que Dios me crió, pero me crió con un propósito. Si nosotros los seres humanos creamos, inventamos cosas con un propósito, imagínense Dios. Si Dios te crió a ti, te hizo con un propósito. Entonces, hay una misión, hay un deseo de Dios para tu vida. Si creemos que Dios me crió, debo de creer que Dios no nomás me crió por criarme. Si me hizo parecido a Él, quiere decir que Dios me dio desde ese momento la vida para que yo cumpla una misión en esta tierra. En el catecismo, ya lo hemos dicho en otras ocasiones, se nos decía, ¿para qué nos creó Dios? Para conocerle, amarle y servirle. Muy bien, tomando esto en cuenta, si Dios nos crió con un propósito, y sus propósitos no van a ser malos, ¿verdad? Los propósitos de Dios, ¿ustedes están de acuerdo que son buenos? Jesús llega a decir en un momento, pidan y se les dará, busquen y encontrarán, llamen y se les abrirá. Y Jesús dice, después de haber dicho eso, si ustedes, diciéndole a la gente que son malos, son pecadores, saben dar cosas buenas a vuestros hijos, ¿cuánto más no dará vuestro Padre que está en los cielos a los que le pidan? A ustedes, padres, si su hijo les pide un pan, no le van a dar una piedra. Si les piden un huevo, no le van a dar una serpiente. Y Jesús les dice a la gente, ustedes que son pecadores, o sea, no son del todo 100% buenos, saben dar cosas buenas, ¿cuánto más no dará vuestro Padre que está en los cielos? Entonces tenemos un Padre bueno, perfecto. Entonces Dios tiene planes maravillosos para nosotros. Esa es mi fe, esa es mi creencia. Dios, mi Padre, mi Creador, tiene planes maravillosos para mí. ¿Dios quiere que yo sea infeliz? ¿Dios me crió para ser infeliz? Yo no creo eso. Dios no nos crió para que fuéramos infelices. Ahora bien, la felicidad, queridos hermanos, no es la ausencia de que no, la ausencia de problemas. En otras palabras, ¿cómo concebimos nosotros ser felices? El no tener problemas. Para una persona, felicidad implica estar de vacaciones en Hawái y estar tomándose el sol. Pues puede ser un momento de tranquilidad, de tener un contacto con la naturaleza. Puede ser un momento. ¿Será la felicidad la ausencia de problemas? Yo no creo. Porque si vemos a través de la Biblia, San Pablo, Jesús y tantos otros tuvieron problemas. La diferencia está, hermanos, no es quién tiene problemas y quién no. Todos los tenemos en diferentes dimensiones, en diferentes tamaños. La cuestión es cómo nosotros percibimos esos desafíos, cómo canalizamos en nuestra mente las situaciones que enfrentamos en la vida. Para unas personas, una situación es terrible y para otra es un problema, pero lo ve con solución. Es la capacidad de poder ver las situaciones que cada uno tenemos. Hoy muchas personas están tristes porque tienen problemas, pero aparte de tener los problemas, los miran con lentes de aumento. Y mire, yo trabajo haciendo lentes. Entonces hay unos lentes que sí les tenemos que poner mucho aumento porque las personas ya no pueden leer, como a mí me pasa también, ya para leer necesito mis lentes. A veces vemos el problema con lentes de aumento. El problema está así y decimos, lo veo así, pero se va a hacer así. Y ya nos llenamos de pánico y empezamos a vivir una vida con temor, con miedo, y por supuesto, nuestra cara lo va a reflejar. Yo creo que es importante que nosotros entendamos que la felicidad no es la ausencia de problemas o de situaciones o desafíos. Todos vamos a tener un momento a una pérdida, un desengaño, una situación económica difícil. Vamos a pasar por etapas, la situación matrimonial que quizás no está como debería de estar, un problema con algún hijo, con alguna hija. Estas cosas, estamos en el mundo, hermanos. Por eso Jesús no nos dejó, quizá pensando que nomás por el hecho de que los que lo habían encontrado a él iban a ser felices y que ya se había acabado todo, que ya no iban a tener problemas. Jesús les dice en el capítulo 16 de San Juan a sus seguidores: en el mundo tendrán aflicción, pero confíen, porque yo he vencido al mundo. O sea, va a haber problemas, pero nosotros, tomados de la mano del Señor, podemos enfrentar los problemas, podemos hacerle frente. Y sabemos, como diría San Pablo, un versículo, una parte muy mencionada en Filipenses 4, todo lo puedo en aquel que me fortalece, en aquel que me sostiene. Muy bien, el propósito de Dios. Y mire, yo quiero leer unos versículos. Quiero leer unas porciones del Antiguo Testamento. A mí me encanta esto, ojalá usted lo medite, lo lea en su casa. Pero a veces me preguntan a mí, Noel, ¿qué es lo que a usted le gusta leer en la Biblia? Pues me gusta leer muchas cosas, pero hay ciertas cosas que alimentan mi alma, mi espíritu, me dan fuerza, me dan fortaleza para enfrentar las luchas de todos los días. Y mire, ¿cómo no lo voy a hacer? Les voy a leer, aunque ya se los mencioné, lo que dice Génesis 1:27, para que veamos claramente que Dios nos crió con un propósito. Voy a leer del versículo 26. Entonces dijo: ahora hagamos al hombre, se parecerá a nosotros y tendrá poder sobre los peces, las aves, los animales domésticos, los salvajes y sobre los que se arrastran. Versículo 27. Cuando Dios crió al hombre, lo crió parecido a Dios mismo. Hombre y mujer los crió. Ahí está. Ahora, ¿para qué me crió Dios? Estas palabras Dios le dirige al pueblo de Israel, el pueblo elegido, el pueblo que había creído en él. Deuteronomio capítulo 28, ojalá y lo lea en su totalidad, pero yo voy a leer algunas porciones de este capítulo 28. Mire lo que Dios le dice a aquellos que creen y que obedecen sus mandamientos. Mire todo el plan maravilloso de Dios para todos los que creemos en él. Estas son las palabras de un padre que le dice a su hijo: quiero que tú no seas un derrotado, pero que seas un vencedor. Mire todas las cosas que le ofrece a todos los que creen en él y le obedecen. Dice: si de veras obedeces al Señor tu Dios y pones en práctica todos los mandamientos que yo te ordeno hoy, entonces el Señor te pondrá, escuche bien, por encima de todos los pueblos de la tierra. Además, todas estas bendiciones vendrán sobre ti y te alcanzarán por haber obedecido al Señor tu Dios. Serás bendito en tu ciudad, en el campo. Serán benditos tus hijos y tus cosechas y las crías, tus vacas y tus ovejas y todos los animales. Serán benditos tu cesta y el lugar donde amasas la harina. Y tú serás bendito en todo lo que hagas. Voy a brincarme unos versículos más adelante. Versículo 12 dice: Y te abrirá su rico tesoro, que es el cielo, para darte a tu tierra la lluvia que necesite, y hará prosperar todo tu trabajo. Podrás prestar a muchas naciones, pero tú no tendrás que pedir prestado a nadie. El Señor te pondrá en el primer lugar y no en el último. Siempre estarás encima de los demás y no por debajo, con tal que atiendas los mandamientos del Señor tu Dios, que yo te ordeno hoy, y los pongas en práctica, sin apartarte de ellos para seguir otros dioses y rendirles culto. Palabra de Dios. ¿Qué les parece estas palabras? ¿Qué dice Dios que nos va a qué? A bendecir, que quiere darnos bendiciones. Ahora bien, si Dios quiere bendecirnos y Dios nos bendice, aquí hay algo muy claro que tenemos que entender. Es importante obedecer ¿a quién? ¿A Dios? ¿O queremos vivir la vida a nuestra manera? Yo creo que si nosotros entendemos esto, Dios está diciendo, aquellos que crean en mí y me obedezcan, este es el plan para ustedes. Nunca van a estar debajo, van a estar encima. Nunca van a ser los últimos, van a ser los primeros. Los voy a poner por encima. Ahora bien, con esto no quiere decir que nosotros nos vamos a llenar de orgullo y ver a todos los demás hacia abajo. No está diciendo eso Dios. Lo que Dios nos está diciendo aquí, que si nosotros le seguimos a Él, vamos a ser felices. Y si en algún momento dado algo nos falta, no tardará mucho tiempo que Dios nos responda y nos dé lo que necesitamos para ser felices. ¿Cuántos creen en las promesas del Señor? Claro que sí. Ahora bien, ¿cuáles son los obstáculos que se oponen a que nosotros seamos felices? ¿Cuáles son esas cosas que nos impiden sonreír? ¿Cuáles son esas cosas que nos impiden ver las situaciones con una positividad en vez con un negativismo? Pues habrá muchas cosas que pudiéramos hablar en este punto. Pero yo creo que, y yo lo digo esto personalmente, yo creo que uno de los grandes obstáculos para que las personas sean felices, después de Satanás, que Satanás busca que nos arrastremos, que estemos tristes, que ya no creamos en nosotros, que nos sintamos que no valemos. Aparte de Satanás, yo creo que quien realmente tiene que ver con esa felicidad somos nosotros. Satanás, por supuesto, pero también nosotros. Y eso es lo triste, porque está en nosotros cambiar muchas cosas de la forma que las vemos. Pero ahí es donde está la forma en la que nosotros podemos ser felices. Hay muchos obstáculos. Fíjense que me recuerdo una historia muy interesante. Cuando tenía yo como unos 13 años, a unos vecinos del lado, éramos, mi mamá era muy amigos de ellos. Y había una ancianita, le decían la Nina. Era una viejita, ya tenía yo creo que algunos 90, 100 años. Y me acuerdo que una vez me dijo la familia, mira, Noel, ¿qué estás haciendo hoy domingo? Le dije, pues no sé, voy a ir a misa y después voy a ir a jugar fútbol, a ver qué voy a hacer. Andaba por ahí en la calle y me dice, ¿no nos haces un favor? Dice, ¿no puedes llevar a la Nina, a nuestra abuelita, a la misa? Y la misa tenía uno que subir un lugar y no estaba tan cerca. Y les dije, no, sí, yo la llevo. La señora apenas podía caminar bien despacito, caminaba con su cabeza hacia abajo y no podía ver bien. Yo la agarré de la mano y la llevé. Pasamos por un lugar donde había muchas piedras, obviamente Tijuana no es Estados Unidos. Y entonces íbamos donde había muchas piedras. Y cuando yo empecé a besar esas piedras, dije, aquí esta señora se me va a caer, y empecé a sentir preocupación. Entonces lo que empecé a hacer es que yo le decía, véngase caminando, y empezaba yo con mis tenis a tirar piedras para un lado y para otro, porque no quería que se tropezara la señora. Pues ya me imagino si alguien me vio haciendo decir, pobre cuate, ¿no? Lo que le tocó llevar a esa anciana, pobrecita, y porque no se caiga va quitándole todas las piedras del camino. Y bueno, me tocó hacerlo una vez. Y dije, qué tarea tan difícil. Ya me estaba poniendo a pensar después de misa, oh, la carrilla que va a hacer otra vez. Voy a ver si puedo volver por el camino donde quité ya las piedras, ¿no? Pues no solamente me tocó hacer el favor una vez, sino otra vez. Y me quedé yo pensando, cuando otros traen a la Nina, ¿cómo le harán? Sí, la pobre no puede verse. Es fácil que se tropiece con una piedra. Ahora, ¿por qué traigo esto en este momento? Porque, hermanos, la vida es un camino. Y va a haber piedras en el camino. Va a haber obstáculos que pueden impedir que llegues a tu destino. Y cuando hay esos obstáculos en tu vida, realmente tienes la opción de hacerlos a un lado o tropezarte. Dios nos da la inteligencia y la capacidad para tener la habilidad de saber lo que nos puede perjudicar. Y si nos perjudica una vez, no volver a hacerlo. Yo hoy lo decía en un programa, no sé si ustedes vieron el programa. Yo compartía de que San Agustín contaba una historia del borracho que cada semana iba a la cantina y se emborrachaba y siempre lo golpeaban en ese lugar. Salía golpeado y un día se llevó a su perro, el amigo fiel, y el perro ahí va obediente siguiendo a su amo. Se lo llevó a la cantina y golpearon otra vez al señor y golpearon al perro. La siguiente semana, el borracho otra vez vino a la cantina, pero el perro ya no volvió. Y dice San Agustín, el perro, porque sintió los golpes y por instinto, dijo, ya no vuelvo ahí. Pero el otro, el hombre, que se supone que tiene la capacidad para decir, oye, aquí me fue mal, pero volvió otra vez. Eso nos sucede a nosotros. Nos tropezamos con la misma piedra y en vez de sacarle vuelta, volvemos con la misma piedra. Y vuelvo a creer, y yo creo que hay que creer en el amor, pero hay personas que van y se dan a las primeras de cambio. Esta es la princesa que estoy buscando, o este es el príncipe azul porque me aventó unas flores, y ya la mujer, y otra vez vuelve a creer y vuelve a darse en las primeras, y en vez de pensar, de conocer, de no darse tan fácilmente, de ver si realmente es o no es, y volvemos a tropezarnos con la misma piedra. Y decimos, pero ¿por qué no soy feliz? Pues porque, mire, no estamos utilizando la inteligencia que Dios nos da. También leí en un libro que un gato que lo sienta en una parrilla que está caliente, se quema, y el gato nunca vuelve a sentarse en la parrilla aunque esté fría. O sea, su instinto animal no le permite equivocarse otra vez, pero nosotros los seres humanos volvemos a la misma. Entonces, a veces le echamos la culpa a Dios, ¿por qué somos tan infelices? Y Dios diría, momento, Señor, no te estoy mandando la tristeza, el dolor, es que tú no estás usando tu inteligencia. Yo te he dicho que tú vas a estar por encima de todo, siempre y cuando me escuches a mí. ¿Qué es escuchar a Dios? Hoy hablamos de decir, acércate a Dios, escucha a Dios. ¿Qué significa eso? Es estar en una relación continua con Dios para saber cómo yo debo de tomar los pasos. Miren, hermanos, queremos saber todos los secretos de todos. Sale un libro y dice, 10 razones para que usted sea feliz. La gente va y lo compra. Hoy dicen, mire, el secreto número 1 para bajar de peso. Ahí va la gente a comprar. Mire, o sea, la gente está buscando soluciones para ser feliz. Pero cuando se les dice que lean la Biblia, ay, la Biblia, Dios, es algo un poco aburrido. A mí me da sueño leer la Biblia. Pues el sueño se le va a quitar con tantos problemas y sigue mirando para otros lados y no para lugar donde Dios le está diciendo, yo tengo la solución, pero usted puede seguir buscando por otro lado. Vaya que le hagan la limpia de dinero y le lean las cartas y vaya por allá con... Usted puede tomar esas opciones, es su decisión, pero si quiere verse así siempre, pues entonces ese es el resultado.
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12: Cada uno de nosotros tenemos la opción de poder ser felices. El otro día veía en la televisión, estaba escuchando y viendo a un hombre que no podía mover su cuerpo. Ustedes han visto a esas personas que van sentados así, no pueden mover, como el caso de Superman, ¿verdad? Que quedó después de ese accidente terriblemente afectado. Este hombre no se podía mover y le pusieron el micrófono aquí, y así, sin moverse, con su cuerpecito de un niño, no sé cuántos años habría de haber tenido en esta situación, me imagino que muchos años, el hombre tendría algunos 40, 45 años, no se podía mover y estaba así, estaba hable y hable, decía: Dios es amor y todo lo puedes en Cristo que te fortalece. Y yo decía: ah, caray, o sea, este hombre no se puede mover, este hombre no puede mover nada de su cuerpo y está dando palabras de ánimo. Y digo: caray, nosotros podemos movernos, podemos hacer varias cosas y sentimos que la vida se nos va de las manos. ¿Qué sucede? Nosotros tenemos la opción de ser felices en la medida que nosotros optemos por ver las cosas de la forma que las ve Dios. Hoy usted quiere ser feliz, usted puede ser feliz. Hay muchos obstáculos en la vida, hermanos, pero no nos extrañemos de que los hay. Pero también tenemos un Dios poderoso para ayudarnos a salir de ellos. A veces pensamos que los obstáculos no los podemos quitar nosotros. Para muchos el obstáculo para ser feliz es de que ya mi suegra se haga a un lado. Siempre tenemos esa situación, desafortunadamente, que se escucha de las suegras. A veces pensamos que la solución está fuera y no dentro. Estamos equivocados. Pensamos que el problema no es nuestro, sino es de los demás. Y es como concebimos nosotros las cosas. Yo no se me olvide esa ocasión, que la vuelvo a decir porque es, para mí fue una enseñanza. El día, con un calor maravilloso, sin aire, en el trabajo estaban todos los autos estacionados y se cae una rama de un árbol grande y le cae solamente a un carro de todos los 20 que había ahí. Pues cuando yo me di cuenta, encontré en un lugar de la empresa a una joven de algunos 24, 25 años, llore, y ya tenía un hijo. Y la impresión que tuve cuando la vi llorar de esa manera, dije: le han de haber llamado y su hijo le ha de haber pasado algo. Me acerqué y les dije: ¿qué pasó? Dice: pero estaba llorando así que se le... Dije yo: no, esto tiene que ser algo grave. Dice: no, es que se le cayó una rama a su carro, del árbol. Y salí para afuera y sí, había aplastado el carro, ¿verdad? Así lo había dañado. Y después yo me quedé pensando, dije: bueno, claro que alguien va a sentir mal, pero su dolor era porque al mío. ¿Por qué no fue de aquella otra persona? ¿Por qué fue a mí? A veces sentimos más el dolor porque pensamos que somos los únicos que estamos sufriendo de esa manera y nos hacemos, obviamente, nosotros mismos más daño, nos sentimos los peores, los más... O sea, ¿por qué yo? Y la realidad es de que yo me puse a pensar, creo que fue una enseñanza, yo me puse a pensar que hubiera venido un huracán y todos los carros hubieran sido dañados, ¿hubiese llorado de esa manera? No. ¿Verdad que no? Así de que cuando el dolor es compartido se siente menos. Pero es el mismo caso, o sea, es la misma situación. Y eso es lo que pasa, es la forma que vemos las situaciones. Así es de que yo sí les recomiendo, hermanos, que para ser felices pongamos en práctica, en primer lugar, el escuchar a Dios, el adentrarnos al conocimiento de su palabra. Muchas cosas de aquí han sido mi alimento, han sido mi fuerza, y esto me ha dado a mí determinación para no dejarme apachurrar por cualquier cosa. Y créame que todos tenemos días difíciles. Es como uno mire y cómo actúa. Hay momentos donde simplemente tiene que aguantar el golpe y saber esperar, tener paciencia. Hay momentos donde Dios nos puede indicar, haz algo al respecto. A veces está a nuestro alcance cambiar una situación, a veces no está a nuestro alcance. Hace unos días fui a orar por un señor, donde un amigo mío me dijo que este señor quería que fuera yo a hablar con él. Y este señor le habían descubierto cáncer hacía unos años. Y lo había tratado y pareciera que el tratamiento le había dado resultado. Pero ahora, después de unos años, se volvió a tener un examen y el cáncer que tenía a un lado ahora le salió en 4 o 5 lugares. Y muy delgado él, me decía, Noel, es cierto que me siento mal, es cierto que estoy perdiendo peso, pero sabes, le doy gracias a Dios porque Dios me dio otros 5 años de vida y los que me quiera dar. Es obvio que los médicos le han dicho, el cáncer está por todos lados. O sea, es cuestión, quizás le han de haber dicho de unos meses, o le han dado alguna esperanza, pero lo que me llamó la atención de él fue, yo le doy gracias a Dios porque me ha dado una familia. Yo le doy gracias a Dios porque yo pensé que en la primera vez se me iba a acabar la vida. Dios me ha regalado otros 5 años. Y si me da más, pues gracias a Dios. Lo que sí le doy también gracias a Dios es que me ha permitido en esta enfermedad acercarme más a Él. Y esto me da la oportunidad de estar preparado para estar delante de mi Señor. Esa es la forma de una persona que tiene una amenaza de muerte. Se va a morir. Sin embargo, en medio de su dolor, está diciendo, gracias Señor, porque la otra vez pensaba que me iba a morir. Y hoy Dios me dio 5 años más de vida. Puede ser que me dio otros cuantos, no sé. Pero si me lleva mañana, ya estoy listo. Yo dije, yo vengo a darle ánimo a este señor y está dando una clase de fe. Esa es la forma que está viendo su situación. Otra persona en su lugar podría decir, se me acabó la esperanza. Y no, es un hombre de algunos 55 años. ¿Qué tan pronto se me fue la vida? ¿Cómo me gustaría ver a mis nietos? ¿Cómo me gustaría ver a mis nietos, jugar con mis nietos? Porque tiene 3 hijas jóvenes. Pero no estaba pensando en lo negativo, estaba pensando en lo positivo. Es que nosotros decidimos en qué queremos pensar. Si usted lee la carta a los Filipenses, el apóstol San Pablo da unos consejos bien prácticos. Y es una realidad. Él dice, no es que yo ya le he alcanzado, en el capítulo 3, perdón, de Filipenses, no es que yo haya alcanzado llegar a la meta. Lo que hago, sí, es que corro y olvido lo que quedó atrás para fijarme en lo que está adelante. Hay personas, y lo seguiremos diciendo, que siguen viendo lo que quedó atrás. Están recordando sus fracasos, están recordando lo que les hicieron. Y obviamente cuando uno programa su mente solamente viendo los fracasos y no viendo las cosas positivas, vamos a actuar de esa forma. Nuestro rostro, nuestra actitud ante los demás va a ser de esa manera. Nuestra falta de paciencia es un resultado de lo que pasa por nuestra mente. Entonces San Pablo dice, lo que yo hago es dejar atrás para fijarme, para poner mi mirada en Jesucristo, porque quiero llegar a la meta. Hoy le pedimos a Dios tener determinación para alcanzar las cosas. Ahora bien, está en nosotros, tenemos la opción de creer lo que Dios cree de nosotros o creer lo que la gente dice de nosotros.

Por eso hay muchas personas hoy en depresión, porque sus pensamientos están enfocados en todo lo que no pudieron hacer, y eso les empaña la vista para ver lo que Dios tiene para ellos, delante de ellos. A veces estamos pensando siempre en lo negativo. ¿Usted no conoce personas que siempre piensan en lo negativo? Mira, hay una historia que leí el otro día en un libro. Un hombre llamado Nick, aquí en Estados Unidos, trabajaba como de los que trabajan en los trenes. Trabajaba en un taller de trenes. Y todos lo conocían por un gran trabajador, disciplinado, un hombre con un cuerpo fuerte. Y todos lo conocían. Pero también lo conocían por el hombre más negativo de la empresa. Todo lo pensaba lo peor. Y cuenta que en una ocasión el jefe de ese departamento les dijo a todos los trabajadores: quiero que se vayan. Cumplió años uno de los empleados y hoy los voy a dejar ir temprano para que vayan a celebrar el cumpleaños de esa persona. Se fueron todos y Nick estaba dentro de un refrigerador que habían traído de uno de los vagones. Se quedó adentro, era una hielera. Se quedó, la cerraron por fuera, no se dieron cuenta y él se quedó adentro. Cuando él empezó a tocar, ya se habían ido todos. Cuenta la historia que Nick, después se dieron cuenta por lo que escribió, empezó a golpear la puerta con desesperación, se sangró los brazos, empezó a desesperarse, a gritar. Y empezó a pensar en esta hielera: cuando llegue a 5 grados bajo cero, me voy a morir. Y empezó a pensar en todo y gritaba, pero ya poco a poco se debilitaba él después de unas horas. Finalmente se fue a una esquina y tomó un papel y empezó a escribir. Dijo: esto es lo que me ha sucedido aquí adentro. Y como sé que voy a morir, estoy poniendo mis últimas palabras. El siguiente día encontraron el cuerpo de Nick, había fallecido. Cuando le hicieron la autopsia, se dieron cuenta que no había muerto porque esta hielera, este freezer, le había causado la muerte. Descubrieron que la hielera no estaba conectada, estaba apagada. ¿Cómo sucedió esto? Él llegó a creer de tal manera que tuvo un efecto totalmente, así como lo pensó, le sucedió. Murió, pero no murió por el frío de la hielera, porque estaba apagada. El pánico lo derrotó. Hay personas que tienen un problema y lo miran, tiene un dolorcito aquí, es cáncer. Señor, en vez de decir: Señor, mi vida está en tus manos, y sea lo que sea, voy para adelante, tengo fe en ti, y venga lo que vea, con tu ayuda voy a... No, pensamos a veces todo. Alguien va a salir de viaje, ya pensamos, y si va a haber un accidente, pensamos en todo lo malo. Y obviamente que si nos programamos así, hermanos, vamos a vivir y a actuar así, con temor, con miedo. No quiere decir que con esto no seamos precavidos, pero también no hay que pensar siempre en todo lo malo. Hay que pensar en las cosas buenas. San Pablo, cuando escribe a los filipenses, yo se la recomiendo, la carta a los filipenses, es una carta de motivación. Es un hombre que está escribiendo esa carta, ¿saben de dónde? Está en la cárcel. Y dice en el capítulo 4, verso 4, alégrense en el Señor. Le repito, alégrense. Un hombre que estaba en la cárcel y está diciendo: pueden ser felices, nosotros podemos ser felices. Es la medida en la cual nosotros creamos lo que Dios nos dice. ¿Cuántos quieren ser felices hoy? ¿Está dispuesto? ¿Estamos dispuestos a sacudirnos de todo eso que nos impide, todas las piedras que hay en el camino? Mire, Jesús sabe que hay obstáculos. Y Jesús nos da a nosotros la capacidad de ver esos obstáculos. Pero tenemos que tomar acción hoy nosotros. Usted puede vivir el resto de su vida como ha vivido hasta el día de hoy, o está en su deber, en su poder, el ser diferente. Decía un libro, un título de un libro: la felicidad es una decisión. Y la felicidad, yo puedo decirlo, hermanos, es una

0: la decisión. Hoy yo voy a decirle, Señor, quiero ver las cosas como tú las ves. Hoy yo quiero ser feliz. Con tu ayuda, Señor, sé que hay obstáculos, hay piedras, pero con tu ayuda sabré enfrentar esas situaciones. Cuando usted se levante en la mañana y ir a su trabajo, no piense en todo lo malo que va a ser el trabajo. Piense que va a haber muchas cosas buenas que van a suceder. Empiece con una actitud positiva y va a ver el mundo positivo. Empieza con una actitud negativa y va a ver las cosas negativas. Por lo tanto, hoy es un día de valorar lo que tenemos. ¿Qué tengo? Tengo vida. ¡Qué maravilloso! Tengo vida. Algunos de ustedes tendrán alguna enfermedad, algunos de ustedes tendrán otras situaciones, pero decía alguien, mientras haya vida, hay esperanza. Si las cosas no están bien hoy, estarán mejor mañana. No hay días malos. Alguien dice, oh, I had a bad day. He tenido un día malo. There's no bad days. La diferencia es que unos son mejores que otros. Es como uno mire las cosas. Si yo siento que alguien no me quiere, pues Dios sabe que puede haber alguien que me quiera y que realmente valga la pena. Adelante. O sea, no podemos vivir angustiados porque alguien no me quiere. Primero sé que Dios me quiere, y mire, sabiendo que Dios me quiere, pues aunque todo el mundo me odiara, Dios mi Padre me quiere y me ama. Pues esa es mi opción. Esa es mi opción. Quiero ser feliz, esa es mi opción. Vamos a pedirle hoy al Señor, hermanos, que podamos sonreír un poco más. A los que tienen hijos en su casa, pónganse de pie. A los hijos, a los que tienen hijos en su casa, quiero decirles, sus hijos quieren ver a sus padres sonreír. Sonrían más a menudo, por favor. Traten de traer ese optimismo a sus hogares. Hoy lo digo y lo seguiré diciendo, en los hogares hacen falta sonrisas, abrazos. Que hay cosas que hablar a veces que no son muy gratas, sí, pero que no se vuelva esa la rutina. Hay que sonreír, hay que descubrir que en el plan de Dios yo estoy registrado ahí. Y Dios tiene tu nombre escrito, cualquiera que sea tu nombre, dice, yo deseo, dice Dios, que Juan, que Rosa, que María, que Odilia, que Rodolfo, Dios te mira del cielo y dice, yo quiero que seas feliz. Pero nosotros tenemos que escuchar que ese Dios que nos hizo y nos creó a su imagen y semejanza, nos crió para triunfar. Y si hemos tenido fracasos en la vida, hoy es el día de decir, el pasado ya se quedó ahí. Ahora voy a actuar con el presente, con lo que tengo hoy, y voy a ver el futuro de cara. Y Dios me va a ayudar. Mi valor y lo que yo valgo no depende de las cosas de mi pasado, de los que me han hecho daño, de los que me critican, de los que me hacen sentir que no valgo. Mi valor depende de lo que Dios cree en mí. Y yo valgo la sangre de Jesucristo. Nada más y nada menos, porque Él murió por mí. No soy cualquier persona, soy un hijo de Dios. Ese es mi valor. Mi autoestima está en un nivel alto. ¿Sabe por qué? Porque sé de dónde procedo. Y sé que Dios me crió con un plan. Y sé que valgo, pero valgo mucho para Dios. Porque si no valiera, Dios no hubiera enviado a su Hijo a morir en una cruz por este pecador. Aunque no merezco, porque le he fallado a Dios y le fallamos, ese es el gran valor que tengo. No por los méritos que yo haya obtenido, sino por los méritos de Jesús en la cruz. O sea, Dios me amó a mí a pesar de que no merecía, porque le he fallado a Dios. Por eso mi valor tiene sentido en la medida que veo cuánto me amó el Padre para enviar a su Hijo, que fue perfecto, a morir en la cruz por nosotros pecadores. Entonces, valemos mucho, hermanos, aunque tengamos muchas fallas, porque Dios nos ha amado de esa manera. Vamos pues a darle gracias a Dios y vamos a agradecer también este momento que Él nos da. Padre Celestial, estoy seguro que hoy vinieron muchas personas con ese gran deseo en lo más profundo de su corazón de ser felices, Señor. Aquí hay muchas personas, como las que ven a través de la televisión, otros que escuchan a través de la radio, que tienen razones por las cuales ellos dicen no poder ser felices. Pero Señor, yo te quiero pedir en primer lugar que quites la venda de nuestros ojos, que sí hay obstáculos que pueden impedir mi felicidad, pero que tú mismo venciste al enemigo y nos has dado a nosotros, por medio de la fe, la capacidad de vencer las fuerzas del mal. Dame la fe, Señor, para creer que el enemigo no es más poderoso que tú. Y si yo estoy en tus manos, seré vencedor. Señor, dame la capacidad de poder ver hoy que realmente tú tienes un plan maravilloso, que tu plan es perfecto, que tú deseas mi felicidad. Que yo pueda creer eso, Señor. Que yo pueda creer que fui hecho imagen y semejanza tuya, independientemente de cómo yo crea que soy o como me han dicho que soy. Señor, yo soy creación tuya. Tú me hiciste a tu imagen y semejanza y entiendo que tengo un propósito en esta vida. Y es que tú me has llamado, Señor, tú me has creado para ser bendecido por ti. Tú me has llamado, Señor, para ser testigo de tu amor. No para estar abajo, sino para estar de pie. No para estar atrás, sino estar enfrente. Esas son tus promesas para mí. Y aunque el enemigo y las circunstancias me han querido hundir, hoy, Señor, quiero aceptar el reto de creer, de confiar y de tomarme de tu mano hoy y de hacer a un lado todo aquello que me impide creer en tus promesas, en tu plan maravilloso. Señor, quiero entregarte en este día esas heridas, ese pasado. Debo de dejar eso que me ha causado tanto dolor, pero ya basta, Señor. Ya no quiero que me siga causando dolor. Y sé que está en mí el entregarte ese pasado, el entregarte esas heridas para ya no seguir sangrando. Está, Señor, en mí, porque tú me das la capacidad de poder creer por fe que puedo venir a ti y entregarte esos momentos muy difíciles de mi pasado, esas angustias, esos momentos que solo tú sabes cómo los viví. Hermano, hermana, el Señor quiere que seas feliz. Oh, te doy gracias, amado Señor. Bendito y alabado seas. Ahí donde estás, háblale al Señor. Háblale al Señor. Aquí está el Señor. Quiere que tú sepas que Él tiene ese plan para ti. No eres cualquier cosa. No eres cualquier cosa. Oh, bendito seas, alabado seas. Hoy ofrécele al Señor, ofrécele a tu Padre, a nuestro Padre, todo lo que hay ahí: anhelos, sueños, fracasos, tristezas. Entrégaselas a ese Padre que te ama. Entrégale a Jesús esas cargas, esas preocupaciones. Entrégale todo lo que hay ahí. El Señor te mira con ojos de amor y de misericordia. A Él le duele verte sufrir. Él contempla tus lágrimas. Él mira esos temores que te agobian. Él ve tu inseguridad. Él ve que a veces te sientes que no vales, y le duele su corazón a él. Hoy el Señor quiere que creas en Él. Él conoce tu pasado. Entrégaselo. Entrégale todo eso. Pide, recibe esa fuerza de lo alto. Oh Espíritu Santo, tú estás aquí. Oh Espíritu Santo, tú que vienes y que nos das la paz y que nos das la capacidad de poder amar, de poder ser libres. Hoy, gracias Espíritu Santo por darnos esta libertad de hijos de Dios. Gracias Padre Celestial.
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Son las 4 de la tarde, 6 minutos. 4 de la tarde, 6 minutos. Y a esta hora de la tarde saludamos a toda nuestra querida audiencia que se encuentra en sintonía de la emisora Minuto de Dios 1370 AM en Barranquilla. Nos están escuchando mis hermanos a través de la señal de internet, por medio de la página web o por medio de la aplicación en el celular. En la radio todavía estamos realizando los trabajos para poder restablecer muy pronto la señal, pero damos gracias a Dios de poder escuchar, de poder sintonizar nuestra amada emisora a través de la internet. Y le damos la bienvenida una vez más a este espacio de complacencias musicales en el programa de Música a la Carta en esta tarde de miércoles, miércoles primero de julio, miércoles donde le damos la bienvenida al segundo semestre del año. Sí, señor, aplausos. Oficialmente empieza el segundo semestre, oficialmente ese año 2026 empieza su recorrido hacia la recta final. Esta es la segunda parte del año, pero bueno, vamos a ir con calmita, vamos paso a paso, como siempre, confiando en el Señor. Nos encontramos bajo la dirección del padre John Mario Montoya. Mi nombre es Pedro Morales. Para mí es un gusto, un placer, un honor, un privilegio compartir con ustedes a esta hora de la tarde. Los estaré acompañando en este programa de complacencias y desde ya pueden enviar su mensaje, su saludo, su reporte de sintonía, su nota de voz al 317-518-3063. 317-518-3063 es el WhatsApp de nuestra emisora, donde vamos a estar recibiendo todos sus reportes de sintonía, sus mensajes, sus saludos. Vamos a estar conversando, saludando a todos los oyentes que reportan sintonía a esta hora, y cómo no va a ser de otra forma, complaciéndolos, por supuesto, en este espacio, en este programa de Música a la Carta. Mandan ustedes, solamente tienen que decirme qué alabanza quieren escuchar y yo estoy aquí para complacerlos.

0: Mientras esperamos que lleguen mensajes, vamos a escuchar a continuación, a esa hora de la tarde, una gran invitación. Una invitación para ser felices, una invitación para sonreír. En Música a la Carta, sonríele a la vida.
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0: Así es, mis hermanos, hay que sonreírle a la vida, hay que ser felices, hay que ponerle, como diría uno coloquialmente, ponerle buena cara a los malos ratos, hay que ponerle buena cara a los malos momentos y sonreír, ser felices siempre, sobre todo dar gracias a Dios. Ustedes me dirán, dar gracias a Dios, claro que sí, así es, mis hermanos, incluso en los momentos difíciles, incluso en las dificultades, en los momentos duros de la vida, una sonrisa y dar gracias a Dios.
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0: Dale gracias al de arriba y lo malo se va. Dale gracias al de arriba para lo que para que lo malo se vaya. Así es, mis hermanos, por eso hay que ser agradecidos. Por eso en esta tarde de miércoles cantamos esta canción para darle gracias a Dios. Y aprovecho para empezar a saludar a las personas que envían sus mensajes al 317-518-3063. Un saludo muy especial para nuestra amiga Carol Iriarte. Carol Iriarte, que se encuentra en sintonía. Y aprovecho precisamente esta canción para compartirles que nuestra amiga Carol nos escribe diciendo que la emisora se encuentra fuera del aire en la radio, que está intentando sintonizarla en la radio y no ha podido. Como ya sabemos, estamos con esa situación en los transmisores. Y yo le compartí a Carol el enlace para que escuche la emisora a través de la web. Ella me dijo, claro que sí, voy a hacerlo por internet, mil gracias. Y ahí se encuentra sintonizando la emisora Minuto de Dios por internet. Así igual que Carol, quiero saludar a otra oyente, ella se llama Grace, y bueno, también me comentó pues que no podía escuchar a través de la radio, le envié el link y me dijo, ya bajé la aplicación. Así que un saludo muy especial también para nuestra amiga Grace, que se encuentra en sintonía ahí a través de la aplicación. Así que bueno, son motivos para sonreír, son motivos para darle gracias a Dios. Y todo lo malo se irá. Nosotros vamos a seguir aquí. La emisora no se ha apagado. La emisora sigue al aire a través de la señal de internet. Y nosotros damos gracias a Dios por eso. Y le damos gracias a Dios y las cosas malas se van. Las cosas malas se van. Le damos gracias a Dios y muy pronto nuestra señal va a estar nuevamente al aire con potencia, con normalidad en la radio. Ya se están realizando esos trabajos y confiamos en el Señor de que pronto volveremos a estar al aire en la radio con normalidad.

Así es, Señor. Gracias por lo bueno y por lo no tan bueno. Y si estamos con Jesús, no tenemos por qué angustiarnos, no tenemos por qué preocuparnos, no tenemos por qué renegar. Antes, más razones para agradecerle a Dios de que tenemos la señal de internet, de que podemos seguir sintonizando nuestra emisora a través de la señal de internet. Y es que muchas personas por fuera del país, creo que se los compartí ayer, todas las personas que están por fuera de Barranquilla, por fuera incluso de Colombia, sintonizan la emisora gracias a esta señal de internet. Y hoy que tenemos dificultades a través de los transmisores y no podemos escuchar la radio, en vez de renegar, aprovechemos y demos gracias a Dios, como esos hermanos que durante todo el tiempo nos están escuchando porque no pueden sintonizar la frecuencia de radio por fuera de Colombia y nos sintonizan a través de la internet. Así que bendito sea Dios, damos gracias a Dios y seguimos sonriendo ante los momentos difíciles. ¡Sonríe!

0: Continúo con más reportes de sintonía a esta hora en este espacio de complacencias musicales, de música a la carta. Un saludo especial para nuestro hermano Leonel Gómez. Leonel Gómez reporta sintonía a través de la aplicación y él nos pide oración por su madre. Por su madre, la señora Diosa Camacho Charris, que se encuentra ahorita con una situación de salud un poco complicada. Y él ha querido dedicarle de manera especial en este espacio de complacencias musicales una canción para su madre. Una canción de parte de su hijo, Leonel Gómez, para la señora Diosa Camacho Charris. A esta hora de la tarde, música a la carta, complacencias musicales, complaciendo mejor a nuestros oyentes con esta canción dedicada con mucho cariño para la señora Diosa. Tú eres más fuerte.
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0: 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No te angusties, porque yo soy tu Dios. Te fortaleceré y te ayudaré. 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
1: Buenas tardes, Pedro, con Giovanni Villa Lozano desde Cotafrán, la estación de taxi Éxito San Francisco, para que me hagas el favor y me complazca con la alabanza Padre Nuestro que estás, de Coral Católica. Muchas gracias.
2: Mi estimado Giovanni Villa, en sintonía de la emisora Minuto de Dios. Oiga, mi hermanito siempre está ahí muy atento, muy pendiente de este programa de música a la carta. Gusto saludarte y qué bueno que, bueno, como lo escucharon, él pertenece a una estación de taxi, trabaja en una estación de taxi y seguramente ustedes dirán, no, tiene la emisora conectada a través de la radio. Y no estamos en la radio. Y ahí está Giovanni a través seguramente de la aplicación en su teléfono celular en sintonía. Fuerte abrazo para ti, mi querido hermano. Y claro que sí, vamos a complacerte con esta alabanza. Ya tenemos bastantes oyentes, bastantes mensajes que han llegado con reportes de sintonía y con complacencias musicales. Así que bueno, esto se pone bueno. Mis hermanos, vamos a escuchar a continuación esta alabanza del grupo Coral Católica. Padre Nuestro, tú que estás, hacemos una pausa y no se despeguen de la sintonía, que ya continuamos con más complacencias en este espacio de música a la carta.
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1: Hola Pedro, Dios te bendiga, muy buenas tardes. Paso por aquí, en el favor me complace con el vallenato. Con Cristo lo tengo todo, de Nilson Acosta. Te habla Boris José Pérez Fabra, del barrio Buena Esperanza. Bendiciones para todos.
2: Bendiciones para ti, mi hermano Boris Pérez. Ese hermano, ese oyente, hace parte del grupo de hombres de la Casa de Oración, de la emisora Minuto de Dios en la Casa de Oración Tierra Nueva. Se reúnen los días martes y bueno, él en particular, nuestro hermano Boris, acompaña también los martes el rezo del Santo Rosario y se encuentra ahorita en recuperación. Así que bueno, te echamos mucho de menos ayer en el rezo del Santo Rosario, mi hermano. Pronta recuperación para ti. Claro que sí, vamos con más complacencias musicales hasta hora de la tarde en Música a la Carta. Ya tengo prácticamente la programación llena, ya tengo prácticamente la lista llena, pero vamos a ver si entra uno o dos mensajitos más, podemos ahí hacer espacio. Nos apretamos un poquito, pero aquí complacemos a todos. A esta hora de la tarde, complacencia de nuestro hermano Boris Pérez, el vallenato católico de Nilson Acosta, con Cristo lo tengo todo.

0: 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El Vallenato Católico de Nilson Acosta se toma la emisora Minuto de Dios a esta hora de la tarde, esta tarde de miércoles primero de julio. Ya vamos con un par de complacencias más, ya prácticamente agotamos el espacio, pero quiero saludar a las personas que se están poniendo al día con su compromiso con el bono ofrenda profundo para la emisora Minuto de Dios. 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Está lista para este viernes para el sorteo del quinto beneficio. Saludo también muy especial para nuestra hermana Marilyn Guzmán, que nos pide oración por ella y por su familia. Saludos, y estamos orando también por ustedes, por esa intención muy especial, mi querida hermana Marilyn. Y vámonos con un par de complacencias a esta hora de la tarde. Saludamos a una oyente que nos escribe y nos dice: buenas tardes, bendiciones, mi hermanito Pedro. Compláceme por favor con la alabanza Yo Vencí de Ambioris Padilla. Bendecida tarde, sintonizando desde Villa Olímpica, Betsy. Betsy, claro que sí, saludos para ti, ya te vamos a complacer. Y saludamos también a la infaltable, ella no puede pelar un espacio de música a la carta, un espacio de complacencias musicales, porque es fiel oyente de la emisora Minuto de Dios. Ya ustedes deben saber de quién hablo, y nos escribe diciendo: mi querido Pedro, buenas tardes, Dios contigo, siempre reportando sintonía, Sujei Redondo. Por supuesto que sí, mi querida Sujei, podrías complacerme por favor con la alabanza Mi Familia de Elvira Piña. Gracias, mi corazón bello, un fuerte abrazo. Wow, mi querida Sujei, fuerte abrazo para ti. Y vámonos con este par de complacencias musicales a esta hora de la tarde. Música a la carta.
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0: Bendecid, oh Señor, las familias. Amén. Bendice, Señor, nuestras familias. Bendice, Señor, a todos los oyentes que forman parte de esta familia de la emisora Minuto de Dios. Y de manera particular, bendice, Señor, a sus familias, a sus hogares. Amén. Y ya se nos está acabando el tiempo en este espacio de complacencias musicales. Nos llegaron, llegó aquí un par de complacencias más. Y yo les dije que vamos a hacer todo lo posible para acomodarnos. Vamos a apretarnos un poquitico. Muévete un poquitico ahí para ver si cabe. Exactamente, es correcto. Claro que sí, vamos a ver quién nos saluda a esa hora de la tarde. ¿Quién vamos a complacer?
1: Pedro, Dios me lo bendiga. Le habla Carmen Romero de Malambo Atlántico, en el barrio Carmen de Malambo. Quiero que me complazca con una alabanza. La sangre de Cristo tiene poder.
0: Claro que sí, Carmen Edith Romero, sintonizando la emisora en Minuto de Dios, en este espacio de complacencia. Y vamos a ver a quién más vamos a complacer a esa hora.
2: Buenas tardes, habla Nereida Castro de Barranca Bermeja, para que me complazcan con la alabanza de Envioris Padilla, La Perla Preciosa. Gracias, bendiciones.
0: Bueno, claro que sí, mi querida Nereida y Carmen Romero, vamos a complacer y cerramos con ustedes ese espacio de complacencias musicales en el día de hoy. Escuchamos una partecita, un poquito de cada una para complacerla, para no quedar pendiente con nadie. Y yo voy a ir despidiendo ya este espacio bajo la dirección del padre John Mario Montoya. Mi nombre es Pedro Morales, para mí fue un gusto, un placer, un honor, un privilegio haber compartido con ustedes este espacio. Nos escuchamos nuevamente el día de mañana a la misma hora, en ese mismo lugar, aquí en la sintonía de la emisora Minuto de Dios. Les recuerdo que hoy en la Casa de Oración Tierra Nueva hay grupo de parejas a las 6:30 de la tarde, así que ahí tienen la invitación para todas las parejas, novios, personas que viven juntos. Pueden asistir a este espacio pensado especialmente para ustedes en la emisora Minuto de Dios. Un feliz resto de tarde y recuerden que la gloria sea siempre para Dios.
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4: 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San Juan Eudes.
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10: Vamos a tomar un texto de la palabra del Señor. Tomen todos sus Biblias, por favor. Tenga la bondad de buscar todos en el Evangelio de San Marcos, capítulo 8. Evangelio de San Marcos, capítulo 8. De los versículos 22 a 26. Evangelio de San Marcos, capítulo 8. De los versículos 22 a 26, San Marcos 8, 22 a 26. Dice así la palabra del Señor. Después llegaron a Bethsaida y llegaron y llevaron un ciego a Jesús, rogándole que lo tocara. Jesús tomó de la mano al ciego y lo sacó fuera del pueblo. Le mojó los ojos con saliva, puso las manos sobre él y le preguntó si podía ver algo. El ciego comenzó a ver y dijo: veo a los hombres, me parecen como árboles que andan. Jesús le puso otra vez las manos sobre los ojos y el hombre miró con atención y quedó sano. Ya todo lo veía claramente. Entonces Jesús lo mandó a su casa y le dijo: no vuelvas al pueblo. Palabra del Señor. Gloria a ti, Señor Jesús. He querido tomar esta palabra porque me parece que esta sanación, este pasaje bíblico que habla de una sanación, es como un pasaje que muestra muchos aspectos de la vida. De los pasajes de sanación, del evangelio, que a mí me gustan y me impactan, es este. Siempre aprendo cosas nuevas de él. Y me parece que para la vida de nosotros, para la vida de fe, para la vida en el Señor, este texto es de una enseñanza magnífica. Dice la palabra de Dios que unos hombres le llevaron un ciego a Jesús. Que unas personas llevaron un ciego a Jesús. Y aquí yo quiero desmenuzar con ustedes el significado de cada palabra, porque muchas veces nosotros leemos y las palabras no nos dicen mucho. Unos llevaron un ciego a Jesús. El ciego fue quizás, seguramente, por sus propios, por su deseo. No dice que lo obligaron, pero sí que lo llevaron. Por supuesto, porque él tenía un impedimento, una dificultad. Pero lo llevan unos a Jesús. Unas personas llevan este hombre a Jesús. Yo pienso que ese ciego, como la vida de cada uno de nosotros, porque ese ciego somos tú y yo. Y muchos hermanos, ¿cómo hemos llegado nosotros al camino de Dios? Alguien nos llevó. Cuando estabas pequeño, tus padres te llevaron a la iglesia para ser bautizado. Después te llevaron para hacer la primera comunión. Y quizás después te pudiste enfriar o te pudiste alejar. Y las circunstancias te llevaron a una ceguera. Y alguien te trajo a Jesús. Alguien te dijo, vamos a un grupo de oración. Vamos a la misa carismática. Escucha la emisora Minuto de Dios. Vamos a cualquiera de los grupos del Minuto de Dios. O vamos porque va a haber un congreso. O va a haber en el estadio un evento como Pentecostés. Alguien te llevó. Alguien te trajo a Jesús. Y aquí hay una cosa interesante, hermanos, porque las personas que llevan este ciego lo llevan a Jesús. Entonces, llevar a Jesús. A ustedes y a mí nos han traído a Jesús. Muchas veces usted ha traído a otros a Jesús. Pero como usted y yo somos ese ciego, otros nos han traído a Jesús. Algunas veces como de manera solapada. Quizás usted ni sabía que aquí había tanto alboroto, ni sabía que aquí hacía tanto calor, ni sabía tantas cosas con las cuales no nos imaginamos que nos podíamos encontrar aquí. Y nos trajeron a Jesús. Nos trajeron con, vamos, que eso es chévere, que eso es bueno. Y nos trajeron al camino del Señor. Pero este hombre era un ciego. Y yo quiero insistir en esta palabra, en esta privación, en la ceguera, porque no solamente es una ceguera de tipo física, sino también puede ser una ceguera de tipo espiritual. Porque ustedes y yo tenemos cegueras, incapacidades para ver, para entender, para captar para mirar la vida de otra manera. La ceguera de este hombre no era solamente la falta de luz en sus ojos. A lo mejor la ceguera de este hombre también era la incapacidad para ver las acciones de Dios en su vida, las acciones de Dios en su historia. Y ustedes y yo somos, hemos sido y tenemos ceguera. Hay cosas que todavía no podemos ver. Hay tantas cosas que se nos han enseñado y todavía no las podemos ver. Y todavía no las podemos comprender. Tenemos los ojos tapados. Estamos ciegos. Ciegos. Esa ceguera de este hombre es la ceguera tuya y mía para entender y para ver muchas cosas de la vida. Para captar muchas cosas de la vida. Muchos pasos de Dios por la vida. Esa ceguera tuya y mía no es solamente física, es la del alma, porque estamos ciegos en el alma. Tantas veces se nos ha dicho tantas cosas y todavía no entendemos, y todavía no comprendemos, y todavía no vemos, y todavía no captamos. Estamos ciegos, no queremos ver o nos tapan los ojos. Ese ciego somos cada uno de nosotros. Hemos comenzado un camino, venimos a Jesús, pero todavía estamos tan ciegos, hay tanta ceguera en nosotros, todavía hay cosas que no podemos ver y que no podemos captar. Y dice la palabra que llevan a un hombre ciego ante Jesús. Yo quisiera que pensáramos, ¿cuál es la ceguera que usted tiene? ¿En qué cosa se siente usted incapacitado para ver? ¿En qué cosa se siente usted limitado para ver? ¿En qué cosa se siente usted limitado para distinguir? Llevan el hombre a Jesús para que Jesús lo tocara. Jesús pone saliva en los ojos del hombre. Y miren una cosa, es interesante este verbo, para que Jesús lo tocara. Lo que sana al hombre es el contacto personal y directo con la persona de Jesús. Lo que sana a este ciego es ese contacto directo, personal y único con la persona de Jesús, con la persona de Él. Así como al comienzo de la historia del mundo, en el Génesis, Dios comenzó a crear, separando las aguas, dando orden. Jesús comienza a crear, a instaurar un orden nuevo en el mundo, una historia nueva en el mundo. Pero miren, hermanos, para que el hombre pueda ser sanado, tiene que ser tocado por Jesús, tocado por Él. Eso es lo que me encanta, quizás, de esta sanación. Lo que sana al hombre es el contacto con la persona de Jesús. No es el poder de las manos, como nos quieren hacer creer ahora. Por ejemplo, con el Reiki, que lo que cura es el poder de las manos o la capacidad masajeadora de las manos, porque el poder está en ti. Es el contacto con la persona de Jesús. Es el contacto con Él lo que a este hombre le inicia un proceso de sanación. Y déjenme decirles a ustedes, hermanos, que esa ceguera que ustedes y yo manejamos solamente podrá encontrar curación en un contacto personal, único, íntimo con la persona de Jesús. un contacto que no es ni de los tuyos por ti, ni de los tuyos para ti, sino un contacto único, personal, íntimo con la persona de Jesús. Un contacto íntimo, personal, un toque personal, un paso, un toque personal de Jesús de Nazaret. Y yo quiero hablarles a ustedes de ser tocados por Jesús, de ser tocados por la persona de Él, de ser tocados por la persona de Jesús. Hay gente que quiere ser curada de su ceguera, pero no quiere ser tocado por Jesús. Y hay gente que quiere ser sanada de su ceguera, pero no quieren correr el riesgo de dejarse tocar por Jesús. Es en el contacto personal con Él donde uno comienza un proceso auténtico y verdadero de sanación. En todas las áreas del ser, en todas las partes del alma donde hay ceguera, en todas las partes del cuerpo donde no entra la luz, en todas las partes del alma donde no hay luz. Es el contacto personal, directo, íntimo con Jesús, lo que lo cura a uno. Y preguntémonos ustedes y yo, ¿cuántos momentos de intimidad, de contacto personal con Jesús tenemos usted y yo? Porque uno puede decir, sí, la cotidianidad es un encuentro personal con Él, sí. Pero este hombre tuvo un momento especial que le interrumpió su camino y tuvo un momento único para él, donde él se vio cara a cara. Bueno, se vio, es una manera de decir, porque no lo podía ver. Pero donde él se encontró cara a cara con la persona de Jesús. Y ustedes y yo, para ser sanados en cualquier ámbito del ser, tenemos que encontrarnos cara a cara con la persona de Jesús. Cara a cara. La gente quiere sanación, pero no quiere encuentro íntimo. La gente quiere curación, pero no quiere encuentro personal. Y la gente quiere curación con Jesús y quieren correr a Medjugorje o a Fátima o a lo que sea, pero no quieren un encuentro personal con Jesús. Y ese encuentro personal con Jesús vos lo vivís en tu casa, en tu oficina. No tenés que correr desesperado para aquí o para allá, o al alto de la Virgen o aquí o allá. Es un encuentro personal y único con la persona de Jesús, donde este hombre se dejó tocar por la persona de Jesús. Y saben, la oración, como la hemos vivido hoy, como la vivimos aquí, creo que es un encuentro personal, un toque personal, único, donde nadie reemplaza mi experiencia y donde nadie reemplaza mis palabras. Es un encuentro personal, único, íntimo con el Señor, donde yo me dejo tocar por Él. La sanación empieza cuando yo vengo a Jesús y cuando tengo un encuentro personal con Él y me dejo tocar por Él. Y dice la palabra que cuando Jesús toca al hombre, le mojó los ojos con saliva, puso las manos sobre él y le preguntó si podía ver algo. Miren ustedes, Jesús pone las manos como nosotros las ponemos sobre los que vinieron, por los que vienen por primera vez. Jesús pone las manos. Él tiene poder. Él sí tiene poder. Pone las manos sobre el hombre y le dice, ¿puedes ver algo? Y miren la respuesta del ciego. Veo a los hombres, pero me parecen como árboles que andan. Así que Jesús
8: le puso otra vez las manos sobre los ojos. Jesús volvió a orar sobre él. Jesús lo volvió a tocar. Y aquí hay una cosa, hermanos, que a mí me sorprende. Nosotros hemos leído pasajes de la Biblia, del Nuevo Testamento, donde Jesús le dice a un enfermo: toma tu camilla, levántate y anda. Y dice la palabra, y al instante el paralítico se levantó y caminó. Y al instante el paralítico se puso a andar y empezó a caminar. Y al instante. Es como una acción inmediata. Pero aquí no. Aquí no. Aquí en este pasaje, el hombre no queda curado inmediatamente. Y le estaba poniendo las manos Jesús. No era cualquier bobo como nosotros. El que estaba orando sobre este hombre era Jesús. Era el mismo Jesús. Y lo tocó con saliva. Con saliva de sus labios. Lo tocó. Y le dijo: ¿ves? Y le dijo: veo, pero veo a los hombres que me parecen como árboles. Y Jesús volvió a poner sus manos sobre él y volvió a orar sobre él. ¿Y saben qué veo yo aquí? Que venir a la curación y que venir a la sanación y que quitar la ceguera y que la luz entre a nosotros es un proceso. Por eso este texto me encanta. Y por eso les decía al principio que este texto para mí refleja la vida de cada uno de nosotros. Porque nosotros somos ciegos. Pero a medida que nos acercamos a Él y somos tocados por Él, empezamos un proceso de sanación. Y aquí yo les quiero insistir a ustedes en esa palabra, la palabra proceso. A nosotros no nos gusta el proceso. A nosotros nos gustan las cosas instantáneas, que me toquen y me curen, ¿cierto? Porque como todo es rápido, todo es de doble acción, todo es rápido. Entonces, aquí lo que me encanta este texto, hermanos, porque veo aquí una sanación que se da en un proceso. Un venir a la luz que se da en un proceso, en un proceso. Veo a los hombres, pero me parecen como árboles. No los distingo bien. Y ustedes y yo hemos sido tocados por Jesús en la oración, en la Eucaristía, en el rezo del rosario, en la palabra, en el canto, en la alabanza. Hemos sido tocados por Él. Pero apenas, creo yo, que empezamos a ver y vemos a las personas como árboles que se mueven. Apenas comenzamos a distinguir. Y entonces usted dice: tanto que llevo yendo al grupo de oración y pareciera que no cambio. Tanto que llevo yendo allá y como que no, como que todavía no, como que me falta. Y uno a veces hasta se desilusiona. Y a lo mejor le dicen a usted en su casa: tanta idea para allá. Y a ver, peor. Tanta idea para allá, porque la gente cree que uno viene aquí y después es como magia, sale nuevo. Yo lo veo mucho aquí en el grupo de parejas. Vienen parejas con la vida destruida y piensan que con media hora de oración se van a arreglar 3, 4, 10 años de infidelidad. No sean bobos, eso no es así. A mí me encanta este texto bíblico porque muestra cómo venir a la luz al ser tocados por Jesús es un proceso. Y ustedes y yo venimos a la luz en un proceso muy lento, muy difícil, muy doloroso. Porque toca Jesús, a Jesús le toca volvernos a tocar porque debe tocarnos nuevamente, porque debe orar sobre nosotros nuevamente. Y saben, la vida toda de ustedes y la mía es este proceso. Estoy viendo a los seres humanos como árboles. Apenas empiezo a entender, apenas alcanzo a comprender. ¿Será que me alcanza la vida para lograr entender un poquito más? ¿Será que me alcanzará la vida para poder ser todavía un poquito más sanado? Es este proceso continuo de sanación, proceso. No se desanime si no ve resultados muy inmediatos. No se desanime si usted está esperando que se le resuelva el problema ya. Y dice la palabra, veo a los hombres, pero los veo como árboles. No distingo bien. Y ustedes y yo no distinguimos bien. Todavía no entendemos. Todavía eso del amor de Jesús y la manera de amar de Jesús, todavía eso ustedes y yo, todavía no lo entendemos. Y llevamos en la iglesia y en los grupos años y años y años y todavía no entendemos. Todavía no entendemos. Ah, cómo me gustó antes de llegar al grupo de oración. ¿Ahora qué? Me dice una persona. Padre, ore por mí. Y ustedes saben lo que yo pienso cuando me dicen eso. Ore por mí. Porque perdí el empleo. Ella está aquí. Y me dijo, ah, padre, pero ya me acordé de lo que dijo hace 8 días. Ya me acordé de lo que dijo hace 8 días. Apenas de lo que usted dijo hace 8 días, me acabo de acordar. Me acabo de acordar. A mí me gustó tanto eso. Me gustó porque dije, valió la pena hace 8 días haber explicado algo. ¿Saben qué es eso? Venir a la luz. Comenzar a entender. Comenzar a entender. Empezar a entender muchas cosas. Y esto es un proceso. Y es un proceso doloroso. Bien doloroso. Porque apenas uno, ustedes y yo, apenas empezaremos a entender muchísimas cosas ahora. Porque miren, miren cómo sigue la palabra. Me parecen como árboles que andan. Jesús puso otra vez las manos sobre los ojos del ciego. Y el hombre miró con atención. Miren eso. Dice esa palabra. Dice, el hombre miró con atención. El hombre hizo un esfuerzo. No había hecho esfuerzo antes. Él dijo, si me cura Jesús, a mí se me va esta bobada. Si me cura, si me toca Jesús, yo me curo. Y lo tocó Jesús y no se curó. ¿Y saben qué hizo el hombre? Miró con atención. ¿Y saben qué es ese mirar con atención? Hacer su parte. Hacer su esfuerzo. Hacer lo que le corresponde a él. Él no solamente esperó la curación de Jesús. Él miró con atención. ¿Y cuál es la parte que a usted le toca hacer? ¿Y qué significa para usted y para mí hoy mirar con atención? ¿Y qué significa para nosotros mirar con atención? Porque el Señor está curando en un proceso nuestra ceguera. ¿Y qué significa para ustedes y para mí hoy mirar con atención? ¿Cuál es tu parte? ¿Cuál es tu esfuerzo? ¿Cuál es tu esfuerzo? Porque la gente quiere que Jesús lo cure, pero la gente no quiere hacer esfuerzo. La gente quiere que Jesús lo cure, pero la gente no quiere hacer nada de parte de ellos. Y entonces esperan aguas milagrosas, lugares milagrosos, nubes milagrosas, estampas milagrosas, oraciones milagrosas. No quieren mirar con atención. La gente no quiere mirar con atención. La gente quiere que Dios le haga todo. La gente quiere que Dios le haga todo. Y Dios lo puede hacer todo. Y muchas veces lo quiere hacer todo. Pero algunas veces quiere que usted mire con atención. Que usted haga de su parte. Que usted ponga su esfuerzo. Que usted haga lo que le corresponde. Usted se cruza de brazos.
10: a esperar una segunda tocadita de Jesús. Y él lo puede tocar. Pero el proceso de sanación implica que usted y yo miremos con atención. Pero el proceso de sanación implica que ustedes y yo hagamos la parte que nos toca. ¿Usted le está haciendo? ¿Usted quiere ser curado de un odio? ¿Usted es capaz de dar el primer paso? ¿Usted quiere ser curado de un problema físico? ¿Usted es capaz de dar el primer paso o de abstenerse de algo que le puede hacer daño? Porque no miramos con atención. Queremos dejarle a Dios toda la parte. Y dice la palabra que el hombre miró con atención. Y dice, y quedó sano. Ya todo lo veía claramente. Primero, confusamente. Después de un segundo toque de Jesús y de mirar con atención, veía claramente. A mí me parece que mucha gente se desanima del camino de Dios porque se olvidan que el camino de Dios es un proceso y que en ese proceso hay que estar reiteradamente en muchos momentos siendo tocado por Él. Pero que además de eso, yo tengo que mirar con atención y yo tengo que cuidarme y yo tengo que hacer mi propio esfuerzo. Porque hay gente que quiere ser sanada por Dios, pero no hace nada por renunciar a cosas. Y no hace nada por liberarse de situaciones. Y no hace nada por romper con cadenas. La curación se produce, la sanación de cualquier tipo de ceguera. La luz viene a nosotros si vamos a Jesús, si entramos en un contacto personal y directo con Él, si nos dejamos tocar por Él, si entramos en un proceso y si miramos con atención, si ponemos de nuestra parte y poco a poco iremos viendo claramente. Yo quisiera decirles que yo llevo en este camino por lo menos conscientemente unos 34, 35 años. Y saben, apenas ahora empiezo a ver claramente algunas cosas. Apenas ahora empiezo a entender algunas disposiciones de la iglesia. Apenas ahora empiezo a entender algunas acciones de la iglesia. Apenas ahora empiezo a ver claramente algunas cosas. Y me digo a mí mismo, ¿me alcanzará la vida para poder ver claramente? ¿Me alcanzará la vida para poder ver claramente? ¿Para poder ver con claridad? Entrar a la luz y ser iluminado y ser curado es un proceso. Y ese proceso toma tiempo y toma años y toma días. Y hay decepciones y hay caídas. Y hay retrocesos, y hay desánimos, y hay idas, y hay venidas, y hay caídas, y hay levantadas. Me encanta la palabra proceso. Es que la gente quiere que Dios sea mágico. Ustedes y yo estamos en un proceso de curación, en un proceso de sanación, en un proceso de liberación, y eso cuesta, y eso toma su tiempo. Y eso le parte a uno el alma. Y hay momentos donde uno tiene ganas de tirar la toalla. Y hay veces que uno la tira. Y hay veces que uno se desanima. Y hay cosas que a uno no le gustan. Y hay cosas de la iglesia y de los curas que a uno no le gustan. Y hay cosas de los laicos que a mí no me gustan. Ni poquito. Pero este venir a la luz es un proceso. Y hay que estar ahí. Mirando con atención, hay que estar ahí dejándose tocar, hay que estar ahí insistiendo, dele, dele, dele. Y uno va entrando a la luz hasta ver claramente. No, hermanos, así las cosas. Dios puede tocar y sanar la vida de una persona, sí. Lo hemos visto mucho, sí. Pero a mí a veces me da la impresión que Dios prefiere el proceso. Espero no equivocarme. Pero lo que yo veo en la vida de todos nosotros es el proceso. Es el proceso. Por eso uno no se cansa jamás de estar en esto. Porque este es un proceso inacabado. Y uno poco a poco va viendo algunas cosas claramente. Yo les voy a invitar, hermanos, a que en unos minuticos volvamos esta palabra oración. Vamos a cerrar los ojos. Les invito a que pongan las manos sobre las rodillas, con las palmas hacia arriba, en una actitud de oración, en una actitud de súplica, en una actitud de acogida. Y les voy a invitar a ustedes que se dejen guiar unos minuticos en la oración, que se dejen llevar, orientar unos minuticos en la oración. Quiero invitarle a usted, hermano, hermana, a que piense ahora, hoy, cuáles son las cosas oscuras de tu vida en donde no ha podido entrar la luz de Jesús. Esas cosas oscuras de tu vida. Esas cosas oscuras de tu vida. Esas cosas tenebrosas, donde hay tinieblas, como este ciego que no podía contemplar la hermosura de las flores, ni la belleza de las montañas, ni lo cristalino del mar, ni la hermosura de la piel de un niño. Este hombre estaba ciego, como ustedes y yo, hermanos, que estamos ciegos. ¿Cuáles son esas partes oscuras donde Jesús debe tocar, donde Jesús debe poner su mano bendita para tocar, para curar, para sanar, para liberar esas áreas oscuras, recónditas? Inclusive, hermano, hasta es probable que usted y yo ni sepamos cuáles son esas áreas. Hasta es probable que usted y yo tengamos por allá escondidito un recuerdo, una vivencia negativa, una atadura, un pecado, aún del pasado, que no nos deja ser libres. Yo quiero pedirte en esto que me toques. Así como tocaste a ese ciego que te llevaron, yo vengo a ti, Señor. No creo que nadie más me pueda curar. No creo que nadie más me pueda sanar. No creo que nadie más me pueda liberar. Yo vengo a ti, Señor, porque he venido en muchos momentos a tocarte. Llevo mucho tiempo caminando contigo, pero yo necesito, Señor, mirar con atención. Yo necesito, Señor, poner mi parte, hacer mi esfuerzo. Ilumíname, Señor. Ilumíname por dentro. Ilumíname, Jesús. Ilumina la mente. Ilumina, oh Dios, el corazón. Ilumina, oh Dios, el cuerpo. Ilumina, oh Dios, la voluntad. Ilumina, oh Dios, mi sistema nervioso. Ilumina, oh Dios, mis células. Ilumina, oh Dios, lo más íntimo de mi ser, lo más íntimo de mi corazón. Entra con tu luz, Señor, iluminando. Entra con tu luz, Señor, trayendo paz, disipando tinieblas, para que yo pueda ver claramente, para que yo pueda entender, para que yo pueda captar, para que yo pueda entender muchas cosas. Ilumíname, Señor. Vuélveme a tocar esta noche. Ilumíname, Señor. Vuélveme a tocar los ojos. Vuélveme a tocar, Señor, los labios. Vuélveme a tocar, Señor, el corazón. Vuélveme a tocar, Señor, la piel. Vuélveme a tocar la mente, la inteligencia, los recuerdos. Vuélveme a tocar, Señor, el ser total, el ser total mío. Vuélvelo a tocar, Señor. Sáname, Jesús, sáname. Hoy estoy puesto delante de ti, Señor, como ese ciego. Hoy estoy puesto delante de ti, Señor Jesús, como ese ciego. Hoy vengo a decirte, Señor, no tengo esperanza en nadie más. No confío en nadie más. No espero en nadie más. Confío solo en ti. Espero solo en ti. Creo solo en ti, Señor. Te lo suplico, te lo ruego. Extiende tus manos sobre mí. Y dice la palabra que Jesús lo tocó. Siente esa mano de Jesús tocando tu ser. Siente esa mano amorosa y tierna de Jesús tocando tu alma, tocando tu ser. Siente que Jesús extiende su mano y te cura. Señor, todavía veo las cosas oscuramente. Todavía no veo nítidamente. Poco a poco iré viniendo a la luz. Poco a poco iré entendiendo. Poco a poco iré comprendiendo. Poco a poco iré percibiendo sanaciones continuas, libertades continuas, desprendimientos liberadores. Poco a poco, Señor, me iré sintiendo liberado, sanado, purificado. Y Sharabariyaleisare, Sarabariyaleisare.

Señor, trae a la luz la oscuridad de mi vida. Saca en sueños tinieblas de mi vida. Sácame en conversaciones con otros, oscuridades de la vida. Sácame en una predicación, oscuridades de la vida. Sácame a través de un canto, oscuridades de la existencia. Sácame a través de la lectura de un libro, a través de ver un programa. Sácame a través del dolor. Sácame a través de la alegría a la luz. Tráeme a la luz, Señor, desde el dolor. Tráeme a la luz, Señor, desde la sonrisa. Tráeme a la luz, Señor, desde el amor, desde el enamoramiento. Tráeme a la luz, Señor, desde el desprendimiento, desde las comprensiones nuevas de la vida que debo alcanzar en la etapa que estoy viviendo, en el hombre o la mujer que soy hoy, en la criatura que soy hoy.

disipa cegueras en mi alma, de una manera especial en mi alma, de una manera especial en mis sentimientos, en mis afectos. Tráeme a la luz, Señor. Haz que yo nazca la luz. Haz que yo vea claramente. Haz que yo me detenga a mirar con claridad.

solo quiero pedirte, Señor, que eleves mis niveles de conciencia, de madurez, de claridad. Que cada contacto contigo, Señor, me devuelva iluminado a la vida. Que cada contacto contigo me vuelva clarividente, que pueda ver claramente, que pueda entender el misterio de la vida, del amor, de las situaciones, del desengaño, de la desilusión, de la tristeza. Déjame entrar en tu misterio, Señor Jesús.

Señor, quita mi ignorancia, quita el velo que me cubre los ojos, quítame la tristeza que me oscurece el alma, quítame el odio que me impide percibir el amor, la bondad. Sáname, Señor, sáname con tu poder, profundamente. Allá donde nadie ha entrado, donde ningún psicólogo podrá entrar nunca, donde ninguna predicación podrá llegar, donde ningún canto hará vibrar, allá, allá en lo íntimo del alma, tócame, sáname, ilumíname. Bendito seas.

0: Gracias porque tu luz está iluminando mi alma. Dale gracias. Gracias porque estoy comprendiendo cosas que antes no comprendía. Gracias porque me estás abriendo, ensanchando el corazón. Gracias. Alabado seas. Dile gracias, gracias. Gracias, Señor, porque estás teniendo tu propio proceso conmigo. Gracias, Señor, porque mi proceso contigo es único. No reemplaza ni el de nadie. Ni el de nadie lo puedo copiar. Gracias porque me estás llevando en un proceso de curación y de sanación. Alabado seas. Gloria y alabanza. Te alabamos, te bendecimos, te glorificamos. Bendito seas. Gracias, Señor, por tu palabra. Nos ilumina. Y tu palabra quita cegueras. Al Señor que con su palabra nos trae luz, démosle un aplauso. Y si me preguntan por qué estoy contento, es porque Cristo me ha lavado con su sangre. Amén.
1: Amén.

arriba, hermano, danzando, danzando. Arriba con las palmas. Y con esas palmas vamos a proclamar a través del canto que hay victoria en la sangre de Jesús. Y su sangre nos ha sanado.

0: Vamos a tomarnos de las manos para orar como Jesucristo, el Señor, nos enseñó. Digamos todos: Padre nuestro que estás en el cielo, santificado sea tu nombre. Venga a nosotros tu reino. Hágase tu voluntad en la tierra como en el cielo. Danos hoy nuestro pan de cada día. Perdona nuestras ofensas, como también nosotros perdonamos a los que nos ofenden. No nos dejes caer en la tentación y líbranos del mal. Dios te salve María, llena eres de gracia, el Señor es contigo. Bendita tú eres entre todas las mujeres. Santa María, Madre de Dios, ruega por nosotros los pecadores,
1: ahora y en la hora de nuestra muerte. Amén.
0: El Señor esté con ustedes. Y la bendición de Dios Todopoderoso, Padre, Hijo y Espíritu Santo, descienda sobre cada uno de nosotros.
2: Amén.
0: Alabado sea
2: Jesucristo.
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16: Te pido, fuego divino e inmenso, fuego devorador, que me consumas íntegramente en tus sagradas llamas. San Juan Eudes. Son las 6.
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Hemos llegado a las 6 de la tarde. Ya se está poniendo el sol. Jesucristo, que nos ha acompañado durante todo el día, parece, como lo hizo Camino de Emaús, que sigue adelante mientras nosotros entramos a la casa a descansar. Digámosle pues, Señor, quédate con nosotros. Quédate con nosotros, Señor, porque se hace tarde. Quédate con nosotros, Señor, porque las sombras de la noche nos van a envolver. Quédate, Señor, con nosotros, porque si tú te alejas, para nosotros todo va a ser oscuridad y va a ser vacío. Quédate, Señor, con nosotros, que se encienda una nueva luz en nuestros corazones, que sea tu palabra la que aclare todas las dificultades de la vida. Quédate, Señor, con nosotros, porque no podemos vivir sin ti. Quédate, Señor, con nosotros, una vez más te lo decimos. Quédate, Señor, con nosotros, porque estamos necesitados de ti.

0: Ha sido una bella tradición de la Iglesia saludar a la Virgen María con el Ángelus o anuncio del ángel todos los días, a mediodía y al caer de la tarde. Por eso oremos todos hoy. El ángel del Señor anunció a María.
1: Y ella concibió por obra y gracia del Espíritu Santo.
0: Dios te salve María, llena eres de gracia, el Señor es contigo, bendita tú eres entre todas las mujeres, bendito es el fruto de tu vientre Jesús.
2: Santa María, Madre de Dios, ruega por nosotros pecadores, ahora y en la hora de nuestra muerte. Amén.
0: He aquí la esclava del Señor.
1: Hágase en mí según tu palabra.
0: Dios te salve María, llena eres de gracia, el Señor es contigo, bendita tú eres entre todas las mujeres, bendito es el fruto de tu vientre Jesús.
2: Santa María, Madre de Dios, ruega por nosotros pecadores, ahora y en la hora de nuestra muerte. Amén.
0: El Verbo se hizo carne
1: y habitó entre nosotros.
0: Dios te salve María, llena eres de gracia, el Señor es contigo, bendita tú eres entre todas las mujeres, bendito es el fruto de tu vientre Jesús.
2: Santa María, Madre de Dios, ruega por nosotros pecadores, ahora y en la hora de nuestra muerte. Amén.
0: Ruega por nosotros, Santa Madre de Dios,
1: para que seamos dignos de las promesas de Cristo.
0: Oremos. Señor, derrama tu gracia en nuestros corazones, para que habiendo conocido por la voz del ángel el misterio de la encarnación de tu Hijo, podamos llegar por los méritos de tu cruz y pasión a la gloria de la resurrección. Por el mismo Cristo nuestro Señor.
2: Amén.

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0: Buenas tardes, queridos hermanos. Que la gracia y el amor de Dios siempre los cobije. El día de hoy nos encontramos a Adalberto Martes, Yuriana Alfaro y mi persona Yasmín Vadillo, integrantes del grupo de parejas del Minuto de Dios, quienes nos reunimos todos los miércoles a las 6:30 de la tarde en la Casa de Oración Tierra Nueva. El día de hoy vamos a rezar los misterios gloriosos. En nombre del Padre, del Hijo, del Espíritu Santo. Amén.
1: Por la señal de la Santa Cruz de nuestros enemigos, líbranos, Señor Dios nuestro. En nombre del Padre, del Hijo y del Espíritu Santo. Amén. Jesús, mi Señor y Redentor, yo me arrepiento de todos los pecados que he cometido hasta hoy y me pesa de todo corazón, porque con ellos he ofendido a un Dios tan bueno. Propongo firmemente no volver a pecar y confío en que por tu infinita misericordia me has de conceder el perdón de mis culpas y me has de llevar a la vida eterna. Amén. Creo en Dios, Padre Todopoderoso, Creador del cielo y de la tierra. Creo en Jesucristo, su único Hijo, nuestro Señor, que fue concebido por obra y gracia del Espíritu Santo. Nació de Santa María Virgen, padeció bajo el poder de Poncio Pilato, fue crucificado, muerto y sepultado, descendió a los infiernos, al tercer día resucitó entre los muertos, subió a los cielos y está sentado a la derecha de Dios, Padre Todopoderoso. Desde allí ha de venir a juzgar a los vivos y a los muertos. Creo en el Espíritu Santo, la Santa Iglesia Católica, la comunión de los santos, el perdón de los pecados, la resurrección de la carne y la vida eterna. Amén. El primer misterio glorioso, contemplamos la resurrección del Señor. Señor, te ofrecemos este misterio por todos los que han perdido la esperanza, para que en tu resurrección encuentren consuelo y nueva vida. Amén. Padre nuestro que estás en el cielo, santificado sea tu nombre. Venga a nosotros tu reino, hágase tu voluntad en la tierra como en el cielo.
2: Danos hoy nuestro pan de cada día, perdona nuestras ofensas como también nosotros perdonamos a los que nos ofenden. No nos dejes caer en tentación y líbranos del mal. Amén.
1: Dios te salve María, llena eres de gracia, el Señor es contigo. Bendita tú eres entre todas las mujeres y bendito es el fruto de tu vientre, Jesús.
2: Santa María, Madre de Dios, ruega por nosotros los pecadores, ahora y en la hora de nuestra muerte. Amén.
1: Dios te salve María, llena eres de gracia, el Señor es contigo. Bendita tú eres entre todas las mujeres y bendito es el fruto de tu vientre, Jesús.
2: Santa María, Madre de Dios, ruega por nosotros pecadores, ahora y en la hora de nuestra muerte. Amén.
1: Dios te salve María, llena eres de gracia, el Señor es contigo. Bendita tú eres entre todas las mujeres y bendito es el fruto de tu vientre, Jesús.
2: Santa María, Madre de Dios, ruega por nosotros pecadores, ahora y en la hora de nuestra muerte. Amén.
1: Dios te salve María, llena eres de gracia, el Señor es contigo. Bendita tú eres entre todas las mujeres y bendito es el fruto de tu vientre, Jesús.
2: Santa María, Madre de Dios, ruega por nosotros pecadores, ahora y en la hora de nuestra muerte. Amén.
1: Dios te salve María, llena eres de gracia, el Señor es contigo. Bendita tú eres entre todas las mujeres y bendito es el fruto de tu vientre, Jesús.
2: Santa María, Madre de Dios, ruega por nosotros pecadores, ahora y en la hora de nuestra muerte. Amén.
1: Dios te salve María, llena eres de gracia, el Señor es contigo. Bendita tú eres entre todas las mujeres y bendito es el fruto de tu vientre, Jesús.
2: Santa María, Madre de Dios, ruega por nosotros pecadores, ahora y en la hora de nuestra muerte. Amén.
1: Dios te salve María, llena eres de gracia, el Señor es contigo. Bendita tú eres entre todas las mujeres y bendito es el fruto de tu vientre, Jesús.
2: Santa María, Madre de Dios, ruega por nosotros pecadores, ahora y en la hora de nuestra muerte. Amén.
1: Dios te salve María, llena eres de gracia, el Señor es contigo. Bendita tú eres entre todas las mujeres y bendito es el fruto de tu vientre, Jesús.
2: Santa María, Madre de Dios, ruega por nosotros pecadores, ahora y en la hora de nuestra muerte. Amén.
1: Dios te salve María, llena eres de gracia, el Señor es contigo. Bendita tú eres entre todas las mujeres y bendito es el fruto de tu vientre, Jesús.
2: Santa María, Madre de Dios, ruega por nosotros pecadores, ahora y en la hora de nuestra muerte. Amén.
1: Dios te salve María, llena eres de gracia, el Señor es contigo. Bendita tú eres entre todas las mujeres y bendito es el fruto de tu vientre, Jesús.
2: Santa María, Madre de Dios, ruega por nosotros pecadores, ahora y en la hora de nuestra muerte. Amén.
1: Gloria al Padre, al Hijo y al Espíritu Santo.
2: Como era en un principio, ahora y siempre, por los siglos de los siglos. Amén. el segundo misterio glorioso contemplamos la ascensión del Señor. Te ofrecemos este misterio por la Iglesia y sus pastores, para que guíen a tu pueblo con fidelidad y amor.
1: Padre nuestro que estás en el cielo, santificado sea tu nombre. Venga a nosotros tu reino, hágase tu voluntad en la tierra como en el cielo.
0: Danos hoy nuestro pan de cada día. Perdona nuestras ofensas como también nosotros perdonamos a los que nos ofenden. No nos dejes caer en tentación y líbranos del mal. Amén.
1: Dios te salve María, llena eres de gracia, el Señor es contigo. Bendita tú eres entre todas las mujeres y bendito es el fruto de tu vientre, Jesús.
0: Santa María, Madre de Dios, ruega por nosotros pecadores, ahora y en la hora de nuestra muerte. Amén.
1: Dios te salve María, llena eres de gracia, el Señor es contigo. Bendita tú eres entre todas las mujeres y bendito es el fruto de tu vientre, Jesús.
0: Santa María, Madre de Dios, ruega por nosotros pecadores, ahora y en la hora de nuestra muerte. Amén.
1: Dios te salve María, llena eres de gracia, el Señor es contigo. Bendita tú eres entre todas las mujeres y bendito es el fruto de tu vientre, Jesús.
0: Santa María, Madre de Dios, ruega por nosotros pecadores, ahora y en la hora de nuestra muerte. Amén.
1: Dios te salve María, llena eres de gracia, el Señor es contigo. Bendita tú eres entre todas las mujeres y bendito es el fruto de tu vientre, Jesús.
0: Santa María, Madre de Dios, ruega por nosotros pecadores, ahora y en la hora de nuestra muerte. Amén.
1: Dios te salve María, llena eres de gracia, el Señor es contigo. Bendita tú eres entre todas las mujeres y bendito es el fruto de tu vientre, Jesús.
0: Santa María, Madre de Dios, ruega por nosotros pecadores, ahora y en la hora de nuestra muerte. Amén.
1: Dios te salve María, llena eres de gracia, el Señor es contigo. Bendita tú eres entre todas las mujeres y bendito es el fruto de tu vientre, Jesús.
0: Santa María, Madre de Dios, ruega por nosotros pecadores, ahora y en la hora de nuestra muerte. Amén.
1: Dios te salve María, llena eres de gracia, el Señor es contigo. Bendita tú eres entre todas las mujeres y bendito es el fruto de tu vientre, Jesús.
0: Santa María, Madre de Dios, ruega por nosotros pecadores, ahora y en la hora de nuestra muerte. Amén.
1: Dios te salve María, llena eres de gracia, el Señor es contigo. Bendita tú eres entre todas las mujeres y bendito es el fruto de tu vientre, Jesús.
0: Santa María, Madre de Dios, ruega por nosotros pecadores, ahora y en la hora de nuestra muerte. Amén.
1: Dios te salve María, llena eres de gracia, el Señor es contigo. Bendita tú eres entre todas las mujeres y bendito es el fruto de tu vientre, Jesús.
0: Santa María, Madre de Dios, ruega por nosotros pecadores, ahora y en la hora de nuestra muerte. Amén.
1: Dios te salve María, llena eres de gracia, el Señor es contigo. Bendita tú eres entre todas las mujeres y bendito es el fruto de tu vientre, Jesús.
0: Santa María, Madre de Dios, ruega por nosotros pecadores, ahora y en la hora de nuestra muerte. Amén.
1: Gloria al Padre, al Hijo y al Espíritu Santo.
0: Como era en un principio, ahora y siempre, por los siglos de los siglos. Amén. El tercer misterio glorioso, la venida del Espíritu Santo. Te ofrecemos este misterio por las familias, para que el Espíritu Santo las llene de unidad, paz y sabiduría.
1: Padre nuestro que estás en el cielo, santificado sea tu nombre. Venga a nosotros tu reino, hágase tu voluntad en la tierra como en el cielo.
2: Danos hoy nuestro pan de cada día, perdona nuestras ofensas como también nosotros perdonamos a los que nos ofenden. No nos dejes caer en la tentación y líbranos del mal. Amén.
1: Dios te salve María, llena eres de gracia, el Señor es contigo. Bendita tú eres entre todas las mujeres y bendito es el fruto de tu vientre, Jesús.
2: Santa María, Madre de Dios, ruega por nosotros pecadores, ahora y en la hora de nuestra muerte. Amén.
1: Dios te salve María, llena eres de gracia, el Señor es contigo. Bendita tú eres entre todas las mujeres y bendito es el fruto de tu vientre, Jesús.
2: Santa María, Madre de Dios, ruega por nosotros pecadores, ahora y en la hora de nuestra muerte. Amén.
1: Dios te salve María, llena eres de gracia, el Señor es contigo. Bendita tú eres entre todas las mujeres y bendito es el fruto de tu vientre, Jesús.
2: Santa María, Madre de Dios, ruega por nosotros pecadores, ahora y en la hora de nuestra muerte. Amén.
1: Dios te salve María, llena eres de gracia, el Señor es contigo. Bendita tú eres entre todas las mujeres y bendito es el fruto de tu vientre, Jesús.
2: Santa María, Madre de Dios, ruega por nosotros pecadores, ahora y en la hora de nuestra muerte. Amén.
1: Dios te salve María, llena eres de gracia, el Señor es contigo. Bendita tú eres entre todas las mujeres y bendito es el fruto de tu vientre, Jesús.
2: Santa María, Madre de Dios, ruega por nosotros pecadores, ahora y en la hora de nuestra muerte. Amén.
1: Dios te salve, María, llena eres de gracia, el Señor es contigo. Bendita tú eres entre todas las mujeres y bendito es el fruto de tu vientre, Jesús.
2: Santa María, Madre de Dios, ruega por nosotros pecadores, ahora y en la hora de nuestra muerte. Amén.
1: Dios te salve María, llena eres de gracia, el Señor es contigo. Bendita tú eres entre todas las mujeres y bendito es el fruto de tu vientre, Jesús.
2: Santa María, Madre de Dios, ruega por nosotros pecadores, ahora y en la hora de nuestra muerte. Amén.
1: Dios te salve María, llena eres de gracia, el Señor es contigo. Bendita tú eres entre todas las mujeres y bendito es el fruto de tu vientre, Jesús.
2: Santa María, Madre de Dios, ruega por nosotros pecadores, ahora y en la hora de nuestra muerte. Amén.
1: Dios te salve María, llena eres de gracia, el Señor es contigo. Bendita tú eres entre todas las mujeres y bendito es el fruto de tu vientre, Jesús.
2: Santa María, Madre de Dios, ruega por nosotros pecadores, ahora y en la hora de nuestra muerte. Amén.
1: Dios te salve María, llena eres de gracia, el Señor es contigo. Bendita tú eres entre todas las mujeres y bendito es el fruto de tu vientre, Jesús.
2: Santa María, Madre de Dios, ruega por nosotros pecadores, ahora y en la hora de nuestra muerte. Amén.
1: Gloria al Padre, al Hijo y al Espíritu Santo.
2: Como era en un principio, ahora y siempre, por los siglos de los siglos. Amén. Amén. En el cuarto misterio glorioso contemplamos la Asunción de la Virgen María. Te ofrecemos este misterio por los enfermos y quienes sufren, para que encuentren fortaleza y alivio en Dios.
1: Padre nuestro que estás en el cielo, santificado sea tu nombre. Venga a nosotros tu reino, hágase tu voluntad en la tierra como en el cielo.
0: Danos hoy nuestro pan de cada día. Perdona nuestras ofensas como también nosotros perdonamos a los que nos ofenden. No nos dejes caer en tentación y líbranos del mal. Amén.
1: Dios te salve María, llena eres de gracia, el Señor es contigo. Bendita tú eres entre todas las mujeres y bendito es el fruto de tu vientre, Jesús.
0: Santa María, Madre de Dios, ruega por nosotros pecadores, ahora y en la hora de nuestra muerte. Amén.
1: Dios te salve María, llena eres de gracia, el Señor es contigo. Bendita tú eres entre todas las mujeres y bendito es el fruto de tu vientre, Jesús.
0: Santa María, Madre de Dios, ruega por nosotros pecadores, ahora y en la hora de nuestra muerte. Amén.
1: Dios te salve María, llena eres de gracia, el Señor es contigo. Bendita tú eres entre todas las mujeres y bendito es el fruto de tu vientre, Jesús.
0: Santa María, Madre de Dios, ruega por nosotros pecadores, ahora y en la hora de nuestra muerte. Amén.
1: Dios te salve María, llena eres de gracia, el Señor es contigo. Bendita tú eres entre todas las mujeres y bendito es el fruto de tu vientre, Jesús.
0: Santa María, Madre de Dios, ruega por nosotros pecadores, ahora y en la hora de nuestra muerte. Amén.
1: Dios te salve María, llena eres de gracia, el Señor es contigo. Bendita tú eres entre todas las mujeres y bendito es el fruto de tu vientre, Jesús.
0: Santa María, Madre de Dios, ruega por nosotros pecadores, ahora y en la hora de nuestra muerte. Amén.
1: Dios te salve María, llena eres de gracia, el Señor es contigo. Bendita tú eres entre todas las mujeres y bendito es el fruto de tu vientre, Jesús.
0: Santa María, Madre de Dios, ruega por nosotros pecadores, ahora y en la hora de nuestra muerte. Amén.
1: Dios te salve María, llena eres de gracia, el Señor es contigo. Bendita tú eres entre todas las mujeres y bendito es el fruto de tu vientre, Jesús.
0: Santa María, Madre de Dios, ruega por nosotros pecadores, ahora y en la hora de nuestra muerte. Amén.
1: Dios te salve María, llena eres de gracia, el Señor es contigo. Bendita tú eres entre todas las mujeres y bendito es el fruto de tu vientre, Jesús.
0: Santa María, Madre de Dios, ruega por nosotros pecadores, ahora y en la hora de nuestra muerte. Amén.
1: Dios te salve María, llena eres de gracia, el Señor es contigo. Bendita tú eres entre todas las mujeres y bendito es el fruto de tu vientre, Jesús.
0: Santa María, Madre de Dios, ruega por nosotros pecadores, ahora y en la hora de nuestra muerte. Amén.
1: Dios te salve María, llena eres de gracia, el Señor es contigo. Bendita tú eres entre todas las mujeres, y bendito es el fruto de tu vientre, Jesús.
0: Santa María, Madre de Dios, ruega por nosotros pecadores, ahora y en la hora de nuestra muerte. Amén.
1: Gloria al Padre, al Hijo y al Espíritu Santo.
0: Como era en un principio, ahora y siempre, por los siglos de los siglos. Amén. El quinto misterio glorioso, la coronación de María como reina y señora de todo lo creado. Te pedimos, Madre, Señora, que intercedas por todas las personas que en este momento se encuentran en desesperanza, Señor, por aquellas que se encuentran desempleadas, en especial por Eduardo Plaza y todas aquellas que en este momento se encuentran en la búsqueda de un empleo.
1: Padre nuestro que estás en el cielo, santificado sea tu nombre, venga a nosotros tu reino, hágase tu voluntad en la tierra como en el cielo.
2: Danos hoy nuestro pan de cada día, perdona nuestras ofensas como también nosotros perdonamos a los que nos ofenden. No nos dejes caer en la tentación y líbranos del mal. Amén.
1: Dios te salve María, llena eres de gracia, el Señor es contigo. Bendita tú eres entre todas las mujeres, y bendito es el fruto de tu vientre, Jesús.
2: Santa María, Madre de Dios, ruega por nosotros pecadores, ahora y en la hora de nuestra muerte. Amén.
1: Dios te salve, María, llena eres de gracia, el Señor es contigo. Bendita tú eres entre todas las mujeres, y bendito es el fruto de tu vientre, Jesús.
2: Santa María, Madre de Dios, ruega por nosotros pecadores, ahora y en la hora de nuestra muerte. Amén.
1: Dios te salve, María, llena eres de gracia, el Señor es contigo. Bendita tú eres entre todas las mujeres, y bendito es el fruto de tu vientre, Jesús.
2: Santa María, Madre de Dios, ruega por nosotros pecadores, ahora y en la hora de nuestra muerte. Amén.
1: Dios te salve, María, llena eres de gracia, el Señor es contigo. Bendita tú eres entre todas las mujeres, y bendito es el fruto de tu vientre, Jesús.
2: Santa María, Madre de Dios, ruega por nosotros pecadores, ahora y en la hora de nuestra muerte. Amén.
1: Dios te salve, María, llena eres de gracia, el Señor es contigo. Bendita tú eres entre todas las mujeres, y bendito es el fruto de tu vientre, Jesús.
2: Santa María, Madre de Dios, ruega por nosotros pecadores, ahora y en la hora de nuestra muerte. Amén.
1: Dios te salve, María, llena eres de gracia, el Señor es contigo. Bendita tú eres entre todas las mujeres, y bendito es el fruto de tu vientre, Jesús.
2: Santa María, Madre de Dios, ruega por nosotros pecadores, ahora y en la hora de nuestra muerte. Amén.
1: Dios te salve, María, llena eres de gracia, el Señor es contigo. Bendita tú eres entre todas las mujeres, y bendito es el fruto de tu vientre, Jesús.
2: Santa María, Madre de Dios, ruega por nosotros pecadores, ahora y en la hora de nuestra muerte. Amén.
1: Dios te salve María, llena eres de gracia, el Señor es contigo. Bendita tú eres entre todas las mujeres y bendito es el fruto de tu vientre, Jesús.
2: Santa María, Madre de Dios, ruega por nosotros pecadores, ahora y en la hora de nuestra muerte. Amén.
1: Dios te salve María, llena eres de gracia, el Señor es contigo. Bendita tú eres entre todas las mujeres y bendito es el fruto de tu vientre, Jesús.
2: Santa María, Madre de Dios, ruega por nosotros pecadores, ahora y en la hora de nuestra muerte. Amén.

0: Gloria al Padre, al Hijo y al Espíritu Santo.
1: Siempre por los siglos de los siglos. Amén.
0: Dios te salve, Reina y Madre, Madre de misericordia, vida, dulzura y esperanza nuestra. Dios te salve, a ti clamamos los desterrados hijos de Eva. A ti suspiramos, gimiendo y llorando en este valle de lágrimas. Ea pues, Señora, abogada nuestra, vuelve a nosotros tus ojos misericordiosos, y después de este destierro muéstranos a Jesús, fruto bendito de tu vientre. Oh clemente, oh piadosa, oh dulce y siempre Virgen María, ruega por nosotros, Santa Madre de Dios, para que seamos dignos de alcanzar las promesas y gracias de nuestro Señor Jesucristo. Amén. En el nombre del Padre, del Hijo y del Espíritu Santo. Amén.
2: Que tengan una feliz noche.

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Estamos comenzando el mes de julio. Pongamos estos días en presencia de Dios. Agradezcámosle al Señor el regalo de la vida, los bienes que nos da. Recordemos que este mes de julio es ocasión propicia para pensar en la patria, pues el 20 de julio de 1810 hubo hermanos que pensaron en Colombia como un país independiente. Pidamos también por quienes el próximo mes asumirán el gobierno de la patria, que en Colombia reine la paz, el respeto a todos los ciudadanos, la justicia, que se den oportunidades para todos, bienestar para todos, trabajo para todos, y eso lo lograremos con la colaboración en la plegaria de todos ustedes. Dios mío, en tus manos colocamos este día que ya pasó y la noche que llega.

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Amigos de Minuto de Dios, cordial saludo, reciban todos ustedes, sean bienvenidos a este espacio de regreso a casa, su primera audición del mes de julio. Hoy es primero de julio, bendito Dios, y estamos dando comienzo a un nuevo mes con muchas expectativas, sabiendo que es el Señor el que está con nosotros siempre, en todo momento. Dios no nos desampara, el Señor no se muda, Él está siempre a nuestro lado, y por supuesto en esta emisora estamos dispuestos a darle todo el honor que Él se merece por ser el Señor. Amén. Hemos empezado este espacio con buena música, la canción Contigo Todo de John Serge, una canción bonita. Un cantante barranquillero, un hombre que inició en los ministerios de música parroquiales de la ciudad de Barranquilla y que hoy día se ha convertido en un referente, por decirlo así, de nuestra música evangelizadora a nivel del país. Ha estado también atendiendo invitaciones en otros rincones, no solamente de Colombia, sino de países de Sudamérica y Centroamérica. John Serge es hoy miércoles uno de los invitados a nuestro mano a mano musical. Recuerden que los miércoles tenemos mano a mano musical. Y bueno, vamos a medir el talento local de John Serge con el talento internacional. Una voz querida. Lo sentimos como parte de esta familia por todo lo que hemos construido juntos. Nuestro hermano Amioris Padilla, con él vamos a estar haciendo este espacio. Repito, son los dos referentes que estaremos acompañando en esta programación de hoy miércoles, cuando Minuto de Dios comparte contigo los mano a mano musicales. Vamos a escuchar enseguida a Amioris Padilla con este tema Simplemente, y seguidamente regresa John Serge con la canción Mira lo que hizo en mí.

Ahí estaba John Serge y también Envío Espadilla compartiendo la música para Cristo, que mejor suena aquí en la Estación del Amor, tu emisora Minuto de Dios, Cartagena, 89.5 el FM Estéreo, Barranquilla 1370 de la banda M. Contigo, llenándote de amor, llenándote de fuerza, sabiendo que Dios está allí, llenándonos de la fuerza del Espíritu Santo, insuflando el Espíritu Santo de Dios en nuestro corazón. Allí veníamos escuchando a Vero Espadilla con la canción Simplemente y a John Serge con este hermoso tema Mira lo que hizo en mi regreso con Vero Espadilla, una canción que lleva por título Alza el vuelo. Una canción que nos levanta, que nos motiva, ¿eh?, que nos impulsa a seguir. Seguidamente John Serge se presenta con la canción Confía.

0: Dos canciones en línea, compartiéndolas con cariño a través de Minuto de Dios de John Serge y Javier Espadilla. La primera, Alza de Vuelo, y la segunda, Confía. Esta es tu emisora Minuto de Dios, una emisora católica para la gloria de nuestro Señor Jesucristo. Dándole al Señor lo mejor. Es lo que hacemos en el Minuto de Dios, darle al Señor lo mejor en música, lo mejor en el tiempo, lo mejor en el servicio. Dios es bueno, Él es infinitamente bueno. Amén. ¿Cómo no amarle? ¿Cómo no adorarle? ¿Cómo no glorificar al Señor si Él ha estado siempre a nuestro lado? Vamos a esta hora, amigos de la sintonía, a escuchar otra canción de Ambioris que se llama Levántate. Y John Serge se presenta con la canción Para ti mi canto, una canción muy movida, porque por el Minuto de Dios siempre suena lo mejor.
1: Quizás te sientes como dice esta canción. Pero hoy Jesús, a través de ella, quiere decirte que te levantes de donde quiera que estés. Vida no ha terminado.